0: No, Bo Meyer también, una lesión en el hombro y estará fuera por un tiempo extendido.
1: Listo, otra vez. Ahí viene la bola, tirándole al tercero. Otra vez con la curva baja. ¿Qué fue de Adam Mazur?
0: Bueno, operado, ¿verdad? En Tommy John, estará fuera lo que queda de este año y estará disponible el año que viene.
1: ¿Y te acuerdas un lanzador surcoreano que vino de los Piratas? Creo que fue por Brian de la Cruz. Listo, el pitcher se coloca velado. Por dentro el lanzamiento, lo pasó por debajo del cuerpo. Va para primera por pelotazo. Segundo momento para envasarse de Jacob Marcy. Esta vez por un pelotazo. Será un lanzador coreano de muchas condiciones, pero que supuestamente había tenido problemas de lesión.
0: Sí, creo que era Woosuck Go.
1: Sí.
0: Que lo dejaron libre, ya no está
1: lo dejaron libre
0: con
1: ya.
0: El equipo.
1: Sí, vino con ciertos problemas. Vino también un prospecto, Garrett Forrester, un jardinero. Estaba bueno, mirando Jiki, si finalmente le pusieron hit a aquel batazo de Jacob Marcy.
2: En la pizarra estaba puesto el hit y no hay error puesto.
1: Bueno. Dos corredores a bordo. Sí, pusieron el sencillo. Así que... ¡Listo! El lanzamiento, ¿pasó el bate o no? Dice que no, el árbitro en primera base. Así que tiene su hermano menor, Ethan Norby. Vino para verlo jugar.
0: Sí, lo de Noble Meyer, recuperación de 16 semanas desde el 6 de abril.
1: Listo el pitcher. Abierto el lanzamiento, la pelota por fuera. O sea, no son daños estructurales, no es algo importante.
0: Dice aquí que va a comenzar a tirar, tiró hoy, comenzó a tirar desde una lomita en bullpen para comenzar su proceso de regreso a acción.
1: Comienzan a tomar distancia los corredores. Listo. El lanzamiento, caray, sembró con la sinker 94 millas. Se va acercando ya también la etapa del draft. A ver qué turno tenemos para este año. Sí.
0: También regresó a la acción Iva Arquette, jugando muy bien después de regresar de la lesión que tuvo.
1: Listo. El lanzamiento en las alturas. Iva Arquette, de Kauai, Torpedero Gigantón. ¿Está en Beloit?
0: Está en Beloit, sí. Está abriendo con el campo
1: avanzado.
0: Corto.
2: Wow.
1: Listo, en preparación. A ver, ahora. En 3 y 1, rolling foul.
2: Oye, me envía Anthony el Ángel Trovador una información de última hora. Dice, Major League Baseball suspendió a Pete Crown Armstrong 10 juegos por el altercado que tuvo durante un juego con una fanática. Dice que apelará a la decisión. La fanática le dijo cosas y él le devolvió algunas de las cosas que ella le decía, porque perdió una pelota que era difícil contra la pared y la perdió.
1: A ver, ahora lo tiene metido en el hoyo. 3 y 2. El lanzamiento, curva, bola baja. Se van a llenar las almohadillas. Con qué alegría salió para tercera base. Cayó Alex Towers, otro momentazo en el juego para Joe Mack, el único que ha remolcado.
2: Este señor Crown Armstrong es una de las piezas claves del equipo de Chicago.
1: Bueno, estuvo en el Clásico Mundial con Estados Unidos.
2: De los Cachorros, pero es una pieza clave. Es un batazo que le dan ahí contra la pared. Él va a buscarlo, pierde la pelota, con razón o sin ella. Porque un error lo puede cometer incluso cualquiera, pero no era un batazo fácil. Y esta dama le empezó a gritar cosas desde un túnel que hay ahí pegado a la malla. Le empezó a gritar cosas y el hombre parece que no se pudo contener y le contestó. Un error de él, está claro. Tampoco los fanáticos deben tener carta abierta para poder gritarle lo que quieren y ofender a los peloteros. Pero sabemos que siempre en ese caso lo va a pagar el pelotero, que debe mantener la calma y ahora recibe esa sanción de 10 juegos.
1: Sí, es una pena, ¿no? A ver ahora, las bases están llenas. Listo, en preparación está el pitcher. El lanzamiento, rolling a primera base, foul. Vino agresivo esta vez. Tratando de por lo menos llevar la pelota a los jardines, Joe Mack. 2-0-11, no tiene cuadrangulares, tiene 3 remolques. Como pelotero, pues obviamente tienes que contenerte. Eres el que vas a perder. Con Marlins en cada base. Listo otra vez. Chori segunda para doble play. En curva le tira, saca running por segunda. No puede, la pelota de hit. Viene para la goma el de tercera. Va a anotar el de segunda. Va para tercera el de primera. ¡Quieto todo el mundo! Joe Mack. Abran paso. Así. Remolcando tres.
2: Haciendo su trabajo con el bate también. No solamente con la mascota, ni con el brazo. Haciéndolo hoy con el bate. Ha traído las tres carreras el parajón de los Marlins, ¿eh?
1: Bateador zurdo le dio con potencia, se tiró por la pelota Owen Kensing y el turno para Sanoja. Contra Atlanta sí que anotarla todas las que puedas, ¿eh?
2: Sí.
1: Sanoja de tercera a primera en el único turno. El lanzamiento le tira, levanta un fly foul. Comprador de primer picheo. Le gusta hacerle la trampa al pitcher. J.R. Richie, 67 lanzamientos hasta el momento, 3 ponches con un boleto, 3 carreras todas limpias, 4 cohetes, 3 y un tercio. Yori segunda para doble play, despega en primera base, Mac le marcan por fuera. Comienza los movimientos, hay lanza abierta.
0: Bien, tu amigo Starling Cava arrasando en clase A alta, la pieza clave en ese canje de Jesús Luzardo.
1: Sí, señor. Buen torpedero, tiene muy buenas manos Starling. El lanzamiento a foul, lo rompió. Se partió el bate. Apunta con el madero. Se mete en el peligroso conteo de 12 strikes, con una bola, tiene que traerla.
2: Bueno, el error es mío por no verificarlo, porque ahora estoy leyendo aquí al Ángel Trovador que dice que le agarró el face news y que no hay suspensión todavía para Crown Astro. Lo mismo que había dicho que sí, ahora está diciendo que no. Y el error es mío porque lo dije sin verificarlo.
1: Y parece que es una propuesta de sanción, ¿no?
2: Pero el error es mío, repito.
1: Listo. El lanzamiento a foul de nuevo.
2: Por eso hay que verificar, sin que nadie se ponga bravo, hay que verificar las informaciones.
1: Pero siempre que rectifiquemos antes del noveno inning,
2: sí.
1: Tenemos el programa entero para eso.
2: Sí.
1: De cualquier manera se sabe lo que se está cocinando. Comienza a tomar distancia en primera. El lanzamiento, tirándole al tercero. Se deja quitar el bate de las manos Sanoja. Aquí, en dos strikes, trató de dar un palo. No priorizó el contacto con la pelota, le quitó un poco la vista, da la impresión. Así que Xavier tiene que tratar de dar un cohete. La entrada se mete en dos. Ponche número 4. Cambia la formación el infield. En curva extraen. Es una detrás de otra, ¿eh? 55 cohetes, 200 horas comparecencia. El slugging 463. Baja la tasa de ponches 10.9. Baja la tasa de boletos 12.4. El OBP está en 400. El averaje está en 314. 4 para la calle, 16 para el plato, tiene 8-6-3 en el OPS. Batea la zurda frente al derecho, marcado con el número 9. Comienza a tomar distancia en tercera Norvin. Hay lanza foul. ¿Hay un día específico a la semana, Juanito, para el día de ladridos en el parque?
0: Los lunes.
1: ¿Los lunes?
0: Siempre los lunes, ladridos en el parque, igual que los niños a $1 todos los lunes.
1: Anótala, Jiki.
2: Y señor, voy a traer a Orio.
1: Sí, Orio se quedó ahí bajo la lluvia. Ay, suelta por fuera. Se quedó bailando el tembleque, ¿no?
2: Sí, es el que más miedo le tiene a los rayos y a la lluvia en el mundo.
1: Y retrasó la salida suya, ¿no?
2: Sí.
1: Sí, se pone uno sobre el protector. Ni le cuento. Entra hablado en el box el pitcher. Ahí viene la bola. Bajo el lanzamiento, par de ellas. Par de strike.
0: Aquí ni lluvia ni calor para las mascotas disfrutar de béisbol.
1: Ajá. Verdadero paraíso el parque. Estaba muy nublado cuando venía por acá hoy por la tarde. Ha llovido poco en mayo. Listo. En dos y dos le tira, saca running al campo corto. Tira para forzarse. Privó. Quieto todo el mundo. Anota la carrera. Se privó porque entraba tarde. Ozzie Albies, señores, corrió rapidísimo también Joe Mack. Se convierte en cohete, era entre tercera y short. Lo tienen jugando por la defensa. King se privó con el disparo, lo guardó en el bolsillo y Miami tiene cuatro.
2: Estaba llegando tarde allí a segunda base Alvis, que estaba cargado para primera y llegaba tarde a cubrir allí, y creo que tuvo miedo King de meterla en el right field.
1: ¿Cómo debe estar King, Jiki, con ese promedio? 0.50. El turno para Liam Hicks, líder en remolque, viene con dos a bordo. El lanzamiento, rolling foul.
0: Y buena
1: avisado
0: velocidad
1: con la curva.
0: Buena velocidad de Edwards. Iba a ser bien difícil la jugada desde allá atrás.
1: Sí. Sí.
0: Llegarle.
1: No, el chance era en segunda. Porque ese tipo de rolling que vas a buscar allá para virarte y tirar acá. Guante BRB, es un buen torpedero. Ellos tenían a Orlando Arcia. Antes de la agencia libre tenían a Dansby Swanson. Leto el pitcher, despega lo que quiere en primera base. Xavier lanza, alto el picheo.
2: Oye, la nieta de Nora Matt va a estar aquí bailando. Dice que el jueves viene una escuela de Hialeah y con su equipo de danza, y van a estar aquí antes del juego.
0: Sí.
1: Leto. El lanzamiento, le tira, saca para la línea, por el right field, va a fildearla, viene para adelante, se le cayó la pelota, viene para la goma el que estaba en segunda. Xavier va a anotar, Liam Hicks va para segunda, quieto, todo el mundo. Se la tragó Yastrzemski, allá en el fondo por el right field. ¿Dónde vas?
2: Déjeme decirle que de este ángulo que estoy, vi clarito que la bola hizo como un screwball. Se movió completamente hacia el jardín central.
1: Me alegraría de que fuera hit con impulsada para Liam Hicks, pero
2: le hizo un extraño pero total ahí a Yastrzemski, ¿eh?
1: Si le puso hit a la de Marcy, no pierdo las esperanzas, Jiki.
2: Ahí se ve en la repetición. Se abrió y confundió por completo a Yastrzemski, que con su bigotito y todo trataba de fildear.
1: Sí.
2: Vamos a ver cómo la ve el anotador.
0: Si no tuviera bigote, lo hubiera atrapado.
2: Sí. El bigote a veces molesta.
1: Y vamos a verificar, porque en este caso sí es importante.
2: Sí.
1: Estamos hablando del libre en doblete. Cuarto doblete, anote remolque. Hágame el favor.
2: Entonces vuelve otra vez a ser el líder.
1: Sí, son 42. Gran racimo. Mateo López, bajo el lanzamiento, la pelota por fuera. Y por poco se la traga Yastrzemski.
2: Y para los amigos, vean cómo están aguantando el abridor, que todos los equipos lo hacen.
1: 80 lanzamientos.
2: Se fue una impulsada por arriba de Pajés.
1: Listo. Tirándole, se lo está comiendo con el rompimiento por fuera. Le está quitando la cara un poquito a López. Se convierte en el noveno bate. Que desfila por el capítulo. Qué suerte nos ha traído Juan Martínez, Jiki.
2: Sí, señor.
1: Entre la suerte de Juan Martínez y las chamarretas azules que nos traerán.
2: Y le voy a pedir los números de la loto también, no, antes que se vaya.
1: Muy bonita que está esa chamarreta azul. Tiene unas rayitas, ¿no? El lanzamiento, rolling a tercera base, foul.
0: Azul con rayitas blancas.
1: Verticales.
0: Verticales, lo opuesto de lo que era los Sugar Kings rojo, usando el azul complementario de esa jersey y convirtiéndolo en el color primario de ese diseño especial para la herencia cubana.
1: Jiki es nuestro especialista de colores, dice que es azul baby blue.
2: No.
1: Es un tier. Listo, lanza, le tira, saca, running a primera base, tiene que andar rápido, va corriendo, va el pitcher, repasa la pelota, alto en primera base, por la vía 31 en primera.
2: Está pidiendo que la revisen.
1: Lo hizo todo bien la defensa, gran fildeo de Matt Olson, se quedó en primera el caballoto López.
2: Sí, estaba pidiendo, pero ya la revisaron y no la van a reclamar.
1: Hey, también está esperando que le traigan el guante, se va a quedar en el campo corto. Se acaba para Miami, señores, gran capítulo. Fueron 5 las carreras. Terminan 4 capítulos completos. Va ganando el mío. Buscando su victoria número 4. Max Meyer, General Máximos. Arriba los Marlins. Marcador 6-0.
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2: Bueno, Juan Martínez, ya acercándolo a la despedida suya, le dejo el micrófono para que usted se exprese como quiera.
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2: Alexi Valdés, yo creo que no jugó pelota.
0: No.
2: Él lo que se parece es a Ronaldinho, tiene los dientes separados. Él jugó fútbol más que pelota. Esa es la verdad. Gracias, Juan Martínez,
0: gracias
2: por venir aquí a tu casa. Esta es tu casa, que es Radio Mambí. José Luis Nápoles.
1: Gracias, Juanito. Gracias, Jiki. Hay suelta para la goma extra y vamos al mambo, le digo. Picheo número 64 para Max Meyer. Cuatro capítulos con par de cohetes, sin carreras, un boleto, tres ponches. El infield abierto como un abanico. Ahí viene la bola, rolling por el campo corto, por allí no es. El caballoto López saca y dispara. Sacará a usted en primera por la vía 6-3. Tenía un cohete entre primera y segunda. Uno de los dos que ha permitido hoy. El otro es de Drake Baldwin. Oye, que por aquí unos 10.000 fanáticos, ¿te parece?
2: Soy muy malo calculando, José Luis. Yo me guío por ti.
1: Sí.
2: De verdad.
1: Dominic Smith. Listo. El lanzamiento, rolling foul. Le vino con rápido el picheo.
2: María Montano comenta que no solo los Marlins hacen errores. Es cierto, aunque hoy para el anotador no hay ningún error en este juego. Pero es cierto que los errores los puede cometer cualquiera.
1: Y no solamente Jiki, porque no lo habíamos dicho. También el batazo de Joe Mack pasó muy cerca de Ozzy Alves. El lanzamiento foul iba dura, yo sé que iba dura.
2: Yeah.
1: Pero iba de Chorbán por ahí muy cerca. ¿Eh? O sea, he visto batazos de este tipo ser atrapados. Como por ejemplo el de Otto López, que se llevó Matt Olson.
2: Sí. Este Alves nunca ha sido de los primeros, en segunda. Yeah. Es un hombre que cumple año tras año. Es un buen pelotero que uno quiere tener en su equipo, pero no es de los virtuosos.
1: Sí, es un pelotero, Jiki, mejor a la ofensiva que en defensa.
2: Ajá.
1: Listo, el lanzamiento es baja. Si el béisbol fuera como el fútbol americano, él jugaría en el equipo ofensivo.
2: Sí.
1: O sea, que en el fútbol americano hay un equipo para defender,
2: uh-huh,
1: y un equipo para atacar.
2: Y otro para situaciones especiales.
1: Y el special team. Listo. Lanza, pinándole al tercero. Se la cambian. Ponche número 4. Estaría Ozzy Alves en el equipo ofensivo. La nómina del fútbol americano es gigantesca, ¿no? Por eso cuando vemos un número en un pelotero con el 80 y tanto, pues siempre buscamos de ejemplo el fútbol americano. Le tiró al primer strike. 0.56. No había visto un promedio más bajo en esta temporada. Ese promedio se puede ver en las carreras limpias. Hay suelta para la goma por fuera. Y la verdad que varios breaks nos rompieron a favor. El rolling que no fildea Ozzy Alves. La línea que no fildea Yastrzemski. Y el out que no logra concretar este torpedero. Todo se combinó para que Miami terminase con uno de sus más grandes racimos este año. 5 en 1 inning. Abierto el lanzamiento. Par de bolas, corona strike. Dando paseitos en tercera está Sanoca. Cuando ellos terminan de sacar el ponche sobre Sanoca, parecía que el inning quedaba en pocas carreras. Listo. Ahí viene la bola extra. Encantado. Tiene 2. Bueno, después vino este lance. rolling por el campo corto de Xavier, que no pudo convertir en out. El doblete de Liam Hicks y el lance de Otto López. Miren qué importante fue, ¿no? Y ahora en 2 y 2, 3 y 2. Si él logra concretar ese out, ni Xavier empuja una, ni Liam Hicks empuja dos. Y el marcador está 6 por 0. O sea, estaría 3 por 0, que es completamente diferente. Y tratándose de los Bravos de Atlanta, señores, el equipo que mejor está jugando en esta temporada, olvídense de la tradición de los Bravos, es cómo están jugando este año. Pide tiempo, Cassian King. A pesar de ese promedio, 0.56, no es el noveno bate. Listo. En 3 y 2, la cuarta lo pierde. Porque tampoco vas a fallar todos los turnos. Entra en circulación el turno para Yastrzemski.
2: Creo que es el béisbol, ¿no? El hombre que menos está bateando recibe una base por bolas. El pitcher sabe que debe tirarle strike, pero a veces no se puede. Algunos se incomodan con eso. Pero son cosas que pasan todos los días en el béisbol y van a seguir pasando.
1: Estaba buscando aquí dentro del equipo de los Bravos que no tengan otro hombre mejor que él. Ha abierto el lanzamiento y lo dudo mucho, ¿eh? De entrada tienen este mismo Jorge Mateo. Y tienen al propio Dubón.
2: El que estaba jugando shortstop al principio era Dubón.
1: Sí. No sé si es que tienen alguna lesión importante. Difícil que los Bravos no tengan un pelotero talentoso en Liga Menor. Listo. Tirándole, le fue por completo el slider. Swing peligroso. Bateador de extremo cuidado. Posiblemente le están dando chance a ver si reacciona o sencillamente está jugando esta noche. No nos ponemos Bravos. Listo. Ay, lanza para la goma, Starán tiene dos. Por mí que lo pongan mañana y en los otros dos. Porque esta serie es de 4 juegos. No hay nadie en tercera base, cargando para la izquierda está Sanoca. Metido en el medio está López, bien profundo en segunda está Xavier. Listo. Ahí viene la bola, le tiró al tercero. Se la comió. Ponche número 5. Lo dejó sembrado en el plato con la slider. El corredor estaba en primera sin carreras. El capítulo se fueron 5. Se escapa la primera mitad del juego, señores. Va ganando el mío. 6-0.
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2: Ken, y no es un novatito, tiene 30 años, 5'10 de estatura, 200 libras. Comenzó bateando 0.56, pero él en su carrera batea 240 en grandes ligas con 52 jonrones y tenía 217 carreras impulsadas. Él jugó con el equipo de San Diego del 2021 al 2024, y el año pasado estuvo en 2 equipos. Estuvo en Tampa y estuvo después en Atlanta. Terminó con el equipo de Atlanta. Están esperando una reacción de él, como están esperando en Arizona la reacción de Ketel Marte y en otros equipos la reacción de muchos estelares. Ketel Marte está batiendo 215 un OBP de 269 y un slugging de 336 nada más. José Luis Nápoles.
1: Gracias, Jiggy. Viene Stowers, el lanzamiento abierto. Comenzó la fiesta del capítulo anterior. El hombre que no cohete por el sector derecho. También estamos esperando la reacción de Stowers.
2: También.
1: Bateando para 215. Ahí viene la bola. Abierto el lanzamiento. Aaron Boomer es el nuevo pitcher. O Boomer. Así que ha fracasado Richie. Rotundamente. 4.40. Hay suelta para la goma. Ha abierto el picheo. Tres sin nada la cuenta. Tiene que tener un poquito más de paciencia Stowers. Viendo picheos. Cogiendo boletos también se sale del mal momento. En tres y nada, extraen. Bate a mano zurdo. Número 28 en su espalda. Hoy está en el jardín izquierdo. El lanzamiento, la cuarta mala. Comienza Boomer con el pie izquierdo. Va un corredor a primera, su primer boleto al turno para Win Casey o un emergente.
2: Oye, perder contra los Reyes de Tampa ya no le es penoso a nadie. Hoy están ganándole a los Orioles 12 carreras por 4 en el quinto inning.
1: Wow. Y que ayer a Tampa se le jugó de tú a tú.
2: Ajá.
1: Se perdió la serie, pero se le jugó de tú a tú. El lanzamiento extraño ayer. Hubo dos jugadas puntuales que pudieron ser bastante decisivas. Los dos lances para doble play que Miami trató de buscar por el plato. El lanzamiento le tira, saca, abre línea por el center field, va por ella y captura la pelota Michael Harris. Mejor contacto esta vez porque antes no lo hubo, tenía par de ponches.
2: Frente al derecho, par de ponches y al zurdo le da esta buena línea.
1: Ayer en Miami hubo un capítulo que se da el lance para el doble play, buscan el out por el plato. Y después viene un triple con base llena.
2: Sabes que yo estuve pensando mucho la jugada del rolling por tercera. Y quizás él buscaba el doble play por el home.
1: Quizás. El lanzamiento tirándole no estaba al catcher titular.
2: No.
1: Era con Liam Hicks.
2: Sí.
1: Que también tiene que hacerlo, ¿no? Es una jugada clásica, pero el tiro fue abierto de Leo Jiménez.
2: Y alto.
1: Y entonces ya era más difícil. Allí se escapó una posibilidad. Suelta para la goma por Baco. Y después se da otra, que no se juega para doble play, se mata un out en el plato. Y después, costó una carrera. Porque un doble play terminaba los dos innings. Listo. El lanzamiento tampoco está. Fue una sinker. No digo yo que se hubieran logrado los doble plays, pero Tampa hizo cuatro. Y a veces no es que un equipo sea superior a otro, sino que está jugando mejor.
2: Sí.
1: A veces ejecutando en defensa. El lanzamiento, quítate por dentro. Porque usted ve esa nómina de Tampa, Jiggy, por favor. Tienen algunos muy buenos peloteros, Camineros, Yandy Díaz. Algunos lanzadores muy buenos. Pero no es que esté plagada de superestrellas.
2: Como dijo Caminero después en una entrevista, es que el manager le saca a ese equipo todo lo que da. Y trabaja como un psicólogo con los jugadores.
1: Que todo parece indicar que sí, ¿eh? El lanzamiento baja la cuarta. Boleto también para Jacob Marcy. Puede ponerse mejor.
2: Se ha envasado Marcy las tres veces.
1: O sea que ha enfrentado a tres zurdos y no ha dominado a ninguno. Par de boletos y una buena línea al center field. Que se convierte en out, pero el contacto fue fuerte. A los efectos del dominio per se.
2: Sí, fíjate que a veces tratan de combinar los zurdos con los derechos, pero aquí los Marlins, como acabas de decir, tienen a Stauer, a Casey y a Marcy, tres zurdos en línea recta antes de que venga ahora un derecho que es el señor Norby. Y realmente no ha podido con ninguno de los tres, porque el lado que sacó fue la línea de Casey, que fue una buena línea.
1: El turno para Connor Norby, señores, tiene boleto, tiene cohete, el diablo y la capa. Orrebares en primera y segunda, la entrada Coronado, Chori segunda para doble play. Juega por detrás, cargado a su diestra. Matt Olson, suelta para la goma abierta, le vino con el cambio, 80 millas. Dando paseíto, barre con la pierna, en tercera base, Riley. Hacia un King, medio metro por delante en el campo corto para doble play. Entra Velado en el box. Ahí viene la bola por dentro. Por poco le pega, ¿eh? Se quitaba Norby. Ozzy Albies está en segunda. Hoy fue activado Ronald Acuña Jr. Hay que ver cómo estaban los números de Acuña. No estaba bien en la serie anterior. Listo, otra vez Boomer. Ahí lanza. Abierta. Y van tres. No me ponga a llamar la orquesta tan pronto que lo veo mirándome.
2: No, todavía. Un poquito más.
1: Espero. Son los bravos, ¿eh?
2: Espera un poquito más.
1: Por detrás, cada vez más lejos, está Olson. Ahí viene la bola, la cuarta. Boleto también para Norby. Ha venido a apagar el fuego Boomer, pero trajo un cubo de gasolina.
2: Más bolerista que el Ángel Trovador.
1: Que ya es mucho decir. Está montando algunas de Nelson Ned. Está incluyendo de Orlando Contreras. Saludos cordiales para nuestro Ángel Trovador. Anthony. Comienza a tomar distancia en segunda marcha y pide tiempo y se quita Joe Mack.
2: Me dice Vladimir Ortiz que el ritmo que lleva Hicks es una proyección para impulsar 145 carreras.
1: Sí, es la cuenta que dan.
2: Wow.
1: Tres remolques tienen el partido Joe Mack. Listo. Ahí viene la bola. Ha abierto el lanzamiento. No tiene jonrones todavía en la pelota caliente. Lo está cazando como cosa buena. Perdido la goma Boomer. Lentamente se va a colocar de lado en el box el pitcher. Ahí lanza. Alto el picheo y van dos.
2: Bueno.
1: Si él insiste. Le viene con la sinker de 90 millas. Enviamos saludos para nuestro buen amigo y colega Cheito Morenza. Listo en preparación. Ahí viene la bola extra. Me dicen que Morenza le está sacando brillo a los calderos, Jiqui.
2: Sí, pero fíjate que ha traído suerte, ¿eh?
1: Sí, señor.
2: Está oyendo, participando con nosotros ahí por el teléfono.
1: Tenemos una conexión directa con él. Ahí suelta para la goma por dentro. A punto de golpear. Vino con la sinker frente al zurdo. ¿Usted le pone la roja ahora?
2: No. Que aproveche. 3-1.
1: A ver. Comienzan a despegar los hombres. Conteo para grandes batazos. Ahí viene la bola. La cuarta. La cuarta que impulsa Mac. La cuarta bola mala, señores. Ha tirado 4 Boomer. Está de más en el montículo.
2: Y lo van a dejar desangrar, ¿eh? No va a tratar de mover, o va a tratar de no mover el bullpen, el manager. Y va a dejar que se desangre este hombre. Está dando el juego este como perdido.
1: Sí, es lo que todo parece indicar, ¿no? A ver, Sanoca, el lanzamiento le marca. Primero se mola el conteo.
2: El manager es Walt Weiss, WW, que fue jugador de los Marlins.
1: www.llamandoalbullpen.com. Se ha quedado tranquilito. 22 picheos, 16 por zona mala. Base llena de Marlins. 7-0. Hay lanza para la goma, bajo el picheo. Es una detrás de otra.
2: Nora Matt quiere el gallo, quiere abusar completamente.
1: Ah, también.
2: Quiere más carreras.
1: ¿Quién tenemos en cabina, Jiki?
2: El Tigre Marte.
1: Ha reaparecido el Tigre Tom. Ayer estuvo visitando al Sastre. Listo en preparación. A Glancha le tira, saca una línea para atrás. Abriendo la pelota, se va elevando. Doña Blanca está de viaje. Gran slam con la casa llena de línea. Sanoca a los jardines. Poniendo el partido con un martillo, señores. 11 carreras por cero.
2: Yo no sé ustedes, pero yo creo pie juntillas en lo del gallo, ¿eh? Cantó el gallo, lo pedimos, y ni corto ni perezoso ha dado un jonrón de línea, como le describía José Luis. Se fue bajito, incluso tuve miedo de que chocara con la pared, de lo bajito, de lo duro que iba esa conexión. Esto ahora sí, traiga la orquesta, y traiga la alfombra roja, y tráigalo todo, ¿eh?
1: Traigan la orquesta, que esto es baile. El lanzamiento abierto a primera y bolas, el conteo para Xavier.
2: Son dos racimos seguidos de cinco carreras, cinco en el cuarto.

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5: Oh. En 11 de 13 juegos a los Bravos le ha bateado hit.
6: Yo creo que este es el tercer jonrón que da a la derecha, ¿no? El lanzamiento en línea entre primera y segunda de hit. No hay soluciones para Bummer. Wow. Cohete para Liam Hexo, segundo en la jornada.
5: Hay que guardar pan para mayo y maroja para tu caballo. No gasten todas las balas hoy los muchachos.
6: Sí, no las gasten. En unas horas solamente estaremos jugando. ¿Qué clase de palo el de Sanoca? Le vino a buscar la zona. Como lo decimos, Jiki, de alguna manera Sanoca siempre se las arregla para impactar el juego.
5: Yo lo quiero siempre.
6: Fíjate que ya estaba 7-0. Ok. Pero el que nos llamó a la orquesta fue él. Con un gran slam, ¿eh? El turno para Otto López. Suelta para la goma, foul. Se quedó mirando para el field. ¿Será que este lo ganamos tranquilo?
5: En 11, para decir bien el dato de Xavier, en 11 juegos de 13 frente a los Bravos ha bateado de hit.
6: Este año vestido de jonronero, por dentro del lanzamiento, ¿qué números tenía este pitcher? Porque, vaya, la muestra de Boomer ha sido como para que mañana lo estén bajando por allá por Atlanta. El infield abierto. El lanzamiento rolling por segunda para doble play. Hay uno en el campo corto pisando segunda para quieto en primera. Forzando por la vía 46. Y por segunda entrada en forma consecutiva. Vendrá a batear Miami. Ahora con 10. En el capítulo anterior cerraba con 9. Tendremos que habilitar un casillero extra. Sí, señor, contra los Bravos de Atlanta, como lo oye. El turno para Angel Stowers frente al zurdo. El lanzamiento abierto.
5: Solamente, José Luis, hay dos bateadores de los Marlins que no han bateado de hit. Otto López, que tiene de 4-0 con un ponche. Y Owen Casey, de 3-0 con par de ponches.
6: Sí. Para que vean, ¿no? ¿Quién podría imaginar que uno de ellos sería Otto? Abierto el lanzamiento.
5: Otto que está de líder de hit precisamente, 63, y líder, comenzó como líder bateador 344.
6: Con Casey un poquito más previsible, no ha estado bien. Muchos ponches, sobre todo muchos ponches. El lanzamiento extrae. Ha sido difícil este momento de adaptación a ligas mayores. Prospecto que vino de los Cachorros. Cambio que se hizo por Edward Cabrera. Owen Casey. En curva no le fue. No hay nadie en tercera, no pueden reclamar. 3-1 el conteo para Angel Stowers.
5: Sí, 3 de los 5 jonrones de Xavier han sido a la derecha.
6: Y duro, ¿eh? Con una fuerza que parece otro.
5: Lo han visto por Paraíso Tropical, ¿sabes?
6: ¿Sí?
5: Sí, sí.
6: ¿Almuerzo o comida?
5: Ambas.
6: Listo. En 3-1, la cuarta, otro boleto más para Angel Stowers. Wow. Y ha dado cuenta, Jiki, de que la paciencia rinde frutos.
5: Sí, señor, pregúntale a Confucio.
6: Boleto número 5, par de ellos para Angel Stowers en la entrada con 2 out. El turno para el Colorado Casey. 2 corredores a bordo, señores, marca por 12 carreras por 0. Calienta Didier Fuentes. El lanzamiento le marca el primer strike. Pitcher derecho Didier Fuentes. Bien cargado para la izquierda está el tercera base Austin Riley. No me dijo si le gusta el turno dorado. El lanzamiento abierto.
5: Tengo que pensarlo, tengo que verlo en Liga Menor. De momento yo tengo una discrepancia con eso que tú dices que ayuda al equipo débil. Tengo una discrepancia ahí.
6: Yo creo que nos ayuda allí.
5: No, no.
6: El lanzamiento, bola baja.
5: Yo con las bases llenas puedo traer a otro.

0: es un gran bateador y me ayuda. Pero es que los Yankees me van a traer a Juez con las bases llenas también.
1: Lo que pasa es que a veces si no te lo traen, viene en turno uno bueno.
0: Sí, pero no tan bueno, ahí escape.
1: Listo el pitcher. A ver, el lanzamiento en las alturas, bola 3.
0: Yo todavía no estoy ni a favor ni en contra,
1: ¿eh? Pero a usted le gusta el juego táctico como manager.
0: Sí, me gusta el juego táctico.
1: Y creo que eso ayuda al juego táctico.
0: Sí, lo ayuda, pero necesito verlo porque me están cambiando tanto el béisbol que tengo miedo de un día no reconocerlo.
1: Bueno, listo. El lanzamiento extrae. En Latinoamérica, algunos le llaman a esto batería, ¿no? Que era modificar un poco el orden.
0: En los juegos de niño también. Sí. En el niño que está jugando y que de pronto viene el grandón y batea por él y el niño corre.
1: Listo. A ver ahora. Arrancan los hombres el lanzamiento tirándole. Otra raya más para el Tigre. Consiguió su cliente Boomer. Poncha a Casey, su tercer ponche. Ciertamente está en problemas, ¿eh? El barraje fue de 6. Está en problemas Casey y que tiene que reaccionar. Sí. Porque hay algunos tocando a la puerta, ¿saben? Uno de ellos es Heriberto Hernández, que está ahí al lado. El otro es Teury, también Sanoca. Se acaba el sexto para Miami. Digo el sexto, el quinto inning. Hemos tenido que habilitar un casillero adicional. El juego va ganando el mío. 12 carreras por 0.
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0: Hay algunos que han venido para mejorar realmente el béisbol, para hacerlo más dinámico. El bateador designado, el corredor en segunda. Todo eso ha hecho el béisbol más dinámico, el reloj para los lanzamientos. Y ha mejorado, a mi modo de ver, el béisbol. En este necesito verlo un poco, lo van a establecer seguro en Liga Menor antes de ser subido a Grandes Ligas, José Luis. Sí. Pero pudiera ser. José Luis Nápoles.
1: El lanzamiento extra encantado para Baldwin, gracias, Jiki.
0: No le cierro la puerta, ¿no? No, la dejo abierta, pero quiero verlo.
1: Picheo número 80 para Max Meyer. Me parece interesante. Yo, fíjate, no estoy totalmente decidido. Ahí va una línea por el right field. Va por ella y captura la pelota Kenzie. Buen batazo de Baldwin. Tenía cohete, tenía boleto a España por primera vez. Yo digo interesante porque de pronto hasta nos conviene. Se emparejan aquellos equipos que no tienen para comprar un bateador extra más, de pronto lo tienen allí. Las dudas que tengo, Jiki, el lanzamiento de primera bola para Ozzy Albies, es si, por ejemplo, vamos a suponer que viene un inning en el que le toca batear a Xavier Edwards, a Otto López y a Jacob Marcy. Y tu bateador dorado es uno de esos tres. Si puede batear dos veces consecutivas. El lanzamiento abierto.
0: Sí, se puede dar el caso también de que ese jugador que tú tienes con, para ese caso, para el bateador dorado, esté envasado.
1: Sí.
0: Y no lo vas a traer de segunda para batear, ¿eh?
1: No, creo que te permitirían un corredor. El lanzamiento le tira, levanta un fly, foul, más y cañones, meter la regla. Así que
0: yo no estoy tan
1: lo seguro. De menos es mover un hombre.
0: Yo no estoy tan seguro como que te dejen traer al hombre de segunda para el banco, para que traiga el bate, porque demoraría el juego. Ahí no estoy tan seguro, ¿eh? Tengo que ver esa.
1: No, por supuesto, yo no lo tengo claro. No. Yo no lo tengo claro cómo sería. Por eso hay muchas preguntas por delante. ¡Le tiró! Tiene dos.
0: Lo van a implementar seguramente en Liga Menor y entonces ahí tendremos ocasión de verlo, cómo funciona. Lo veremos primero en el entrenamiento de primavera, seguro. antes de que llegue a Grandes Ligas.
1: Ahora sí creo que tácticamente, el lanzamiento abierta, preguntarnos en los innings finales quién será el bateador dorado, si lo que buscas es bateo de contacto, envasarte, si lo que buscas es empujar carreras, no siempre tu bateador dorado tiene que ser el mismo. Ahí viene la bola, le tiró al tercero. Se la comió. Número 6. Ya tiene más de 80 picheos, y que para mí termina aquí, ¿eh?
0: No tiene mucho sentido exponerlo. Yo creo que ya puede terminar aquí y darle paso al bullpen, aunque tenemos una seguidilla grande de juegos. Pero de todas maneras, con esa ventaja tan grande, puede ser más suave para el abridor.
1: Sí, da para las dos cosas. A veces uno cree que el lanzamiento pasó el bate, que dijo, dice que no. A veces uno cree, uno está desesperado por darle descanso al abridor, y lo que quiere el manager es descansar el bullpen. Porque en definitiva este hombre tiene 4 días intermedios, libres de lanzar en las mayores. En curva estará ahí.
0: Mira qué dato interesante están escribiendo los Marlins. El tercera base, Javier Sanoja, es el noveno jugador en la historia de los Marlins. Y el primero desde Justin Bour, que lo hizo en el 2016, en conectar un gran slam bateando noveno en el lineup.
1: Qué bárbaro, ¿no? Paco, el lanzamiento, la pelota por dentro. Nos dice Anthony que si nos hemos percatado de que los Bravos solamente tienen 2 cohetes.
0: Sí.
1: Sí, señor, 2 cohetes. Han recibido 2 boletos, 6 ponches en 5 2/3. Listo. El lanzamiento, ahí va el tercero, Anthony. Batazo por tercera base, se convierte en cohete, no puede pasar de primera. Buena línea de Matt Olson. Sólida la conexión. Ha sido una presencia sólida en el montículo de Mayer.
0: Carlos Eduardo Daza apunta juego 17 de multihit para Xavier Edwards.
1: Número 17.
0: Sí.
1: Entra balado en el box al pitcher. El turno para Austin Riley. Suelta para la goma. Extraño. Había una estadística por ahí, Yiki, que era una locura. Era de Arraez. En algún momento llegó a tener más partidos de multihit que ponches en las mayores.
0: Sí, señor.
1: Eso es increíble.
0: Sí, señor.
1: ¿Se imaginan ustedes? Abierto el infield. Suelta para la goma por Baco. Le vino con el cambio. Dando paseitos hacia adelante, está en tercera base, Sanoca. Zapato Rocco por allá por segunda, está Xavier metido en el medio para bateador derecho. Le marca por dentro el catcher, despega discretamente en primera base Olson. Ahí viene la bola, tirándole 96 millas. Ha hecho 94 picheos, 60 strike.
0: Ya tiene que irse ya.
1: No sé si es de sus mejores aperturas en las mayores, pero tiene que estar ahí, ¿eh? Top 10. Listo. Ahí viene la bola. Abierto el lanzamiento, nadie reclamó. Si él termina con este cero, Iki, top 10 de sus aperturas.
0: Sí.
1: Partiendo de que es contra los Bravos y cuidado.
0: Sí, sí, seguro.
1: Cuidado no esté entre las primeras 5.
0: Seguro.
1: Por la calidad del rival. Listo. Se coloca Venado, suelta para la goma, le tira, levanta un fly, va a dar el cero. La busca por el center, field, Marcy. 3 pasos por delante, 1 atrás y capturó la pelota. Estupenda la actuación de Max Meyer, General Maximus. A pesar del apoyo ofensivo, señores. 3 cohetes con 2 boletos, 6 ponches. Quien pida más es un inconforme. Se acaba para los Bravos, un corredor quedó en la ruta. 5 innings y medio, va ganando el mío, 12-0.
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0: Es para levantar la labor que están haciendo. Cuando usted mira el line-up de Atlanta, sin Acuña, incluso que fue activado hoy, pero ha estado jugando sin Acuña, y está en primer lugar y con muchísimas carreras más anotadas de las permitidas, usted un poco que tiene que sorprenderse, porque este equipo en el papel no parece tan fuerte como otros equipos de Atlanta de menor resultado que tuvieron en los últimos años. Este año parece más débil el equipo, pero se han superado a sí mismos, han jugado con mucha cohesión, con mucha entereza, tienen un buen manager y los resultados están allí en el terreno. Así que esto no le quita mérito, todo lo contrario, le da mérito a equipos como Atlanta, como Tampa y también como los Atléticos. José Luis Nápoles.
1: Abierto el lanzamiento de la pelota por fuera, Didier Fuentes, gracias Jiqui, de Colombia, compatriota de mi buen amigo José Córdoba, que desde ayer estaba pidiendo pista desde Dania Beach. Foul. La pelota viene atrás. Didier Fuentes se convierte en el lanzador número 3. Este Intulu o Intolu. Abierto el lanzamiento. Tulu. T-O-L-U. ¿Es Tulu? Ok. Saben que aquí lo ponen sin acento. Listo. El lanzamiento a Paul. T-O-L-U. Pero Morenza, que es del área, que de vez en cuando podía ir a bañarse al río. Didier Fuentes, 3 y 0. No ha perdido en el torneo. Lanza para 3,24. 20 ponches en 16 y 2 tercios. Ha abierto el lanzamiento. Imposible que su labor pueda ser peor que la de Bomer. Permitió 6 carreras, 5 boletos. Poncho 1, permitió par de cuadrangulares. Uno de Xavier y uno de Sanoca. Porque hay un Tulum por allá por México, ¿no? Abierto el lanzamiento.
0: Wow, se han pasado las 4 veces.
1: Este es el momento, Jiqui, en el que no debe salir al robo.
0: No. Él está luchando por ese liderazgo, pero aquí en buen béisbol no se sale el road, sí, para evitar problemas, ¿eh?
1: Sí, es el primer partido de la serie. Espero que lo tenga claro. Par de boletos con un cohete tiene también Norby, que viene a batear. Hay que jugar safe. El lanzamiento a foul, la pelota viene atrás.
0: Cuando hay ventaja de 6 carreras o más, ya en las postrimerías del choque, en este caso es 12-0. Y estamos ya en el sexto. No se toca la bola, no se hace robo de base.
1: Nos pide Tolú, me dice Morenza. O sea que aquí en la guía, Morenza, por dentro lo tienen al revés. Bueno, lo tienen con el acento. Esto es lo que hace la gran diferencia. Esto es de la costa. Casi todo el béisbol de Colombia se juega mucho en la costa. Rolling foul. Aquí tuvimos a Tyron Guerrero de Boca Chica. Tuvimos a Jorge Alfaro de Sincelejo.
0: Al niño de Barranquilla.
1: Al niño de Barranquilla. A Harold Ramírez, que también era del área, ¿no? Cartagena puede ser. Varios colombianos. Tuvimos a Donovan Solano. Listo, despegue el hombre que está en primera. Aglan se le tira, levanta un fly, corrido para el right field. Va abriendo la pelota. Foul. Aprovecho para enviar un saludo para mi buen amigo Daniel Darias. Dice el amigo José Córdoba que nos están escuchando allá en Campiña de Lorica, en Córdoba, Colombia. Dice que la única manera que espantan los mosquitos es con la transmisión, Jiqui.
0: Wow.
1: ¿Y qué creían? Listo. Comienza los movimientos. Eglanza tirándole al tercero. Se poncha Norby. Didier Fuentes le pasó la cuenta. Primero que otorga.
0: Oye, está recordando Anthony, el Ángel Trovador, que Mayer tuvo una apertura buena este año, el 2 de mayo contra Filadelfia, 7 innings, un hit, una base y 7 ponches. Ganaron los Marlins 1-0.
1: ¿Y cuántas carreras? Ah, no permitió carreras.
0: 1-0.
1: Superior a esta. Más ponches incluso. Bajo el lanzamiento. Tiene 4 impulsadas. Joe Mack.
0: Pero yo coincido con tu apreciación inicial de que está en el top 10.
1: Sí. Yo diría top 5.
0: Puede ser también.
1: Fueron 6 ponches, 2 boletos, 3 hits. Son los Bravos. Listo. Abierto el lanzamiento. No es Minnesota, ¿no? No es Colorado. No es alguno de los otros por allí que están debajo en la tabla. Son los Bravos. Y los ha tenido amarrado. Dominio soberbio. El lanzamiento extrae. Tirado 96 pelotas para el plato, 61 por zona extrae. Los boletos prácticamente de manera anecdótica. Johnny, segunda para doble play, lo tiene metido en 2-1. Comienza los movimientos por dentro, 3-1 ahora. Yo coincido contigo, Iki. Claro que la situación de este partido y la serie anterior de los Marlins, que se pudo haber ganado, nos dan la percepción de que este equipo de los Bravos no se ve tan invencible como daba la impresión otras veces. Pero evidentemente están jugando bien. Aglanza extra y tiene 2.
0: Todavía estamos lejos de la mayor paliza de los Marlins a los Bravos. Me lo recuerda Vladimir Ortiz. Fue de 20 carreras por una en el año 2003.
1: ¿Algo le dice ese año a usted?
0: Sí, bastante.
1: Listo, comienza a tomar distancia el hombre. En 3-2, foul. Te tiene un anillo allí que tiene mucho. Te tiene un capital tremendo allí.
0: Sí.
1: Escuchando la conversación.
0: Y dice Vladimir que ese año también le ganaron un juego 17-1 en Atlanta.
1: Ah, bueno. Pero no tienen a Acuña. Es una figura ciertamente intimidante. Sobre todo cuando está bien. Listo el pitcher. En 3-2, foul. 98 millas sacándole el bate. Fueron campeones, estaba el cubano Soler, estaba el boricua Rosario. Hace los pocos años que fueron campeones, obviamente. Ese año no estaba Acuña. Se había lesionado.
0: Sí.
1: Estaban las otras piezas. Estaba Freddy Freeman, no estaba Olson. Tenían a Ozzie Albies, Dansby Swanson, su torpedero estelar. Travis Dalnut, el catcher. Listo el pitcher. Vuelve al movimiento. Ahí lanza, le tira, saca línea por Rainfield. Pica, foul, la pelota. Ah, bueno. Por pulgada, señores. Iluminado está en la ofensiva y Miami le está chequeando, ¿saben?
0: La van a reclamar.
1: La va a reclamar y me pregunto, ¿matarían la pelota y darían doble? ¿O dan sencillo? Porque cuando canta foul. Pero yo creo que sí, levantó cal. Levantó cal desde ese ángulo. Y que hay que ver a la otra cámara.
0: Míralo aquí.
1: A ver aquí.
0: Yo creo que llega a levantar un poquito de cal, pero muy poquito.
1: Desde este ángulo no me parece.
0: Los Marlins están seguros y la han reclamado. La están mirando los árbitros mismos ahí en la pizarra del jardín central.
1: Yo me la agregaría por el muchacho, ¿no?
0: Sí. Sería para Joe Mack otro batazo clave. Hoy ha impulsado 4 carreras, ¿sabe? El señor Mack.
1: Ahora la pregunta, Iki, ¿el béisbol se ha preparado para una regla después de esto? O sea, ¿qué das? Hay un corredor en primera y una. ¿Qué das? ¿Doblete por regla? ¿Por qué este es un lance que es doblete si el árbitro canta bien? Lo menos doblete, puede ser triple.
0: Veo disgustado ahí a McCollum, no sé por qué, pero está muy disgustado allí. Se quitó la gorra, se pasó la mano por el pelo, se ha puesto incluso rojo su rostro ahí. Disgustado por algo está.
1: Y a lo mejor le dijeron que sí y ha visto que no.
0: No sé. Pero lo cierto es que está allí disgustado.
1: La están mirando mucho en el cuarto de máquina, ¿sabes?
0: Pudiera haber una rectificación. Aquí viene, te lo dejo.
1: A ver. Dice que después de haber revisado cuidadosamente, es foul el batazo. No señaló con las manos nada.
0: Quizás se disgustó McCollum porque le dijeron que reclamara esa jugada y no debían reclamarla. Me imagino que haya sido eso.
1: Sí, porque aun cuando sea buena, Yiki, quizás la situación de partido no es para eso. Como mismo no robas base. Listo. Vuelve al conteo. Ahí lanza, tirándole al tercero. De posible doblete se convierte en ponche.
0: Y ahora los Marlins en reclamaciones en el campeonato han ganado 7 y han perdido 6.
1: No sé si parte del fair play beisbolero del juego de códigos está no reclamar pequeñas cosas que no impactarían el marcador. Que el turno para Sanocan le tiró. Primer strike, 0 bolas, el conteo.
0: Comenta Otto Chévez que ahorita la pelota va a tener más y más complicadas reglas que el fútbol americano. Yo creo que las tiene ya, ¿eh? Sí, yo creo que siempre las ha tenido, más reglas y más complicadas.
1: Con esto del bate dorado, no nos pongamos caprichosos, ¿eh? El lanzamiento abierta, porque la primera reacción es decir, ah, pero ¿y ahora qué cosa nueva? O sea, esa es la primera reacción. Pero van a estropear el béisbol, no le metan más cosas, déjenlo como está. No nos pongamos caprichosos. El lanzamiento le tira, levanta un plan, ya lo corto, se ve internando el torpedero, se da la vuelta, la está esperando y captura. Entiendo que ya el béisbol es nuestra pasión así como está, pero solamente analicemos la posibilidad, imaginemos cómo podría ser. Por eso es que se va a probar. Termina el sexto, va ganando el mío, 12-0.

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1: Bueno, me dice el amigo José Córdoba que sí, que Santiago de Tolú es costa, algo que ya me había ratificado Morenza. El amigo Javi Ojeda, que los dos solanos, tanto Jonathan como Donovan, pertenecieron en algún momento a la disciplina de los Marlins. Así que hemos tenido unos cuantos colombianos aquí, ¿no? Si nos ponemos a sacar la cuenta. Y uno de ellos tremendamente importante, o por lo menos creo yo el más importante, la figura del niño de Barranquilla, Edgar Rentería, el hombre que pegó aquel cohete para dejar tendido al campo al equipo de los entonces Indios de Cleveland. ¿Cuántas franquicias ni siquiera han llegado a Serie Mundial? Y no han podido ganar una Serie Mundial. Y ganó Miami prematuramente, después de muy pocos años en la liga. Gana en aquella brillante temporada de 1997, con ese cohete por el center field. Han pasado otros, ya los hemos enumerado. Vámonos al séptimo inning. Hay cambios, estoy viendo a Estebri Ruiz allá en el jardín izquierdo. Owen Casey sigue en el derecho. En segunda entró Leo Jiménez. Sanoja está en el campo corto. Norby está en tercera. Y en primera está Morel Jiqui. Vuelve al juego Jiqui Quintana.
2: Gracias, José Luis. Oportunidad para aquellos que juegan menos. Lanza King, strike cantado. John King, el pitcher. Así que me dijiste Ruiz en el left, en segunda.
1: En segunda está
2: Leo. Leo en segunda.
1: Sanoja al campo corto, Norby en tercera.
2: Le tira y saca un mochuconcito de favor, Norby en tercera.
1: Ahora hay que ver quién entró por quién.
2: Y Sanoja en el short.
1: Lo voy a apoyar con esa.
2: Y entonces en primera está... ¿El de primera cuál es?
1: De primera es Morel.
2: Morel. Ok. Pitcher King, lanza. Tirándole al tercero, lo ponchó.
1: Jiménez entró por Otto López, vaya anotando.
2: Jiménez por Otto.
1: Morel por Xavier.
2: Morel por Xavier.
1: Así que pienso yo que Esteuri haya entrado por Kyle Stowers.
2: Hay un out, las bases limpias, viene a batear Mauricio Dubón.
1: Tiene que ser esa.
2: Establece contacto, se impulsa, lanza, strike cantado, el primero. Por otra parte, según los Marlins, Javier Sanoja y Xavier Edwards esta noche se convirtieron apenas en la segunda pareja de compañeros de los Marlins en conectar. Lanza, le tira y saca línea por segunda, el primer bounce la lleva Leo, da la vuelta, el disparo abierto, pero el hombre no ha llegado, lo esperan, lo tocan y lo ponen out. El dio bonito, dio la vuelta en redondo, pero tiró abierto, había tiempo para todo. Decía, la segunda pareja de compañeros de equipo en la historia de los Marlins en conectar jonrones consecutivos con el primer jonrón siendo un gran slam. O sea, que el primero sea un gran slam y detrás venga otro jonrón. Lo habían hecho Derek Lee y Charlie Johnson en 1998 y ahora lo repitieron Sanoja y Xavier. Bola la primera para el bateador. Hay dos outs. Dominic Smith está en el rectángulo de bateo. 12 carreras por cero. Sí, señor, oyó bien. 12 carreras por cero ganando los Marlins. Strike cantado. Una bola y un strike. Atlanta que ha ganado 13 de sus primeras 15 series. El quinto equipo que en una arrancada desde 1900 para acá logra hacer esa hazaña. Contra el suelo el lanzamiento. Ya les decía que los otros equipos que lograron esa hazaña, los otros cuatro, todos fueron a discutir la Serie Mundial. Tres la ganaron y uno la perdió. Ahora les cuento la historia completa. Lanza, le tira batazo con efecto por tercera, la busca, fildea el tiro lateral a primera y lo pone out. De Norby a la inicialista, los que ganaron la Serie Mundial. Los Cachorros de 1907, los Yankees de 1928 y los Yankees de 1939. El que la perdió, pero que también estuvo, los Gigantes de 1912. Así que Atlanta tiene sus secretas intenciones. Se fueron de 1, 2 y 3, 0 en todo en el Lucky 7. Ni siquiera miró para la calle Peachtree, la suerte. Y los Marlins siguen ganando. Qué rico, riquísimo estar arriba. 12 carreras por cero.
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1: Bueno, una manera de darle juego, por supuesto, a las otras piezas, a los otros peloteros que están pidiendo un espacio dentro del equipo. Hay un lanzador derecho calentando por el equipo de los Marlins. No, esos partidos tranquilos. Yo creo que es Booker, Jiki. Hace unos días vino cuando el gran barraje ofensivo en la serie contra Tampa. Y no solamente algún descontrol, sino que permitió algunos batazos, pero la ventaja era muy grande. Era de 8 carreras. Desde esta distancia, me parece que Booker tiene que poco a poco ganarse la confianza. Y en partidos como estos, pues obviamente se pinta sola la situación. Hoy estaba hablando con muchos colegas, y yo sé que es temprano porque estamos en el mes de mayo, pero todo el mundo señala esta estancia aquí, Jiki, como una serie clave a los efectos de no alejarse demasiado, o sea, de seguir en competencia, no de asaltar la primera posición, aunque cada victoria que usted tenga frente a los Bravos es un descuento directo que tiene de cara al primer puesto porque está jugando contra el líder. Pero yo no conozco una mejor manera de comenzar una serie importante que de la forma que está empezando los Marlins. Con el lanzador que mejor les ha trabajado y con una de las mejores ofensivas que han desplegado en esta temporada. Viene Miami, Lucky 7, el inning de la suerte con Jiki Quintana.
2: Gracias, José Luis. Viene abriendo tanda Christopher Morel, el nuevo pitcher Kinley. Lanza tirándole, es incompleto lo primero que vio. Tyler Kinley es el cuarto pitcher utilizado por los Bravos. Ya se coloca ahí para tomar las señas. Tiene 3 ganados, 2 perdidos, 4.12 en promedio de carreras limpias. Contra el suelo el lanzamiento. 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Hacia la raya, Riley ahí en tercera. Normal en el short, Kim. Lanza, strike cantado y lleva 2, una bola, 12 try. Batiendo por primera vez Esteury Ruiz. 222, tiene 2 jonrones, 4 carreras impulsadas. Algunos resultados parciales están interesantes. Lanza, bola baja. Tony Marte, como siempre, allá en los controles y al tanto de todo. Filadelfia le ha volteado el juego a los rojos y va ganando 5-4. Ya van al noveno, a 3 outs de la victoria. Filadelfia se juega en el Citizens Bank Park. Lanza, línea durísima, foul por tercera. Los Mets ganando su jueguito. Cuidado. Empiezan a levantar, ya tienen 20-26. Los Mets le están ganando a los Nacionales 5-4 en el séptimo. No está decidido ni mucho menos, pero van bien. Los Blue Jays venciendo a los Yankees 5-3 en el séptimo. Preparado está el derecho. Listo, lanza, le tira la banda on fly, un rompetecho dentro del infield. Abre los brazos el antesalista cerca de la raya y la captura en territorio bueno. Falla Morel en fly a tercera. Es el primer out del séptimo. Viene el señor Liam Hicks. Este, como es el designado, lo dejan porque además está luchando por el liderazgo de los impulsores. Hoy volvió a comandar Ese departamento tiene dos carreras impulsadas hoy. Guardianes a Tigres, 7-1. Lanza bola baja. Usted me decía que está calentando Booker. ¿Era sí, Booker?
1: Es lo que parecía Iki, pero no.
2: No, porque tengo un dato de él aquí interesante, que estoy loco por darlo.
1: Aprovechelo.
2: Ah, bueno. Preparado, lanza, le tira el abandon fly, elevado, largo entre right center, van los dos, va llegando, está dentro y la captura. La elevó demasiado Hicks. El dato del señor Leigh Booker es que es el líder en grandes ligas con el spin rate de su bola rápida. Uh-huh. 2,709. Eury Pérez es el segundo. Estamos hablando de bola rápida, no de slider, no de curva, ¿no? De bola rápida. Eury Pérez el segundo, 2,653. Y Missy Orosky de Milwaukee el tercero, 2,602. Lanzamiento por fuera. Estos son los giros sobre sí misma que hace la pelota cuando viene. Pero estamos hablando de los giros que hace la recta. La recta de cuatro costuras.
1: En algún momento tuvimos en Jesús Tinoco, el hombre que más spin rate tenía, pero en el slider.
2: Sí, es otra cosa, el slider. Que normalmente tiene más spin. Tirándole. Y está en la cuenta de una bola y un strike. El señor... Están poniendo Christopher Morel. Yo tenía Christopher Morel bateando. Entonces no fue... Fue Ruiz el que dio sí, el primer out. Fue
1: falló
2: Ruiz.
1: Falló Teuri.
2: Y yo tenía... A Morel allí. Tirándole. Christopher Morel tiene 146 de promedio. Este es el pelotero de Vergel, me dicen. No sé si será verdad, pero me han dicho que es el pelotero de Vergel. Morel... Que le gusta, que quiere que juegue todos los días. Una bola, dos strikes, se prepara Kinley. Infil abierto completamente. Ahí va el lanzamiento. Flash. Lo retrató en el home plate. Ni movió el bate allí para hacer swing. Se poncha, retiran de 1, 2 y 3 a los Marlins. Segunda vez en todo el desafío que los Marlins se van de 1, 2 y 3. Cero en todo, nadie entró en circulación. La suerte en el Lucky Seven. Doña Fortuna tampoco miró para Miami. Pero dirá, ya había mirado muchísimo. Porque qué rico estar arriba. 12 carreras por cero.
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1: Xavier Edwards. Y además, como hemos dicho en varias ocasiones, por primera vez teniendo 3 como bateador derecho, ciertamente, y se le ha visto un poder que antes no le habíamos visto. El batazo salió a 101.2 millas, 397 pies. Bueno, no era Booker, G, que ya te decía que no podía ver bien. Ya me extrañaba no ver la melena tan larga. Y es Calvin Fauché. ¿Qué le parece? Fauché para estirar el brazo. Ha estado en 19 partidos. Está en 3.06. Jiqui Quintana.
2: Gracias, José Luis. Strike cantado. El primero me gusta que traigan a Fauché. Y no a Booker. Me parece que Booker está hoy para juegos más importantes, ¿no? Que los que lanza Fauché. Es mi apreciación personal. Lanza, le tira la banda a un fly que busca el inicialista atrás. Rápidamente viene el right fielder. Parece que llega cerca de la raya y la captura en territorio bueno. Viniendo a toda carrera hacia adelante para capturar. Este señor, cuando se puso los espejuelos, mejoró, pero realmente no ha estado en una buena temporada.
1: Ha ido mejorando discretamente. Sí,
2: desde que tiene los espejuelos lo ayudaron, José Luis. ¿Por qué tú crees que yo no me quito los míos?
1: Y te voy a decir algo, con la confianza que le tienen los Marlins, que a pesar de aquellos malos momentos seguía usándolo.
2: Strike cantado, el primero, por encima de Booker.
1: Y de Phillips.
2: Y de Phillips. Y de King, que en un momento sí, estaba sí. intratable.
1: Sí. Entonces, como que tienen esa confianza en él, es mejor que esté en forma.
2: Le tira machucón de foul, se golpea a sí mismo y...
1: Bueno, voy a darle retweet a un video en el que sale la lesión de Alderman, que choca en primera base, el clásico tiro que le hace un infield por dentro. Ajá. Choca con el corredor. Espero que no sea mucho, porque está bateando un mundo en Liga Menor y creo que es una opción,
2: Los Rays derrotando a los Orioles también por paliza, 16 carreras por 6 están en el octavo. Lanzamiento por la baja. Quería decirle una vez más lo del relevo de los Marlins, porque cuando falla uno lo queremos lanzar a la hoguera, y el relevo de los Marlins ha estado muy bien, de los mejores en todas las grandes ligas. Ha habido excepciones. Ah, no, claro. Por fuera el lanzamiento, 2-2, en todos los equipos ha habido excepciones. Los Marlins, los relevistas, sin contar el juego de hoy, 165 entradas y 2/3. Lanzamiento, bola baja. El que menos hit ha permitido es el relevo de los Marlins, 111 en 165 entradas y 2/3. El que le batea menos también, 188 el promedio frente a los relevistas de los Marlins. 3-2 la cuenta. Lanza la cuarta bola, transferencia. Yastrzemski para primera, hay un out, el infield va a jugar para doble play. Y en cuanto a promedio de carreras limpias, el bullpen de los Marlins es el tercero. Solamente están mejor Atlanta y los Dodgers. El bullpen de los Marlins trabaja para 3.31 en promedio de carreras limpias. Tercero, señores. Strike cantado, menos hit permitidos, menos bateo permitido y tercero en promedio de carreras limpias. No se le puede pedir más, la verdad. Tirándole y lleva dos, está bateando Sandy León en sustitución de Balvin. Le dan descanso al receptor titular.
1: Un ex de los Marlins, Sandy León.
2: Nos han soltado al León aquí en el octavo.
1: Sí, señor.
2: Nosotros tenemos un tigre allá en la cabina. Lanza machucón de foul, así que si es de fiera a fiera, estamos en la pelea,
1: Aunque sería una batalla fuera de su peso para el tigre.
2: El tigre se bate con lo que sea.
1: Y porque se basa mucho en la garra, Jiki.
2: Ya está preparado, aquí viene el lanzamiento por la baja. Javi Ojeda me dice que le diga quiénes son los que han ganado 15 series consecutivas. No, nadie dijo 15 series consecutivas. Dije que han ganado 13 de sus primeras 15. 13 de 15. Adentro el lanzamiento y los equipos son Cachorros de 1907, Gigantes de 1912, Yankees de 1928 y Yankees de 1939. Son 13 de las primeras 15, no de otras en el medio del campeonato ni al final. Flash lo retrató en el home plate, para tampoco confundir eso, es arrancando una temporada, las primeras 15 series y usted gana 13, solamente lo han hecho 5 equipos, incluido Atlanta este año y los que acabo de mencionar, bastante atrás, Lanza bola, la primera para el bateador que es José Álvarez. Fíjate que la más cercana eran los Yankees de 1939. Ha llovido bastante. Es muy difícil ganar 13 de 15 para arrancar. Tirándole su incompleto de Ossi.
1: Bueno, mañana vamos contra un venezolano, contra Martín Pérez. Será duelo de zurdo, y que a lo mejor vemos unos cuantos cambios.
2: Hay que ver eso. Listo, el lanzamiento contuvo el swing a tiempo. 2 bolas, 1 strike.
1: Espero que no incluyan a Liam Hicks, a Marcy Stowers, ¿no? Owen Casey sí está para alternar en este momento. Habría que ver qué hacen con Joe Mack. Bueno, el otro catcher también es zurdo.
2: Ya está preparado el lanzamiento, le tira a rolling de foul. Mira, Vladimir Ortiz completa lo que tú decías, José Luis. Dice que Mayer solo ha lanzado en toda su trayectoria 4 aperturas donde no ha permitido carrera. Así que sí, esta actuación está top en five. El top 5.
1: Sí.
2: Frente a los Mets y Cincinnati en el 2025 y 2 en el 2026, San Francisco y ahora Atlanta. Alto y afuera, el lanzamiento lo lleva a la cuenta máxima, 3 bolas, 2 strikes, se va a ir el corredor, no lo están vigilando. El equipo que está ganando por esa diferencia no sale al robo, y el que está perdiendo tampoco, se respetan mutuamente. Pero ahora se va, porque eres 3-2, 2 out, y está obligado prácticamente a salir. Lanzamiento, línea, bien colocado, bajita al jardín izquierdo, doble en segunda, sigue para tercera. Está llegando fácil a tercera, Yastrzemski. La dejó caer, la guió bien ahí Ozzy Albies. Se le complica la entrada a Fouché. Corredores en tercera y primera. Es una ventaja amplísima. Pero lo bonito sería darle los 9-0. Así que a meter el brazo frente a este bateador que es Jorge Mateo. Mateo y no Olsen. Meter el brazo aquí a ver si se logra la blanqueada. Frente a Atlanta se goza más la blanqueada. Le tira foul la pelota atrás. Vino a batear. Sandalio el volado está por ahí. Orlando Gotera, Otto Chévez, todos los amigos de bola y corredor. Anton el Ángel Trovador que no duerme. Alexander González, Javi Ojeda, Jorge Vergel, Ñañito 22. Lanza foul la pelota atrás. ¿Quién más está por ahí? Se han ido a dormir algunos. ¡Wow! Hoy está cumpliendo 80 años. Mr. Octubre, el original. Reggie Jackson, 80 añitos, ¿eh? ¡Lanza! ¡Tirándole al tercero! ¡Lo ponchó! ¡Se poncha Mateo! Tercera out del inning, segundo ponche que da Fouché. La entrada sin carrera, hubo un hit, ningún error, 2 quedaron en circulación. Estamos a 3 outs de lo que soñaba, ¿eh? Darle 9 ceros y paliza a los Bravos de Atlanta. A 3 outs de lograrlo, qué rico estar arriba. 12 carreras por cero.
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1: Bueno, me encanta leer esta estadística porque tenemos a uno de los nuestros como líder, ¿eh? Liam Hicks, no siempre te puedes dar el lujo de tener al líder en carreras impulsadas allí encabezando la posesión cuando estamos bien lejos en la temporada, cuando estamos en el partido número 48. Miami ha jugado 47, comenzó el juego con 41-26. Liam Hicks, 42 remolques delante del cubano Andy Page, 41. C.J. Abrams tiene 39. Baldwin, que hoy no ha empujado, tiene 38. Lo mismo que Olson, que tampoco ha empujado. Kyle Schwarber, 36. Aranda, 35. Termino ahí, ¿eh? Estaba buscando el otro Marlins que estaría ubicado a continuación. Pero estaría muy lejos, ¿no? Porque no asoma. Y ya voy por el puesto 70 y tanto. Bueno, Otto López con 21, puesto 82. Jiqui Quintana.
2: Le tira, levanta un fly, corto al jardín central. Viene el patrullero, se va colocando y la captura. Ya ese no es Harry. Y el pitcher es Jorge Mateo, jugador de posición. Una especie de Sanoja de ellos.
1: Sí, tú sabes que en el bullpen está anunciado Tyler Kinley, pero no es ese.
2: A Kinley fue el que salió, el último que había lanzado.
1: Sí, se quedaron con aquellos números.
2: Y se quedaron con ese nombre. Contra el suelo el lanzamiento. Miguel Valiente está por ahí calladito. Fíjate que desde que está calladito, el picheo de Bender ha sido formidable.
1: Hoy puede hablar.
2: 10 entradas sin permitir carrera, lleva a Bender. Lanzamiento por la baja, está batiendo Owen Casey. Vamos a ver si puede batearle a Mateo. Hoy tiene 3 ponches. Strike cantado, 2 bolas, 1 strike. Miguel Valiente decía, está por ahí. Renal Boricua dice que no le dañen el béisbol, ni con bate dorado, ni con bola dorada. Por fuera el lanzamiento, el doctor Francisco Delgado, disfrutando el juego como siempre. Strike cantado y lleva 2-3 bolas, 12 strike.
1: Le ha tirado 2 rápidas, 83-82.
2: Ricardo Ortega anda por ahí, Víctor Cabrera también. Le tira y saca una línea de hit al centerfield. Aprovechó el picheo de Mateo para salir del slump.
1: Lo que tenía que haber hecho Leo Jiménez, ¿no? Este muchacho que no juega mucho. Cuando te ponen un banquete como esto, en el supuesto caso de que sea fácil, ¿no? Porque a veces con esa flojita es más complicado.
2: Déjame decirte que el único que no ha bateado de hit es el líder de hit. Al primer lanzamiento le tira a Marcy, levanta un fly corto, van 3 por la pelota, dejan al left y la captura. Le fue al primero como casi siempre últimamente Marcy. Es el segundo out del inning. Marcy se había envasado las 4 veces por hit, por dead ball y un par de boletos. Y el único, repito, que ahora no ha bateado de hit es Otto López, de 5-0, el líder en hit, para que vean lo curioso que es el béisbol. Bajo y afuera el lanzamiento, que todas las noches no son de gloria y tampoco, afortunadamente, son de sufrimiento. Le tira, levanta un fly entre el Eficenter, parece que llega el jardinero central y la captura. Tremendo el relevo de Mateo, hay que pensar en Atlanta, en este muchacho para próximos juegos. Es el Sanoja de ellos, que puede jugar varias posiciones y pichar también. Los Marlins se fueron en el octavo sin carrera, un hit, ningún error. Uno quedó en circulación. Nos vamos al último chance de los Bravos. Los Marlins buscando la blanqueada. ¡Qué rico! ¿Qué digo rico? Riquísimo estar arriba. 12 carreras por 0.
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1: Bueno, usted quería Lay Booker, ¿no? Te lo estaba llamando a gritos.
2: Melenita.
1: Ahí está. Y no se ha cortado ni un centímetro del cabello, Yiki. Bueno, Lay Booker, para este momento, aquel día, hace un par de jornadas, creo que fue el sábado, sí, por la tarde, no vino bien para defender una ventaja ya en extra inning, una ventaja inmensa. Le daba la impresión de que en mucho tiempo, sin mucha actividad, quizás le había pasado un poquito de factura. Ha sido uno de esos partidos que hemos disfrutado muchísimo. Miami le ha jugado a equipos que están en un buen momento, le ha jugado de tú a tú. Lo hizo con los Dodgers y le ganó la serie. Le pudo haber barrido la serie a los Dodgers. Enfrentó de tú a tú al equipo de Tampa, pierde un juego, gana el otro. Y el de ayer se podía, se podía. Fue por detallitos que yo creo que no se concretó, por lo menos, llegar a las profundidades del juego con el marcador empatado. La serie anterior contra los Bravos, siempre hemos dicho que se pudo haber ganado. El bullpen lo desperdició, por lo menos el primero de los enfrentamientos, y hoy el comienzo ha sido inmejorable. Jiqui Quintana.
2: Gracias, José Luis. Batea Riley, se ha quedado jugando por fuera. El lanzamiento lanza Booker. Por los Marlins es el cuarto pitcher. Ahora veo un mensaje que me había enviado más temprano el querido amigo Bernardo Soto. Lanza, le tira, levanta un fly de foul. Viene para acá, prepárate, José Luis. Por poco entra acá, pero fue para el palco de al lado. Así que un abrazo para el colega y amigo Bernardo Soto de la parroquia de San Kevin, el Padre Paz. Le tira y levanta un fly muy elevado, va atrás el torpedero, abre los brazos, Sanoja la pide, se la dejan y la captura. El out 25 acaba de caer. A 2 de la victoria, 2 de la blanqueada están los Marlins. comenzar con el pie derecho, se llama esto, frente a los Bravos, frente al líder de la división, el mejor equipo que ha estado en las Grandes Ligas. Víctor Cabrera, Orestes Palmira, Fernando Ibarra. Batea José Azócar. Lanza foul la pelota atrás. Cada vez que digo Azócar, me acuerdo de Celia. Aunque ella sabemos que decía azúcar. Pero por lo fonéticamente parecido, me acuerdo de ella.
1: Es con la Z y todo.
2: Ajá. Por fuera el lanzamiento, decía Fernando Ibarra. Mr. Ward sigue despiertito. A Nolan Villarnovo también. Alexander González. Se va colocando en el box el pitcher. Aquí viene el lanzamiento. Foul, buen swing, foul atrás. Azócar, bateador derecho, está en 385. Muy pocos turnos. No tiene jonrón, no tiene carreras impulsadas. Jugador de cambio, pero los ha aprovechado. No se le puede quitar su mérito. Miguel Rodríguez, anda por ahí Daniel Echarte. Lanza, movió el bate, están reclamando. Dice que no, el árbitro de primera. Hoy, el árbitro principal, Alfonso Márquez, recibió un foul tip en su careta y tuvo que salir del juego. Y entonces está trabajando Mike Stabrook, que era el que estaba en primera. Le tira, levanta un fly elevado entre right center. Van los dos. ¿Quién la pide? La pide el right. Se coloca y la captura. El out 26-1 de la victoria, 1 de la blanqueada. Están los Marlins. Mañana el juego, señores, 4:10. No se me confundan. No se me confundan con el horario. Mañana 4:10. Hoy están los perritos aquí en el parque. Mañana no. Mañana no hay perritos. Mañana Martín Pérez frente a Braxton Garrett. Interesante ver la alineación de mañana de los Marlins. Contra el suelo el lanzamiento. Mauricio Dubón. El de San Pedro Sula está en el rectángulo de bateo. Así que Braxton Garrett viene por el desquite. Él mismo se debe a una actuación meritoria. Vino mal el día que actuó por primera vez. Le tira foul, la pelota va atrás. Una bola, dos strikes.
1: Es un equipo este de Atlanta de características diferentes. Es un poco de salir más a batear. Él estaba muy wild en Minnesota. Muchos lanzamientos fuera de la zona.
2: Hacía rato que no lanzaba. Lanzamiento tirándole. Ahora es que tiene dos strikes y una bola. El bateador.

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5: Ali. Y tres cuartos, pero ya se me quitó el miedo, ¿eh? Le tira y saca un batazo largo entre el right center, pero está bien ubicado el right fielder. Va atrás, está acabando el juego. Victoria de los Marlins. Victoria de los Marlins y no una victoria cualquiera, ¿eh? Es una victoria sonada por paliza de 12 carreras por cero frente al equipo líder, a un equipo que año tras año nos saca juegos a veces del refrigerador cuando ya pensamos que tenemos ese juego asegurado. Pues viene Atlanta y lo saca. Aparentemente juegan sueltos frente a los Marlins, pero es lo que jugaron sueltos, los que parecían leones, los que parecían bravos de verdad, fueron los Marlins. Con un total de 10 hits hicieron 12 carreras. Y aquí seleccionar el más destacado, bueno, está tan complicado que se lo voy a dejar a José Luis. Encárguese usted, querido amigo. Yo le propongo, entre otros, a Mac con 4 impulsadas, Sanoja 4 impulsadas, Xavier Edwards, jonrón y sencillo con 2 impulsadas. Bueno, Liam Hick que sigue, tiene para escoger. Y por supuesto, no me deje fuera en el análisis a Max, a Mayer. Mayer también merece ser considerado y con tremenda fuerza. Bueno, se lo dejo a usted. Adelante, José Luis.
6: Bueno, gracias a Jicky. Una derrota menos, una victoria más. La número 22. Y tampoco Xavier Edwards, que yo sé que hay otros que empujaron 4, pero Xavier empujó 2, pero las que no empujó las anotó. Anotó 2 y sigue con unos promedios inmejorables. Un día espectacular en el que nos agrada ver entrar en circulación también a Kyle Stowers, una vez por hit, 2 veces por base por bolas. Sanoja, que pide a grito mayores oportunidades, sacando prácticamente de juego la formación de Atlanta con un gran slam. Y desde luego que nos tiene que alegrar mucho por Joe Mack, de 3-1, 4 remolques, un boleto, par de anotadas, y estuvo en la frontera Jicky con empujar más. Si por medio milímetro, diría yo, no hubiera picado esa pelota junto a la raya. Hay que quedarse con Max Meyer, 6 ponches, 6 capítulos, 3 ex, solamente 5 carreras, par de boletos. Creo que para usted derrotar al equipo de los Bravos, independientemente del barraque ofensivo que desplegó el equipo, que vamos, tampoco la defensa de Atlanta estuvo muy fina, particularmente en el segundo de esos racimos, en el quinto inning, usted necesita que los bateadores estén pensando con claridad y no con la presión de tener que jugar de abajo. Y eso lo permitió la buena apertura del general Maximus, el señor Mayer. La televisión se fue con Joe Mack. Están entrevistando al muchacho, creo que es un gran impacto. No lo hizo de pronto cuando llegó, aunque claro, la solidez, la limpieza, la exquisitez defensiva, no estamos exagerando, nos la mostró bien temprano desde que llegó de Liga Menor. Sabemos que él quería sentirse más lleno con el bate. Me dijo una vez un gran torpedero cubano, que no era buen bateador, me decía, el que no batea en el béisbol es un sufrido, por mucho que sea un gran defensor. Y yo sé que todos quieren pasar por ese buen momento de empujar carreras y de impactar el marcador. El chico creo que lo está haciendo y cada vez lo hará mejor. Los Marlins, 12 carreras, 10 indiscutibles, 0 pifias al campo. Atlanta, 5 carreras, 4 ex, 0 error. No les dieron error los anotadores o el anotador en cuestión. La victoria para Max Meyer, tiene récord de 4-0. Lo pierde el Junior Richie. Fue su primera derrota en el torneo, señores, para los Marlins. En cuanto al bateo de largometraje, el cuarto doblete para Liam Hicks, el primer cuadrangular de Javi Sanoca lo dio con 3 a bordo, el quinto de Xavier Edwards y por último el único que no dio cohetes como viento a puntas fue Otto López, de los titulares, porque

0: También entraron otros que se fueron en blanco. Gran victoria, la vamos a disfrutar, pero no por mucho tiempo, porque a las 4 de la tarde volvemos a la batalla, señores, frente a los Bravos de Atlanta. Último lanzamiento con Jiqui Quintana.
1: Gracias, José Luis. Algunas cositas todavía para decir. La victoria de 12-0 por blanqueada de Miami sobre Atlanta es la mayor diferencia en carreras en una blanqueada aquí en la casa en la historia de los Marlins. O sea, los Marlins nunca habían ganado aquí por blanqueada con una diferencia tan grande. Si han ganado con permitiendo alguna carrera y haciendo más también ellos de 12, pero esa combinación de 12 y blanqueada impone récord. Los Marlins habían logrado una de 11 o habían logrado varias de 11 y cero. La última fue el 19 de junio del 2023 contra Toronto. Esa es la historia. O sea que 4 veces habían logrado los Marlins victorias de 11 por 0. Pero esta es la primera de 12 carreras por 0. Y frente a Atlanta, nada más y nada menos. Lo de Max Meyer es para considerarlo y verlo bien, porque el hombre está invicto, sigue invicto, 4-0, está en su año consagratorio. Rapidito les cuento que los Nacionales le empataron a los Mets y están 5-5 en el noveno episodio. Todavía lo pueden perder los Mets, que estaban ganando. Los Yankees se le fueron arriba con un racimo de 4 en el séptimo a los Blue Jays y están ganando 7 carreras por 5. Filadelfia no quiere perder. Ya se entusiasmó Filadelfia, les conté que es el quinto equipo en los últimos 100 años que pasa de tener menos 10 a más 1, que tenía una victoria sobre 500 y hoy gana, ya tiene más 2 victorias sobre la marca de 500 en los primeros juegos, porque en mitad de campeonato al final hacerlo no tiene gracia. El problema es que lo han hecho en 47 juegos, dieron el vuelco tremendo. Los Gigantes lo habían hecho una vez, los Cardenales, los Marlins de 1996 y los Atléticos del 2001. Y Filadelfia lo hizo y ahora gana otro juego más. Así que tiene 2 sobre la marca de 500. Los Guardianes en el noveno derrotando a los Tigres 7 carreras por 2. Los Mellizos a los Astros en el quinto 3 carreras por 0. Los Cerveceros venciendo a los Cachorros 9 por 3. Ese duelo es tremendo porque estos dos equipos son los favoritos para ganar en el centro y se están disputando el primer lugar de la división. Los Rockies a los Rangers, que no acaban de enrumbarse, van ganando los Rockies 4 carreras por 1, aunque el juego es joven, está en el cuarto episodio. Atléticos y Angelinos acaban de comenzar a jugar. También los Dodgers y los Padres discutiéndose ahí el primer lugar del oeste en la Liga Nacional. Gigantes y D-Back también acaban de comenzar. Así también los Medias Blancas y los Marineros, todos de la costa oeste comenzando ahora. Los Rays le ganaron también por paliza a los Orioles 16 carreras por 6. Los Medias Rojas impusieron a los Reales 3 carreras por 1. Y es todo lo que tenemos hoy en las Grandes Ligas hasta el momento. Estoy leyendo algo que llegó aquí de última hora. Aroldi Chapman llegó a 378 salvamentos en su carrera. Superó a Joe Nathan para entrar en el top 10 histórico desde que el salvamento se convirtió en una estadística oficial en 1969. La información es del colega y amigo Francis Romero. Entró de última hora, así que se enteraron de que Aroldi Chapman sigue haciendo historia. Y yo pienso que va camino al Salón de la Fama. Mis amigos, la invitación para mañana, 4:10 de la tarde. Desde las 4, Dios mediante, estaremos con ustedes. Martín Pérez, 2-2 lanzando por los Bravos. Braxton Garrett, que viene por el desquite con él mismo, buscando su primer triunfo, tiene una derrota sin victoria. 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Hemos trabajado con sumo placer para ustedes en el complejo técnico y la producción general, el señor Tony El Tigre Marte, el ingeniero aquí en el Long Depot Park, Luandi Sardiñas. Como siempre, tenemos la colaboración estadística, de anécdotas, de curiosidades del señor José Luis Morenza. Narración y comentarios de José Luis Nápoles y de quien les habla, Jiqui Quintana. A nombre de todos, muchísimas gracias por la atención dispensada. A dormir a pierna suelta, ¿eh? Incluso vale tomarse una copita antes de ir a la cama y festejar este triunfo. Así que tengan todos una muy feliz y victoriosa noche.

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Buenas tardes, Miami. Buenas tardes, sur de la Florida. Buenas tardes, Caribe, las Antillas, Cubita la Bella y a todos los amigos que por internet en Aero Real sintonizan esta Radio Mambic 710 AM, La Grande. Mi nombre es Ulises Menocal y estaré compartiendo con ustedes en este espacio las tardes aquí con Ulises y Taimi. Pero como siempre, amigos, no estaré solo en esta cabina. Estoy, pero que muy bien acompañado por mi querida, mi adorada y mi especial amada por siempre, Chica de Humo, dice la música, amigos.

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1: Muy buenas tardes, feliz inicio de semana para todos los amigos oyentes de Radio Mambí 710 AM. Y yo, Emi, quiero invitarte en la tarde de hoy, pues, a disfrutar de muy buena música del venezolano. Bueno, del italo-venezolano, porque nació en Italia, pero toda su vida la desarrolló en Venezuela, su carrera artística. Giordano Di Marzo, que me encanta.
2: Efectivamente, Emi. Y la portada musical en la tarde de hoy corresponde
3: precisamente para dar un adelanto al italo-venezolano Giordano Di Marzo. Taimí, tú y yo estamos locos de amor, como dice Giordano Di Marzo,
2: en las tardes aquí
3: con Ulises y Taimí.

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0: estábamos comentando sobre la vida y obra de este gran cantante Giordano Di Marzo. Y Giordano es un músico, compositor e intérprete que nació en 1951.
1: En la ciudad de Roma, Italia, y se radicó en Venezuela a los 12 años de edad.
0: Iniciando su carrera como músico y compositor durante la década de los 70.
1: Se acopló al grupo Siete Cuero, integrado también por su hermano Evio y otros talentos músicos.
0: Edita su primer larga duración bajo el sello Velvet.
1: Pero en el año 1982 logró su primer contrato de grabación como solista con la filial venezolana del sello Polygram, con la cual grabó su primer LP,
0: titulado Negocios son Negocios,
1: y en el cual apareció acreditado por su nombre de Giordano.
0: Dos años después, en 1984, la empresa discográfica Sonográfica contrató al cantante, haciéndolo figurar con el sobrenombre con el cual se le conoce actualmente, el álbum Giordano.
1: En ese álbum resaltaron sus composiciones como la que estamos escuchando a fondo, No voy a mover un dedo y Manantial de corazones.
0: Con más de 15 producciones discográficas y con grandes éxitos como Madera Fina,
1: Otra Cara Bonita
0: y Locos de Amor, que ya habíamos escuchado, la lírica romántica de Giordano le ha garantizado su permanencia por más de 20 años en el género musical.
1: Es que para este cantautor no existe el día en que deje de hacer música.
0: Giordano Di Marzo es uno de los cantantes que siempre recordaremos para todos aquellos que lo conocemos. Me encanta Giordano Di Marzo.
1: Afianzándose en los años 80 y consolidándose en los 90. Vamos a disfrutar de otro de los éxitos de este cantautor italo-venezolano, Otra Cara Bonita.

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2: Y vamos a seguir disfrutando de la buena música del italo-venezolano Giordano Di Marzo. En esta ocasión, algo bueno tiene que pasar. Giordano Di Marzo en las tardes aquí con Ulises y Taimi.

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3: En Charming escuchamos que no deberías hablar sobre ir al baño en público, entonces decidimos cantar sobre ello.
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0: Y ahora en este instante vamos a enviar saludos a todos esos fieles oyentes que decidieron viajar este fin de semana junto a Ulises y Taimí.
1: Y comenzamos saludando al matrimonio de Armando y Rosario Piedra, a Juan y Mercy Carrocera, Aida y José Gontán, a Rolando y Sonia Torres.

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12: En breve vamos a estar dialogando con ustedes a través del 844-446-0710, 844-446-0710. Pero ahora vamos a seguir disfrutando de la música de Jordano Di Marzo. En un beso la vida. Jordano Di Marzo, en las tardes aquí con Ulises y Taimi.

0: Y ahora vamos a dialogar con ustedes a través del 844-446-0710. Hola, buenas tardes.
1: Hola, buenas tardes.
2: Buenas tardes.
0: Buenas tardes, Rolando. Saludos, ¿cómo estás?
2: Muy bien, muy bien. Escuchando las cosas de Giordano. Sí, sí, sí, sí. Especialmente me gustó mucho Manantial de Corazones.
0: Sí, un temazo.
2: En ese momento fue un éxito porque puso una cadencia nueva.
0: Sí.
2: No es como la cara, sino esa realmente fue buena.
0: Sí, efectivamente, sí.
2: Bueno, también hay que destacar que Venezuela tuvo maravillas.
0: Grandes artistas.
2: Como el caraqueño, como el Puma.
0: Sí.
2: Un ejemplo reciente. Bueno, saludos para Eunice Gómez, para Mercy, Ani, El Minito, Obdulio Carmita, Leo en Tampa y Oscar Gala. Y muchísimas gracias por el programa.
0: Gracias a ti, Rolando, porque siempre das buenos aportes en este espacio de las tardes aquí con Ulises y de mí.
2: Bueno, les dejo a ustedes para que participen más personas.
0: Gracias, Rolando. Un fuerte abrazo y que tengan una excelente noche.
2: Un saludo para todos.
1: Hasta mañana, bye. Rolando. Buenas noches. Bye, bye.
0: Y seguimos disfrutando de la buena música de ese italo-venezolano Giordano Di Marzo. Y en esta ocasión, hoy vamos a salir, Taimí. Giordano Di Marzo en las tardes aquí con Ulises y Taimí.

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0: mí te esperan. Ven a compartir aquí en Radio Mambí 710 AM La Grande. En este espacio de las tardes aquí, que de lunes a viernes se transmite en vivo, en directo, desde las 5 de la tarde. Continuamos en esta parte, en los controles, con el estelarísimo Gustavo Orellana. Y ahora, vamos a dialogar nuevamente con ustedes a través del 844-446-0710. Las tardes aquí, hola.
1: Hola, buenas tardes.
0: Buenas tardes, hola, carrocera.
1: Buenas tardes.
0: Saludos a Mercy.
2: Bien, déjame comentarle, sinceramente, por mi estancia tanto tiempo en este país, no sé mucho de ese cantante, pero sí oí la primera canción de cuando empezaron el programa, esa sí la había oído en el tiempo.
0: Locos
2: y
0: de amor.
2: La última que contaron, creo, por Orlando Contreras, pero él la canta.
0: En un beso a la vida, sí, efectivamente. Sí, le hace una excelente versión.
2: Como no tengo mucho que aportar, me da oportunidad para saludar a todos tus queridos oyentes que te admiran siempre, Oscar Ortiz, Leo, también en el viaje que dimos, que fue un viaje,
0: sí,
2: que puedo comentar a todos, fue un viaje espectacular, pasamos un día muy muy agradable y es un barco de pirata y tuve la oportunidad de por lo menos por teléfono conversar con el señor Mario, y una persona que se ve que es muy inteligente y que es mucho ducho, tiene bastante información también muy práctica para estos programas. Y te quiero decir sobre ustedes trabajaron cantidad los días del viernes, y además de ese día tan largo que hicimos, que la pasamos muy bien, ustedes continuaron trabajando en Cuba Nostalgia.
0: Eso efectivamente es. Taimí y yo estuvimos en Cuba Nostalgia el viernes transmitiendo en vivo el programa.
2: Sí.
0: El día de la prensa y también el domingo estuvimos ahí en Cuba Nostalgia, que compartimos con muchos amigos, ¿verdad, Taimí?
1: Así es, bueno, y también el sábado estuvimos un ratico, no como hubiéramos querido estar todo el día, pero sí, bueno, dimos una pasadita.
2: Bueno, pero me imagino que estarían cansados, así que son
1: súper cansados.
2: Rinde un trabajo muy grande para sus oyentes, ¿me entiendes? Y especialmente fueron un plus para Cuba Nostalgia. Yo no pude ir, pero te digo, me despido de todos tus amigos.
0: Sí, porque la emisora Radio Mambí fue la única emisora AM que tuvo presencia todo el fin de semana en Cuba Nostalgia. Desde el viernes, sábado, y con muchos conciertos, actividades que tuvieron lugar ahí en Cuba Nostalgia, y es un reencuentro con amigos y con la nostalgia de la Cuba que muchos dejamos. Hay muchas réplicas de lugares importantes como el Capitolio de La Habana, el Paseo del Prado, también estaba el Malecón de La Habana, el Cabaret Tropicana, el Floridita, la Bodeguita del Medio, una réplica de la Catedral de La Habana y también de la casa natal de nuestro apóstol José Martí.
2: Yo no pude ir este año, pero yo estaba otra vez, pero también yo dije, caramba, si voy otra vez, cuando entre al Capitolio, va y me pierdo.
0: Sí.
1: Te esperamos el próximo año.
0: Sí, el próximo año, carrocera.
2: Si Dios quiere. Bueno, siempre triunfando y que tengan un lindo día también, ¿ok? Saludos de parte
1: gracias
2: de mi señora
1: y yo.
0: Gracias a ti.
1: Un abrazo grande.
0: Un abrazo, gracias a ti, a Mercy, que son oyentes y viajeros fieles de Ulises y Taimí.
2: Ok, gracias, amigo, gracias.
0: Gracias.
2: Hasta luego.
0: Y bueno, también vamos a seguir disfrutando de la música de Jordano Di Marzo. Y este exitazo, con ella no hay salida fácil. Jordano Di Marzo en las tardes aquí con Ulises y Taimí.

0: 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Era el italo-venezolano Jordano Di Marzo en las tardes aquí con Ulises y Temi. Hacemos una pausa comerciales y en breve regresamos.
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0: Y vamos a seguir disfrutando de la música del italo-venezolano Jordano Di Marzo, que tanto le gusta a mi mamá, la Sarita, que ahora está en sintonía con el espacio. Y vamos a disfrutar de un exitazo de los años 80, incluido en la producción discográfica de 1984, Jordano, con un espectacular videoclip. Uno de los grandes éxitos de Jordano Di Marzo. El tema, Manantial de Corazones, Jordano Di Marzo, en las tardes aquí con Ulises y Temi.

0: exitazo del año 1984. Manantial de Corazones, en la interpretación de Jordano Di Marzo. Recuerdo cuando ponían ese videoclip en la televisión cubana, en espacios como Colorama y Órbita Musical. Disfrutábamos muchísimo de la música en la radio también allá en Cuba, de ese italo-venezolano Jordano Di Marzo. Con ese exitazo, Manantial de Corazones. Hacemos una pausa comerciales y en breve regresamos.
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0: Yo sabía, Juan Carrosera, que si habías escuchado la pieza musical Manantial de Corazones, que era todo un exitazo de Jordano Di Marzo en los años 80. Y quiero también darle las gracias a Peter Regalado, el gestor de Cuba Nostalgia, por ese evento tan importante, por mantener las raíces cubanas presentes cada mes de mayo en esta ciudad de Miami. Los conciertos, la programación de los conciertos quedó espectacular. Muchos artistas, entre ellos Malena, Lena Burke, Amaury Gutiérrez, también estuvo Aimé Nubiola, El Niño y la Verdad, y por supuesto el humorista Iván Camejo y ese Ron con Cola, y también ese concertazo que dio el sábado cerrando la noche de Cuba Nostalgia, Willy Chirino, ese gran cubanazo, poniéndole punto final a la noche del sábado en Cuba Nostalgia. La invitación queda en pie, amigos oyentes. El próximo año, en el mes de mayo, ese evento Cuba Nostalgia, que dirige Peter Regalado. Y quiero saludar también a Ángela Furió, que está en sintonía ahora con este espacio de las tardes aquí con Ulises y Taimi, la coprotagonista de Gustavo Orellana, hablando de todo. De lunes a viernes a las 2 de la tarde aquí en Radio Mambí, 7:10 AM. Esta venezolana, está de aniversario, vamos a felicitarle a Gustavo. Está de aniversario, felicidades. Felicidades, Ángela Furión, estás de aniversario de boda. Pero espérate, si estás de aniversario, para cerrar con Yotano de Marzo, yo te voy a poner una canción para que se la dediques a tu esposo y viceversa. Y quiero también mandar un saludo a Rolly Rocks y a Pedro Mesa de Sedanos Supermarket, que también ese lugar, Sedanos Supermarket, tuvo gran presencia, un pilar importante en Cuba Nostalgia y representa mucho para la comunidad latina y cubana aquí en el sur de la Florida. Saludos, Pedro Mesa, y también para tu colega y amigo, Rolly Ross. Y ahora, Ángela Furió, te vamos a regalar esta pieza musical tan nota de mí como yo. Jordano Di Marzo, con este exitazo, Háblame de Amor. Felicidades por tu aniversario, Ángela.

también me pasó eso cuando yo conocí a Taimí. Yo descubrí que las estrellas solo brillaban para mí, como dice Jordano Di Marzo, con este exitazo del año 1993. Háblame de amor en las tardes aquí con Ulises y Taimí. Espero también que hayan disfrutado de este programa íntegramente con la música del italo venezolano Jordano Di Marzo.

0: En este cante color cubano se siente el ritmo de tantas manos. Con la mirada al horizonte y por supuesto con el viento siempre, pero siempre a nuestro lado. Cultural, cultural, netamente cultural, este espacio de las tardes aquí con Ulises y Temí, que esperamos que en el día de hoy haya sido del agrado de todos ustedes. Con este especial dedicado a este intérprete italo-venezolano.
1: Gracias, gracias mil por la sintonía. Nosotros nos vamos por la tarde de hoy, pero regresamos mañana
0: a las 5 de la tarde. ¿Y cómo nos vamos, Temí?
1: Como siempre, Ulises, de la mano.
0: Salud, suerte y éxitos. Y mil, pero que mil gracias a nuestro sonidista, Gustavo Orellana, en los controles.

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0: Dios, pues.
1: Sí, mamá.
0: Dios te bendiga, hijo. ¿De dónde vienes?
1: No, mamá, deja el fastidio, tranquila.
0: Pónchale, vale, deja ese vicio que
1: mamá,
0: ya, pónchale, ya me hace hasta llorar.
1: Qué vicio nada.
0: Pónchale, tantos niños enfermos, sufriendo por ahí, tú que lo tienes todo, abusa de la vida.
1: Déjame vivir mi vida, chica.
0: Yo quisiera que Dios hablara contigo.
1: Que Dios nada, vale. Dame tranquilo, vale.
0: Yo sé que tú vas a cambiar.

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Yo creo en muchas cosas que no he visto, y ustedes también, lo sé. No se puede negar la existencia de algo palpado, por más etéreo que sea. No hace falta exhibir una prueba de decencia de aquello que es tan verdadero. El único gesto es creer o no. Algunas veces hasta creer llorando. Se trata de un tema incompleto porque le falta respuesta. Respuesta que alguno de ustedes quizás le pueda dar.

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0: Saludos, ¿qué tal? Muy buenos días, señoras y señores. Aquí estamos iniciando este nuevo día, esta nueva jornada, ya rápidamente avanzando el calendario, 19 de mayo de 2026. Muy buenos días, aquí desde Radio Mambí. Bienvenidos al Grande de la Mañana. Son las noticias de Mambí, la actualización directa de lo que está pasando, todo lo que sucede, el diálogo con nuestra audiencia, por supuesto también la compañía permanente en esta nueva mañana. Les saluda a Rodrigo Durán. Buenos días, un abrazo a través de la radio. Aquí estoy con todo mi equipo, Yasmani Salgado, Gustavo Orellana, para entregarles toda la información que indudablemente está marcada hoy por la retórica del régimen castrista. Es lo más reciente que tenemos porque hay varias novedades, entre ellas la declaratoria por parte del gobierno de los Estados Unidos de nuevos nombres incluidos en esas listas de sancionados que no podrán obtener no solamente una visa del Departamento de Estado para venir en algún momento a Estados Unidos, pero tampoco podrán abrir cuentas bancarias, cualquier fondo que tengan en Estados Unidos es congelado automáticamente. Y esto tiene que ver con la escalada en la tensión entre Estados Unidos y Cuba, particularmente por la expectativa que hay de las acciones que pueda tomar el presidente Trump en los próximos días. Es bien importante este tema porque poco a poco se gira esa tuerca y se aprieta un poco en lo que tiene que ver con este régimen, pero también con el desenlace que pueda tener toda esta situación. Es importante el que Díaz-Canel ya ha tomado su reacción. Estamos hablando del mandatario de turno del régimen en torno a los nombres que ha citado el Departamento de Estado, pero también la OFAC, que es la Oficina para el Control y Lavado de Activos aquí en Estados Unidos. Esto es una división del Departamento del Tesoro y es la que habitualmente genera estas listas o estos nombres de personas que están sancionadas por el gobierno americano. La ecuación es bien sencilla. Simplemente si te incluyen en esa lista, pues estás ya en esa cantidad de sanciones y de restricciones por parte del Departamento del Tesoro de los Estados Unidos. Pero esto está entrelazado inmediatamente también con las agencias de seguridad. El Departamento del Tesoro indicó que las medidas forman parte de la política de presión de Estados Unidos contra el régimen de Cuba y también las entidades consideradas responsables de las actividades represivas o contrarias a los intereses de seguridad nacional de Estados Unidos. Las sanciones implican el bloqueo de todos los bienes e intereses en propiedades de los designados que se encuentran en Estados Unidos. Y esto bajo control de personas estadounidenses. Además, pueden prohibir transacciones financieras comerciales con ciudadanos o entidades estadounidenses, salvo una autorización específica de la OFAC. Básicamente, así comienza el apretar ese cuello de la manera como respira ese régimen en estas personas. ¿Quiénes están, atención, en esa lista de la OFAC y que son del régimen cubano? Esta es una nueva etapa de lo que está pasando con Cuba. Por eso es bien importante. Nuestro colega Mario Vallejo de Noticias 23 nos cuenta acerca de esos nombres de esa lista clave de los nuevos sancionados. Mario.
1: Fueron añadidos a la lista de nacionales especialmente designados a Esteban Lasso Hernández, presidente de la Asamblea Nacional del Poder Popular, Vicente de la O. Levy, ministro de Energía y Minas, Mayra Arevich Marín, ministra de Comunicaciones, José Miguel Gómez Ballín, jefe de la Contrainteligencia Militar, Raúl Villar Quesel, jefe del Ejército Central, Eugenio Armando Ravilero Aguilera, jefe del Ejército Oriental, Joaquín Quinta Solá, general de Cuerpo de Ejército de Cuba, Roberto Morales Ojeda, secretario del Comité Central del Partido Comunista, y Rosabel Gamón Verde, ministra de Justicia. También fue incluida la Dirección General de Inteligencia de Cuba, DGI, y el G2, señalados oficialmente como entidades gubernamentales sancionadas bajo orden ejecutiva. La OFAC además actualizó sanciones contra el Ministerio del Interior, la Policía Nacional Revolucionaria y altos mandos policiales vinculados al opresivo, como lo son Óscar Alejandro Callejas Barcárcel y Eddy Manuel Sierra Arias, quienes estarían al frente de la Policía Nacional Revolucionaria. Quienes están en la lista de funcionarios sancionados verán congelados los fondos en bancos estadounidenses y no podrán obtener una visa para este país, así como otras limitaciones en materia económica. No se descarta que la lista en la que originalmente están muchos de los dirigentes de la cúpula gobernante en la isla hoy se sumen otros nombres durante los próximos días.
0: Bueno, pues muchas gracias a Mario Vallejo de Noticias 23, nuestros colegas en la cobertura de esta noticia tan importante. Nosotros nos sumamos. Claro, esto tiene que ver, reitero, con el nuevo paso que ha dado el gobierno de los Estados Unidos en torno a estas sanciones. Así comienza esta operación también, siempre que viene el cambio de alguno de estos regímenes y que obviamente es impulsado y manejado por el gobierno de los Estados Unidos, como en el caso de Venezuela en este momento. Tomar el control de lo que tiene el régimen en este momento podría ser el siguiente paso. Es importante lo que está pasando en Cuba, lista de sancionados. Ahora Cuba también está repartiendo una especie de guía para supuestamente enfrentar agresiones de lo que ellos llaman el enemigo del norte. Se están refiriendo a Estados Unidos. Así las cosas en esta mañana de martes. Muy buenos días. 6:08. Es tiempo de ir a las calles.
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0: Y muy buenos días ya para quienes están manejando en las carreteras. Ante todo, tengan precaución porque ha estado lloviendo la madrugada y el piso está mojado, así que los frenos no van a actuar de la misma manera como si no hubiese llovido. Mucha precaución. De hecho, hay un accidente que se registró sobre la I-95 Norte a la altura de la calle 95. El accidente lamentablemente ha dejado algunos lesionados. La emergencia ha sido atendida por las autoridades. Recuerden también que el 836 Oeste y la 12 Avenida con trabajos de construcción, lo propio sucediendo también en sentido contrario. Pero esta es a la altura de la 17 Avenida. Hay un accidente que se registró sobre la I-75 Sur y la calle 138 en el área de Hialeah. Y uno más sobre el Turnpike a la altura de la milla 6. Este es el Turnpike Norte en Homestead. Un accidente que afortunadamente no ha dejado lesionados. Así que atentos en la carretera. Recuerden, está mojado el piso. Hay que guardar la distancia y quizás disminuir la velocidad. Buenos días en Radio Mambí.
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2: Son ahora las 6 de la mañana, 10 minutos, 6:10, el vistazo, por supuesto, y el monitoreo permanente a lo que tiene que ver con la situación de Medio Oriente. Estados Unidos impidió el ingreso de 84 buques comerciales con destino a Irán desde el inicio del bloqueo al estrecho. A fecha de hoy, las fuerzas del ejército han desviado esta cantidad de embarcaciones. Esto a manera de entregar un balance de lo que ha sido el trabajo del ejército de Estados Unidos, de la Marina, allí en el estrecho de Hormuz. Todo esto tiene que ver también cuando hay expectativa por qué sucederá en los próximos días, si habrá una escalada en lo que tiene que ver con la campaña militar por parte de Estados Unidos allí en el estrecho de Hormuz. Es una situación que nos mantiene en expectativa y que, por supuesto, afectaría de nuevo, sería un gran golpe para la economía mundial. Por eso, ojalá se llegue a un acuerdo, es lo que estamos nosotros en este momento tratando de lograr, hablando de la comisión de Estados Unidos que está tratando de llegar a un acercamiento con Irán, pero todo parece indicar que no está funcionando. Se considera que en este momento hay alta tensión en la zona después de más de un mes de restricciones marítimas impulsadas por Washington en uno de los principales corredores energéticos del mundo. Las autoridades iraníes cuestionaron las medidas estadounidenses y señalaron que el bloqueo marítimo y la incautación de embarcaciones iraníes representan una violación del alto al fuego alcanzado el día 8 de abril. Pero el anuncio del Comando Central de los Estados Unidos coincide con las declaraciones del presidente Trump sobre la suspensión de un ataque militar previsto contra Irán. El presidente afirmó que tomó la decisión tras pedidos de Qatar, Arabia Saudita y Emiratos Árabes Unidos en medio de avances diplomáticos. Reitero, esto tendría que ver con una escalada en lo que es el conflicto con Irán. Ayer estaban reunidos el presidente y su grupo, digamos, élite, en lo que tiene que ver con el tema de Medio Oriente. Allí estaba el secretario de Estado Marco Rubio, estaba Pete Hegseth, exsecretario de Guerra, Steve Witkoff, que es el enviado especial para Medio Oriente, con un invitado extra, John Ratcliffe, el director de la CIA. Operaciones a altísimo nivel se estarían también planeando para la zona, es decir, no solamente el trabajo de choque, el trabajo de barcos, de submarinos, de tropas, sino también en lo que tiene que ver con la inteligencia en el campo, es decir, en el campo de operaciones. Todo esto después de que prácticamente han fracasado todos los intentos por lograr que se llegue a un acuerdo con Irán. Son ahora las 6 de la mañana, 13 minutos, 6:13. Hay una noticia también que está dando vueltas y tiene que ver con el tema de la salud, porque se conoció que Estados Unidos restringió el ingreso de viajeros de algunos países, y todo esto por el brote de ébola en África Central, lo que se ha conocido por estos días. Se habla de la suspensión de Estados Unidos, esto será durante 30 días, a la entrada de no ciudadanos estadounidenses provenientes de zonas afectadas, mientras refuerza el rastreo sanitario ante los avances del virus hemorrágico en la República del Congo. Estados Unidos reforzó los controles sanitarios por 30 días, quien no sea ciudadano estadounidense y que venga de la República del Congo no puede entrar a Estados Unidos. De esta operación está a cargo también los CDC, que son los Centros para el Control y la Prevención de Enfermedades. Se suspende temporalmente la entrada al país de personas que vengan de esta zona del mundo. Son las 6 de la mañana, 14 minutos. Les contaba hace algunos minutos sobre lo que está planeando en este momento el régimen de Cuba en torno a lo que ellos llaman una posible agresión del enemigo del norte, refiriéndose a Estados Unidos. Pero, ¿qué es lo que está haciendo el régimen? Repartiendo una cartillita que dice sobre qué es lo que hay que preparar en caso de que Estados Unidos cometa esa agresión, así ellos la están llamando en este momento. ¿Y de qué se trata esto? Una vez más, meterle miedo a la población. Escuchemos lo que está haciendo el régimen. Nos lo cuenta nuestro colega Daniel Benítez.
1: Sí, muchas gracias. Y esa guía de 9 páginas, según hemos confirmado por fuentes dentro de la isla, se ha repartido en varias provincias del país, generando aún más miedo en una población ya golpeada por una profunda crisis.
3: Esta es la guía familiar para la protección ante una agresión militar que el régimen de La Habana presuntamente ha repartido en al menos 3 provincias de Cuba: La Habana, Artemisa y Villa Clara, según fuentes de N+ Univisión 23. En el documento se le explica a la familia cubana de que en caso de una operación militar del enemigo del norte, del imperialismo yanqui, tienen que tener listos un kit con medicinas, alimentos y otros artículos de primera necesidad.
4: Ha sido una estrategia de ellos para tener el pueblo de alguna manera engañado, y yo pienso que la gente, el pueblo de Cuba, se ha estado levantando a la realidad de que Estados Unidos no tiene nada contra ellos.
3: Mientras La Habana prepara al pueblo para una guerra y el dictador cubano Miguel Díaz-Canel advierte en X que una operación militar podría terminar en un baño de sangre, el medio político esta noche de lunes informó que el presidente Donald Trump estaría cada vez más dispuesto a lanzar un operativo militar contra la isla comunista, teniendo en cuenta que la presión económica y diplomática no ha logrado la caída del régimen. Una dictadura que, según Axios, adquirió desde 2023 más de 300 drones militares.
5: Es una forma del régimen cubano de suicidarse, y Estados Unidos tuviese que responder. Sería una operación quirúrgica para destruir las bases de donde estén saliendo los drones y ponerle fin al régimen cubano.
3: El régimen de La Habana no ha confirmado ni negado que tienen su poder estos drones. Desde el sur de Florida se alzaron las voces asegurando que esto demuestra que la isla es un peligro para la seguridad nacional de Estados Unidos, como la ha catalogado la administración del presidente Donald Trump.
6: Puede causar mucho, mucho daño si tenemos un ataque de Cuba con estos drones.
7: Ya no serían presiones políticas y diplomáticas sobre la dictadura. Puede que sean presiones directas militares también.
3: La congresista republicana por el sur de Florida, María Elvira Salazar, por su parte advirtió lo que regímenes hostiles pueden hacer con los drones, mientras que Mario Díaz-Balart alertó sobre el peligro de que esa capacidad militar esté tan cerca de Florida.
1: Y según este artículo de Político, una operación contra la dictadura cubana no sería una maniobra para apaciguar a los activistas del sur de Florida, sino porque Marco Rubio está convencido de que la dictadura cubana es incorregible.
2: ¿Viene Cuba o no viene? Esa es la pregunta del día, gracias a nuestro colega Daniel Benítez de Noticias 23. Es decir, ¿viene la libertad de Cuba en esta vuelta, en este movimiento que está liderando el presidente Trump con todas estas medidas? Muy interesante esto. Me encantaría que nos llamen, como siempre, apoyando aquí y hablando con nuestra audiencia a través del 844-446-0710, 844-446-0710. Pueden llamar en este momento y podemos hablar sobre este tema. Ayer estábamos hablando sobre las nuevas medidas que se tomarían para Cuba. Hoy es martes, apenas está arrancando, pero en el mismo día de ayer, del inicio de semana, se tomaron todas estas acciones. Nueva lista de sancionados, se está hablando en este momento ya directamente de nombres del régimen. ¿Cuál es la opinión de nuestros oyentes? 844-446-0710. Aló, buenos días, bienvenidos.
8: Buenos días, salud, bendiciones, Rodrigo.
2: Igual para... Hey, Rey, ¿cómo estás? ¿Para dónde vas?
8: Ahí, para el trabajo, ya tú sabes.
2: Pero ¿dónde vas hoy a trabajar?
8: Construcción Marina, Benicia Causeway.
2: Ah, vas para Benicia, muy bien. Bueno, pues muchas cosas buenas. Hablemos de Cuba.
8: Gracias. Oye, mi hermana, hablé con ella ayer de Camagüey, dice que le están metiendo miedo, que si los Estados Unidos van a hacer algo, ellos mismos van a empezar a explotar, a dinamitar pueblos en Cuba, para que crean que son los americanos.
2: O sea, ¿eso es lo que les están diciendo en este momento, metiendo miedo allí?
8: Metiéndole miedo, diciendo que si antes de entregar el poder a Cuba, ellos mismos van a volar a Cuba. Eso es lo que le están diciendo.
2: Wow.
8: De acuerdo a lo que ella dice, que le dijeron en el comité, que le están diciendo eso en reunión y cosas de esas, casa por casa. So, esta gente tan loco, esta gente son igual que los árabes, son asesinos. Sí. Capaz de cualquier cosa.
2: No, y ya, al verse perdidos, ¿no, Rey?
8: Claro, claro. Ellos van a hacer algo loco. Hay que meterle mano rápido, porque si no van a hacer algo con alguna locura.
2: Wow.
8: Van hacer. Oye, buen día, amigo.
2: No, igual para ti, Rey, un abrazo y gracias siempre por estar fiel con nosotros. Ahí, 844-446-0710. Aló, buenos días.
9: Buenos días. ¿Tú sabes cómo se evita la, se va a evitar la sangre ahí?
2: Ajá.
9: Ir al punto. Ir a donde están todos los casos y eliminarlo. Porque ese tipo que está ahí es un títere. Ese tipo está ahí presionado porque le están diciendo lo que tiene que hacer. Tiene que ir al grano ahí, a donde están los casos y a todos los casos y eliminarlo. Ellos no, cuando los Estados Unidos invadieron a Irán, no encontraron al tipo ese que estaba bajo la tierra. ¿Cómo no pueden encontrar a Raúl? Tienen que ir directo al punto. Olvídate de canal, no. Porque si van directo al punto, ya no saben qué hacer. No saben quién qué. Entonces lo cogen, tú sabes, fuera de base.
2: Claro.
9: Olvídate de canal. Sí. Directo al punto.
2: Wow. 844-446-0710. Gracias por llamar. Buenos días. Adelante.
10: Sí, buenos días, Rodrigo.
2: Sí, señor. Buenos días.
10: Ok, escuchando tu programa, muy bueno, como todos los días.
2: Gracias, mi hermano. Cuba, ¿qué pasa con Cuba? ¿En esta vuelta o qué?
10: Mira, Rodrigo, usted sabe lo que pasa con Cuba.
2: Sí.
10: Porque muchos americanos no conocen y no saben. Cuba es un almacén de misiles y de armamento desde hace muchos años. Todo el litoral norte de la costa de Cuba, Pinar del Río, Habana, Matanza, todas esas lomas están llenas de armamento adentro. Son túneles y están llenas de armamento. Todo el lomerío que está frente a la costa del litoral norte.
2: Uh-huh.
10: Yo me imagino que eso lo sepan. Te lo digo porque pasé el servicio en una unidad militar de esas.
2: Sí.
10: Y tuve la oportunidad de caminar por dentro de esos túneles llenos de cohetes rusos, cuando aquel tiempo fue lo que yo pude percatar y ver, conservados en bolsas plásticas de nylon con nitrógeno.
2: Wow.
10: Para que no se echen a perder.
2: Es que puede ser que el armamento sea viejo y todo lo que tú quieres, pero tú tienes razón, ¿no? No deja de ser una amenaza, ¿no?
10: Inclusive Raúl salió en un video una vez.
2: Ajá.
10: Dentro de una unidad de esas que yo le digo, caminando por dentro de un túnel donde tenían bolsas grandes. Imagínate que hasta los camiones los conservan, conservados, ¿ok? Wow.
2: Sí,
10: para
2: sí.
10: Que ni se oxiden, ni se echen a perder, ni nada. ¿Ok?
2: Sí, aquí tendría que ser una operación rápida y contundente, ¿no? Porque...
10: Y ahora están preocupados por 300 drones. 300 drones no es nada. Si hace rato en ese país está entrando cosas que con todos esos cuentos de los barcos de petróleo,
2: sí,
10: de los barcos, sí, de ayuda, de alimento, ahí entra todo. ¿Me entiendes? Que no lo quieran ver, eso es otra cosa. Cuba es más que un peligro para este país. Okay. Cuba es el patio trasero de este país.
2: Sí.
10: Y todo el que esté en contra de este país le va a facilitar lo que sea imposible a ellos por tal de hacerle daño a este país, que ese es el objetivo final de toda esta gente, destruir este país.
2: Pero a mí me parece que va por buen camino el que la semana pasada hayan dicho ya de manera oficial que Cuba es una amenaza terrorista, ¿no? Se los cambie inmediatamente de estatus, ¿no?
10: Ojo con esto.
2: Hay una decisión importante que tiene que tomar el presidente Trump y yo creo que aquí todos tenemos que entender la gravedad y la decisión tan delicada que tiene que tomar el presidente Trump. O sea, uno quisiera que inmediatamente, de verdad, viniera una operación militar y arrasara con esta cúpula. Pero el problema es que esta gente tiene una especie de secuestro con la población cubana, ¿no? Oigan lo que... Bueno, ustedes están escuchando lo que están diciendo quienes han hablado con cubanos que están allí en la isla y lo que les están diciendo en este momento casa por casa, ¿no? Casa por casa. Entonces, para hacerse los mártires, porque yo dudo mucho que esta gente quiera estar ahí 67 años para entregar el poder así de fácil y con toda la ideología mala que han tenido en todos estos años, que estén así como cruzaditos de brazos. Vamos a las líneas, 844-446-0710. Aló, buenos días.
11: Buenos días.
2: Buenos días, adelante.
11: Yo quería tocar el punto que el señor tocó sobre régimen cuando haya una situación así que coge, agrupa o, o recoge todo lo que ellos entienden como disidentes y contras de personas contra el gobierno. Uh-huh. Y sí, los acumulan en lugares, en campos de concentración, lo que sea, para usarlos como rehenes. Y así, ante la opinión pública, bombardearlos y echarle la culpa a los americanos. Porque ese es un método que ellos siempre han preparado para eso. Porque en la historia, eso, cuando la guerra, cuando la crisis de los misiles, uh-huh, lo hicieron, lo prepararon. Porque en el pueblo mío se hizo así, recogieron a la gente, a los señores mayores que eran como disidentes, y se tuvieron en un local, y frente los tuvieron, estaban como detenidos, y frente los tenían con ametralladoras y eso, listo para cualquier cosa, aniquilarlo. Eso es real. Yo no voy a decir el pueblo que es ni nada,
2: claro,
11: pero eso es real en la historia, eso está registrado así, y eso lo debe saber la ley, que es, y lo tienen que tener en cuenta, que van a aniquilar media población que esté en contra de ellos antes de. Por eso es bueno tener en cuenta eso y hacer público esa denuncia.
2: O sea que esta, gente, es probable que esta gente, hablando del régimen asesino, tenga su plan al momento de...
11: Claro. Ajá. Claro, ellos no van a entregar eso, sí. Ellos siempre han dicho que van a entregar el pueblo, como es el país, hecho polvo. Ya lo tienen hecho polvo, pero anegado en sangre. La sangre sí, de los que ellos consideran que están en contra de ellos. Esos son malos, son peores que los iraníes. Así es todo.
2: Y si no es ahora, yo lo veo lejos, ¿verdad?
11: No, Leo, no. Eso está a punto ya de cuando lo hagan, eso lo tienen previsto ya. Seguro estoy.
2: Wow. Pues muchas gracias y ojalá que esto no tenga un desenlace como estos, ¿no? De que gente inocente vaya a tener que pagar por este crimen de esta cúpula, ¿no? Vamos a las líneas, tengo otra llamada que hace rato está ahí, 844-446-0710. Buenos días, gracias por esperar. Adelante.
12: Buenos días, Rodrigo.
2: Buenos días.
12: Mira, hay una canción que cantaba el famoso Pablo Milanés que dice: será mejor hundirnos en el mar que antes traicionar la gloria que se ha vivido. Uh-huh. Esta canción se hizo para el régimen. Ellos tienen preparado todas las condiciones para hacer un acto como ese. Te pongo un ejemplo. Cuando la guerra de Angola, Cuba, que tuvo más de 100.000 hombres activos en la guerra, eliminaban pueblos enteros de mujeres, niños, ancianos, y le echaban la culpa a Savimbi de la UNITA. Y esos individuos que hicieron todo eso fueron condecorados en Cuba con grandes honores en el Parlamento cubano, o sea, en el Partido Comunista. Uh-huh. Te da una idea de quiénes son esas clases de personas. Lo que yo pienso es que no va a pasar nada. Mira, te pongo un ejemplo. Gran parte de los misiles que están lanzando en Ucrania, que son rusos, tienen componentes occidentales, tienen componentes americanos y tienen componentes europeos. ¿Cómo te quedó el ojo?
2: Sí.
12: O sea que eso significa que Estados Unidos, si tiene intereses, va a entrar. Pero es que Estados Unidos tiene muchos problemas en estos momentos. Estados Unidos está gastando millones de dólares en un misil. Tiene problemas económicos. El país está en crisis económica, aunque la gente aquí crea que no, que pues, uh-huh, compra. Aquí todo está muy complicado.
2: No, la situación está complicada, ¿no? Eso no es un no es un secreto, ni es que uno esté en contra de lo que está pasando ahora mismo.
12: No puede abrir ningún frente de combate más, porque si mañana nada más que sucede el incidente de Irán de nuevo, vas a tener que pagar tú y yo la gasolina a $7 el galón.
2: Sí.
12: Para que tengas una idea. Y eso va a venir.
2: Pero mira el problema con los iraníes, cómo se ha ido complicando.
12: Se sabía. Lo que pasa es que Trump es muy emotivo. Trump es un individuo que tiene que ponerle freno porque el tipo no escucha a nadie. Él piensa que él es Dios. Él no se da cuenta que tiene 80 años y que está enfermo también como los demás seres humanos. Y mira el caos que se ha creado por un acto emotivo. Irán va a tener la bomba atómica porque eso es. Es algo que va condicionado en las cosas de la vida. Todo el mundo quiere la bomba atómica. Todo el mundo lo
2: pero
12: quiere.
2: Pero tú sabes que yo creo que al final, y es interesante el punto que estás tocando, y no se trata aquí de atacar o defender al presidente, pero yo creo que al final el presidente toma una decisión con el tema de Irán, o tomó una decisión con el tema de Irán, basado en lo que le dijeron sus asesores, y yo creo que esos asesores subestimaron el tema ideológico de Irán. Yo no estoy diciendo que el poderío militar, yo creo que fue más el tema ideológico y el punto estratégico donde ellos están en este momento, y se complicó en el caso. Yo creo que esos asesores pensaron que Irán, ante la presión, iba a ceder. Pero ahí hubo dos componentes. El primero, dejaron solo a Estados Unidos, que se creía que iban a tener apoyo de Francia, de Inglaterra y de otros ejércitos, y no pasó nada. Todo el mundo se cogió miedo y se retiró. Y la segunda es que una vez que se fue complicando el tema allí, nos dimos cuenta realmente de cuánto dependían el mundo del petróleo. Ese ha sido una complicación que ha venido con el tema de Irán, y tú tienes razón en eso, pero ya estando en el problema, ¿qué haces? ¿Te sales o sigues?
12: No, va a tener que salirse. Él va a tener que agachar la cabeza. ¿Por qué? Porque no tiene, ya se cerró el camino. Él es un guapetón de barrio. Él te amenaza, te voy a despedazar, te voy a desaparecer, pero él sabe que no puede hacerlo porque no cuenta con el apoyo internacional, porque eso fue algo emotivo de parte de él. Es como Cuba. Tú no vives en Cuba, tú no sabes el infierno que es Cuba. Ahí tú llegas, ahí es un soldado americano y dice, ¿qué? Esto no queda, esto no quiero arreglar, yo me voy de aquí. Porque eso es un país que no existe. Es la verdad.
2: Claro, luego, claro. Rodrigo, no, gracias a ti por los minutos. Qué fuerte, ¿no? Pero ahí estamos. Lo interesante de esto es así como lo estamos tratando. Con mucho respeto, dando nuestra opinión. Y le vamos dando vuelta al asunto para entender lo que está pasando con Cuba, que hoy está muy complicado, y por eso hemos tocado el tema, porque ya hay una lista de sancionados, nombres específicos del régimen, pero el régimen está repartiendo una guía, casa por casa en Cuba, preparándose para lo peor. Buenos días, está en el aire.
13: Sí, buenos días. Para contestarle principalmente a esta Magdalena que acabó de hablar ahora.
2: Sí.
13: Lo que va a hacer Estados Unidos está planificado como nadie se lo imagina. Ellos no van a decir, nunca aquí se va a decir qué se va a hacer. Cuba no tiene para responder nada. ¿Entiendes tú? Estados Unidos ha preparado para abrir 1, 2, 3, 4 frentes, lo que tenga que abrir. Para eso tiene la capacidad. Y nosotros no vamos a tener que pagar nada, como hablan todos los demócratas estos desprestigiados. ¿Entiendes? Trump es el guapetón de barrio, pero es el único que ha tenido los pantalones de enfrentar el comunismo, al terrorismo y a todos los socialistas descarados en el mundo. Muchas gracias.
2: No, gracias a ti también. Ese punto hay que marcarlo. Yo ayer estaba pensando también en todo lo que ha pasado, ¿no? En algunas cosas no estamos de acuerdo con el presidente Trump como personas, como ciudadanos americanos, en otras sí, pero en lo que definitivamente yo creo que todos coincidimos es también en el clima de seguridad, hablando específicamente de uno de los temas, el tema de seguridad. Ya esa zozobra que uno tenía a veces de salir a las calles y de que estuvieran estos miembros del Tren de Aragua por allí o los otros extorsionando eso. Ese tema, si nos damos cuenta, prácticamente que lo han ido erradicando. ¿Por qué? Bueno, porque ya
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19: El nombre en La Habana, que es donde se fabrica todo lo que son los virus, las guerras bacteriológicas, todo el exterminio bacteriológico de la humanidad. Y eso que dijeron es cierto también. Cómo ellos se autoatacan en lugares específicos, embajadas, lugares, puntos estratégicos, de población civil y de puntos de gobierno extranjero, como si fueran los Estados Unidos que lo estuvieran atacando. Esas cosas, vale, y yo pienso que los oficiales de inteligencia que desertaron de Cuba, que están aquí, han informado a este gobierno sobre eso, sobre la guerra bacteriológica, es cierta. Y eso no lo he oído hablar.
2: O sea que esta gente, al momento de que se ve perdida, va a tratar de infligir el mayor daño dentro de su población.
19: Mira, ellos han estado conscientes, Rodrigo, disculpe que le interrumpa. Tranquilo. Ellos han estado conscientes toda una vida que militarmente contra los Estados Unidos nunca van a poder, nunca, militarmente nunca van a hacer. Claro. Incluso los embalses de agua en Cuba fueron muchos de ellos concebidos para destruir poblaciones, incluso hasta la base naval. No tengo conocimiento de eso porque geográficamente
2: o sea que hay un plan, hay un plan que va más allá, y todo esto, mira, todo esto es interesante, o sea, hay un plan que va más allá de nuestra imaginación y de que bueno, la gente, que mucha gente esté diciendo, oye, mira estos locos lo que están hablando en la radio, ciencia ficción, si esto no, es un golpe de Estado. No. O sea, esa amenaza está ahí y hay un plan diseñado en caso de esta situación ya final para el régimen.
19: Eso fue concebido cuando el famoso monstruo diseñó la guerra de todo el pueblo. Que se empezaron a hacer los túneles aquellos en todas las ciudades, en todos los lugares, en parques, en todo. Que era una trampa, es una trampa, que era para un motivo de tener la población cubana embuida en toda una serie de actos y pensar que el americano venía, y que ya vienen, y que están ahí. Y se gastaron miles de millones de dólares en eso, en la guerra esa de todo el pueblo, el concepto de guerra de todo el pueblo. Incluso ahí se crearon planes de las personas que son desafectos de la sociedad, que uh-huh. ¿no? O sea, que en contra de la revolución, se crearon toda una serie de mecanismos y se planificaron muy detalladamente. Pero dentro de ellos estaba la guerra bacteriológica, como en misiles, en de esos principalmente soviéticos, que fue lo que voy a hablar, porque yo lo que participaba era, pues, iba por tomar mi cerveza, por comer, por eso, mi familiar me invitaba. Estaba concebido cómo llegar a Miami, principalmente a la Florida, en la guerra bacteriológica. Cómo llevarla a Miami.
2: Claro, cómo equiparar
19: y eso es lo que dijo el muchacho, repito, eso que dijo el muchacho. De que bajo tierra existen cohetes, serán obsoletos, serán, yo eso no lo conozco porque nunca ni fui militar ni participé en nada de eso, pero bueno.
2: Pero que están ahí, están ahí.
19: Lo que escuchaba, sí están ahí, eso es cierto, que están conservados carros y cosas, están ahí.
2: Wow. Están ahí. ¿Cómo te llamas? Para saludarte solamente.
19: Roberto.
2: Roberto, un abrazo y gracias por el aporte.
19: Gracias.
2: Te sigo enviando un abrazo todas las mañanas, Roberto. Gracias. La gente maravillosa, me encanta la audiencia porque se aprende tanto y yo siempre he tratado de ser un vehículo para que la gente entienda por qué el tema de Cuba es complicado y por qué el tema de Cuba va más allá de lo que uno escucha todo el tiempo cuando uno llega a Miami a vivir. El tema de Cuba es mucho más complejo y es mucho más profundo de lo que uno piensa. Y se aprende en Miami sobre el tema de Cuba, sobre la causa de los exiliados, y se comprende por qué aquello es la base de la enfermedad, de la podredumbre, es Cuba. Allí es donde empieza todo, para todos los países. Y por eso han estado vinculados en Angola y por eso han estado vinculados en Venezuela y por eso todos los países comunistas del mundo que los han llamado para que colaboren, para que vayan y maten, torturen, lo han hecho. Ese es la esencia, ese es el headquarter ideológico de muchos de los males de nuestros países. Ese es el tema. Que en los últimos presidentes, el único que se ha atrevido a llegar hasta este punto donde estamos ahora, yo no puedo asegurar si Cuba va a estar libre mañana o no, pero que el único que se ha atrevido es Donald Trump, pues eso está evidente. Eso no lo tengo yo que decir aquí. Es decir, se había podido dejar tranquilo lo de Cuba y pasar como muchos otros presidentes, demócratas, republicanos que han pasado por allí, que han preferido mirar a otro lado y dejar el tema de Cuba ahí. Entrarle al tema, independientemente de cómo esté resultando, ya es ganancia. Vamos a hablar más adelante también, paralelamente a esto, con el tema de Venezuela. Yo personalmente he dicho muchas veces que lo de Venezuela no me gusta de la manera como está pasando, pero también ahí veo los resultados. Alex Saab llegó el fin de semana extraditado aquí a Estados Unidos. Se considera el testigo más importante en contra de Maduro, pero ya se habla de otros que podrían venir en los próximos días, porque el régimen de Venezuela se está comiendo entre ellos mismos. Se habla en este momento. Dejemos para más tarde. Vamos a una pausa. Son las 6 de la mañana, 40 minutos. Estamos aquí en Radio Mambí en esta mañana de martes. Miren, noticias positivas. Se está amaneciendo. Tenemos ya una nueva mañana. Muchas bendiciones para nuestra audiencia. 6:40. Ya regresamos.
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1: 25, otro accidente. Reitero, Palmetto Norte y la 25 Calle, otro accidente. Y por favor tengan mucha precaución porque el piso está húmedo. Así no esté lloviendo, hay agua que ha estado penetrando en la carretera durante toda la noche, la madrugada. Y esto hace que el freno en el momento en que se activa pues no actúe de la misma eficacia y también el agua que se lanza. Así que precaución, mucha precaución. 6:43 minutos aquí en Radio Mambí.
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1: Y a esta hora nuestra conexión con Yasmani Salgado. Yasmani, muy buenos días. Y algunas de esas noticias internacionales que también son titulares.
3: Exactamente, Rodrigo. Feliz martes para ti también, para toda la audiencia de Noticias a 7 días. Vamos a comenzar con esto porque China está criticando la cooperación en seguridad y la venta de armas de Estados Unidos. Reacciones en ambos puntos del orbe con esta información.
4: William Lai Ching-te reiteró que Taiwán ya es una democracia independiente de facto y que su futuro no será empleado como moneda de cambio, sino que solo puede ser decidido por su ciudadanía. Estas palabras han llevado a China a acusar al mandatario taiwanés de socavar el statu quo. La independencia de Taiwán y la paz en el estrecho son tan irreconciliables como el agua y el fuego, una expresión ya empleada por Xi Jinping ante Trump, a quien advirtió de que podría llegar a provocar un conflicto militar. Ahora, el estadounidense deberá decidir si acomete un envío de armas a Taiwán postergado por la visita, valorado en $14 mil millones. Una elección también entre la estabilidad bilateral y la firmeza en el más crítico enfrentamiento entre China y Estados Unidos, y por tanto del mundo.
3: También, y en torno al conflicto, se habla de fin de la tregua. Ya van más de 48 horas de ataques masivos entre Rusia y Ucrania. Vamos a ponernos al día.
5: No quieren las autoridades que los medios hablen, y de hecho los medios de comunicación y los órganos de propaganda han pasado de puntillas, apenas haciendo hincapié en las víctimas. No se ha hablado apenas de ellas, ni de los daños causados por ese ataque ucraniano, porque no quieren que cunda el pánico, que la población general rusa sepa que los drones ucranianos pueden llegar al centro, al corazón de Rusia. ¿Estamos en una nueva fase? Podría parecerlo, pero todo dependerá si Ucrania es capaz de mantener el ritmo. Los rusos han demostrado que son capaces de lanzar entre 1, 2, incluso 3 ataques grandes con drones por semana y de misiles balísticos. Los ucranianos todavía no han demostrado que sean capaces de tener un ritmo similar. No parece que lo sean, al menos ahora mismo. Si los ucranianos redoblasen ese esfuerzo, si pudiesen mantener esa frecuencia los ataques contra ciudades rusas, no solo Moscú, sino Ekaterimburgo, Perm, San Petersburgo y otras, pues sí que estaríamos sin duda en una nueva fase de la guerra que apunta a las grandes ciudades en ambos países.
3: El crucero del antivirus llegó a Países Bajos para ser desinfectado. Noticia también sumamente importante este martes.
6: Atracado en Rotterdam, en Países Bajos, después de una travesía marcada, como saben, por el brote de antivirus que provocó la muerte de 3 personas y puso en alerta a los servicios sanitarios de medio mundo. El muelle en el que ha atracado el Ondius se ha acordonado para evitar que las 27 personas, 25 tripulantes y 2 sanitarios, se crucen con otras personas durante su evacuación. Ninguno de ellos tiene síntomas de antivirus, pero también van a tener que hacer cuarentena.
7: Sí, la mayoría va a tener que hacer cuarentena bajo supervisión justo en el punto de atraque del barco, en una zona habilitada por las autoridades para minimizar los riesgos de contagio. Será en unas pequeñas viviendas portátiles para todos aquellos que no tengan un hogar en Países Bajos o que no puedan ser repatriados a sus países en condiciones de seguridad. Aquí dispondrán de un pequeño espacio al aire libre, también de una zona, una sala de videoconferencias para que puedan estar en contacto con sus familiares. El director del Centro Nacional de Enfermedades Transmisibles asegura que no hay riesgo de contagio fuera del recinto.
3: Y vinculado a este tema, y aquí en nuestro continente, una científica chilena está avanzando en el desarrollo de una vacuna contra el antivirus. Es noticia totalmente en desarrollo.
8: Aunque conocida hace casi medio siglo, el antivirus se considera una enfermedad huérfana, con pocos casos a nivel mundial, y no genera incentivos de inversión ni interés de grandes laboratorios. Pero

0: investigadoras como la doctora María Inés Barría han logrado avances. Desde el año 2014, analiza en su laboratorio de Puerto Montt la respuesta inmune de pacientes sobrevivientes de virus Zanta de la cepa Andes, que es la que presenta la mayor tasa de letalidad, entre un 30 a un 40%. Bastan solo 5 días de infección y puede costar la vida a un paciente.
1: Llegamos a producir y a caracterizar en el laboratorio in vitro distintas características que nos permiten, cierto, determinar que estos anticuerpos reconocen al virus, específicamente de hecho reconocen la glicoproteína, que es la envoltura del virus, y estos anticuerpos, muy importantes, se unen a la glicoproteína del antivirus Andes y lo pueden neutralizar, es decir, reconocen las partículas e inhiben o impiden que este virus siga infectando o infecte células.
0: Junto a su equipo, logró desarrollar y caracterizar dos anticuerpos que podrían ser capaces de proteger en un 100% contra el antivirus. A falta de fondos, infraestructura y equipos en Chile, los estudios preclínicos se han realizado con la colaboración internacional de la empresa Icor Biologics y organismos como el NIH de Estados Unidos.
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3: Yasmani, como siempre, gracias. Volvemos contigo en minutos para la información de Cuba. Son las 6 de la mañana, 49 minutos, 6:49. Nuevos detalles a propósito del tiroteo registrado en este centro islámico en San Diego. El jefe de la policía, Scott Wall, declaró que los sospechosos, dos implicados en el tiroteo, eran adolescentes de 17 y 19 años. 17 y 19, no es muchachitos prácticamente. Pero ya el mal ahí, ¿no?, inquistado en ellos. Wall declaró a los periodistas que los investigadores creen que los sospechosos murieron por heridas de bala autoinfligidas y afirmó que ningún agente disparó sus armas durante el incidente, aunque la investigación sigue en curso. Las autoridades informaron que tres adultos murieron en el centro islámico. Se identificó a una de las víctimas como guardia de seguridad de la mezquita y afirmó que el guardia desempeñó un papel fundamental para evitar que el ataque tuviera consecuencias aún peores. Horas antes, los agentes se encontraban en la mezquita situada en la manzana 7000 de la avenida Ekstrom e instaron al público a evitar la zona mientras se desarrollaba esta situación. Todo tiene que ver, reiteramos, con este tiroteo que se registró en San Diego, en una mezquita. 13 víctimas mortales y 2 adolescentes sospechosos muertos. Reitero, todo esto está en investigación por el tema de los detalles. ¿Por qué se inició este tiroteo y por qué murieron de suicidio? Esta es la pregunta. ¿Que eran de alguna célula? ¿Era de alguna un tema ideológico? ¿A qué corresponde todo esto? Bueno, las autoridades están en plena investigación. Mientras tanto, hay más noticias avanzando en este momento. La información que se está generando también con que Estados Unidos presentó nuevos cargos por lavado de dinero contra Alex Saab. Hablábamos del tema de Venezuela hace algunos minutos. Y esto tras su traslado aquí a los Estados Unidos, concretamente aquí a la ciudad de Miami. El exfuncionario venezolano, que ahora están diciendo que es colombiano solamente, es decir, ya el régimen quiere lavarse las manos, actuaba como testaferro de Nicolás Maduro y está en este momento preso aquí en Miami sin derecho a fianza mientras enfrenta acusaciones por maniobras para ocultar fondos y realizar transacciones ilícitas. Se habla de el dinero que Alex Saab manejó y que le hizo ganar a Nicolás Maduro. Hay varias versiones, pero una de esas habla de que por cada dólar que entraba en estas operaciones fraudulentas o que se hacía a través de operaciones fraudulentas en Venezuela, 50 centavos eran para Maduro. Oigan esto, oigan la proporción. De cada dólar que se movía, y estamos hablando que eran millones de dólares lo que se robaban en estas transacciones, por cada dólar, 50 centavos iban para Maduro. También se habla del entramado que gestó, que diseñó y que elaboró la mujer de Maduro, Cilia Flores. Se habla. Todo esto es lo que se está conociendo en este momento porque recuerden que en Venezuela se están comiendo como fieras entre ellos, entre los chavistas, empezando por la presidenta Delcy Rodríguez, que eso era lo que les iba a contar hace algunos minutos. En Venezuela, la odian en este momento los chavistas porque la están tomando como una traidora que estuvo ahí por más de 20 años comiendo del chavismo y siendo chavista y ahora pues está traicionando, ¿no? Entonces la odian los chavistas. Pero recuerden que la oposición también la detesta por chavista. Entonces esta mujer ahora, hoy, aparentemente está en el mejor escenario. Está bien con los Estados Unidos, está entregando a los chavistas, pero aquí no se sabe cómo va a terminar esto, porque ella es parte de ese círculo. Ella es parte de ese círculo. Ella también se robó dinero. Ella no está limpia. Está en este momento ahí y no se sabe cómo va a terminar esto. Entonces, se habla que Maduro, pues ya sabemos quién es, pero que la gestora, la mala, la maquiavélica del paseo en el tema de el dinero, de robárselo y esconderlo, es Cilia, su mujer. Se habla de que hay dinero escondido por todo el mundo de Maduro y que solamente las autoridades americanas han descubierto una parte, pero que hay otra que no se sabe ni siquiera que existe. Eso es lo que se está diciendo en este momento. Bueno, recuerden cuántos años fueron y recuerden ustedes que Cilia también era la que manejaba todo el tema de los impuestos para los narcotraficantes. Ella le hacía todo, ¿no? Por donde entrara el dinero, le hacía. Esa es la realidad de Cilia Flores, que está presa en Nueva York, la mujer de Maduro. Pero los que están ahí en Venezuela, no puedo decir la palabra aquí porque sería una falta de respeto, pero están muertos del susto. Ya ustedes se imaginan, están muertos del susto con lo que está pasando, porque todos tienen cola allí. Todos los chavistas que están allí, todos tienen cola. Y finalmente, lo que se necesita en este momento es elecciones libres y democráticas, con todo el respeto por lo que está haciendo el presidente Trump, ni más faltaba. Expreso mi respeto, pero más que los negocios millonarios que se están haciendo en este momento, ¿dónde están las elecciones? Ojalá que vengan en un futuro y sea el siguiente paso en este plan, ¿no? Es decir, lograr que haya elecciones libres y democráticas para que Venezuela vuelva a ser lo que es, porque mientras tanto, el billete se va a quedar entre los empresarios que empiecen a trabajar para Venezuela, empresarios norteamericanos, y la cúpula que es la que está manejando. Ahí se va a quedar el dinero va a seguir girando ahí, ¿no? Grandes negocios, estuvo el encargado de los negocios de Estados Unidos en Venezuela visitando algunos hospitales, entre comillas supervisando la ayuda millonaria que está entregando Estados Unidos, y muchos venezolanos escribiendo también en social media, sí, todo eso está muy bien, pero nosotros no hemos recibido nada todavía. Hablando de Saab, que está preso aquí en Miami, ya enfrentó una audiencia, la primera en esta vuelta, porque esta es la segunda vuelta aquí en las autoridades americanas, pero ya ayer tuvo esa primera audiencia. Saab tiene 54 años de edad, apareció vestido con uniforme de recluso. Así son las cosas aquí. La jueza Marty Fugueira F. Bain ordenó que permanezca bajo custodia al menos hasta una próxima audiencia fijada para el próximo 24 de junio. Esta nueva acusación, que fue presentada ya por los fiscales federales, dice que Saab habría participado en operaciones destinadas a ocultar el origen de fondos obtenidos mediante contratos irregulares. Todos lo sabemos, era el corrupto de las cajas CLAP y de todo el tema de suministros para escuelas y para hospitales, y también de movimientos financieros internacionales. Según el expediente, el empresario enfrenta cargos por lavado de dinero y conspiración para realizar transacciones financieras con el objetivo de encubrir recursos de procedencia ilícita. Un hombre que a los 54 años enfrenta la cárcel sabe que si le dan 20, no se sabe si vuelva a ver la luz del día. Así que lo que Alex va a empezar a cantar, uy, si canta lo que tiene, la canción que tiene que cantar Saab, no solamente Maduro va a salir salpicado. Me pregunto cuántos de esos personajes viven aquí en Miami. Uy, los de las mansiones, sí, los de los botes caros, sí, los de los Ferraris, los de los G-Wagon, todos esos carros que cualquiera lo puede tener, pero que esos personajes no lo consiguieron con dinero honesto. Si canta la canción que tiene que cantar Alex Saab. Ahora los chavistas están diciendo que es ciudadano colombiano. Ah, no, él es ciudadano colombiano. Ayer Diosdado Cabello dijo, eso es una cédula venezolana que carece de credibilidad. Ah, hoy sí, pero hasta ayer era un diplomático venezolano, ¿no? Las cosas. Son las 6 de la mañana, 58 minutos. Muy buenos días. Bienvenidos a la radio aquí en Mambí. Voy a una pequeña pausa y regresamos. 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
1: Muy buenos días, son las 7 de la mañana aquí en Radio Mambí. Amaneció bello despertar. Para mí todos los días son maravillosos porque es una nueva oportunidad que tenemos de vivir. Uno debe dar gracias todos los días a Dios por una cosa tan esencial como levantarse, sencillamente con eso, ¿no? Levantarnos y poder apreciar todo lo que tenemos. El resto lo vamos resolviendo en el día. El resto se va resolviendo ahí sin ningún problema. Pero por lo menos agradecerle a Dios por esa oportunidad. Señoras y señores, aquí estamos todo el equipo de la mañana. Gustavo Orellana, Yasmani Salgado y quien les habla, Rodrigo Durán. Va pasando rápido el tiempo, ya estamos en 19 de mayo. Y por si no te acordabas, próximo lunes es un feriado nacional, Memorial Day. Si tienes la oportunidad de estar libre, disfrútalo con tu familia. Hazte un barbecue si no tienes planes de viajar, y si puedes viajar, pues arranca por ahí, ponle gasolina al carro y date una vuelta. Yo sé que está un poquito cara, pero el tiempo con la familia no regresa, así que date una vueltica, pero es fin de semana largo, así que buena noticia también. En minutos ya Javier Serrano, nuestro meteorólogo colega de Noticias 23, pues también nos va a decir cómo va a estar el fin de semana. En tanto, la noticia importante que tiene impacto directo de opinión aquí en el sur de Florida tiene que ver con lo que dice el mandatario de turno del régimen de Cuba, Díaz-Canel. Dice que la isla tiene el derecho a defenderse y advierte un baño de sangre. O sea, este personaje ya está yendo un paso más adelante y ya está metiendo miedo, especialmente en la población de la isla. Díaz-Canel dijo que su país tiene todo el derecho absoluto y legítimo de defenderse después de que se reportara a través del medio Axios que habían adquirido 300 drones militares de Rusia e Irán. Cuba, que ya sufre una agresión multidimensional de Estados Unidos, sí tiene el derecho absoluto y legítimo a defenderse de una arremetida bélica, lo que no puede esgrimirse lógica ni honestamente como excusa para imponer una guerra contra el noble pueblo cubano, dijo el descarado de Canel. Agregó que Cuba no representa una amenaza ni tiene planes o intenciones agresivas contra ningún país. No los tiene contra Estados Unidos, ni los ha tenido nunca. Lo que conoce bien el gobierno de esa nación, en especial sus agencias de defensa y seguridad nacional, agregó. Díaz-Canel señaló que quien está verdaderamente amenazando con una agresión militar a otro país es Washington, y que esto en sí constituye ya un crimen internacional. Díaz-Canel advirtió que un ataque militar estadounidense a su país tendría devastadoras consecuencias para ambas partes y la región. De materializarse, provocará un baño de sangre de consecuencias incalculables. Ahí está lo que dice el régimen, preparándose para lo que puede ser una estrategia mediática y también un hecho de opinión al momento de cualquier operación militar de Estados Unidos, ellos mismos agredir a la población cubana y echarle la culpa a Estados Unidos. Eso es algo que también se ha denunciado, ¿no? Eso es algo que también están diciendo los cubanos, particularmente los de la isla no pueden hablar mucho, pero se dice sobre operaciones, sobre armamento que podrían tener escondido, sobre explosivos, y aquí no hay que subestimar tampoco a estos delincuentes, ¿no? Puede ser que las armas sean viejas, los explosivos sean viejos, pero explotan y disparan. Así que no hay que subestimar lo que puedan hacer, especialmente en contra de la población vulnerable. No es contra las fuerzas militares norteamericanas, porque de un solo bombazo, un avión que pase ahí bien bajito, ya despeluca dos o tres y caen. El tema es la agresión contra la población civil allí en Cuba. Así que, pues obviamente yo no soy experto militar, estoy seguro de que los asesores del presidente Trump están al tanto de lo que está pasando y están monitoreando el tema. Vamos a cambiar de noticias, son las 7 de la mañana, 4 minutos. No sé si ustedes recuerdan el caso de el hombre que está acusado de asesinar a dos estudiantes de la Universidad del Sur de Florida, de USF. Pues el caso contra Hisham Abu Garbieh, acusado de asesinar a estos dos estudiantes de doctorado, avanzó en corte mientras la fiscalía confirmó que está preparada para buscar la pena capital, es decir, pena de muerte. Durante la audiencia, los abogados defensores del acusado presentaron una declaración de no culpabilidad en representación de él, además de realizarse la lectura de cargos por el caso de doble asesinato. En un hecho considerado inusual, la fiscal estatal del condado de Hillsborough, Susie López, encabezó personalmente la presentación de los argumentos de la fiscalía ante el tribunal, lo que refleja la importancia y la seriedad con la que el Estado está manejando el caso. El sospechoso, quien según las autoridades era el compañero de apartamento de las víctimas, ¡qué horror!, enfrenta un total de 8 cargos relacionados con las muertes de los estudiantes Nahida Bristy y Samil Lemon. La fiscalía confirmó que ambos asesinatos fueron unificados en una sola causa judicial, por lo que el acusado enfrentará un único juicio por ambas muertes. Las autoridades buscan la pena de muerte bajo la ley actual de Florida, que fue modificada en 2023 y permite solicitar la pena capital cuando se cumplen ciertos criterios específicos, entre ellos asesinato premeditado en primer grado y múltiples homicidios cometidos en un mismo incidente. Son ahora las 7 de la mañana, 6 minutos en Mambí.
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1: Muy buenos días y mucha precaución todavía. Mojado el pavimento, todavía la carretera húmeda en algunos sectores y en otros ya todavía con charquitos. Así que mucha precaución porque esto ha generado accidentes en esta mañana. Por ahí uno en el Turnpike, sentido norte, a la altura de la milla 6, esto en el área de Homestead. El accidente no es grave, afortunadamente no hay lesionados, pero el tráfico complicado. El mismo Turnpike en la milla 34, en la rampa sobre este sector, un accidente también involucrando dos vehículos. La I-75 sigue ahí lenta en uno de los carriles después de que dos vehículos chocaran al llegar a la 138 calle. Se está reportando en este momento también en la 186 calle del Northwest, sentido oeste, y la 87 avenida, un accidente de dos autos. Y el Palmetto Norte, a la altura de la 103, con otro accidente. Hay dos en el Palmetto que se han reportado recientemente. Uno en la 25 calle del Northwest, eso aquí en el área de Doral, y el otro en la 103 calle. Precaución y atentos a la carretera. Son las 7 de la mañana, 7 minutos.
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2: Son las 7 de la mañana, 8 minutos, 7-8, aquí en Radio Mambí, monitoreando también el tema del Medio Oriente. Recordemos que ayer el presidente Trump se reunió con el más alto nivel de asesores, reitero, Marco Rubio, Pete Hegseth, Steve Witkoff y el director de la CIA, John Ratcliffe. Se está definiendo el siguiente paso en las operaciones militares y la estrategia de inteligencia. Por eso invitaron al director de la CIA, que no había estado en estas operaciones que eran de choque, operaciones militares netamente. Ahora se está hablando de operaciones de la CIA y estos son lo que son operaciones de campo, ¿no? Cuando ya empiezan con agente de la CIA, con personal de inteligencia, también en lo que tiene que ver con tratar de derrocar ese régimen de Irán. Esto va a ser un trabajo de largo tiempo, esto no va a suceder en un par de días y estamos en una situación muy delicada allí en el estrecho de Hormuz. Ayer mismo también el régimen de Irán, recordemos que amenazó a Estados Unidos y le dijo que podría en este momento también golpear, atacar ese bloqueo que tienen las fuerzas militares en el estrecho de Hormuz. Así que es una situación que estamos monitoreando permanentemente. Y a esta hora, cuando son las 7 de la mañana, 9 minutos, 7 y 9, quiero enviarle un saludo muy especial, aunque yo creo que ya entró a trabajar nuestro gran amigo Chico Millán en las redes sociales. Chico Millán es Yuri, un gran amigo que por estos días recibió su cartón, se graduó como General Contractor. Y eso es un tremendo orgullo de amigo porque Yuri, al igual que muchos de ustedes, pues es una persona determinada en sus objetivos. Y esto simplemente como una historia que sirve de inspiración para todos nosotros, que pensamos que porque a lo mejor estamos adultos y pues ya no podemos aprender más cosas. No, no, no, no. Yuri dijo, me quiero hacer General Contractor, necesito esa licencia, se puso para las cosas. Quienes nos escuchan y son General Contractor saben que no es un tema fácil, no es una licencia fácil, pero no hay nada fácil en la vida. No hay nada que traiga recompensa y mérito que sea fácil. Las cosas fáciles como que no traen esa satisfacción. Pues un abrazo, Yuri. Chico Millán, lo pueden seguir ahí en redes sociales. Siempre nos mantiene al tanto de todo y simplemente quería enviarte un abrazo, hermano, para ti y para tu familia. Pues bien, bien, me encanta la gente cuando se supera y cuando decide asumir nuevos retos. 7 de la mañana, 10 minutos, 7:11, ya cambió el reloj. Viene Memorial Day, pero es interesante que este fin de semana hay actividades para que vayan con toda la familia, porque se presenta aquí en Miami, hay muchos eventos, de verdad, aquí hay muchas cosas que pasan que uno como residente ni siquiera las disfruta. Unas porque no sabe y otras porque dice uno, ay no, yo vivo acá, esto no. Pero son eventos buenísimos. The National Salute to America's Heroes. Esto se va a realizar el sábado que viene, sábado 23 de mayo a las 6 de la tarde en Miami Beach. Y esto tiene la asistencia gratuita, o sea, no hay que pagar ticket y está abierto al público. Considerado como una de las celebraciones dedicadas a conmemorar a quienes defienden las libertades de la nación y enmarcada en la conmemoración de América 250, refiriéndose a los 250 años de independencia de los Estados Unidos. Por si no lo sabías, estamos celebrando 250 años de fundados. Ok, la programación incluirá demostraciones aéreas a cargo de los US Air Force Thunderbirds. Sí, el sábado en Miami Beach, gratis. Este es el escuadrón acrobático de la Fuerza Aérea de los Estados Unidos, además de ejercicios militares con aviones US Navy F-18 y los US Marine Corps F-35. El público podrá presenciar numerosos sobrevuelos, ejercicios de operaciones especiales del US Army, demostraciones de interdicción de drogas de Estados Unidos por parte de Coast and Border Protection, rescates aéreos y acuáticos del US Coast Guard y saltos de paracaidistas de los US Army Golden Knights y de los British Red Devils. El sábado. No digan que no les dije. sábado a las 6 de la tarde en la playa. Si no tienen plan o si no se van, pues hagan el esfuerzo ahí y váyanse para allá. Durante el espectáculo, los visitantes también podrán disfrutar de la actuación principal de Parmalee, la banda de música country con 5 éxitos número 1, quien logró múltiples discos platino y 1,000,000,000 de reproducciones en plataformas de streaming bajo demanda. Miami, amo Miami, la capital también de los eventos. Son las 7 de la mañana, 13 minutos. 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
2: Señoras y señores, a las 7 de la mañana, 15 minutos, ¿cómo empieza Cuba? Algunas de las noticias más importantes de la isla con Yasmani Salgado.
11: Efectivamente, martes, aquí estamos al tanto de Cuba a 90 millas. El gobierno de Estados Unidos anunció una nueva ronda de sanciones al régimen de La Habana dirigida contra altos funcionarios castristas, mandos militares y estructuras de inteligencia señaladas por su participación en la represión adentro de la isla y en actividades consideradas amenazas para la seguridad nacional americana. La medida representa un nuevo golpe financiero y político contra la cúpula del castrismo encabezado por Díaz-Canel. El Departamento del Tesoro, a través de la Oficina de Control de Activos Extranjeros, incorporó a estos 9 altos cargos del castrismo y a la Dirección de Inteligencia de Cuba, el G2, en la denominada lista de nacionales especialmente designados y personas bloqueadas. Las nuevas sanciones al régimen de Cuba quedaron amparadas bajo la orden ejecutiva 14.404, firmada recientemente por la administración estadounidense para ampliar los mecanismos de castigo contra actores vinculados con violaciones de derechos humanos y corrupción en la nación caribeña. Pero rápidamente vamos a conectar con Martí Noticias. Ahí tenemos al colega José Pernalete, porque el exilio cubano ha hablado de momentos cruciales para Cuba en vísperas del 20 de mayo.
12: A pocos días de la conmemoración del 20 de mayo, fecha en la que los cubanos recuerdan el nacimiento de la República de Cuba en 1902, miembros del exilio se reunieron en la sede del Cuban American Club en West Palm Beach para destacar lo que consideran momentos cruciales para Cuba.
13: Hoy tenemos un país moribundo, un país donde la tasa de natalidad ha colapsado más allá del nivel de reemplazo, donde la edad promedio es 60 años, con más de 1,000 presos políticos, la flor y nata de la juventud cubana está en la prisión política.
12: El encuentro contó con la participación de Orlando Gutiérrez Boronat, secretario general de la Asamblea de la Resistencia Cubana, quien destacó que Cuba atraviesa una etapa decisiva marcada por la crisis interna, la presión del exilio y las expectativas de justicia contra figuras del régimen cubano. En el acto, Gutiérrez agradeció la presión que actualmente ejerce el gobierno de Estados Unidos en contra de La Habana. Le dijo a Martín Noticias que el 20 de mayo representa el nacimiento de la verdadera patria cubana y sostuvo que rescatar esa fecha histórica es clave para enfrentar al comunismo en la isla.
13: Lo que trajo el comunismo a Cuba en el 59 fue un régimen anticubano que ha destruido la nación.
12: En el acto de West Palm Beach estuvieron presentes representantes condales, estatales y activistas de organizaciones sin fines de lucro, quienes mencionaron hablaron sobre una posible acusación formal en Estados Unidos contra Raúl Castro, relacionada con el derribo en 1996 de las avionetas de Hermanos al Rescate, hecho en el que murieron 4 pilotos del exilio cubano. Las oraciones también se manifestaron en la actividad, con plegarias en petición de justicia. Así lo expresó la pastora Lidia Maldonado, presidenta del Comité José Martí.
4: Y declaramos que se hará justicia, que Raúl Castro llegará a la tierra americana. Señor, y tu justicia se cumple, porque la sangre de los inocentes claman por justicia.
12: La comunidad cubana residente en Palm Beach ha expresado apoyo a la administración del presidente Donald Trump en relación a la presión en contra del régimen de la isla. Varias manifestaciones de la organización Freedom for Cuba se han expresado en vigilias a un lado del trayecto de la caravana presidencial hacia la residencia del mandatario en Mar-a-Lago.
11: El jefe de la misión diplomática de Estados Unidos en La Habana, Mike Hammer, sostuvo un encuentro con la directora de respuesta a crisis humanitarias de la Oficina de la ONU para la Coordinación de Asuntos Humanitarios. Durante este encuentro, el diplomático americano insistió en la necesidad de acelerar la asistencia a la isla ante el deterioro de las condiciones de vida de la población. En un mensaje que se difunde ya en varias cuentas, incluso en la oficial de la Embajada de Estados Unidos en Cuba, Hammer recuerda que el secretario de Estado Marco Rubio puso a disposición un paquete de $100 millones en ayuda humanitaria, y estos fondos están destinados principalmente a la compra de alimentos y medicamentos, y su distribución sería gestionada por la Iglesia Católica y organizaciones de la sociedad civil sin intervención del régimen cubano. Apoyar al pueblo cubano es una cuestión impostergable, señaló la representación diplomática en una publicación, y añade que además de los 3 millones ya entregados, los 100 mil millones ofrecidos por Rubio representan un compromiso concreto para aliviar el sufrimiento de las familias más vulnerables adentro de Cuba. Pero conectamos con Rolando Nápoles, porque activistas cubanos han borrado carteles en Chile a favor del régimen de La Habana.
7: Que la izquierda chilena, el Partido Comunista, tienen una campaña de colocar 100 carteles por todo Chile. Entonces tienen todo Chile lleno de, yo vivo acá en Santiago, cualquier esquina que tú pasas ves un cartel haciendo la apología a la dictadura castrista, tratando de lavarle el rostro.
14: Borraron con pintura gran parte del que consideran la insignia de esta campaña, un gigantesco mural que identificaron está en Avenida Las Industrias con Isabel Riquelme en Santiago de Chile. Leonel Delgado explicó además que ellos lo que están haciendo es una contracampaña contra esta apología al régimen de la isla.
7: Llamando a todos los cubanos, a los chilenos, que está teniendo mucho éxito, a borrar todo tipo de carteles. No hay un lugar donde tú pases en Santiago que no haya un cartel haciendo la apología a la dictadura castrista.
14: Y según comentó este activista cubano, lo que ellos están haciendo les podría costar incluso una multa de hasta unos $1,000. Si los detienen en el momento en el que intentan borrar estos carteles de la izquierda chilena en las calles de Santiago de Chile. Leonel Delgado es un exiliado cubano que llegó a Chile hace unos 8 años, que a partir de publicar estas acciones en las redes sociales, están recibiendo el apoyo de chilenos que han comenzado incluso a suministrarle más pintura para seguir borrando más carteles de esta campaña de la izquierda de ese país.
7: Nos envían mucha gente, nos están enviando chilenos fotos de carteles, direcciones, leo por acá. Ayer fueron a mi casa y un chileno me donaron 3 tinas de pintura. Porque aquí la pintura es cara. Nosotros lo hacemos con nuestro dinero, nuestro trabajo.
11: Gracias a Rolando Nápoles desde Martín Noticias también por este interesante reporte. Pero el senador republicano por Florida, Reed Scott, alzó su voz por el preso político cubano Ángel Jesús Vélez, secuestrado por el régimen luego de las históricas manifestaciones del 11 de julio de 2021. La contundente denuncia que emite a través del perfil oficial en ex del legislador americano expone la hazaña con la que la dictadura de La Habana está intentando quebrar la voluntad de los ciudadanos que exigen democracia. Scott señaló bajo el foco internacional los padecimientos de Vélez Marcano, un joven de Camagüey que sufre el ensañamiento de los carceleros comunistas en la penal de máxima seguridad Kilo 8. El senador no duda en señalar directamente a los cabecillas de la estructura totalitaria, responsabilizando a Raúl Castro y al puesto a dedo Díaz-Canel por la integridad física y psicológica de este joven afectados. Pero continúa la insatisfacción y las denuncias de los cubanos en torno a la atención médica y el acceso a los medicamentos. Vamos a escuchar esta historia de una señora de la tercera edad que se ha hecho viral desde el centro de Cuba.
15: Estoy aquí de frente al hospital de Trinidad, donde vine, porque me avisaron que aquí hay Josefín. El médico que me atendió me dijo que tenía que tomar metronidazol e inyectarme intramuscular amitacina y que la comprara por la calle. Le dije, y él me dijo, Josefín, cae aquí, porque la amitacina no le va a hacer nada a la lifrangil. Bueno, señores, les voy a decir, voy para mi casa, que me muera, que las fiebres me maten, pero ustedes saben a quiénes van a acusar. Entró Josefín, pero Josefín en la calle vale 3,000 pesos el bulbo. Claro, da más negocio venderlo que ponérselo a un paciente que esté enfermo.
11: También hemos estado al tanto de las publicaciones de las noticias, como son a través de Martí Noticias. Vladimir Turrot estuvo en directo desde La Habana comentando acerca de las revelaciones de que Cuba tiene drones militares que pudiera usar contra Estados Unidos. Hay muchas reacciones con este tema en las últimas horas.
16: En mi opinión, yo creo que es muy válida la preocupación del gobierno de los Estados Unidos con relación a este tema, ¿no? La adquisición de 300 drones de guerra que ha adquirido Cuba, e incluso me atrevería a decir que hay mucho más, a pesar de que no haya salido información de inteligencia sobre más equipos militares sofisticados. Yo creo que sí, que deben haber muchos más. En estos últimos tiempos han habido en la isla muchísimo movimiento de armamento militar, y bueno, el tema de la presencia de Rusia, China, que a pesar de que no han sido muy enfáticos en hacer público de que han mandado armas hacia Cuba, creo que sí lo han hecho, y creo que estos drones precisamente provienen de estos países, ¿no? Incluido Irán. Eso es otra preocupación que yo creo que es muy válida, precisamente porque hay muchísimos intereses de Rusia, Irán, China sobre Cuba. No creo que estén dispuestos a perder sus bases principales acá en el Caribe, precisamente en Cuba, muy cerca de los Estados Unidos. Y bueno, yo creo que es un peligro muy claro de lo que puede suceder si realmente Cuba tiene mucho más armamento que estos 300 drones. Ya estos 300 drones representan un peligro claro por la cercanía de los Estados Unidos y por la cercanía de la base naval de Guantánamo. Pero sí sería mucho más peligroso que Cuba siguiera armándose con tecnología de punta para enfrentar, si existiera en algún momento, una intervención militar por parte del gobierno de los Estados Unidos. Y un mensaje claro que acaba de dar Díaz-Canel también, de que habrá un baño de sangre. Yo creo que este mensaje también está destinado para las personas que estamos dentro de Cuba, las personas que están en contra del régimen de la isla. Es decir, estamos hablando de que probablemente haya una masacre dentro de la isla, además de lo que pueda suceder, ¿no? En el ámbito militar, yo creo que ya se está poniendo de manifiesto las amenazas directas a las personas que están dentro de la isla, a los presos políticos que ya les están amenazando de muerte en caso de una intervención militar. Yo creo que es un engranaje perfecto y creo que es extremadamente peligroso, y esta noticia, bueno, muchísimo más.
11: Así concluimos en nuestro recorrido al tanto de Cuba a 90 millas.
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17: Noticias 710. Mis amigos, el tiempo húmedo e inestable sigue sobre el sur de la Florida y se ha incrementado el oleaje en nuestras playas. Este viento del este que nos inyecta humedad de Bahamas y el Atlántico también nos impulsa oleajes marejadas y provoca un elevado peligro de resacas en nuestras costas. El mar está bueno para ir a, está malo para ir a navegar y también para ir a la playa. Por supuesto, no hay condiciones realmente idóneas debido a este oleaje, este viento y esta constante resaca y esos chubascos que uno tras otro, y usted lo ve ahí en la imagen de radar, esos punticos verdes en la lluvia arribando desde Bahamas hacia nosotros. Así seguirá el tiempo durante los próximos días y dentro del viento del este viene mucha marejada y mucho oleaje llegando a nuestros litorales, que la humedad permanecerá durante los próximos días definitivamente viniendo desde Bahamas hacia nosotros, patrón que no cambiará durante toda la semana. Chubascos rápidos, pasajeros, estarán surcando el área metropolitana rumbo a la costa del Golfo, donde allá en la costa del Golfo se encontrarán una mayor posibilidad de convertirse en tormentas más fuertes, y la máxima para hoy estará llegando hasta 86 grados después del mediodía. Las mareas, helas aquí, una alta tan solo hoy cerca del mediodía y dos bajas, ya pasó una a las 5 de la mañana y viene otra a las 5 de la tarde. Aunque el mar está picado, la luna está en fase de luna nueva y las condiciones son buenas para pescar ese pargo allá afuera, el mahi-mahi, y también algún otro tipo de pescado o pez sobre la zona de los Cayos, que usted sabe siempre que en mayo la pesca es un poco mejor allá en la zona de los Cayos, pero esta vez con oleaje del este hasta 15 y 20 nudos y olas de 4 pies. Se mueve un poco el barco con este oleaje que persistirá, y usted en la costa respete las banderas, posiblemente rojas, durante todo el periodo, indicando un alto peligro de resaca.
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2: Son las 7 de la mañana, 30 minutos, 7:30. Se habla mucho sobre lo que será el siguiente paso de los Estados Unidos en el estrecho de Hormuz. El secretario de Guerra, Pete Hegseth, ha dicho: Europa necesita el estrecho de Hormuz más que nosotros, que se suban a un barco. Esta es su guerra, no la nuestra. Estados Unidos empezó esta guerra contra Irán. Irán cerró el estrecho de Hormuz. Y en este momento, ¿quién está aguantando ahí? Pues el ejército de los Estados Unidos. Muy, muy importante la posición del secretario de Guerra, Pete Hegseth, que al final los europeos, necesitando ese estrecho de Hormuz, se han retirado y han dicho no, si hay confrontación, nosotros no vamos a entrar, es importante que lo reabran, pero en fin, nada concreto. Ya el presidente Trump se lo ha dicho en varias oportunidades. Mientras tanto, y de otro lado, toma fuerza el hecho de que el expresidente de Ecuador, Rafael Correa, fuera una persona clave, esta es una versión muy importante, en el lavado de dinero de Alex Saab, lavado de dinero de Saab para el régimen de Maduro y concretamente para Nicolás y su esposa. Oigan este dato, el Banco Central de Ecuador sirvió para lavar 2.000 millones de dólares de Alex Saab en el gobierno de Rafael Correa. Sí, Correa, el mismo izquierdoso que se las da de culto y de siempre está lanzando esta retórica de que el imperio, lo mismo de siempre. Correa es un corrupto, igual que los chavistas. Se han robado el erario público, se robaron, en sus gobiernos se robaron Ecuador y se prestó para que pudieran lavar este dinero. el Banco Central de Ecuador. Alex Saab en aquel entonces simuló exportaciones de Venezuela a Ecuador y Ecuador le pagaba a través del sistema Sucre. Ahí están saliendo las cositas, saliendo más temas. Pero hay más con el tema de Venezuela. ¿Se acuerdan ustedes de el hijo de Maduro? Nicolásito, sí, Nicolás Maduro Guerra. Reconoce que en Venezuela su papá tenía una dictadura cuando afirma que ellos en Estados Unidos no tienen el control del juicio. Así que se habla también que inclusive este personaje podría ser uno de los próximos en viajar en primera clase a Estados Unidos. Bueno, en un avión del gobierno americano. Ahí hay varios. Y también se habla, ojo con esta versión, que lo que va a decir Alex Saab va a terminar siendo muy importante contra la misma Delcy Rodríguez y Diosdado Cabello. Eso es lo que se está corriendo en este momento. Cuando tú lees social media y muchos venezolanos con conocimiento del tema hablan concretamente, pues uno se da cuenta de hacia dónde va el tema de Venezuela. No hoy, a lo mejor no mañana, pero tarde que temprano a Delcy se la van a cobrar, porque en este momento, reitero, Delcy es odiada por los chavistas, porque la están viendo como una traidora con la causa de Chávez. La están viendo como una traidora al entregar a Maduro. Pero la oposición tampoco la apoya. Delcy ha tratado con lo que está pasando con Estados Unidos. Bueno, tampoco tiene mucho margen de maniobra, ¿no? Ella al final está cumpliendo lo que le está diciendo el gobierno de los Estados Unidos y le toca ponerse así, suavecita, para que las cosas sigan fluyendo y ella y su hermanito puedan seguir ahí en los cargos. Pero están especulando sobre si Delcy Rodríguez y Diosdado Cabello después van a reconocer que Maduro es colombiano y no venezolano. Claro, puede tener la doble nacionalidad, pero a lo mejor si no nació en Venezuela, pues obviamente su presidencia no sería válida. Pues lo que han defendido a capa y espada durante tantos años podría caerse en los próximos días. Mientras tanto, y hablando de varias cosas que están pasando, por supuesto, pasando de Venezuela a Colombia, el candidato presidencial de derecha, Abelardo de la Espriella, envió un mensaje a sus seguidores y respondió a lo que calificó como insultos desde otra campaña. Se está refiriendo prácticamente a la campaña de Paloma Valencia, no se está refiriendo a la campaña de izquierda. Tomaré todas las medidas necesarias para que no me asesinen, manifestó Abelardo de la Espriella. Muy interesante lo que está pasando en Colombia también. 7:35 en Manbí.
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2: Sobre el Turnpike sentido sur, hay novedades también a esta hora. Aumento de tráfico, particularmente en el área de... Es el Turnpike Sur, en el área de Homestead, sobre la milla 9. Hay un hit and run, un accidente, uno de los vehículos se ha ido de la escena, el otro permanece allí y un carril va a estar bastante lento. La 186 calle del Northwest, esto es al otro extremo de Miami. Esto es Miami Gardens Drive, con problemas de tráfico porque dos vehículos chocaron a la altura de la 87 avenida. Reitero, la 186 calle del Northwest y la 87 avenida. Se habla de bloqueo parcial de uno de los carriles. Lento el tránsito sobre la I-95 rumbo sur y el intercambio de vías Golden Glades, vehículo con problemas mecánicos sobre este sector y aumento de tráfico como es habitual en el bendito 836, el corazón de Miami, ahí en sentido este a partir de la 72 avenida y prácticamente El tráfico lento durante todo el perímetro del Aeropuerto Internacional de Miami. 7:37 a.m. Escuchan Radio Mambí.
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2: Son las 7:39 a.m, 7:39, y con el tema de Cuba, lo que está pasando hoy también es estas advertencias que está haciendo el régimen casa por casa en Cuba sobre una inminente invasión de los Estados Unidos en una acción militar. Nuestro colega Daniel Benítez nos cuenta la gravedad de este asunto y lo que están pasando los cubanos.
24: Sí, muchas gracias. Y esa guía de 9 páginas, según hemos confirmado por fuentes dentro de la isla, se ha repartido en varias provincias del país, generando aún más miedo en una población ya golpeada por una profunda crisis.
25: Esta es la guía familiar para la protección ante una agresión militar que el régimen de La Habana presuntamente ha repartido en al menos 3 provincias de Cuba, La Habana, Artemisa y Villa Clara, según fuentes de NMás Univisión 23. En el documento se le explica a la familia cubana de que en caso de una operación militar del enemigo del norte, del imperialismo yanqui, tienen que tener listos un kit con medicinas, alimentos y otros artículos de primera necesidad.
26: Ha sido una estrategia de ellos para tener el pueblo de alguna manera engañado, y yo pienso que la gente, el pueblo de Cuba, se ha estado levantando a la realidad de que Estados Unidos no tiene nada contra ellos.
25: Mientras La Habana prepara al pueblo para una guerra y el dictador cubano Miguel Díaz-Canel advierte en X que una operación militar podría terminar en un baño de sangre, el medio político esta noche de lunes informó que el presidente Donald Trump estaría cada vez más dispuesto a lanzar un operativo militar contra la isla comunista, teniendo en cuenta que la presión económica y diplomática no ha logrado la caída del régimen. Una dictadura que, según Axios, adquirió desde 2023 más de 300 drones militares.
27: Es una forma del régimen cubano de suicidarse. Y Estados Unidos tuviese que responder, sería una operación quirúrgica para destruir las bases de donde estén saliendo los drones y ponerle fin al régimen cubano.
25: El régimen de La Habana no ha confirmado ni negado que tienen su poder estos drones. Desde el sur de Florida se alzaron las voces asegurando que esto demuestra que la isla es un peligro para la seguridad nacional de Estados Unidos, como la ha catalogado la administración del presidente Donald Trump.
28: Puede causar mucho, mucho daño si tenemos un ataque de Cuba con estos drones.
29: Ya no serían presiones políticas y diplomáticas sobre la dictadura. Puede que sean presiones directas militares también.
25: La congresista republicana por el sur de Florida, María Elvira Salazar, por su parte advirtió lo que regímenes hostiles pueden hacer con los drones, mientras que Mario Díaz-Balart alertó sobre el peligro de que esa capacidad militar esté tan cerca de Florida.
24: Y según este artículo de Político, una operación contra la dictadura cubana no sería una maniobra para apaciguar a los activistas del sur de Florida, sino porque Marco Rubio está convencido de que la dictadura cubana es incorregible.
2: Bueno, muchas gracias a nuestro colega Daniel Benítez. Este es un tema en el que vamos a estar girando durante todos estos días, dada la gravedad del asunto y el tema tan cerca que está de lo de Cuba. Y cuando digo tan cerca es porque ya el hecho de que se haya incluido ayer nuevos nombres en esa lista de sancionados Y el hecho de que Cuba esté tomando estas medidas que no había tomado en el pasado, ni siquiera cuando lo del 11J, ¿no? Lo del 11 de julio, aquel histórico donde tantas personas fueron metidas a la cárcel, donde fueron torturadas, privadas de su libertad. Ni siquiera en ese momento Cuba se preparó para esto de la manera que lo está haciendo. Es decir, repartir casa por casa una guía para lo peor. Ustedes se imaginan en este momento, y de verdad hay que tener una solidaridad en este momento y tener a Cuba en nuestras oraciones, al pueblo cubano.

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1: Ahora Cuba, estamos más cerca realmente que otros intentos de derrocar aquella dictadura, pero sobre todo sobre si podrían estar en ese plan maquiavélico el régimen de hacerle daño a los propios cubanos. ¿Cuál es la opinión de ustedes en este momento? A través del 844-446-0710 pueden llamar en este momento. Y si han hablado con amigos, con familiares allá en la isla sobre si les han preparado, les han dicho algo el mismo régimen, sobre si ha estado repartiendo esta propaganda en contra de los Estados Unidos. ¿Cuál es el ambiente allí en Cuba en este momento? Todo eso para tener un reflejo aquí en el sur de Florida de lo que está sucediendo. Así que pueden llamar en cualquier momento para que participen también a través de esa línea, el 844-446-0710. Hoy, cuando hay cambios en solamente 24 horas de ayer a hoy, en incluir a estas nuevas personas, parte del régimen dentro de esa lista de sancionados por la OFAC, y también simultáneamente sobre la posibilidad de que hubiese algún tipo de operación militar que no se ha descartado, no ha sido confirmada por el presidente Trump, pero tampoco se ha descartado en este momento. Y el hecho de que Cuba, el régimen, esté casi que advirtiendo a la población civil sobre cualquier operación, también podría actuarles en contra. También podría hacer que se acelerara cualquier decisión por parte del presidente Trump en contra del régimen. El amenazar a la población en este momento podría ser una razón más que justa también para que el presidente Trump tome una decisión al respecto. Muy tensa la situación en este momento con Cuba. Son las 7 de la mañana, 45 minutos, aquí en Mambí.
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1: Esta hora, cuando son las 7 de la mañana, 47 minutos, actualizamos sobre la noticia que ayer rompió la calma y se trata del tiroteo que se registró en San Diego. 3 muertos en una mezquita, un guardia de seguridad y 2 sospechosos que serían los autores del tiroteo. Los atacantes eran 2 adolescentes de 17 y 19 años. Hay varias personas hospitalizadas. El centro islámico es el más grande del condado donde sucedió. Estos 3 hombres murieron durante el tiroteo y los 2 presuntos atacantes también murieron, al parecer, por heridas autoinfligidas, es decir, se habrían disparado. También las fuerzas de la policía desplegaron equipos médicos y de seguridad, evacuando a los heridos y acordonando el recinto para iniciar las investigaciones. Las autoridades no descartan ninguna hipótesis sobre el motivo del ataque. La policía de San Diego y el FBI informaron que los cuerpos de los sospechosos fueron hallados en un vehículo cerca de la mezquita y que habrían muerto por disparos autoinfligidos. La policía indicó que uno tenía el 17 años y el otro 19, como informamos previamente. Hasta el momento no se ha revelado información adicional sobre sus identidades, es decir, dónde vivían, con quién vivían, qué hacían. El jefe de la policía, Scott Watt, dijo que el tema se está tratando como un crimen de odio. Todos los niños estuvieron a salvo después de la operación de la policía.

0: El jefe de las autoridades dijo: nuestros corazones están con las familias que en este momento están siendo notificadas de lo sucedido a sus seres queridos. Mantenemos comunicación con nuestros socios federales, estatales y locales mientras continúa la investigación. Agradecemos la respuesta inmediata del personal de la policía que actuó con rapidez para detener la amenaza y proteger a la ciudadanía. Hasta este momento no se conocen amenazas creíbles contra el condado de San Bernardino, se aseguró a través de social media. De esta manera, lamentablemente, pues hay tres personas muertas, también los sospechosos, y todo esto en un nuevo hecho de sangre. Así que muy triste la situación en medio de todo lo que se está viviendo. Por otra parte, Estados Unidos ya presentó los nuevos cargos por lavado de dinero contra Alex Saab, y esto tras su traslado aquí a la ciudad de Miami. Se espera que siga entregando declaraciones que pueden inculpar aún más a Nicolás Maduro, a su esposa Cilia y a otros miembros del régimen chavista. Así que seguirá este tema, porque para el día 24 de junio se espera una nueva audiencia también de la presentación de Nicolás Saab aquí en la ciudad de Miami. 7:49, 7:50. Un saludo para todos nuestros oyentes salvadoreños. Un abrazo, gente maravillosa. Porque por tercer año consecutivo, el café del Salvador fue elegido como el grano oficial en un campeonato de Noruega, la designación de este producto nacional. En la competencia celebrada en Oslo, consolida la reputación del café salvadoreño en un punto muy especial en el mercado europeo. Es el único oficial en el campeonato noruego de tueste de café. Es una disciplina especial el tostar el café y lograr de esto pues un verdadero arte. Pues bien por nuestros hermanos salvadoreños, ahí compartimos ese gusto y ese privilegio de ser calificado como los mejores, de los mejores cafés del mundo, para que no se me vayan a ofender, el de mi país, Colombia, particularmente el de mi tierra, departamento del Huila, es como un estado, pero el departamento del Huila así se llama, y mi ciudad, Neiva. De ahí sale de los mejores cafés del mundo, ha sido calificado en varias oportunidades como un gran café, el mejor de varias competencias internacionales. Pues ahora compartimos este lugar de privilegio con El Salvador. Pero tranquilos, sé que el café de Guatemala también se reconoce muy bien. Sí, de Nicaragua me trajeron café. Sí. Grandes amigos que tengo aquí que son nicaragüenses, en estos días estuvieron paseando por allí y me trajeron. Así es. Así que un gran abrazo para María y para Ricardo, dos tremendas personas nicaragüenses que me trajeron mi cafecito nicaragüense y mi ron flor de caña. Ahí la dejo. 7:52.
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0: 7:54 a.m. Aquí en Mambí actualizamos sobre la huelga en Nueva York, que tiene sumido en un verdadero caos a quienes tienen que ir a trabajar a Manhattan y tienen que moverse por varios sectores de la isla. Continúan los desacuerdos salariales en el Long Island Railroad y la huelga atraviesa su tercer día. Se habla de por lo menos 250 mil usuarios afectados en este momento. Particularmente para quienes tienen que moverse de los suburbios de New York. Y obviamente esto afecta principalmente a empleados que tienen que hacer trabajo presencial y trabajos que son, digámoslo, de posiciones que no hace quien gana buen dinero. Es decir, esto lo hace, son inmigrantes de todos los países, hay muchos hispanos, pero hay de todos los países que principalmente hacen trabajos en hoteles, en restaurantes, en tiendas, es decir, gente que sí o sí tiene que llegar a su trabajo, porque quienes tienen algunos cargos, pues obviamente de oficina, que ganan mucho más dinero, se dan el lujo de decir, mira, vamos a hacer esta semana trabajo remoto y no tengo que ir. Pero el que tiene que limpiar un cuarto de hotel, que trabaja en una compañía de aseo o que trabaja en una compañía, en una empacadora o que trabaja en una... tiene que estar ahí obligatoriamente, o que trabaja en un bakery, en un restaurante, tiene que estar ahí, ese empleado tiene que llegar. Pues ese es el principal afectado con esta huelga. A pesar de las negociaciones entre sindicatos y la Metropolitan Transportation Agency, que concluyeron a la 1:00 a.m. hoy, no se logró un acuerdo que evitara un caos en todo este tema de la deuda. Imagínense ustedes 250 mil personas que no tienen cómo moverse. Este sistema conecta las áreas como Brooklyn, Queens y los Hamptons. Y también abarcan una población total cercana a los 3 millones de habitantes en Long Island, según se informó recientemente. Desde las primeras horas de hoy, también trabajadores pues están complicados y se han mantenido ahí al pie de estaciones como la de Penn Station, con consignas como no hay contrato, no hay trabajo, y al igual trabajo, igual salario. Y esto hace parte de todo el tema de los sindicatos, un tema muy polémico aquí en Estados Unidos, ¿no? El tema de las uniones, porque muchos de estos sindicatos a lo largo de los años se han convertido en una fuerza política que realmente obedece y responde a intereses partidarios, pero particularmente ha respondido a intereses del Partido Demócrata, porque tienen que ver con esto del tema de hay que quitarle al rico, tienen que pagarnos más. Y cuando ustedes van a investigar, por eso hay que hacer el trabajo de campo, ¿cuánto se gana una persona empleada en estos trenes, de estas compañías de los trenes? ¿Qué beneficios tiene una persona que trabaja para estas compañías de los trenes? Y cuando te das cuenta de lo que están pidiendo, pues sí, es importante que la gente mejore su remuneración, pero tienen privilegios y salarios y vacaciones que mucha gente que trabaja allí en Manhattan no tiene. Allí hay mucha gente que no tiene ni vacaciones, ni pagos extra, ni overtime. la situación es muy diferente. Por eso se ha convertido en un tema tan complicado el tema de los sindicatos en Estados Unidos. Porque cuando vienen las elecciones, ahí sí los están buscando y ahí el líder del sindicato que recibe prebendas, no le dan nada al resto de los afiliados al sindicato, pero los dirigentes, como siempre, son los que se llevan esa compensación. ¿A cambio de qué? De que el sindicato vote por ese candidato a la política, a esa posición pública. Ese es el tema de los sindicatos. Y en este caso, pues miren, tienen parados. Si son tan buenos obreros, si son tan buenos compañeros de trabajo y quieren luchar porque el trabajador esté mejor, ¿por qué tienen a 250 mil personas sin poder llegar a su sitio de trabajo? El método de presión es ese, prácticamente secuestrar las rutas de los trenes, bloquear las rutas de los trenes. Tema súper, súper polémico. La MTA, por su parte, esta es la empresa de transporte allí en Nueva York, dice que las exigencias sindicales iniciales implicarían grandes subidas tarifarias para los usuarios y romperían el equilibrio con otras negociaciones salariales en el sector público. Desde 2023, las conversaciones contractuales permanecen prácticamente estancadas debido a la desavenencia sobre salarios y cobertura de salud. ¿Y dónde está el alcalde demócrata Soran Mandani? ¿Dónde está el alcalde que ayude a negociar y que convenza a los sindicatos que terminen la huelga? Son las 8 de la mañana.
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1: Ocho de la mañana, un minuto. ¿Qué tal? Muy buenos días. Bienvenidos a nuestra tercera hora de información. Somos Radio Mambí, aquí a través de los 710 AM y en las plataformas digitales en la que ustedes usen. Puede ser TuneIn, Simple Radio, iHeart, Euforia y también la gente muy especial de Radio 305, la nueva plataforma que también está llevando nuestra señal al mundo entero. Radio 305, mil gracias. Próximamente también con la aplicación, el app. Me dicen que ya está para Android. Pueden bajarla de manera gratuita. Teléfonos Android y próximamente también en teléfonos Apple. Radio 305. Gracias por reproducir nuestra señal, creciendo y expandiéndonos. 8 de la mañana, 2 minutos, 8 y 2. Tema más importante tiene que ver con Cuba, por supuesto, con las amenazas de Díaz-Canel, diciendo que Cuba tiene todo el derecho de defenderse. No negó el tema de los drones. Dice que es retórica estadounidense, pero no lo negó. Y tampoco negó que estén repartiendo material casa por casa en Cuba para prepararse para una posible invasión por parte del enemigo del norte, refiriéndose a los Estados Unidos. Esa es la noticia más importante y así está en este momento corriendo el tema de Cuba. Hay reuniones también en la Casa Blanca que tienen que ver con las medidas que podrían estar tomando en este momento. Bueno, señoras y señores, noticia de última hora. Estamos revisando aquí nuestros monitores sobre el sismo de magnitud 5.2 que sacudió el sur de China. China es un territorio donde constantemente está temblando, pero aunque hubo uno recientemente, hace algunas semanas, ahora se registra este. Más de 7.000 residentes fueron evacuados de la ciudad de Liuzhou, donde al menos 3 edificios se derrumbaron. Es grave la situación allí. Este sismo de magnitud 5.2 en la escala abierta de Richter sacudió la región de Guangxi, en el sur de China, causando la muerte de 2 personas, la caída de edificios y la evacuación de miles de habitantes, según informó la prensa estatal. La búsqueda de varios residentes desaparecidos concluyó hacia el mediodía, luego de que la última persona atrapada, un hombre de 91 años, fue hallada con vida y en buen estado de salud, según indicaron las autoridades. Y todo esto tiene que ver con la preparación que a lo largo de los años pues, ha podido desarrollar China en torno a los movimientos de tierra, los movimientos telúricos allí en el gigante asiático. Son las 8 de la mañana, 4 minutos. Noticia que viene desde Nueva York y que tiene que ver con inmigración. Esto no para, esto no se detiene, porque los agentes federales ya no pueden realizar arrestos sin circunstancias excepcionales y alrededor de 3 edificios de Manhattan donde se llevan a cabo procedimientos de inmigración, dictaminó un juez. La decisión del juez Kevin Castle pone un freno en una práctica que estaban trayendo los agentes de inmigración y que les permitía poner bajo custodia a personas que cumplen con requisitos de presentarse ante jueces de inmigración. Los arrestos han dado lugar a escenas dramáticas en los pasillos de los tribunales, ya que quienes eran detenidos a veces se los llevaban lejos de sus familiares. El juez señaló en una decisión por escrito que si bien había un fuerte interés gubernamental en hacer cumplir las leyes de inmigración, también existía un serio interés de permitir que las personas asistieran a los procedimientos de deportación y presentaran solicitudes de asilo ante un juez sin temor a ser arrestadas. Bien, esto tiene que ver con personas que se van a presentar ante un procedimiento de rutina, ante una presentación de estas periódicas que hay que hacer cuando estás en un caso de asilo o en un caso de un trámite migratorio y tenían miedo de ir al trámite porque los estaban arrestando. Hemos visto muchos videos en los que las personas se presentan en corte y los arrestan. Pues esta decisión de este juez impide este tipo de procedimiento ahí en Nueva York. También dijo que los agentes federales aún pueden detener a personas en lugares alejados de los tribunales de inmigración y también pueden realizar arrestos en los juzgados, es decir, en las cortes, cuando existan amenazas graves. El juez indicó que los límites establecidos en la política federal hace 5 años pueden seguir vigentes, pero que era probable que un caso judicial ante él resultara en una conclusión de que la retirada de esa política después de que el presidente Donald Trump asumiera el cargo fuera arbitraria y caprichosa. Sigue el tira y afloje entre jueces liberales que están diciendo esto no se puede hacer, esto sí se puede hacer. Más que ponerse de acuerdo con las autoridades federales, están emitiendo este tipo de fallos. Quiere decir que si bien personas de buen carácter eran arrestadas cuando tenían un procedimiento de corte, también los malandros, los que tienen antecedentes, no van a poder ser tomados en custodia cuando lleguen allí a la corte. Llegan a una presentación de rutina, a lo mejor tienen antecedentes, pero no están siendo perseguidos en ese momento. Ah, bueno, pero ¿son buenas personas? No. ¿Tienen buena hoja de vida? No. ¿Tienen buen carácter? No. Pero también no se puede actuar en este momento. Así que muy polémica la decisión de este juez en Nueva York. Sin embargo, como en todas las decisiones, dos opiniones encontradas, quienes están a favor y quienes están en contra. Son las 8 de la mañana, 7 minutos, aquí en Radio Mambí.
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0: Son ahora las 8 de la mañana, 14 minutos, 8 y 14. Para quienes están apenas llegando a nuestra sintonía, la temperatura está en 80 grados en este momento. Llueve sobre el área de Doral. Teníamos un día seco, pero inmediatamente cae el agua. Y bueno, ya lo escuchamos con Javier Serrano, meteorólogo de Noticias 23, nuestros colegas. Desde el viernes pasado empezó la temporada oficial de lluvias, pero hoy no se preocupen, el pronóstico está en un 45%. Eso quiere decir que tendremos estas chubascos así, paran, siguen, un poquito de lo de ayer, pero a partir del mediodía tendremos tiempo seco, sol es lo que habrá y calorcito el resto de la tarde. Un poquito de lluvia que cae muy bien. Yo sé que se pone un poquito peligrosa la carretera, manejen con precaución, pero para las plantas pues se pone mucho mejor, ¿no? Las matas que uno tiene de cerca, yo tengo unas maticas de cerca que las he cuidado porque son aquellas demoradas en crecer, pero cuando viene el agua, uff, van para arriba. Así que bienvenida el agüita por acá. Tenemos 80 grados en este momento y la temperatura va a seguir subiendo. La más alta estará en la tarde en los 86 grados. El pico de temperatura se alcanzará entre las 4 y las 5 de la tarde y tendremos ese patrón del weather. Y para mañana tenemos sol, poquito de nubes en las horas de la tarde, pronóstico de lluvia 50%, pero tiempo mayormente seco. El jueves, día seco, buen clima. Viernes, buen clima, tiempo seco. Y el sábado también tiempo seco, buen clima. Esto para el fin de semana de Memorial Day. El domingo puede haber un pronóstico de 50% de lluvia. Todo esto que he dicho puede cambiar. No me tomen la palabra. Ustedes saben que aquí en Miami nunca se sabe. El próximo lunes, sol, tiempo seco. Un día precioso, uno de los más lindos de toda esta temporada. Apenas Memorial Day para el próximo lunes. 8 de la mañana, 17 minutos aquí en Radio Mambí. Con el paso de los días se van conociendo detalles de conversaciones que tuvieron el presidente Donald Trump y su homólogo Xi Jinping. El líder de China le habría dicho al presidente Trump que Vladimir Putin, líder ruso, podría terminar arrepintiéndose de haber invadido Ucrania. Esto salió en una publicación del diario británico Financial Times. De acuerdo con este medio, la conversación formó parte de un intercambio más amplio sobre la guerra en Ucrania y otros asuntos internacionales. Recuerden que el presidente Trump iba a hablar de estos temas, ¿no? Ucrania, Irán, era principalmente conocer la posición de Xi Jinping, pero además cómo iban a trabajar en conjunto. El medio británico también dice que Trump planteó durante el encuentro que Estados Unidos, China y Rusia podrían cooperar contra la Corte Penal Internacional al considerar que sus intereses están alineados. Esto porque no es la primera vez que la Corte Penal Internacional juzga y declara inocente realmente a líderes que han torturado, que han asesinado y que están al frente de regímenes, ¿no? Los comentarios atribuidos a Xi Jinping presentan una posición, dicen expertos, más crítica hacia Vladimir Putin. En ocasiones anteriores, el régimen chino se había mantenido ahí, sin opinar, tranquilos. No decían que eran malos, pero también tampoco decían que eran buenos. Una persona que ha estado vinculada con todo este tema de las reuniones entre el presidente Trump y Xi Jinping dijo que ambos líderes habían mantenido conversaciones francas y directas sobre Rusia y Ucrania. La información trasciende en lo que es la antesala de la llegada de Putin a China para una nueva cumbre con Xi Jinping. Vayan ustedes viendo cómo es la política a nivel internacional y cómo funciona la geopolítica. Hay quienes piensan que los chinos, con toda esta calle de honor que le hicieron al presidente Donald Trump y con todas las atenciones y toda la espectacularidad de la hospitalidad que vimos todos, ¿no? Buena gente el chino, porque mira cómo recibió el presidente Trump. Muchos opinan también que los chinos son expertos en engatusar, en encantar y en hacer creer que son tus grandes amigos, cuando en realidad no les interesa absolutamente nada. Hay quienes piensan también que nosotros fuimos los que fuimos a tocar la puerta de los chinos. Ellos no habían venido a pedirnos nada. Pero lo cierto es que había que ir un paso adelante y el presidente Trump lo hizo. Bueno, ya recibió el presidente Trump. Ahora va a recibir a Putin. A ver qué pasa con esa visita de Putin. Y a ver si realmente lo van a criticar y si realmente le van a quitar el apoyo. ¿Y qué pasa con Irán? Se quedaron calladitos, calladitos, calladitos. 8 de la mañana, 20 minutos, 8 y 20 aquí en Radio Mambí.
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0: Buenos días, 8 de la mañana, 20 minutos. Llueve en buena parte del condado Miami-Dade, pero llueve leve. Es una esa lloviznita que yo le tengo muchísimo más respeto que a un buen aguacero que sea corto. Esta lluviecita a veces se pone así, demorada, así, larguita. Y entonces, pues tengan precaución porque mantiene la carretera empapada. De hecho, un accidente sobre la I-75 Sur, a la altura de Miami Garden Drive, ha dejado un tráfico lento en uno de los carriles, no hay lesionados. También un accidente con bloqueo de una de las líneas sobre Miami Garden Drive, en la 186 y la 87 Avenida. Y Flagler, en sentido oeste, al llegar a la 84 Avenida, un accidente también involucrando vehículos que uno de ellos se ha ido de la escena. Así que Flagler, repito, sentido oeste y la 87 Avenida con tránsito lento a esta hora.
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3: Son las 8 de la mañana, 22 minutos, 8 y 22. Se habla de una crisis en la OEA, Organización de Estados Americanos, porque Estados Unidos le está exigiendo una investigación contable sobre la gestión del secretario general Albert Ramdin. Uy, uy, uy, uy, uy, uy, uy, uy. Estados Unidos está pidiendo que se entreguen cuentas de todas estas organizaciones, ¿no? La ONU, la OMS, son los expertos en las siglas. La OMS, la ONU, ahora la OEA, es decir, todas estas organizaciones que por años han vivido del aporte de los países, entre comillas, porque al que más le sacan plata es a Estados Unidos. Un informe de la administración de los Estados Unidos muestra las presuntas irregularidades cometidas por el funcionario en el foro regional. Parece más que dispuesto a doblar las reglas para acomodar a su círculo íntimo, describe un memorando interno del gobierno americano. Recuerden ese nombre, ¿no? Albert Ramdin. Se habla de irregularidades contables. Uy, no. Irregularidades. Es decir, torciendo los números. La ofensiva de Estados Unidos contra Ramdin se basa en una sucesión de hechos administrativos y políticos que describen su manera de manejar la Organización de Estados Americanos, otra de estas organizaciones que no sirve absolutamente para nada, aparte de quedarse con el dinero de los países aportantes, viajando en primera clase, muchas veces en aviones privados, desde la comida hasta los autos de ellos y de su familia los paga la organización. Más claro, bajo el liderazgo del secretario general Albert Ramdin, la institución está actualmente envuelta en un escándalo que se lee como un registro diplomático cada vez en una función menor, es decir, cada vez es menos un organismo importante diplomático y se convierte en un organismo de nepotismo. Imprudencia fiscal y flagrante falta de respeto por los Estados miembros. Eso es lo que dice el memorando de los Estados Unidos, memorando interno. Ajá, ¿cómo no? Ahora, hay más. También está Xaviera Yesurún, que está este nombre incluido dentro del memorando interno. Yesurún está involucrada en un caso de corrupción, fraude y blanqueo de capitales que investiga la justicia de Surinam. Ramdin conoce el caso penal y, sin embargo, respaldó a su jefe de gabinete que todavía no pudo demostrar su inocencia. Pasemos a esta hora mejor con Yasmani Salgado y otras noticias internacionales.
4: Feliz martes para ti también, para toda la audiencia de Noticias a 7 días. Vamos a comenzar con esto porque China está criticando la cooperación en seguridad y la venta de armas de Estados Unidos. Reacciones en ambos puntos del orbe con esta información.
5: William Lai Ching-te reiteró que Taiwán ya es una democracia independiente de facto y que su futuro no será empleado como moneda de cambio, sino que solo puede ser decidido por su ciudadanía. Estas palabras han llevado a China a acusar al mandatario taiwanés de socavar el statu quo. La independencia de Taiwán y la paz en el estrecho son tan irreconciliables como el agua y el fuego, una expresión ya empleada por Xi Jinping ante Trump, a quien advirtió de que podría llegar a provocar un conflicto militar. Ahora, el estadounidense deberá decidir si acomete un envío de armas a Taiwán postergado por la visita, valorado en 14.000 millones de dólares. Una elección también entre la estabilidad bilateral y la firmeza en el más crítico enfrentamiento entre China y Estados Unidos, y, por tanto, del mundo.
4: También, y en torno al conflicto, se habla de fin de la tregua. Ya van más de 48 horas de ataques masivos entre Rusia y Ucrania. Vamos a ponernos al día.
1: No quieren las autoridades que los medios hablen, y de hecho los medios de comunicación y los órganos de propaganda han pasado de puntillas, apenas haciendo hincapié en las víctimas. No se ha hablado apenas de ellas, ni de los daños causados por ese ataque ucraniano, porque no quieren que cunda el pánico, que la población general rusa sepa que los drones ucranianos pueden llegar al centro, al corazón de Rusia. ¿Estamos en una nueva fase? Podría parecerlo, pero todo dependerá si Ucrania es capaz de mantener el ritmo. Los rusos han demostrado que son capaces de lanzar entre 1, 2, incluso 3 ataques grandes con drones por semana y de misiles balísticos. Los ucranianos todavía no han demostrado que sean capaces de tener un ritmo similar. No parece que lo sean, al menos ahora mismo. Si los ucranianos redoblasen ese esfuerzo, si pudiese mantener esa frecuencia los ataques contra ciudades rusas, no solo Moscú, sino Ekaterimburgo, Perm, San Petersburgo y otras, pues sí que estaríamos sin duda en una nueva fase de la guerra que apunta a las grandes ciudades en ambos países.
4: El crucero del antivirus llegó a Países Bajos para ser desinfectado. Noticia también sumamente importante este martes.
6: Atracado en Rotterdam, en Países Bajos, después de una travesía marcada, como saben, por el brote de antivirus que provocó la muerte de 3 personas y puso en alerta a los servicios sanitarios de medio mundo. El muelle en el que ha atracado el Ondius se ha acordonado para evitar que las 27 personas, 25 tripulantes y 2 sanitarios, se crucen con otras personas durante su evacuación. Ninguno de ellos tiene síntomas de antivirus, pero también van a tener que hacer cuarentena.
7: Sí, la mayoría va a tener que hacer cuarentena bajo supervisión justo en el punto de atraque del barco, en una zona habilitada por las autoridades para minimizar los riesgos de contagio. Será en unas pequeñas viviendas portátiles para todos aquellos que no tengan un hogar en Países Bajos o que no puedan ser repatriados a sus países en condiciones de seguridad. Aquí dispondrán de un pequeño espacio al aire libre, también de una zona, una sala de videoconferencias para que puedan estar en contacto con sus familiares. El director del Centro Nacional de Enfermedades Transmisibles asegura que no hay riesgo de contagio fuera del recinto.
4: Y vinculado a este tema, y aquí en nuestro continente, una científica chilena está avanzando en el desarrollo de una vacuna contra el antivirus. Es noticia totalmente en desarrollo.
8: Aunque conocida hace casi medio siglo, el antivirus se considera una enfermedad huérfana, con pocos casos a nivel mundial, y no genera incentivos de inversión ni interés de grandes laboratorios. Pero investigadoras como la doctora María Inés Barría han logrado avances. Desde el año 2014, analiza en su laboratorio de Puerto Montt la respuesta inmune de pacientes sobrevivientes de virus Zanta de la cepa Andes, que es la que presenta la mayor tasa de letalidad, entre un 30% a un 40%. Bastan solo 5 días de infección y puede costar la vida a un paciente.
9: Llegamos a producir y a caracterizar en el laboratorio in vitro distintas características que nos permiten, cierto, determinar que estos anticuerpos reconocen al virus, específicamente de hecho reconocen la glicoproteína, que es la envoltura del virus, y estos anticuerpos, muy importantes, se unen a la glicoproteína del antivirus Andes y lo pueden neutralizar, es decir, reconocen las partículas e inhiben o impiden que este virus siga infectando e infecte células.
8: Junto a su equipo, logró desarrollar y caracterizar 2 anticuerpos que podrían ser capaces de proteger en un 100% contra el antivirus. A falta de fondos, infraestructura y equipos en Chile, los estudios preclínicos se han realizado con la colaboración internacional de la empresa EcoBiologics y organismos como el NIH de Estados Unidos.
4: Noticias internacionales. Yasmani Salgado.
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3: Son las 8 de la mañana, 31 minutos. Estamos recibiendo también actualización de un caso muy fuerte, ¿no? Un caso de violencia doméstica que terminó también con la muerte de una persona. Un caso que cubrimos aquí en ese momento también, pero sobre el tema de esta mujer que falleció quemada y que hay un hombre que en vez de ayudarla, la grabó en celular. Una cosa horrible, horrible. Nuestra colega Jennifer Santana nos cuenta. Jennifer, ¿qué se sabe de este caso?
14: Muy buen día, Eileen, Jorge. Un caso realmente perturbador. La víctima tenía 23 años. El acusado, Juan Andrés López, de 41 años, quien permanece sin derecho a fianza luego de que una mujer, presuntamente su novia, según la orden de arresto, se quemó viva en una casa ubicada en North Miami. La orden de arresto señala que el acusado, en lugar de ayudar a la víctima, quien agonizaba, y buscarle atención médica, la grabó mientras la violaba y le dio cocaína, fentanilo y metanfetaminas. La policía también encontró en un celular videos perturbadores que mostraban a la mujer herida e inconsciente, incluyendo uno que muestra el presunto abuso sexual. Esto ocurrió en una vivienda ubicada en la cuadra 400 de la calle 125 del noroeste. Los paramédicos encontraron a la víctima con quemaduras graves de segundo grado que cubrían entre el 80 y el 90% de su cuerpo. Durante la investigación también fueron arrestados Emilio Gómez, de 45 años, y Jessica Lang, de 40 años, quienes iban saliendo de la residencia y les encontraron drogas. López enfrenta un cargo principal por agresión sexual contra una víctima físicamente indefensa, además de múltiples cargos relacionados con posesión y tráfico de drogas.
3: Terrible, terrible este caso. Gracias a Jennifer Santana y saludos también para nuestros colegas, por supuesto, Elin Cardedi y Jorge Hernández. 8 de la mañana, 32 minutos. Varias noticias en desarrollo porque el tema de Cuba sigue evolucionando cada momento, especialmente porque no se conoce todavía la respuesta oficial del presidente Donald Trump. El presidente estaría reuniéndose con sus asesores principales. Hay dos casos prioritarios en este momento. El primero, pues, es el estrecho de Hormuz, Irán, todos lo sabemos. Y el segundo es este de Cuba, especialmente después de que el gobernante del régimen castrista, Miguel Díaz-Canel, dijo que Cuba tiene todo el derecho ilegítimo a defenderse de una arremetida bélica, lo que puede entenderse como una preparación para el conflicto, pero particularmente para la retaliación contra el mismo pueblo cubano. Es decir, se está hablando de que el régimen de Cuba tendría dentro de sus planes hacerle daño a los propios cubanos. Esto es lo que en este momento se teme y lo que se está informando a propósito de toda la retórica que ha venido entregando en días pasados Díaz-Canel. Recuerden que siempre ha venido diciendo que sí, que el pueblo tiene derecho a tomar las armas, que hay derecho a defenderse, que necesitamos defendernos. Bueno, pues Díaz-Canel reiteró que Cuba no representa una amenaza ni tiene planes o intenciones agresivas contra ningún país. No los tiene contra Estados Unidos ni los ha tenido nunca. Lo que conoce bien el gobierno de esa nación, refiriéndose a Estados Unidos, en especial sus agencias de defensa y seguridad nacional. Entonces, ¿cuáles son los planes de Díaz-Canel? ¿Por qué habla de un baño de sangre si Estados Unidos los ataca? ¿De qué se tratan estas advertencias de Díaz-Canel? Advirtió que en un ataque militar estadounidense a su país, esto tendría devastadoras consecuencias para ambas partes y la región. De materializarse, provocará un baño de sangre de consecuencias incalculables, más el impacto destructivo para la paz y la estabilidad regional, dijo Díaz-Canel. Este reporte que sigue dando vueltas, el reporte del medio Axios, cita fuentes de inteligencia confidenciales que han sido compartidas y que aseguran que Cuba habría adquirido, entre otro armamento, esto no solamente que adquirió esto, pero entre otro armamento, 300 drones militares a Rusia y a Irán. ¿Qué pretende hacer Cuba con estos drones? ¿Para qué son estos drones? ¿Cuál es la estrategia? Ellos saben que no pueden pelear con el ejército de Estados Unidos, con la marina de Estados Unidos, no pueden. Entonces, ¿para qué ese armamento? ¿De qué se trata? Esa es una de las noticias que está en desarrollo y, por supuesto, también en desarrollo, pues que se conozcan más detalles de lo que dijo Alex Saab en esa primera presentación ayer en corte. ¿Constituye la presencia de Alex Saab, otrora testaferro de Maduro, el principal testimonio contra él, contra Maduro, contra su esposa Cilia? ¿O constituye un programa especial en el que le van a ofrecer a Alex Saab protección a testigos a cambio de que incrimine a otros personajes del chavismo, todavía en el poder, incluida Delcy Rodríguez, la presidenta interina? Tiene sentido, ¿verdad? Cuando en este momento Delcy Rodríguez no cuenta con la aprobación ni del mismo chavismo, porque la consideran una traidora, ni mucho menos de la oposición. ¿Qué tal? 8 de la mañana, 37 minutos, aquí en Radio Mambí.
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3: Son ahora las 8 de la mañana, 40 minutos, 8 y 40. ¿Recuerdan ustedes el accidente que se registró en días pasados en la I-75? Una señora que fue a buscar a su hijo que se había varado en la carretera y entonces estaciona su vehículo de manera imprudente, bloqueando uno de los carriles de la 75. Viene un auto, alcanza a frenar, pero los que vienen detrás no lo logran, chocan. Y eso generó 2 personas muertas, pero también una bebé que está en estado crítico. Muy mal está la bebé en este momento y las autoridades, pues en este momento siguen con la investigación del accidente, pero sobre todo estamos pidiendo mucha oración de todos nosotros para que esta bebé pueda superar este estado crítico y se pueda recuperar. Es un caso muy dramático, especialmente para quienes somos padres. Nuestra colega Doricera Alvarado nos actualiza. Dori, ¿qué está pasando?
0: Nina, la pequeña de tan solo 9 meses, hoy lucha por su vida. Tiene una lesión cerebral que la mantiene en estado crítico en el Hospital Broward Memorial.
17: Me imagino, ella se golpeó su cabecita, no entendemos, pero ella lo que tiene es un trauma craneal.
0: Ese domingo, Mónica, Felipe y la bebé viajaban en una Honda Pilot, uno de los 5 vehículos involucrados en el accidente múltiple en la I-75. Con ellos también estaban Lucía y María, la mamá y tía de Mónica. Ambas salieron expulsadas del carro tras la colisión. Murieron ese mismo día.
20: Oyendo a mi esposa gritando, ¿dónde está mi mamá? Y esa parte siempre es, la tengo aquí, que no se me sale.
0: Felipe dice que entre los gritos y la desesperación logró tomar a la pequeña en sus brazos, que estaba inconsciente en la parte de atrás del carro.
20: Y la traté de resucitar con CPR. Y cuando le hice, me empezó a temblar.
0: Desde entonces, la bebé permanece en cuidados intensivos en compañía de sus padres.
20: Todos los días le hablamos. Le hablamos en la orejita, le cantamos, le ponemos las cancioncitas que le gustaban.
0: Sira Quiñones fue arrestada ese día por presuntamente causar el accidente al detenerse de forma inadecuada en la vía, conducida con una licencia suspendida. Hoy los rostros de los padres de la pequeña reflejan tristeza y angustia. Dicen que por ahora solo piden oraciones para que un milagro les devuelva a su hija.
17: Que toda la gente me ayude con sus oraciones y creer en Dios, en que Dios existe y que nos puede hacer un milagro para que mi hija sea un testimonio de que Él existe.
0: A la pequeña Nina aún le están realizando exámenes para determinar cuál es el estado de salud de su cerebro. El cuerpo de la madre y de la tía de Mónica aún están en Estados Unidos. Esperan trasladarlo en los próximos días a Ecuador para darle sepultura.
3: Muchas gracias a nuestra colega Doricer Alvarado por la información. Son las 8:42, 8:42 aquí en Radio Mambí. Atención, porque la huelga de los trenes en Long Island llegó a su fin. Tras meses de tratar de negociar que no hubiese huelga y tras 3 días de paralización, la Autoridad Metropolitana del Transporte ha confirmado en este momento que con los 5 sindicatos alcanzaron un acuerdo preliminar. El cese del paro permitirá que el sistema ferroviario de cercanías más transitado de Norteamérica alrededor de Nueva York reanude su servicio, esto beneficiando a cientos de miles de viajeros habituales. Esta noticia se comunicó oficialmente mediante una publicación de la gobernadora de New York, Kathy Hochul, quien destacó que el acuerdo otorga

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2: Castrismo, encabezado por Díaz-Canel. El Departamento del Tesoro, a través de la Oficina de Control de Activos Extranjeros, incorporó a estos 9 altos cargos del castrismo y a la Dirección de Inteligencia de Cuba, el G2, en la denominada lista de nacionales especialmente designados y personas bloqueadas. Las nuevas sanciones al régimen de Cuba quedaron amparadas bajo la Orden Ejecutiva 14.404, firmada recientemente por la administración estadounidense para ampliar los mecanismos de castigo contra actores vinculados con violaciones de derechos humanos y corrupción en la nación caribeña. Pero rápidamente vamos a conectar con Martí Noticias. Ahí tenemos al colega José Pernalete, porque el exilio cubano ha hablado de momentos cruciales para Cuba en vísperas del 20 de mayo.
3: A pocos días de la conmemoración del 20 de mayo, fecha en la que los cubanos recuerdan el nacimiento de la República de Cuba en 1902, miembros del exilio se reunieron en la sede del Cuban American Club en West Palm Beach para destacar lo que consideran momentos cruciales para Cuba.
4: Hoy tenemos un país moribundo, un país donde la tasa de natalidad ha colapsado más allá del nivel de reemplazo, donde la edad promedio es 60 años, con más de 1,000 presos políticos, la flor y nata de la juventud cubana está en la prisión política.
3: El encuentro contó con la participación de Orlando Gutiérrez Boronat, secretario general de la Asamblea de la Resistencia Cubana, quien destacó que Cuba atraviesa una etapa decisiva marcada por la crisis interna, la presión del exilio y las expectativas de justicia contra figuras del régimen cubano. En el acto, Gutiérrez agradeció la presión que actualmente ejerce el gobierno de Estados Unidos en contra de La Habana. Le dijo a Martín Noticias que el 20 de mayo representa el nacimiento de la verdadera patria cubana y sostuvo que rescatar esa fecha histórica es clave para enfrentar al comunismo en la isla.
4: Lo que trajo el comunismo a Cuba en 59 fue un régimen anticubano que ha destruido la nación.
3: En el acto de West Palm Beach estuvieron presentes representantes condales, estatales y activistas de organizaciones sin fines de lucro, quienes mencionaron sobre una posible acusación formal en Estados Unidos contra Raúl Castro, relacionada con el derribo en 1996 de las avionetas de Hermanos al Rescate, hecho en el que murieron 4 pilotos del exilio cubano. Las oraciones también se manifestaron en la actividad, con plegarias en petición de justicia, así lo expresó la pastora Lidia Maldonado, presidenta del comité José Martí.
5: Y declaramos que se hará justicia, que Raúl Castro llegará a la tierra americana. Señor, y tu justicia se cumple, porque la sangre de los inocentes claman por justicia.
3: La comunidad cubana residente en Palm Beach ha expresado apoyo a la administración del presidente Donald Trump en relación a la presión en contra del régimen de la isla. Varias manifestaciones de la organización Freedom for Cuba se han expresado en vigilias a un lado del trayecto de la caravana presidencial hacia la residencia del mandatario en Mar-a-Lago.
2: El jefe de la misión diplomática de Estados Unidos en La Habana, Mike Hammer, sostuvo un encuentro con la directora de respuesta a crisis humanitarias de la Oficina de la ONU para la Coordinación de Asuntos Humanitarios. Durante este encuentro, el diplomático americano insistió en la necesidad de acelerar la asistencia a la isla ante el deterioro de las condiciones de vida de la población. En un mensaje que se difunde ya en varias cuentas, incluso en la oficial de la Embajada de Estados Unidos en Cuba, Hammer recuerda que el secretario de Estado Marco Rubio puso a disposición un paquete de 100 millones de dólares en ayuda humanitaria y estos fondos están destinados principalmente a la compra de alimentos y medicamentos y su distribución sería gestionada por la Iglesia Católica y organizaciones de la sociedad civil sin intervención del régimen cubano. Apoyar al pueblo cubano es una cuestión impostergable, señaló la representación diplomática en una publicación y añade que además de los 3 millones ya entregados, los 100 mil millones ofrecidos por Rubio representan un compromiso concreto para aliviar el sufrimiento de las familias más vulnerables adentro de Cuba. Pero conectamos con Rolando Nápoles porque activistas cubanos han borrado carteles en Chile a favor del régimen de La Habana.
6: Que la izquierda chilena, el Partido Comunista, tienen una campaña de colocar 100 carteles por todo Chile. El

0: Entonces tienen todo Chile lleno de... Yo vivo acá en Santiago, cualquier esquina que tú pasas ves un cartel haciendo la apología a la dictadura castrista, tratando de lavarle el rostro.
1: Borraron con pintura gran parte del que consideran la insignia de esta campaña. Un gigantesco mural que identificaron está en Avenida Las Industrias con Isabel Riquelme en Santiago de Chile. Leonel Delgado explicó además que ellos lo que están haciendo es una contracampaña contra esta apología al régimen de la isla.
0: Llamando a todos los cubanos, a los chilenos, que está teniendo mucho éxito, a borrar todo tipo de carteles. No hay un lugar donde tú pases en Santiago que no haya un cartel haciendo la apología a la dictadura castrista.
1: Y según comentó este activista cubano, lo que ellos están haciendo les podría costar incluso una multa de hasta unos $1,000 si los detienen en el momento en el que intentan borrar estos carteles de la izquierda chilena en las calles de Santiago de Chile. Leonel Delgado es un exiliado cubano que llegó a Chile hace unos 8 años, que a partir de publicar estas acciones en las redes sociales están recibiendo el apoyo de chilenos que han comenzado incluso a suministrarle más pintura para seguir borrando más carteles de esta campaña de la izquierda de ese país.
0: Nos envían mucha gente, nos están enviando chilenos fotos de carteles, direcciones, leo por acá. Ayer fueron a mi casa y un chileno me donaron 3 tinas de pintura. Porque aquí la pintura es cara. Nosotros lo hacemos con nuestro dinero, nuestro trabajo.
2: Gracias a Rolando Nápoles desde Martín Noticias también por este interesante reporte. Pero el senador republicano por Florida, Reed Scott, alzó su voz por el preso político cubano Ángel Jesús Vélez, secuestrado por el régimen luego de las históricas manifestaciones del 11 de julio de 2021. La contundente denuncia que emite a través del perfil oficial en ex del legislador americano expone la hazaña con la que la dictadura de La Habana está intentando quebrar la voluntad de los ciudadanos que exigen democracia. Scott señaló bajo el foco internacional los padecimientos de Vélez Marcano, un joven de Camagüey que sufre el ensañamiento de los carceleros comunistas en la penal de máxima seguridad Kilo 8. El senador no duda en señalar directamente a los cabecillas de la estructura totalitaria, responsabilizando a Raúl Castro y al puesto a dedo Díaz-Canel por la integridad física y psicológica de este joven afectados. Pero continúa la insatisfacción y las denuncias de los cubanos en torno a la atención médica y el acceso a los medicamentos. Vamos a escuchar esta historia de una señora de la tercera edad que se ha hecho viral desde el centro de Cuba.
3: Estoy aquí de frente al hospital de Trinidad, donde vine porque me avisaron que aquí hay Josefín. El médico que me atendió me dijo que tenía que tomar metronidazol e inyectarme intramuscular amitacina y que la comprara por la calle. Le dije, y él me dijo, se finca de aquí, porque la amitacina no le va a hacer nada a la lifrangil. Bueno, señores, les voy a decir, voy para mi casa, que me muera, que las fiebres me maten, pero ustedes saben a quiénes van a acusar. Entró Josefín, pero Josefín en la calle vale 3,000 pesos el bulbo. Claro, da más negocio venderlo que ponérselo a un paciente que esté enfermo.
2: También hemos estado al tanto de las publicaciones de las noticias, como son a través de Martí Noticias. Vladimir Turrot estuvo en directo desde La Habana comentando acerca de las revelaciones de que Cuba tiene drones militares que pudiera usar contra Estados Unidos. Hay muchas reacciones con este tema en las últimas horas.
4: En mi opinión, yo creo que es muy válida la preocupación del gobierno de los Estados Unidos con relación a este tema, ¿no? La adquisición de 300 drones de guerra que ha adquirido Cuba. E incluso me atrevería a decir que hay mucho más, a pesar de que no haya salido información de inteligencia sobre más equipos militares sofisticados. Yo creo que sí, que deben haber muchos más. En estos últimos tiempos han habido en la isla muchísimo movimiento de armamento militar. Y bueno, el tema de la presencia de Rusia, China, que a pesar de que no han sido muy enfáticos en hacer público de que han mandado armas hacia Cuba, creo que sí lo han hecho, y creo que estos drones precisamente provienen de estos países, ¿no? Incluido Irán. Eso es otra preocupación que yo creo que es muy válida, precisamente porque hay muchísimos intereses de Rusia, Irán, China sobre Cuba. No creo que estén dispuestos a perder sus bases principales acá en el Caribe, precisamente en Cuba, muy cerca de los Estados Unidos. Y bueno, yo creo que es un peligro muy claro de lo que puede suceder si realmente Cuba tiene mucho más armamento que estos 300 drones. Ya estos 300 drones representan un peligro claro por la cercanía de los Estados Unidos y por la cercanía de la base naval de Guantánamo. Pero sí sería mucho más peligroso que Cuba siguiera armándose con tecnología de punta para enfrentar, si existiera en algún momento, una intervención militar por parte del gobierno de los Estados Unidos. Y un mensaje claro que acaba de dar Díaz-Canel también, de que habrá un baño de sangre. Yo creo que este mensaje también está destinado para las personas que estamos dentro de Cuba, las personas que están en contra del régimen de la isla. Es decir, estamos hablando de que probablemente haya una masacre dentro de la isla, además de lo que pueda suceder, ¿no? En el ámbito militar, yo creo que ya se está poniendo de manifiesto las amenazas directas a las personas que están dentro de la isla, a los presos políticos que ya les están amenazando de muerte en caso de una intervención militar. Yo creo que es un engranaje perfecto y creo que es extremadamente peligroso, y esta noticia, bueno, muchísimo más.
2: Así concluimos en nuestro recorrido al tanto de Cuba a 90 millas.
5: Muchas gracias a Yasmani Salgado, como siempre, por la información. Son ahora las 8 de la mañana, 55 minutos. Señoras y señores, gracias por la sintonía, como siempre, gracias por acompañarnos. Bueno, esto es una compañía mutua, ¿no? Todas las mañanas a partir de las 6 y hasta las 9. A nombre de Yasmani Salgado, nuevamente un abrazo, Yasmani, gracias. Gustavo Orellana y quien les habla, Rodrigo Durán. Sigan con la programación de Radio Mambí y a las 12 una nueva emisión de noticias.
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0: 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Continuamos aquí en Radio Mambí a esta hora y este es el programa El Poder de tu Casa con Jennifer Fernández, a quien le doy la bienvenida. ¿Cómo se encuentra a esta hora, Jennifer?
1: Muy bien, Gustavito, qué emoción estar aquí contigo nuevamente, todas las semanas.
0: No, me encanta ese positivismo y esa alegría. ¿Y usted, Angelita?
2: Yo muy bien, Gustavo, y agradecida por esta nueva oportunidad que tenemos tú y yo aquí en Latino Media Network, en Radio Mambí La Grande, de acompañar a Jennifer Fernández en su espacio El Poder de tu Casa. Recuerden, amigos, que Jennifer es realtor, prestamista y especialista en hipotecas revertidas en la Florida. Y desde ya, Gustavito, vamos a darle el número telefónico porque yo sé que los oyentes tienen muchas preguntas.
0: Por supuesto, atención, anote este número, 786-505-8186. Se lo repito despacio, 786-505-8186. Y este espacio nace con un propósito claro: educar a nuestra comunidad sobre algo que casi nadie explica bien. Y para esto estamos con Jennifer Fernández, para que nos hable de la hipoteca revertida. Jennifer.
1: Claro que sí, Gustavito. Es un tema donde muchas personas me dicen, es polémico, no lo entiendo. Sí. O sencillamente siguen con muchas ideas de lo que la hipoteca revertida fue en un pasado. Y la verdad es que ha cambiado mucho. Es un programa mucho beneficio para las personas que puedan acceder a él, y como todos los préstamos, porque es un préstamo, ¿verdad? Es dependiendo de la persona, dependiendo de la necesidad del cliente, se va a ajustar dependiendo de la necesidad. Entonces, quiero aclarar, la hipoteca revertida, como hemos hecho todas estas semanas anteriores, es para personas mayores de 55 años. Todavía tengo muchas personas que me llaman y me dicen, todavía no califico porque yo cumplo 62 el año que viene. Le digo, ¿por qué no califica? Ya califica. ¿Cómo así?
0: Wow.
1: 55 años. Tenemos un banco que puede aprobar a los clientes a partir de los 55 años en el estado de la Florida. También a las personas que tienen apartamento, que tal vez en otras ocasiones no podían hacerlo porque, bueno, yo estoy en un condominio y me dijeron que solamente era cuando las personas tenían una casa unifamiliar. Incorrecto, ya eso ha cambiado mucho. Definitivamente lo podemos hacer en casas que son apartamentos, condominios, townhouses, villa, la propiedad que usted tenga. Y recuerde, hipoteca revertida es un préstamo que la FHA, el gobierno, siempre tiene los ojos muy encima de este tipo de préstamo para protección del cliente, ¿verdad? Siempre estamos aquí para proteger a las personas mayores, a nuestros adultos mayores. Yo estoy aquí específicamente porque le veo mucho beneficio a este programa. Beneficio para muchas personas que yo veo allá afuera que tal vez no sepan que puede ser una solución para ellos y tienen una información que está completamente errada de tiempos pasados, y para eso estamos, para explicarlo sin compromiso, ver si es un plan que le puede funcionar, y si no, créame que la primera que le va a decir no es para usted, voy a ser yo.
2: Jennifer, los oyentes siempre nos están pidiendo que recalquemos tu número telefónico. Termina la transmisión del programa y lo vuelven a pedir. Gustavito, vamos a dárselo.
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2: Jennifer, si tuvieras que dividir como para hacérselo más entendible a los oyentes, ¿cuáles serían como las principales razones por las que una persona o una pareja acude a una hipoteca revertida?
1: Yo creo que es principalmente por razones financieras. Okay, la hipoteca revertida puede ayudar a las personas que ya tal vez estén pensando en retirarse, que tal vez no se hayan retirado todavía porque sabemos que la edad del retiro subió a 65. Personas de 55 o 60 que están pensando ya en ese retiro y aún tienen una hipoteca regular, o sea, una mensualidad de pago, que cuando empiezan a sacar sus cuentas se dan cuenta de que el retiro no es una opción porque todavía tienen que pagar esa hipoteca. Entonces, la hipoteca revertida entra a trabajar en este, para este tipo de clientes donde se elimina completamente el pago de la hipoteca, pero sí tenemos que entender que se mantienen los impuestos de su propiedad, eso siempre hay que pagarlo, hipoteca o no. Cuando tiene una hipoteca siempre va a tener un seguro de la propiedad. Y bueno, si en el caso suyo usted está en un condominio, los pagos de su asociación sí se van a mantener. Pero se elimina completamente lo que es el pago de la hipoteca, que eso puede ayudar a muchas personas a eliminar pagos que son bastante grandes. Vaya, básicamente que se puede llevar el retiro completo. Entonces, eso es algo que muchas personas financieramente están buscando. Otro punto muy clave es personas que tal vez tengan ya un retiro, no tengan una hipoteca, tengan su casa paga, pero entonces no tienen fluidez de efectivo para sobrevivir los tiempos que estamos viviendo. Sí. Entonces es ahí donde piensan en una hipoteca revertida porque pueden sacar parte de la plusvalía de su propiedad continuando una herencia para sus hijos o para sus herederos. No es como que hoy por hoy, como antes, la hipoteca revertida básicamente significaba no herencia, ya eso no es así.
2: Pero hablemos, si quieres, antes de, porque lo de los herederos nos va a tomar un poquito más de tiempo, Gustavo, ¿verdad? Pero ¿qué pasa con una persona sola? Yo tengo varios vecinos y amistades que no tienen herederos y que viven solos y tienen su casa y tampoco les alcanza el presupuesto mensual.
1: Claro que sí, Angelita. Yo digo que las personas que no tienen heredero casi no tienen razón para no hacer una hipoteca revertida. La hipoteca revertida yo creo que número uno es para esas personas, sobre todo en el campo latino, ¿verdad? Porque los latinos siempre estamos pensando la herencia, los herederos, qué le voy a dejar a mis hijos. Pero esas personas que no tienen heredero, no. 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Revise sus opciones porque usted no le puede dejar una casa así pagada a un banco o a una asociación. No. En vida. Si puede hacer una hipoteca revertida y puede obtener ese dinero para usted, para mejorar su estilo de vida o para viajar o para poder sobrevivir a los tiempos que estamos viviendo, definitivamente es algo que pudieran hacer. La información es gratis, está ahí, está para ustedes.
2: No, y que quizás una persona que tiene problemas de salud, pero no le alcanza el presupuesto para atender su salud y al mismo tiempo darse un cariñito, un gustico que ha trabajado toda su vida y se merece ir a agarrar un crucero, un viaje a Europa, algo de esto que le dé un poquito de alegría y de salud también,
3: porque así eso es salud, es, Gustavo. A las personas que pasamos con mucho estrés también, darse unas vacaciones sí. Y con ese dinerito pues la vamos a pasar súper bien. Angelita.
1: Claro que sí, no, es muy importante. Yo pienso que lo primero que tenemos que saber es saber organizar nuestras finanzas para saber qué podemos hacer con el presupuesto que tenemos todos los meses. Y si usted es una de esas personas que no le alcanza ese presupuesto, tal vez definitivamente la hipoteca revertida sea una opción muy buena para poder salir, como decimos nosotros, de ese huequito, ¿no? Uh-huh. Y nada, no hay nada mejor que usted pueda hacer por sí mismo que llenarse de información para tomar la mejor decisión en su caso.
2: Aquí nos están preguntando que si eso afecta a la jubilación.
1: Hay un tema muy importante, la jubilación, cualquier ayuda del gobierno que usted pueda recibir, tenemos que sentarnos, cada caso es muy único, ¿ok? 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
3: Por supuesto, y la consulta es completamente gratis.
1: Sí, yo nada más que cobro muchas bendiciones, mucho amor. Estamos aquí para brindarle esa información al público, sobre todo mi gente latina, que yo siento que estamos un poquito falta de conocimiento de este tipo de herramientas.
2: Y esas personas que tienen miedo, ¿verdad? ¿Qué le puedes decir? ¿Que tienen dudas todavía?
1: Llámame, vamos a conversar, vamos a ver tu caso. Y repito, si no es algo que a ti te gusta, si no es algo que te conviene, no lo tienes que hacer.
3: Así es.
1: Pero lo mejor que usted puede hacer por usted es llenarse de conocimiento para poder hacer una decisión.
3: Tenemos que ir a la pausa en este momento, Jennifer, pero queda... después de la pausa, contesta esta pregunta. ¿Las personas siguen siendo dueñas de la casa o el título sigue a su nombre? En breve, vamos a la pausa y enseguida regresamos. 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
0: 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Ya estamos de regreso aquí en el programa El Poder de tu Casa con Jennifer Fernández. Antes de irnos a la pausa, Jennifer, ¿la propiedad sigue siendo, está a su nombre y sigue siendo dueña la persona?
1: Sí, Gustavito, claro que sí. La casa sigue siendo del cliente. Y esto es un tema que siempre estamos hablando mucho porque en años anteriores el banco daba hasta el 80% del valor de la propiedad. No quedaba plusvalía. Básicamente la persona sacaba toda la plusvalía de la propiedad y pues no quedaba nada, ¿verdad? De ahí nació esa idea de que le estás vendiendo la casa al banco. Hoy por hoy eso es un mito completamente, eso no funciona así. La hipoteca revertida funciona como cualquier otro préstamo, ¿ok? Hasta incluso si las personas quieren seguir haciendo pagos mensuales para que un interés no se acumule, lo pueden hacer. Pero el beneficio número uno de la hipoteca revertida es eliminar el pago mensual de por vida. Ahora, el cliente se mantiene siendo dueño de su casa por el resto de su vida. Si el cliente decide en 5 años o en 10 años que no quiere seguir en su casa, que se quiere mudar, que quiere vender su propiedad, todavía va a tener plusvalía. Bueno, Dios mediante, estamos en el sur de la Florida. ¿Sí? Todavía puede tener plusvalía para vender esa propiedad, pagar esa deuda y seguir sacándole dinero a su casa. Esto no es una sentencia efectiva que no tiene solución después. No. Usted puede cambiar de opinión. Tal vez la hipoteca revertida sea algo que usted pueda usar ahora para resolver un problema que pueda tener. Y tal vez no sea lo que usted quiere por el resto de su vida y está bien. ¿Qué es lo que tiene que hacer? 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Vamos a conversar, vamos a ver cuáles son los requisitos que usted necesita, cuál es su meta. Y dependiendo de esa meta, entonces podemos llegar a la mejor solución. Definitivamente siempre le doy el mejor consejo al cliente. Mejor para ellos, no para más nadie, para el cliente como tal.
2: Amigos, recordemos que estamos en El Poder de tu Casa con Jennifer Fernández. Ella es realtor, prestamista y especialista en hipotecas revertidas acá mismo en la Florida. Es vecina nuestra, habla español perfectamente como la escuchan, habla inglés y la pueden escuchar siempre aquí en Radio Mambí. Y la pueden llamar, ¿verdad, Gustavo?
3: 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Y como dice Jennifer, no cobra, solamente cobra bendiciones.
2: Jennifer, las personas que tienen hijos, ahora hablemos de los herederos, que tienen temor de que el banco les vaya a quitar su casa, de que los herederos queden por fuera. ¿Cómo se hace cuando hay herederos de por medio?
1: Yo siempre invito a los herederos, los hijos de las personas, si quieren venir a la cita, sería espectacular. Es mejor que sepan lo que su papá o su mamá está haciendo. Yo soy muy transparente. A mí me gusta mucho la transparencia. Entre más conocimiento tengamos, mejor decisiones siempre vamos a tomar. Y, Angelita, me alegro que hayas traído esa nota acá, porque yo creo que una de las cosas que más le preocupan a los hijos, sobre todo después de heredar una propiedad. Y yo creo que eso es un momento muy susceptible a las personas porque están pasando por un momento muy difícil, que fue un momento donde tal vez perdieron a su mamá o perdieron a su papá, y ahora la casa está ahí y es como que un recordatorio de esa persona tan amada que ya no está. Entonces muchas personas dicen, mi mamá, mi papá tenía una hipoteca revertida, básicamente le vendió la casa al banco, que se la quede el banco, yo no voy a hacer más nada. Y eso es un error muy grave, por lo mismo, porque no sabemos lo que está pasando. Yo creo que necesitamos primero saber en qué situación se encuentra la propiedad, cuánto se le debe, cuál es el balance que tiene esa hipoteca revertida, porque en la mayoría de los casos, en el 90% de los casos, todavía queda plusvalía en esa propiedad. Y se resuelve con una venta de la propiedad, buscando esa ganancia adicional, que tal vez el mismo heredero te diga, yo no quiero lidiar con eso, me trae malos recuerdos, no malos, me trae muy buenos recuerdos, pero me da mucha tristeza pensar en eso, y no quiero pensar que vaya a poder adquirir dinero de la muerte de un familiar.
2: O quizás se mudó a otro estado, Jennifer.
1: Mira, mejor todavía, yo creo no. Pero bueno, cuando heredan esa propiedad siempre se les queda eso en la mente. Y hay una manera muy fácil. Nosotros podemos mandar a buscar ese balance de esa hipoteca revertida, a ver cuánto se le debe. Y dependiendo de lo que se le deba a esa propiedad, entonces nosotros vamos a poder ver cómo está el mercado en ese momento, por cuánto la podemos vender y cuánto dinero se le puede quedar. Si la persona no quiere tener que ver nada con la venta, no quiere estar pendiente, no quiere estar... lo que quiere es saber si se puede, si no se puede, no importa. Nosotros hacemos todo el trabajo por el cliente, básicamente. Lo guiamos, le decimos, le damos información hasta cuánto él quiera saber, o ella, ¿verdad? Y cuando ya tengamos un comprador para la propiedad, pues entonces le decimos, mira, esto es lo que tenemos, podemos cerrar por cuánto, todavía queda plusvalía, usa el dinero para tu familia, es una herencia que dejó el papá o la mamá, aunque ya no esté en vida, ¿verdad?
2: Y en el caso de que sigan pagando desde que adquieren el crédito, que sigan pagando lo que corresponde a la cuota del crédito y adicional el resto de los gastos, ¿cómo sería ese momento?
1: Bueno, todo eso lo vemos a la hora de la venta, ¿verdad? Cualquier fee que quede. Yo tengo un cliente donde la mamá no había pagado los taxes en los últimos 2 años y tenía una hipoteca revertida. Entonces, en el momento de la venta de la propiedad, tenemos que cubrir, por supuesto, el balance de la hipoteca revertida, lo que le debemos en los taxes por los últimos 2 años y cualquier, y por supuesto, los gastos de cierres y fees que están involucrados en esta transacción, ¿verdad? Pero al final siempre se le quedó un dinero a la plusvalía, porque es que las propiedades, a pesar de cómo está el mercado hoy por hoy, que vemos que este año las casas no es que hayan bajado mucho de precio, pero se han mantenido en un valor. En los últimos 5 años, Angelita, las casas han duplicado, triplicado los valores. Después del COVID hemos visto que han duplicado y triplicado, y muchas personas saben que han duplicado o triplicado, pero aún no saben exactamente cuánto puede costar su propiedad. Definitivamente, el conocimiento es poder. Y sabiendo, teniendo una información clara de lo que usted posee, de esa propiedad, de cuánto vale en el mercado y de cuánto dinero pudiera sacarle, eso es una ayuda no solamente para usted, pero para su familia, tal vez hasta para los gastos de un funeral, cualquier cosa, pueden usar
2: gastos
1: el dinero.
2: Gastos médicos que hayan quedado comprometidos
1: gastos
2: allí
1: médico.
2: También.
1: Si está, hay que usarlo. No se le puede dejar. ¿Por qué le vamos a dejar dinero adicional a un banco?
2: Mira, yo recuerdo, Jennifer y Gustavo, a mí me pasó a nivel personal hace muchos años. Mis padres tenían unos negocios en Venezuela y al momento que fallece mi papá quedaba uno de los negocios. Era una juguetería pequeña. Y la verdad, lo que valía muchísimo era el punto. Y yo recuerdo que se vendió la propiedad y mi papá siempre soñaba con heredármelo a mí, a mi hermana. Y yo había trabajado por muchos años en esa juguetería, entonces era algo como natural.
1: Claro.
2: Y ya yo no vivía en esa ciudad. Entonces, cuento corto, coincide, mi papá trabajó hasta los 80 años y
1: wow.
2: Se vende la propiedad. Y el dinero exacto que entró por la venta de la propiedad sirvió para ponerle un marcapaso a mi papá.
3: Wow.
2: Y ha sido ya mi papá murió y mi mamá también, que en paz descanse, pero en ese momento fue una bendición.
1: Claro.
2: Porque fue un dinero que no teníamos en el bolsillo y había que atender su salud, que era la prioridad, la verdad.
1: Número uno.
2: Y pudimos solventar con ese dinero completo, fue completo el dinero para su marcapaso. Y yo me imagino que así le pasa a muchas personas que nos están escuchando.
1: Claro que sí, claro que sí. Y por eso es que te digo, para mí no hay nada más importante y más, la bendición más grande que tenemos, que es la familia. La salud es algo que nosotros no podemos comprar, ¿verdad? Pero sí podemos mejorarla. ¿Cómo la podemos mejorar? Desafortunadamente aquí todo se mueve económicamente a medida de dinero.
2: Sí.
1: Entonces, si tenemos, la casa siempre va a ser un patrimonio de inversión.
3: Sí.
1: Okay, entonces siempre está ahí. Por eso es que este show se llama El Poder de Tu Casa, porque tiene poder aunque usted no lo vea.
3: 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Nos tenemos que ir a una pausa, pero enseguida regresamos con El Poder de Tu Casa.
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0: 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Regresamos aquí en Radio Mambí. Estamos con Jennifer Fernández y este es el programa El Poder de tu Casa. Jennifer, vamos a continuar con este segmento que está sirviendo a mucha gente aquí en nuestra comunidad acerca de la hipoteca revertida. Hay una pregunta por ahí y por su experiencia. ¿Es mejor vender la propiedad o hacer una hipoteca revertida? ¿Cuál es su opinión acerca de esta pregunta?
1: Eso depende de la persona y de ahí viene esa cita, esa primera cita que es tan importante, porque ¿cuál es la meta del cliente? Hay clientes que me dicen, yo me quiero quedar en mi casa, a mí me gusta mi casa, yo no me quiero ir de aquí. Entonces la mejor opción va a ser la hipoteca revertida, porque te permite quedarte en tu propiedad. Ahora, si tú lo estás pensando, si tal vez tengas familia en otra ciudad, vende su casa, sáquele el dinero y se va para la otra ciudad. Pero mi recomendación siempre es, trata de tener algo que sea suyo, ¿ok? Hipoteca revertida o no. ¿Por qué? Porque hay muchas personas que me dicen, yo voy a vender mi casa y me voy a rentar. Y eso, como todo, como digo yo, todo es un cuchillo de doble filo, ¿no? Pero eso de la renta es muy inestable, ¿ok? Porque en una renta el dueño puede cambiar de opinión en dos días, puede sacarte de la casa, puede vender la propiedad. Usted no tiene control ninguno en una renta. La renta puede subir, puede bajar.
2: Y que te sube, exacto. Te sube la renta.
1: Increíblemente. Entonces, a veces, si usted piensa que tal vez no tenga tanto equity en la propiedad y que tal vez sea la mejor opción sería vender la propiedad e irse a rentarse algo pequeño, llámame, hay opciones, sobre todo para las personas mayores de 55 años. Hay condominios que son para personas de mayores de 55 que son retirados, que valen más barato. Tal vez no haya uno en el medio de la ciudad de Miami-Dade, obviamente, pero en el área, por ejemplo, de Pembroke Pines, de Miramar, que son áreas que son buenas, que no son tan lejos, todavía hay apartamentos que se pueden comprar por debajo de $200,000.
3: ¡Wow!
1: Y entonces hay opciones para esos clientes. Yo tengo muchos clientes que hacen eso, que no quieren seguir, tal vez el mantenimiento de una casa es muy grande ya para ellos, tal vez tengan problemas de una rodilla, tal vez no quieran estar ya siguiendo con eso, esos problemas que puede acarrear una propiedad. Y me dicen, mira, ¿sabes qué? Yo quiero vender mi casa, yo quiero algo más pequeño, yo ya, no puedo más. Y yo hago mucho esa transacción, vender la casa grande y ayudarlos a comprar el más pequeño. Eso yo lo hago 4 o 5 veces al año, muchas veces.
3: Wow.
1: Porque las personas quieren ya esa tranquilidad, ¿verdad? Ya no tener que estar preocupándose que si la hierba creció, que la piscina está verde.
2: O si tienes que cambiar el techo. Sí. O si tienes que cambiar el techo, que es un mineral. Sí.
1: Exactamente, que si el problema de los seguros de las propiedades, que por supuesto, cuando tienes un condominio vas a tener un seguro también, pero no es lo mismo pagar un seguro de casa que de un condo. Hay una gran diferencia. Y bueno, todo tiene su parte buena y su parte mala, porque las personas dicen, bueno, los condominios, ¿verdad? Hay que pagar los fees de un condo. Pues sí, es verdad, eso es parte del mantenimiento, ¿no? Pero cuando usted se pone a ver el costo que puede tener una casa también asociado y que todo recae arriba del dueño, entonces ahí hay una balanza que hay que considerar.
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2: Les recordamos, Jennifer es realtor, prestamista y especialista en hipotecas revertidas en la Florida, y este es el espacio de ella, El Poder de Tu Casa, donde felizmente Gustavito y yo todas las semanas la acompañamos para hacer esta conversación amena, para que usted entienda esta información tan valiosa que Jennifer nos comparte todas las semanas. Hay un tema importante que siempre nos están preguntando a través de nuestras redes sociales: los límites de los préstamos. Hablemos de eso, mi Jennifer.
1: Sí, Angelita, y esto es algo bien común, que donde las personas tal vez hayan hablado con otro prestamista, que tengan, tal vez no tengan la información más cercana, ¿no? Y eso es que, por ejemplo, hay personas, hablando las cosas en plata, aquí en Miami-Dade hay casas que han subido tanto de precio que ya tienen más de $1,000,000, que valen $2,000,000, y las personas me dicen, ¿pero cómo es posible? Subió, es que el mercado ha subido muchísimo.
2: No, y dependiendo de la zona también, ¿no?
1: Claro que sí. Y bueno, casualmente la semana pasada tuve una clienta que me llama y me dice que, bueno, imagínate, tiene una casa ahí abajo en el área de Homestead, una finca, y la propiedad vale casi $4,000,000.
3: Wow.
1: Y me dice que todavía le deben a la propiedad como $500,000, pero que no pueden hacer una hipoteca revertida porque le dijeron que el préstamo era muy grande, entonces no lo hacían, que eso no se podía hacer. Y yo me quedé así, pero como, no entiendo, pero explícame. No entiendo. ¿Cómo que no se puede hacer una hipoteca revertida en una propiedad de ese monto? Y me dice, no se puede. Dígole, bueno, puede que en el pasado hayan límites, ¿ok? Y en el presente también. En la FHA tiene límites en sus préstamos. No solamente en hipotecas revertidas, pero en los préstamos regulares también. No puedes pasar de cierta cantidad. Estos montos varían entre $600,000 y $800,000, dependiendo cómo esté el mercado. Creo que este año está como en 700. No recuerdo bien porque no es mi fuerte. Pero sí hay límites con la FHA. Ahora, como les estoy repitiendo, tenemos nuevos programas con la hipoteca revertida, donde las personas que pueden comprar en la, pueden tener la hipoteca revertida por más de 55 años, en condominios, estos mismos bancos están haciendo préstamos de hasta $4,000,000 en hipoteca revertida. Ok, entonces, una persona que le debe 500 a una propiedad, que tiene una finca de 5 millones, ¿cómo no va a poder hacer una hipoteca revertida? ¡Claro que puede! Sí. Por supuesto que lo puede hacer. Pero si no encuentra la información adecuada,
3: claro.
1: Yo traté y no pude. Bueno, pero vamos a... Ahí no es.
2: No, y ahí es donde uno, ahí es donde uno piensa, no todas las personas quizás tienen la información actualizada. Tú te dedicas al tema de las hipotecas revertidas.
1: Exactamente. De la misma manera que te digo, no te sé decir exactamente un FHA, a un préstamo regular, porque yo los hago, pero mi dedicación está en la hipoteca revertida. mi educación viene de la hipoteca revertida.
2: Todos por algo los años, de charlas también, de sobre hipoteca revertida.
1: No solamente yo doy charlas, pero yo soy de las personas que digo que no importa qué profesional tú seas en un campo, siempre hay más que aprender. Y yo soy una de esas personas, soy hija de Dios, y Dios dice, sé humilde, pues yo lo soy. Sí. Y yo todos los años me instruyo, viajo a diferentes ciudades en los Estados Unidos, donde se hacen muchos eventos específicamente sobre este tipo, donde van los bancos, los nuevos bancos, a mostrar los nuevos productos y servicios que tiene. Este año voy a estar, Dios mediante, en noviembre en San Antonio, Texas, para un evento específicamente de la hipoteca revertida. El año pasado estuve en Minneapolis también para otro evento.
2: Y o sea, hace poco diste una charla, ¿verdad? Los bancos para hablar de
1: sí,
2: esto.
1: Sí,
2: bueno, instruyes muchas veces a los bancos.
1: Esa fui yo dando información y esto fue un evento que fue para banqueros específicamente en América Latina. Había representación de Colombia, de Ecuador, de Chile, de Argentina, México, o sea que es muy bonito poder llevar este beneficio no solamente nacionalmente en el sur de la Florida o en el estado de la Florida, pero también a América Latina. Bueno, ellos me han invitado a otras charlas también, pero uno tiene siempre que instruirse, siempre aprender más para poder darle al cliente el mejor servicio.
2: Por eso la gente tiene que saber en quién confiar, Gustavo, ¿verdad?
3: Así es.
2: ¿A quién llamar?
3: Aprovechar la experiencia de Jennifer Fernández y el programa El Poder de Tu Casa, que se transmite aquí en Radio Mambí, La Grande. Y el número de teléfono es el 786-505-8186. 786-505-8186. ¿Nos vamos a la pausa?
2: Nos vamos a la pausa sin antes recordarles la página web, Gustavito.
3: Vamos a decirla juntos.
18: LaRevertida.com.
3: Ya volvemos.
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3: Estamos pasándola súper bien aquí en el programa El Poder de tu Casa. Le acompañamos Jennifer Fernández, Angelita Furio y este su servidor Gustavo Orellana. Estamos compartiendo

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2: Y 20. Entonces, todo, como te digo, cada caso es específico a cada persona. Pero tenemos que ver entonces el crédito. ¿Por qué bajó? Tal vez bajó porque tenga préstamos estudiantiles, préstamos médicos. Uh-huh. Aunque te parezca raro, hay muchas personas mayores que todavía tienen muchos préstamos estudiantiles. Donde este tipo de préstamo tal vez se les olvidó pagarlo y es algo, una deuda negativa que tal vez no sepa que están ahí. En muchos casos el banco hace excepciones, ¿okay? Donde se aprueba el préstamo aunque el crédito no esté excelente. Pero todo depende, ¿verdad? Porque si esto es un cliente que ha tenido tal vez una bancarrota en los últimos 2 años o tal vez haya entregado un carro, una reposición, esas cosas son grandes, son claves negativamente, desafortunadamente para el cliente. Entonces eso es lo que tenemos que ver un poquito más al detalle, ¿verdad? Las personas, es muy importante tener un crédito saludable en este país. Todo depende del crédito. Y al final del día esto sigue siendo un préstamo que requiere un puntaje de crédito. Si no están 640, podemos verlo, podemos revisarlo, que no es alto. Para nada. Pero es algo que tenemos que revisar, tenemos que ver. Por debajo de 600, sí, te puedo decir garantizado que no podemos hacer mucho. Uh-huh. Lo que tenemos que hacer es trabajar en ese crédito para poder subirlo antes de presentar una solicitud de hipoteca revertida.
3: Pero con consejos adecuados debido a su experiencia, Jennifer.
2: Que lo más importante aquí es, como yo siempre digo, es aprender.
4: Sí.
2: Es tener la educación, es poder saber exactamente cuál es el mejor producto para su o servicio para su situación, para entonces llegar a esa meta que usted tiene. Y la clave aquí es escuchar al cliente. Yo me siento en esta cita, yo no quiero hablar, yo hablo aquí, ustedes me escuchan. Sí. Mi meta siempre en este tipo de citas es escuchar lo que el cliente quiere hacer, para entonces poder darle la mejor opción, el mejor consejo, dependiendo de esa situación.
4: ¿Y qué necesitas en esa primera cita? ¿Qué necesitas ver del cliente, las personas que nos están escuchando en este momento?
2: La primera cita siempre va a ser, número uno, saber la propiedad de la persona, ¿ok? ¿Cuánto vale la propiedad? ¿Cuánto se le debe a la propiedad? La edad de la persona, qué tipo de ingreso tiene, si tiene retiro, si tiene aún un trabajo. Te repito, solamente para ver si puede pagar los taxes y el seguro.
4: ¿Necesita tener sus declaraciones de impuestos a la mano?
2: No necesariamente, porque muchas personas, Angelita, ya están retirados y no hacen declaraciones de impuestos.
4: Exacto.
2: Entonces me dicen, ¿y cómo califico? Ah, porque hay una cartica mágica que te manda el seguro social todos los años. Sí. Y yo le digo mágica porque a veces es una burla. Que te dice, el costo de vida subió, te vamos a subir 3 centavos al mes. Sí.
4: Ay, eso sí. Nos pasó en estos días, ¿verdad? Un sabido que llamó un oyente, teníamos a la vocera del Seguro Social.
3: $4.
4: Y el oyente le subieron $4. Él quería aplicar a la ayuda esta...
3: La complementaria.
4: La suplementaria, exacto. Y por esos $4 no podía adquirir ese dinerito extra. Entonces, bueno, pero es el momento. Llamen a Jennifer, ¿verdad?
3: Ya, claro, sí. 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Y en este tipo de préstamos de la hipoteca revertida, ¿tiene que estar pagando constantemente, mes a mes? ¿Le obligan o puede dejar a veces un mes y pago al otro? Cuéntanos.
2: Beneficio número uno, no requiere pagos mensuales de por vida. Y esto es un concepto que las personas no entienden. Pero ¿cómo es posible? Alguien tiene que pagar.
4: ¿Y tiene que dejar su casa o puede seguir viviendo en su casa?
2: Es su casa, la persona sigue siendo dueño de su casa. El título se mantiene a nombre de la persona. Okay. Es su propiedad. El banco le va a hacer un préstamo de la misma manera que fuera una línea de crédito, de la misma manera que fuera una refinanciación, igualito. La diferencia es que no requiere pagos mensuales. Ahora, hay gente que me dice, ¿y si yo quiero pagar? Pues pague.
4: Es una decisión personal, ¿verdad? Exacto. De cada caso.
2: Completamente. ¿Y por qué? De ahí viene escuchar al cliente, saber lo que el cliente quiere.

0: Porque hay clientes que dicen, no, yo la quiero pagar porque es que mi hijo quiere quedarse con la casa. O tal vez mi hijo sea el que quiere pagar para que no se acumulen los intereses.
1: Ah, ¿sí se puede?
0: Sí. Ah, ok. O sea, usted puede usar la hipoteca revertida. En vez de hacer una refinanciación, donde mandatoriamente tiene que hacer pagos mensuales todos los meses, o se lo arruina su crédito, puede hacer una hipoteca revertida y hacer los pagos igualito que si fuera una hipoteca regular. Y un mes que no pueda, no lo hizo, no pasó nada.
2: Ah, mira.
0: No se arruinó el crédito. Nadie le tocó la puerta.
2: No se dañó su presupuesto adicional porque tenía que comprar medicinas, hacer no mercado, se quería ir de viaje.
0: Sí. Se le rompió el carro, ahora hay que cambiarle las cuatro gomas porque son cosas que no contamos, pero están ahí.
2: Y además
0: ahí,
2: que no lo tenemos en presupuesto, esos imprevistos no están en presupuesto.
0: Exactamente.
1: Y algunos hijos que tienen 18 o 20 años que se van y dicen, voy a vivir solo, voy a rentar, pueden regresar a la casa y pagar como una renta y pagar la hipoteca revertida.
0: Bueno, ya eso es un caso de los padres. De los padres.
1: Pero no
0: como
1: le
0: quieran.
1: Prohíbe el banco. No.
0: O sea, muy buena pregunta. Donde muchas personas me dicen, bueno, ¿qué pasa si yo tengo un hijo viviendo conmigo? O tengo un familiar tal vez. O tengo un cuartico que estoy rentando. Shh.
2: Y que nadie lo sabe, ¿no? Pero es un secreto, mira, en pasillo.
0: A ver, yo esto no lo dije yo, no me escucharon a mí decirlo, pero personas que viven con otras personas, la hipoteca revertida no le va a decir, usted no puede, en su casa no puede vivir nadie.
1: Sí.
0: Yo lo que sí les voy a decir legalmente, el que tiene que vivir en su propiedad es usted. Okay. Esto no es algo que usted pueda hacer la hipoteca revertida e irse a vivir a otra propiedad y dejar la hipoteca revertida en esa propiedad. No funciona así. Porque la hipoteca revertida no es para propiedades de inversión, es para su casa primaria. ¿Y qué es una casa primaria? Es donde usted reside por 6 meses y un día, 180 días al año. ¿Ok?
2: Ah, ok.
0: ¿Ok?
2: 6 meses y un día. O sea que yo puedo irme a vivir con mis hijos, con uno de mis hijos 2 meses, con mi otro hijo.
0: No hay problema.
2: 2 meses y estoy 6 meses y un día en mi casa.
0: Usted
2: vamos a decir
0: estar,
2: 7 meses en mi casa.
1: Viajo a mi país y permanezco por allá.
0: Estás 3 meses en tu casa, te vas por 2. Regresas por 1 y te vas por 4. Y regresas por lo que queda del año.
2: Hay que regresar porque la casita siente cuando uno no está.
0: Exacto. Y no tiene que ser continuo, ¿verdad? Pero sí tiene que ser el primario. Tiene que estar su licencia, toda su documentación, a su dirección, sus cuentas bancarias. O sea, esa es su casa primaria, aunque sea por mitad del año y la otra mitad se la pasa viajando. Qué bueno por usted, pero definitivamente en su casa primaria. 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Es larevertida.com, así como lo oye, bien simple, larevertida.com. Si nos quieres seguir en redes sociales, todas nuestras redes sociales están en nuestra página para que sea más simple. Y bueno, vamos a hacer una cita, vamos a conversar un poco más sobre su caso detalladamente. Yo personalmente los atiendo. 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Llamen a mi oficina, hagan una cita con mi secretaria y bueno, estamos viéndonos muy pronto.
1: Jennifer, Angelita, yo quiero seguir.
2: Yo también.
1: Pero ya.
0: Se acabó
1: ya
0: el
1: no
0: tiempo.
1: Se diciendo,
2: es que se fue rapidísimo, de verdad, ese espacio. Recuerden llamar a Jennifer y darse esta oportunidad. Gracias, Jennifer, por esta grata compañía y esta maravillosa conversación.
1: Sí, la pasamos súper bien y valiosa información.
2: Igual, Gustavito, siempre es un honor, amigo, compartir micrófono contigo.
1: Así es, el número de teléfono 786-505-8186, 786-505-8186. Hablamos para usted, Jennifer Fernández, Angelita Furió y este es su servidor, Gustavo Orellana, aquí en el programa El Poder de tu Casa a través de Radio Mambí La Grande. Hasta la próxima.
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¿Será la presión o me ha subido la bilirrubina? 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
1: Hola, ¿qué tal? Buenas tardes, bienvenidos a nuestra segunda emisión de Noticias 710 aquí por Radio Mambí. Ya es martes 19 de mayo de 2026 y como siempre les saludamos todo el equipo de la información, Yasmani Salgado, Gustavo Orellana y quien les habla, Rodrigo Durán. Bienvenidos al grande del mediodía, son las noticias de Mambí.

0: Atención, se conocen nuevos detalles a propósito del tiroteo en una mezquita en San Diego. El jefe de la policía, Scott Watt, declaró que los dos sospechosos implicados en el tiroteo en este centro islámico eran adolescentes de 17 y 18 años y que ambos fallecieron por aparentes heridas de bala autoinfligida, es decir, se habrían suicidado tras ser encontrados en un auto a pocas manzanas de la mezquita. Las autoridades informaron que tres adultos murieron en el centro islámico, entre ellos un guardia de seguridad que desempeñó lo que calificaron como un papel fundamental para evitar que el ataque tuviera consecuencias aún peores. El tiroteo mortal está siendo investigado como un crimen de odio después de que la policía dijera que las autoridades descubrieron discursos de odio relacionados con el caso. Mientras tanto, también se dijo en conferencia de prensa que una madre habría advertido a la policía que su hijo tenía tendencias suicidas antes del mortal tiroteo en la mezquita. El jefe de la policía confirmó que la investigación comenzó después de que la madre del sospechoso contactara a las autoridades y denunciara la desaparición de su hijo. Según la policía, la situación se agravó cuando la madre empezó a reunir información fragmentada y se la transmitió a los investigadores a lo largo de la mañana, incluyendo que faltaban algunas armas y un vehículo. Con esa información, ella creyó que su hijo tenía antecedentes suicidas, según dijo el comandante de la policía. Posteriormente, las autoridades relacionaron la investigación sobre la fuga con el tiroteo en el centro islámico que tuvo lugar poco antes del mediodía de ayer. Reiteramos, estos son los nuevos detalles que se conocen. La madre de uno de ellos, que ahora está muerto, se habría suicidado, denunció ante las autoridades movimientos raros de su hijo, un vehículo desaparecido y armas que también no estaban en su lugar. Por otra parte, el guardia de seguridad calificado como heroico que fue asesinado en el tiroteo es recordado en este momento por su valentía. Este guardia de seguridad murió tratando de evitar que la tragedia fuera aún mayor. La policía cree que el guardia desempeñó un papel fundamental para evitar que el ataque fuera mucho peor. Se puede decir que sus acciones fueron heroicas, señaló el jefe de la policía. Sin duda, salvó vidas. Reiteramos más detalles sobre este ataque a esta mezquita en San Diego. Por otra parte, sigue dando mucho de qué hablar las declaraciones más recientes del mandatario de turno del régimen de Cuba, Miguel Díaz-Canel, en torno a hablar sobre un baño de sangre, si es que Estados Unidos toma de acción militar. ¿Qué es lo que está pasando en Cuba en este momento y qué es lo que está haciendo el régimen casa por casa, advirtiéndole a los cubanos sobre una posible invasión? Los detalles con nuestro colega Daniel Benítez.
1: Sí, muchas gracias. Y esa guía de 9 páginas, según hemos confirmado por fuentes dentro de la isla, se ha repartido en varias provincias del país, generando aún más miedo en una población ya golpeada por una profunda crisis.
2: Esta es la guía familiar para la protección ante una agresión militar que el régimen de La Habana presuntamente ha repartido en al menos 3 provincias de Cuba: La Habana, Artemisa y Villa Clara, según fuentes de N+ Univisión 23. En el documento se le explica a la familia cubana de que en caso de una operación militar del enemigo del norte, del imperialismo yanqui, tienen que tener listos un kit con medicinas, alimentos y otros artículos de primera necesidad.
3: Ha sido una estrategia de ellos para tener el pueblo de alguna manera engañado, y yo pienso que la gente, el pueblo de Cuba, se ha estado levantando a la realidad de que Estados Unidos no tiene nada contra ellos.
2: Mientras La Habana prepara al pueblo para una guerra y el dictador cubano Miguel Díaz-Canel advierte en X que una operación militar podría terminar en un baño de sangre, el medio político esta noche de lunes informó que el presidente Donald Trump estaría cada vez más dispuesto a lanzar un operativo militar contra la isla comunista, teniendo en cuenta que la presión económica y diplomática no ha logrado la caída del régimen. Una dictadura que, según Axios, adquirió desde 2023 más de 300 drones militares.
4: Es una forma del régimen cubano de suicidarse. Y Estados Unidos tuviese que responder, sería una operación quirúrgica para destruir las bases de donde estén saliendo los drones y ponerle fin al régimen cubano.
2: El régimen de La Habana no ha confirmado ni negado que tienen su poder estos drones. Desde el sur de Florida se alzaron las voces asegurando que esto demuestra que la isla es un peligro para la seguridad nacional de Estados Unidos, como la ha catalogado la administración del presidente Donald Trump.
5: Puede causar mucho daño si tenemos un ataque de Cuba con estos drones.
6: Ya no serían presiones políticas y diplomáticas sobre la dictadura, puede que sean presiones directas militares también.
2: La congresista republicana por el sur de Florida, María Elvira Salazar, por su parte advirtió lo que regímenes hostiles pueden hacer con los drones, mientras que Mario Díaz-Balart alertó sobre el peligro de que esa capacidad militar esté tan cerca de Florida.
1: Y según este artículo de Político, una operación contra la dictadura cubana no sería una maniobra para apaciguar a los activistas del sur de Florida, sino porque Marco Rubio está convencido de que la dictadura cubana es incorregible.
0: Gracias a nuestro colega Daniel Benítez de Noticias 23. Mientras tanto, y en otro ámbito de la información, avanza el caso contra Hisham Abu Ghariev. Este es el hombre acusado de asesinar a dos estudiantes de doctorado de la Universidad del Sur de Florida, USF. Avanzó con la corte mientras la fiscalía confirma que está preparada para buscar la pena de muerte. Durante la audiencia, los abogados defensores del acusado presentaron formalmente una declaración de no culpabilidad en representación de él, además de realizarse la lectura de cargos en el caso de doble asesinato. En un hecho que es considerado inusual, la fiscal estatal del condado de Hillsborough, Susie López, encabezó personalmente la presentación de los argumentos de la fiscalía ante el tribunal, lo que marca, dicen expertos, la importancia y la seriedad con la que el Estado está manejando el caso. Y es que esta persona habría asesinado a los estudiantes Naida Bristy y Samir Lemon. La fiscalía confirmó que ambos asesinatos fueron unificados en una sola causa judicial, por lo que el acusado enfrentará un único juicio. Las autoridades buscan la pena de muerte bajo la ley actual de Florida, que fue modificada en 2023 y permite solicitar la pena capital cuando se cumplen ciertos criterios específicos, entre ellos asesinato premeditado en primer grado y múltiples homicidios cometidos en el mismo incidente. La fiscal López explicó que se espera un proceso judicial extenso debido a la complejidad del caso y a la posibilidad de pena capital, y es que la selección del jurado también y la fase de determinación de sentencia pues habitualmente toma más tiempo en casos donde se solicita la pena de muerte. Por otra parte, un verdadero escándalo se cierne sobre la Organización de Estados Americanos, la OEA, porque ahora Estados Unidos está exigiendo una investigación contable sobre la gestión del secretario general Albert Rundin. Y esto tiene que ver con un informe que presentó Estados Unidos, es decir, un memorando interno en el que evidencia irregularidades en materia de números y de dinero. ¿Qué está pasando allí? Hasta ahora se está tomando una acción sobre una organización que ha tenido falta de credibilidad desde hace varios años. La crisis y el fondo que está tocando la OEA, otra de estas tantas organizaciones que no sirve absolutamente para nada. Bajo el liderazgo del secretario general Rundin, la institución está actualmente envuelta en este escándalo que habla es más un organismo con nepotismo, es decir, manejado a criterio del secretario como un negocio privado antes que convertirse en lo que tiene que ser, un organismo diplomático. Pero no solamente él, también está inmersa en un caso de corrupción una colaboradora suya, la jefa de gabinete, que también tiene cargos de corrupción. Por otra parte, se conoció hoy sobre el fallecimiento del ex detective de la policía de Los Ángeles, Mark Foreman. Él fue declarado culpable de mentir durante su testimonio, esto en el juicio por asesinato de O.J. Simpson. El ex detective murió a los 74 años de edad. Foreman fue uno de los dos primeros policías enviados a investigar los asesinatos en 1994 de la ex esposa de Simpson, Nicole Brown, y de su amigo Ronan Goldman, esto en Los Ángeles. El entonces detective de la policía de Los Ángeles dijo haber encontrado un guante ensangrentado en la casa de Simpson. Sin embargo, su credibilidad fue cuestionada durante el juicio, ya que la defensa planteó la posibilidad de que existiera un sesgo racial. Durante el contrainterrogatorio, Foreman testificó que no había proferido insultos racistas contra personas negras en la última década. También una grabación demostró que lo había hecho en repetidas ocasiones. Y en este mismo caso, Alan Dershowitz, destacado abogado y profesor de derecho que formó parte del llamado Dream Team de la defensa de Simpson como estrategia legal, afirmó que Foreman fue un mucho mejor detective de lo que fue testigo. Era muy inteligente y un detective sumamente agresivo. A fin de cuentas, sus acciones nos ayudaron a ganar el caso de O.J. debido al uso de la palabra N, declaró el abogado. Llegué a conocerlo más tarde, una vez que todo había terminado, y mantuvimos una relación cordial. Este caso de O.J. Simpson, que aunque no es la noticia principal, porque es el fallecimiento del ex detective, fue muy cuestionado por comentar que precisamente basado en este perfil racial de defensa de O.J. Simpson, se desvió completamente lo que era el interés del caso como tal. En ese caso, O.J. Simpson fue declarado inocente, pero más tarde cayó ante la justicia también por un caso de robo en Las Vegas. ¿Recuerdan? Pues de esta manera se cierra otro capítulo también que tiene que ver con el polémico caso de asesinato de O.J. Simpson. Conectamos con nuestro colega Yasmani Salgado. Yasmani, otras noticias importantes que también son titulares.
7: Exactamente, Rodrigo, feliz martes para ti también, para toda la audiencia de Noticias a 7 Días. Vamos a comenzar con esto porque China está criticando la cooperación en seguridad y la venta de armas de Estados Unidos. Reacciones en ambos puntos del orbe con esta información.
8: William Lai Ching-te reiteró que Taiwán ya es una democracia independiente de facto y que su futuro no será empleado como moneda de cambio, sino que solo puede ser decidido por su ciudadanía. Estas palabras han llevado a China a acusar al mandatario taiwanés de socavar el statu quo. La independencia de Taiwán y la paz en el estrecho son tan irreconciliables como el agua y el fuego, una expresión ya empleada por Xi Jinping ante Trump, a quien advirtió de que podría llegar a provocar un conflicto militar. Ahora, el estadounidense deberá decidir si acomete un envío de armas a Taiwán postergado por la visita, valorado en 14.000 millones de dólares. Una elección también entre la estabilidad bilateral y la firmeza en el más crítico enfrentamiento entre China y Estados Unidos. Y, por tanto, del mundo.
7: También, y en torno al conflicto, se habla de fin de la tregua. Ya van más de 48 horas de ataques masivos entre Rusia y Ucrania. Vamos a ponernos al día.
9: No quieren las autoridades que los medios hablen y, de hecho, los medios de comunicación y los órganos de propaganda han pasado de puntillas, apenas haciendo hincapié en las víctimas. No se ha hablado apenas de ellas ni de los daños causados por ese ataque ucraniano, porque no quieren que cunda el pánico, que la población general rusa sepa que los drones ucranianos pueden llegar al centro, al corazón de Rusia. ¿Estamos en una nueva fase? Podría parecerlo, pero todo dependerá si Ucrania es capaz de mantener el ritmo. Los rusos han demostrado que son capaces de lanzar entre 1, 2, incluso 3 ataques grandes con drones por semana y de misiles balísticos. Los ucranianos todavía no han demostrado que sean capaces de tener un ritmo similar. No parece que lo sean, al menos ahora mismo. Si los ucranianos redoblasen ese esfuerzo, si pudiese mantener esa frecuencia los ataques contra ciudades rusas, no solo Moscú, sino Ekaterimburgo, Perm, San Petersburgo y otras, pues sí que estaríamos sin duda en una nueva fase de la guerra que apunta a las grandes ciudades en ambos países.
7: El crucero del antivirus llegó a Países Bajos para ser desinfectado. Noticia también sumamente importante este martes.
10: Atracado en Rotterdam, en Países Bajos, después de una travesía marcada, como saben, por el brote de antivirus que provocó la muerte de 3 personas y puso en alerta a los servicios sanitarios de medio mundo. El muelle en el que ha atracado el Ondius se ha acordonado para evitar que las 27 personas, 25 tripulantes y 2 sanitarios, se crucen con otras personas durante su evacuación. Ninguno de ellos tiene síntomas de antivirus, pero también van a tener que hacer cuarentena.
11: Sí, la mayoría va a tener que hacer cuarentena bajo supervisión justo en el punto de atraque del barco, en una zona habilitada por las autoridades para minimizar los riesgos de contagio. Será en unas pequeñas viviendas portátiles para todos aquellos que no tengan un hogar en Países Bajos o que no puedan ser repatriados a sus países en condiciones de seguridad. Aquí dispondrán de un pequeño espacio al aire libre, también de una zona, una sala de videoconferencias para que puedan estar en contacto con sus familiares. El director del Centro Nacional de Enfermedades Transmisibles asegura que no hay riesgo de contagio fuera del recinto.
7: Y vinculado a este tema, y aquí en nuestro continente, una científica chilena está avanzando en el desarrollo de una vacuna contra el antivirus. Es noticia totalmente en desarrollo.
12: Aunque conocida hace casi medio siglo, el antivirus se considera una enfermedad huérfana, con pocos casos a nivel mundial, y no genera incentivos de inversión ni interés de grandes laboratorios. pero investigadoras como la doctora María Inés Barría han logrado avances. Desde el año 2014, analiza en su laboratorio de Puerto Montt la respuesta inmune de pacientes sobrevivientes de virusanta de la cepa Andes, que es la que presenta la mayor tasa de letalidad, entre un 30 a un 40%. Bastan solo 5 días de infección y puede costar la vida a un paciente.
13: Llegamos a producir y a caracterizar en el laboratorio in vitro distintas características que nos permiten, cierto, determinar que estos anticuerpos reconocen al virus, específicamente, de hecho, reconocen la glicoproteína, que es la envoltura del virus, y estos anticuerpos, muy importantes, se unen a la glicoproteína del antivirus Andes y lo pueden neutralizar, es decir, reconocen las partículas e inhiben o impiden que este virus siga infectando e infecte células.
12: Junto a su equipo, logró desarrollar y caracterizar 2 anticuerpos que podrían ser capaces de proteger en un 100% contra el antivirus. A falta de fondos, infraestructura y equipos en Chile, los estudios preclínicos se han realizado con la colaboración internacional de la empresa Ecorbiologics y organismos como el NIH de Estados Unidos.
7: Noticias Internacionales, Yasmani Salgado.
0: Gracias a nuestro colega Yasmani Salgado por la información. Cambiamos de línea informativa porque hay actualización sobre la salud de esa bebé que resultó gravemente herida en un accidente sobre la autopista I-75 después que una mujer estacionara de manera irresponsable y varios vehículos chocaron por detrás. Nuestra colega Doricela Alvarado nos cuenta.
14: Nina, la pequeña de tan solo 9 meses, hoy lucha por su vida. Tiene una lesión cerebral que la mantiene en estado crítico en el Hospital Brouwer Memorial.
15: Me imagino, ella se golpeó su cabecita, no entendemos, pero ella lo que tiene es un trauma craneal.
14: Ese domingo, Mónica, Felipe y la bebé viajaban en una Honda Pilot, uno de los 5 vehículos involucrados en el accidente múltiple en la I-75. Con ellos también estaban Lucía y María, la mamá y tía de Mónica. Ambas salieron expulsadas del carro tras la colisión. Murieron ese mismo día.
16: Oyendo a mi esposa gritando, ¿dónde está mi mamá? Y esa parte siempre es, la tengo aquí, que no se me sale.
14: Felipe dice que entre los gritos y la desesperación logró tomar a la pequeña en sus brazos, que estaba inconsciente en la parte de atrás del carro.
16: Y la traté de resucitar con CPR. Y cuando le hice, me empezó a temblar.
14: Desde entonces, la bebé permanece en cuidados intensivos en compañía de sus padres.
16: Todos los días le hablamos. Le hablamos en la orejita, le cantamos, le ponemos las cancioncitas que le gustaban.
14: Sira Quiñones fue arrestada ese día por presuntamente causar el accidente al detenerse de forma inadecuada en la vía, conducida con una licencia suspendida. Hoy los rostros de los padres de la pequeña reflejan tristeza y angustia. Dicen que por ahora solo piden oraciones para que un milagro les devuelva a su hija.
15: Que toda la gente me ayude con sus oraciones y creer en Dios, en que Dios existe y que nos puede hacer un milagro para que mi hija sea un testimonio de que Él existe.
17: A la pequeña Nina aún le están realizando exámenes para determinar cuál es el estado de salud de su cerebro. El cuerpo de la madre y de la tía de Mónica aún están en Estados Unidos. Esperan trasladarlo en los próximos días a Ecuador para darle sepultura.
0: Gracias a nuestra colega Doricela Alvarado por la información. Vamos a una pausa y continuamos con más de Noticias 710.
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0: 855-855-Dolor-55. ¿Qué tal? 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
0: Seguimos en Noticias 710 por Radio Mambí. En cuanto a Colombia, Iván Cepeda, candidato de izquierda, es decir, el candidato de Gustavo Petro, y el candidato de derecha, Abelardo de la Espriella, concentran el 85% de opciones para disputar la presidencia de ese país, según el portal de apuestas Polymarket. Esta plataforma internacional ubicó a los candidatos del Pacto Histórico de izquierda y Salvación Nacional de derecha como los principales contendientes para la segunda vuelta electoral prevista para el 21 de junio. La primera es ahora el 31 de mayo. Reitero, Polymarket no es una encuestadora, es una plataforma de apuestas. De acuerdo con los más recientes datos difundidos, tanto Cepeda como De la Espriella cuentan con un 85% de posibilidades de competir en la segunda ronda. En ese mismo porcentaje se refleja la probabilidad de que la elección presidencial se defina en primera ronda, mientras que una eventual disputa entre De la Espriella y Paloma Valencia aparece casi descartada con solamente 1% de las posibilidades. Atención, que en las últimas horas se conoció la noticia en la que un juzgado de la Audiencia Nacional Española ha imputado al expresidente del gobierno José Luis Rodríguez Zapatero por organización criminal, tráfico de influencias y falsedad documental en la causa que investiga supuestos cobros de comisiones ilegales en el rescate durante la pandemia de la compañía aérea Plus Ultra, según informaron fuentes oficiales. En 2024, la Fiscalía Anticorrupción, junto a la Unidad de Delincuencia Económica y Fiscal de la Policía Nacional, descubrió que el dinero del rescate podría haber sido utilizado para blanquear dinero proveniente de operaciones presuntamente corruptas relacionadas con altos funcionarios venezolanos. Se trata de la primera vez en democracia que un expresidente del gobierno es imputado por la justicia española. La imputación fue decidida por el juez José Luis Calama el pasado 3 de marzo, que asumió la competencia sobre esta causa que investiga un posible delito de blanqueo de la aerolínea Plus Ultra y prorrogó hasta el 28 de mayo la instrucción del caso. Repetimos, el expresidente español José Luis Rodríguez Zapatero, imputado por cargos de corrupción, en este momento enfrenta 3 delitos por el rescate de esta aerolínea en la época de pandemia. Y con esta información pasamos a nuestro colega Yasmani Salgado. Yasmani, Cuba, en este martes.
7: Efectivamente, martes, aquí estamos al tanto de Cuba a 90 millas. El gobierno de Estados Unidos anunció una nueva ronda de sanciones al régimen de La Habana dirigida contra altos funcionarios castristas, mandos militares y estructuras de inteligencia señaladas por su participación en la represión adentro de la isla y en actividades consideradas amenazas para la seguridad nacional americana. La medida representa un nuevo golpe financiero y político contra la cúpula del castrismo encabezado por Díaz-Canel. El Departamento del Tesoro, a través de la Oficina de Control de Activos Extranjeros, incorporó a estos 9 altos cargos del castrismo y a la Dirección de Inteligencia de Cuba, el G2, en la denominada lista de nacionales especialmente designados y personas bloqueadas. Las nuevas sanciones al régimen de Cuba quedaron amparadas bajo la orden ejecutiva 14.404, firmada recientemente por la administración estadounidense para ampliar los mecanismos de castigo contra actores vinculados con violaciones de derechos humanos y corrupción en la nación caribeña. Pero rápidamente vamos a conectar con Martí Noticias. Ahí tenemos al colega José Pernalete, porque el exilio cubano ha hablado de momentos cruciales para Cuba en vísperas del 20 de mayo.
1: A pocos días de la conmemoración del 20 de mayo, fecha en la que los cubanos recuerdan el nacimiento de la República de Cuba en 1902, miembros del exilio se reunieron en la sede del Cuban American Club en West Palm Beach para destacar lo que consideran momentos cruciales para Cuba.
2: Hoy tenemos un país moribundo, un país donde la tasa de natalidad ha colapsado más allá del nivel de reemplazo, donde la edad promedio es 60 años, con más de 1,000 presos políticos, la flor y nata de la juventud cubana está en la prisión política.
1: El encuentro contó con la participación de Orlando Gutiérrez Boronat, secretario general de la Asamblea de la Resistencia Cubana, quien destacó que Cuba atraviesa una etapa decisiva marcada por la crisis interna, la presión del exilio y las expectativas de justicia contra figuras del régimen cubano. En el acto, Gutiérrez agradeció la presión que actualmente ejerce el gobierno de Estados Unidos en contra de La Habana. Le dijo a Martín Noticias que el 20 de mayo representa el nacimiento de la verdadera patria cubana y sostuvo que rescatar esa fecha histórica es clave para enfrentar al comunismo en la isla.
2: Lo que trajo el comunismo a Cuba en el 59 fue un régimen anticubano que ha destruido la nación.
1: En el acto de West Palm Beach estuvieron presentes representantes condales, estatales y activistas de organizaciones sin fines de lucro, quienes mencionaron sobre una posible acusación formal en Estados Unidos contra Raúl Castro, relacionada con el derribo en 1996 de las avionetas de Hermanos al Rescate, hecho en el que murieron 4 pilotos del exilio cubano. Las oraciones también se manifestaron en la actividad, con plegarias en petición de justicia, así lo expresó la pastora Lidia Maldonado, presidenta del Comité José Martí.
3: Y declaramos que se hará justicia, que Raúl Castro llegará a la tierra americana. Señor, y tu justicia se cumple, porque la sangre de los inocentes claman por justicia.
1: La comunidad cubana residente en Palm Beach ha expresado apoyo a la administración del presidente Donald Trump en relación a la presión en contra del régimen de la isla. Varias manifestaciones de la organización Freedom for Cuba se han expresado en vigilias a un lado del trayecto de la caravana presidencial hacia la residencia del mandatario en Mar-a-Lago.
7: El jefe de la misión diplomática de Estados Unidos en La Habana, Mike Hammer, sostuvo un encuentro con la directora de respuesta a crisis humanitarias de la Oficina de la ONU para la Coordinación de Asuntos Humanitarios. Durante este encuentro, el diplomático americano insistió en la necesidad de acelerar la asistencia a la isla ante el deterioro de las condiciones de vida de la población. En un mensaje que se difunde ya en varias cuentas, incluso en la oficial de la Embajada de Estados Unidos en Cuba, Hammer recuerda que el secretario de Estado Marco Rubio puso a disposición un paquete de 100 millones de dólares en ayuda humanitaria y estos fondos están destinados principalmente a la compra de alimentos y medicamentos y su distribución sería gestionada por la Iglesia Católica y organizaciones de la sociedad civil sin intervención del régimen cubano. Apoyar al pueblo cubano es una cuestión impostergable, señaló la representación diplomática en una publicación y añade que además de los 3 millones ya entregados, los 100 mil millones ofrecidos por Rubio representan un compromiso concreto para aliviar el sufrimiento de las familias más vulnerables adentro de Cuba. Pero conectamos con Rolando Nápoles porque activistas cubanos han borrado carteles en Chile a favor del régimen de La Habana.
4: Que la izquierda chilena, el Partido Comunista, tienen una campaña de colocar 100 carteles por todo Chile. Entonces tienen todo Chile lleno de, yo digo, acá en Santiago, cualquier esquina que tú pasas ves un cartel haciendo la apología a la dictadura castrista, tratando de lavarle el rostro.
5: Borraron con pintura gran parte del que consideran la insignia de esta campaña, un gigantesco mural que identificaron está en Avenida Las Industrias con Isabel Riquelme en Santiago de Chile. Leonel Delgado explicó además que ellos lo que están haciendo es una contracampaña contra esta apología al régimen de la isla.
4: Llamando a todos los cubanos, a los chilenos, que está teniendo mucho éxito, a borrar todo tipo de carteles. No hay un lugar donde tú pases en Santiago que no haya un cartel haciendo la apología a la dictadura castrista.
5: Y según comentó este activista cubano, lo que ellos están haciendo les podría costar incluso una multa de hasta unos $1,000. Si los detienen en el momento en el que intentan borrar estos carteles de la izquierda chilena en las calles de Santiago de Chile. Leonel Delgado es un exiliado cubano que llegó a Chile hace unos 8 años, que a partir de publicar estas acciones en las redes sociales, están recibiendo el apoyo de chilenos que han comenzado incluso a suministrarle más pintura para seguir borrando más carteles de esta campaña de la izquierda de ese país.
4: Nos envían mucha gente, nos están enviando chilenos fotos de carteles, direcciones, leo por acá. Ayer fueron a mi casa en un chileno y me donaron 3 tinas de pintura. Porque aquí la pintura es cara. Nosotros lo hacemos con nuestro dinero, nuestro trabajo.
7: Gracias a Rolando Nápoles desde Martín Noticias también por este interesante reporte. Pero el senador republicano por Florida, Reed Scott, alzó su voz por el preso político cubano Ángel Jesús Vélez, secuestrado por el régimen luego de las históricas manifestaciones del 11 de julio de 2021. La contundente denuncia que emite a través del perfil oficial en ex del legislador americano expone la hazaña con la que la dictadura dictadura de La Habana está intentando quebrar la voluntad de los ciudadanos que exigen democracia. Scott señaló bajo el foco internacional los padecimientos de Belis Marcano, un joven de Camagüey que sufre el ensañamiento de los carceleros comunistas en la penal de máxima seguridad, Kilo 8. El senador no duda en señalar directamente a los cabecillas de la estructura totalitaria, responsabilizando a Raúl Castro y al puesto a dedo Díaz-Canel por la integridad física y psicológica de este joven afectado. Pero continúa la insatisfacción y las denuncias de los cubanos en torno a la atención médica y el acceso a los medicamentos. Vamos a escuchar esta historia de una señora de la tercera edad que se ha hecho viral desde el centro de Cuba.
6: Estoy aquí de frente al Hospital de Trinidad, donde vine porque me avisaron que aquí hay Josefín. El médico que me atendió me dijo que tenía que tomar metronidazol e inyectarme intramuscular amitacina y que la comprara por la calle. Le dije, él me dijo, Josefín, cae aquí, porque la amitacina no le va a hacer nada a la lifrangil. Bueno, señores, les voy a decir, voy para mi casa, que me muera, que las fiebres me maten, pero ustedes saben a quiénes van a acusar. Entró Josefín, pero Josefín en la calle vale 3,000 pesos el bulbo. Claro, da más negocio venderlo que ponérselo a un paciente que esté enfermo.
7: También hemos estado al tanto de las publicaciones de las noticias como son a través de Martí Noticias. Vladimir Turrot estuvo en directo desde La Habana comentando acerca de las revelaciones de que Cuba tiene drones militares que pudiera usar contra Estados Unidos. Hay muchas reacciones con este tema en las últimas horas.
8: En mi opinión, yo creo que es muy válida la preocupación del gobierno de los Estados Unidos con relación a este tema, ¿no? La adquisición de 300 drones de guerra que ha adquirido Cuba, e incluso me atrevería a decir que hay mucho más, a pesar de que no haya salido información de inteligencia sobre más equipos militares sofisticados. Yo creo que sí, que deben haber muchos más. En estos últimos tiempos han habido en la isla muchísimo movimiento de armamento militar, y bueno, el tema de la presencia de Rusia, China, que a pesar de que no han sido muy enfáticos en hacer público de que han mandado armas hacia Cuba, creo que sí lo han hecho, y creo que estos drones precisamente provienen de estos países, ¿no? Incluido Irán. Eso es otra preocupación que yo creo que es muy válida, precisamente porque hay muchísimos intereses de Rusia, Irán, China sobre Cuba. No creo que estén dispuestos a perder sus bases principales acá en el Caribe, precisamente en Cuba, muy cerca de los Estados Unidos. Y bueno, yo creo que es un peligro muy claro de lo que puede suceder si realmente Cuba tiene mucho más armamento que estos 300 drones. Ya estos 300 drones representan un peligro claro por la cercanía de los Estados Unidos y por la cercanía de la base naval de Guantánamo. Pero sí sería mucho más peligroso que Cuba siguiera armándose con tecnología de punta para enfrentar, si existiera en algún momento, una intervención militar por parte del gobierno de los Estados Unidos. Y un mensaje claro que acaba de dar Díaz-Canel también, de que habrá un baño de sangre. Yo creo que este mensaje también está destinado para las personas que estamos dentro de Cuba, las personas que están en contra del régimen de la isla. Es decir, estamos hablando de que probablemente haya una masacre dentro de la isla, además de lo que pueda suceder, ¿no? En el ámbito militar, yo creo que ya se está poniendo de manifiesto las amenazas directas a las personas que están dentro de la isla, a los presos políticos que ya les están amenazando de muerte en caso de una intervención militar. Yo creo que es un engranaje perfecto y creo que es extremadamente peligroso, y esta noticia, bueno, muchísimo más.
7: Así concluimos en nuestro recorrido al tanto de Cuba a 90 millas.
0: Gracias a nuestro colega Yasmani Salgado por la información. Bien, y de esta manera llegamos al final de nuestro resumen de noticias del mediodía. Gracias por la sintonía. Como siempre, a nombre de nuestro equipo, Yasmani Salgado, Gustavo Orellana y quien les habla, Rodrigo Durán. Enseguida, como siempre, a reír con la tremenda corte. A las 2 de la tarde, Ángela Furió y Gustavo Orellana con temas de nuestra comunidad. Y a las 3 de la tarde, Carlucho, aquí en Mambí. Mañana miércoles, con el favor de Dios, en punto de las 6 de la mañana, un servidor, Rodrigo Durán, con más noticias y más compañía. Buenas tardes, buen provecho.
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12: Buenas noches, señor juez. ¿Cómo se siente hoy?
13: Como una roca.
12: ¿Como una qué?
13: Como una roca.
12: Ah, perdón. Le entendí como una foca.
13: Póngase un peso de multa para que otra vez entienda mejor.
12: Está bien, ¿qué le vamos a hacer? ¿Pero se siente usted fuerte entonces?
13: Bien que sí. Hoy me siento tan fuerte que le acabo de mandar una carta a Rocky Marciano retándolo para que boxee conmigo.
12: Pero si Rocky Marciano ya no boxea.
13: Por eso le mandé la carta, que si no, no se la mandaba.
12: Bueno, señor juez. Oiga, venga acá. ¿Y qué hace usted si el cartero se equivoca y en lugar de entregarle esa carta a Rocky Marciano, se la entrega a Patterson?
13: Le pongo 180 días al cartero, 180 días a Patterson y otros 180 a usted.
12: ¿A mí por qué?
13: Por sugerir la idea nada más, de manera que procure que el cartero no se equivoque. Y a ver qué caso tenemos hoy.
12: Un hurto.
13: ¿De cuánto?
12: De 100 pesos.
13: ¿A quién le robaron esos 100 pesos?
12: A un americano.
13: Pues llame entonces a los complicados en ese americanicidio.
12: Enseguida, señor juez. Luz María Nananina.
14: Aquí como todos los días.
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13: Caramba, si hoy vino el poeta también. A ver, ¿qué es lo que lo trae usted por aquí, Perico?
33: Pues si lo queréis saber en el acto, procederé a leeros un poema que compuse anoche y que lo explica con toda claridad.
13: A ver, ¿qué dice ese poema?
33: Pues dice así. Ilustre señor juez de este juzgado, que en aquese sillón estáis sentado. Hoy concurro ante vos para pediros que me dejéis meterle 4 tiros a ese malvado y pérfido cartero que se roba las cartas y el dinero.
34: Va, no empiece a comer poesía, periquito, que yo no te robé a ti absolutamente nada.
13: Cállese chico. La boca, Tres Patines.
34: Tengo que defenderme, viejo.
13: Ya se defenderá cuando le llegue la hora.
34: ¿Pero qué hora, chico?
13: La hora de defenderse.
34: ¿Y cuál es la hora de defenderse?
13: La que yo diga.
34: ¿Y tú dices la hora?
13: Sí.
34: Tú eres radio reloj.
13: Póngale 10 pesos a Tres Patines para que no haga tanta pregunta.
1: pregunta, secretario. Continúe, Perico. ¿Qué me decía usted?
33: Que espero que condene la justicia a quien abre las cartas con malicia para ver si contienen algún guano. Y en caso de que sí, meterle mano. Y agregaré, doctor, valientemente, que si no condenáis al delincuente que procede con ese desparpajo, en vez de señor juez, naturalmente, os tendré que decir señor guaná.
1: 100 pesos de multa, jovellano, secretario.

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5: No, señor. Eso viene de dirección.
6: ¿Seguro?
5: Sí, señor. Y acláreme una cosa. ¿Cómo logró usted conseguir una plaza de cartero?
6: Bueno, chico, eso tiene su explicación, tú sabes.
5: Ah, tiene su explicación.
6: Sí, pero no conviene que se sepa porque yo no soy cartero de plantilla.
5: Ah, vamos, su plaza es de temporero.
6: No, no, tampoco es de temporero.
5: ¿Y de qué es su plaza entonces?
6: De cartero clandestino.
5: ¡No me diga! ¿Y en comunicaciones dan plaza de cartero clandestino?
6: No, por eso no conviene que se sepa, ¿te das cuenta?
5: Sí.
6: ¿No te la lleva todavía?
5: Sí, cómo no, me doy cuenta. Pero usted sabe repartir cartas.
6: Hombre, ¿cómo no, chico? Yo he jugado al póker una pila de veces.
5: Le pregunto
6: si... reparto por la derecha y por la izquierda, ¿eh?
5: Le pregunto si ha sido usted alguna vez cartero.
6: Cartero no, pero fui algo parecido.
5: ¿Qué fue usted?
6: Carterista.
5: ¿Y usted cree que carterista es parecido a cartero?
6: Bueno, chico, las dos palabras no encomencipian lo mismo.
5: Sí, pero terminan distinto. Y en el final la diferencia es terrible.
6: En el final sí, pero en el encomencipio es bueno, ¿verdad, chico?
5: El encomencipio sí.
6: Ah, mira, a ver, chico, eso te demuestra que yo soy un hombre, óyeme, de buenos principios.
5: ¿Con qué de buenos principios, no? Eso lo aclararemos luego. Bueno, vamos a ver, ¿cuáles son las acusaciones contra Tres Patines?
7: Verá usted, señor juez, el otro día yo le mandé una carta con 20 pesos dentro a una amiga mía que vive en la Florida, en un pueblecito que se llama Las Plantas.
5: Sí.
7: Y según he podido averiguar, Tres Patines, recoger esa carta del buzón en que yo la eché,
5: sí,
7: la miró a trasluz, vio que tenía dinero dentro, y entonces abrió el sobre y se cogió el guano.
6: Porque la carta venía dirigida a mí, señora.
7: Eso no es verdad.
6: Ah.
7: Porque yo puse la dirección de mi amiga en el sobre y muy clarita, por cierto.
5: A ver, ¿cuál es el apellido de esa amiga suya?
7: Fuertes. Se llama Lolita Fuertes.
5: Y usted puso bien el nombre del pueblo.
7: ¿Cómo que no, señor juez? Puse bien claro. Las Plantas, FLA, USA, para que no hubiera confusiones.
5: Y esa carta llevaba dinero dentro.
7: Sí, señor, un billete de $20 que se robó el bandolero de Tres Patines.
6: Nada de bandolero, yo no cogí esos 20 pesos. Y bueno, va, ¿quiere que te hable con franqueza?
5: Sí.
6: Le metí mano, pero yo creí que la carta era para mí, chico.
8: ¿Pero cómo? ¿Cómo iba a ser para usted, compadre? ¿Usted se llama Lolita?
6: No, señor, ni que Dios lo quiera. ¿Qué le pasa?
8: Bueno, y entonces, ¿por qué creyó que la carta era para usted?
6: Porque Nananina no puso Lolita en el sobre, sino Dolores, chico.
7: Hombre, claro, porque Lolita es un chiqueo cariñoso. Y para dirigir una carta hay que poner Dolores, porque ese es su nombre.
6: Sí, pero entonces la carta parecía que era para mí, caballero.
5: ¿Por qué parecía que era para usted?
6: Pues como que yo soy cartero, tengo que caminar mucho. Siempre me duelen la planta de los pies, ¿tú sabes?
5: Ajá.
6: Y usted reconoce que en el sobre no puso Lolita, señora, sino Dolores, ¿verdad?
7: Sí.
6: Ah, ¿y cómo se apellida esa joven?
7: Fuertes.
6: Ah, ¿dónde había que entregar esa carta?
7: En Las Plantas.
6: ¿Y usted puso señorita en el sobre?
7: No, como iba para el norte le puse Miss en inglés.
6: Pues mire, a ver, yo cogí el sobre y leí. Para mis Dolores Fuertes en Las Plantas. Entonces pensé, esto es alguien que se compadeció de mis dolores y me manda este dinarito para que yo me alivie.
5: Momento, Tres Patines, que la cosa no es así.
6: Sí, la cosa es así.
5: No. ¿No dice usted, Nananina, que después de Las Plantas puso FLA, USA?
7: Sí, señor.
5: ¿Y usted no sabe que FLA es la abreviatura de Florida, Tres Patines?
6: No me diga, ¿es la abreviatura de Florida?
5: Claro que sí.
6: Pues para que tú veas eso de FLA. Fue lo que más me hizo creer a mí que la carta era para mí.
5: ¿Por qué?
6: Porque yo creí que FLA era la abreviatura de flaco, ¿no?
5: ¿Qué me cuenta? ¿Y las iniciales USA?
6: Eso está claro, chico. Esas iniciales eran la despedida, ¿no?
5: ¿Cómo la despedida?
6: Sí, USA, un saludo afectuoso, ¿no?
5: Pero usted no sabe que USA quiere decir Estados Unidos de América.
6: Yo no, chico.
5: Y tampoco sabe que FLA es la abreviatura de Florida.
6: Tampoco, ¿tú sabes todo eso?
5: Claro que sí.
6: Ay, chico, entonces ponte de cartero tú y déjame a mí de juez.
5: ¿Qué lo voy a dejar a usted de juez? Y a ver, don Olegario, ¿qué le hizo a usted Tres Patines?
8: Pues nada, cogerse 50 pesos que yo mandé en otra carta.
5: ¿A quién iba a dirigir esa carta?
8: A un amigo mío que se apellida Minales y que vive en Nueva York.
6: Ah, pero eso era un apellido.
8: Claro que sí, señor.
6: Pues yo creí que ese dinero era para mí también, chico. Porque en el sobre decía, señor, no, mejor dicho, decía mister, ¿no?
5: ¿Y qué tiene que ver que dijera mister?
6: Hombre, que yo lo leí en el sobre, yo leí para mister Minales. Entonces yo pensé, nada, esto me lo mandan a mí para los terminales que yo juego toda la semana.
8: Sí, señor, pero la carta llevaba su dirección.

0: Calle 42, esquina 51.
1: No me diga, ¿eso era una dirección?
0: Naturalmente.
1: Ah, yo leí para mis terminales 42 y 51 y dije, como esos son los terminales que yo juego siempre, ¿oíste?
2: Un momento, Tres Patines. Después de todo eso no decía Nueva York.
1: Sí, pero como que en Cuba no es legal apuntar terminales, yo creí que lo de Nueva York lo habían puesto para despistar.
2: Y luego no decía USA.
1: Sí, otro saludo afectuoso. La gente que es muy atenta.
2: Sí, ¿verdad?
1: Sí.
2: Bueno, Periquio, ¿usted qué le hizo, Tres Patines?
3: Pues imaginaos, perínclito y majestático, señor juez.
1: Ave María.
3: ¿Le molesta?
1: ¿Eh?
3: ¿Le molesta?
1: No, es que no sé lo que quiere decir, chico.
3: Ah, bueno, pues aprenda. Busque el matamurro.
2: Continúe, Periquio.
3: Pues imaginaos, perínclito y majestático, señor juez, que yo amo locamente a una dama. Y ese malvado de Tres Patines, porque yo no le quise prestar 2 pesetas que me pidió, ¿sabéis lo que me hizo?
2: ¿Qué le hizo?
3: Abrió una carta que yo le mandaba a esa dama, quitó unos versos que yo le mandaba en esa carta y los sustituyó por otros que hizo él.
2: ¿Ah, sí? ¿Qué versos le mandaba usted?
3: Unos que yo le hice y que se titulaban así: A mi amada Quintiliana, de su perico del alba.
2: ¿Y su novia se llama Quintiliana?
3: Sí, señor. Quintiliana Quirina, de nombre y Silla de apellido.
2: No me diga, se apellida Silla.
3: Sí, por eso me siento tan bien con ella.
2: Ah, bueno, ¿y cómo decían sus versos?
3: Pues decían así: Querida Quintiliana Quintín Silla, cuando veo tu rostro sereno y bello, cuando miro tu rostro de maravilla, me siento enamorado como un camello. Tu epidermis es pulpa de tamarindo, tus cabellos son hebras de seda fina, y si tú no me quieres, cielito lindo, me bebo una botella de creolina. No pongas nubes negras en mi futuro al no ver mi cariño correspondido. Te quiero como siempre, como un canguro, perico Jovellanos, campo florido.
2: Hágame el favor, eso eran los versos que le mandaba a usted.
3: Sí, señor. Pero Tres Patines abrió la carta y los cambió por otros.
1: Porque yo creí que esa carta era para mi novia, chico.
3: ¿Por qué razón? Si en el sobre puse el nombre de la mía.
1: No, perico, no. Tú no pusiste los dos nombres completos, sino las iniciales nada más, chico.
3: Porque los nombres eran muy largos y no cabían en el sobre.
1: Ah, pues yo no sabía eso. Figúrate tú, ¿cuál es la inicial de Quintiliana?
3: Una Q.
1: Ajá. ¿Y la de Quirina?
3: Otra Q.
1: ¿Y cómo se apellida tu novia?
3: Silla.
1: Pues mira, ve, chico, yo leí en el sobre Señorita Cucucilla y entonces dije, ay, si esta carta es para mi novia.
2: No me diga, creyó que era para su novia.
1: Sí, porque yo lo mismo le digo Cucucita que Cucucilla, ¿oíste? Entonces abrí la carta, leí los versos, vi que no le encajaban bien y lo que hice fue que saqué eso y metí otro que hice yo. Que eso sí le encajan perfectamente.
2: ¿Ah, sí? ¿Cómo son esos versos?
1: Pues esos versos se titulan Tu retrato. Ah. Y dicen así: Oye esto.
2: Sí, a ver.
1: Tus ojos son tan viscos que la pareja no está nunca de acuerdo para mirar. Pues cuando el uno mira para una oreja, el otro está mirando para otro lugar. Oye eso. Tu boca es tan enorme que no se debe hablar de tus encantos y tus hechizos. Y tus dientes son blancos como la nieve. Qué lástima que todos sean postizos. No me importa que tengas la nariz roja y la cara de mango bizcochuelo. Y tampoco me importa que sea coja y que tu pata izquierda no llegue al suelo. Más me duele que digas que no trabajo, pues con eso me ofendes, mi cusubé. Con que a ver si te buscas otro guanajo, porque yo, vida mía, te abandoné.
2: ¿Y eso? ¿Qué pasó? ¿Qué pasó? ¿Qué pasó?
1: Siempre cierra con fanfarria.
2: No, ¿qué fanfarria? Usted aquí no está recitando para fanfarria ni a eso. ¿Y esos versos se los mandó usted a la novia de Perico?
1: Sí, pero la culpa fue de él.
2: Ah, vamos, chico. La culpa fue de él por no querer prestarle las 2 pesetas que usted le pidió, ¿verdad?
1: Hombre, claro, viejo, si él me hubiera dado... Espérate, no, chico, no, la culpa fue de él. Por no poner bien el sobre, chico.
2: Ah, no se vuelva atrás, que ya confesó. Escriba ahí, secretario.
4: Venga la sentencia.
2: Dice el Código Penal que eso de hacerse cartero para mangarse el dinero es algo que está muy mal. Y como que no hay manera de enmendar su fechoría, cumpla 180 días a ver si se regenera.
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1: Muy buenos días tengan todos los oyentes nuestros. Agradecidísimo porque estoy recuperando clientes antiguos que me están escuchando de nuevo en la radio. Les agradece Islay con esa, Mr. Mortgage USA. Muy, muy, muy buenos días. Gracias realmente por sintonizarnos a esta hora. Mi nombre es Islay Conesa, especialista en hipotecas, y mi trabajo es ayudar realmente a personas que quieran comprar por primera vez, o segunda o tercera, ¿no? Lógicamente, a entender el proceso y lograr el sueño de tener una casa propia. Hoy vamos a hablar de este tema que nos toca a todos, lo que es la vivienda, la hipoteca, cómo lograr el sueño de ser propietario en cualquier parte de los Estados Unidos. Muchas personas creen que comprar casa es imposible. Hoy en día, realmente no es cierto. La realidad es muy distinta cuando tienes la información correcta. Durante esta hora vamos a compartir con ustedes educación financiera, consejos prácticos y también un ejemplo real de una propiedad accesible en nuestra comunidad. Ahora mismo tenemos programas 100% de financiamiento, ayuda gubernamental, programas del condado de Broward County, que hay $80,000 por ahí que se está dando. En el programa del condado Miami-Dade hay otros tantos más. Existen muchos programas ahora mismo en nuestra comunidad para personas que quieran comprar una propiedad. O sea, no se deje engañar, no piense que la economía está mala, que los intereses están altos, que los gastos de cierre son altos. 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No deje que las personas que no conocen los temas financieros o que no conocen la parte de hipotecas le comenten sobre rumores, noticias falsas, que no le den la información correcta. Aquí le damos la información correcta, aquí le damos la información real en tiempo, en la noticia al día, que de todos los programas que existen para primeros compradores, que no necesita seguir rentando. Usted no necesita seguirle pagando el mortgage a otro. ¿Qué es lo que está haciendo? Existen ahora tantos y tantos programas hipotecarios que usted puede comprar una propiedad con 100% de financiamiento. Ya no es como antes, que necesitaba que el veterano es el único que te daba 100%. No, ahora tenemos FHA con 100% de préstamos. Tenemos FHA que no necesita income tax. Con un profit and loss tú puedes comprar una propiedad FHA. Ya no necesitas tener el score de crédito por encima de 620. Tenemos programas de Fannie Mae, programas convencionales, de que te permiten con menos de 620. Ayer sacamos un caso aprobado con 570 y algo de crédito. O sea, ya usted no necesita ni tener dinero para comprar una propiedad, ni tener el mejor crédito del mundo para comprar una propiedad. Y en muchos casos ni declaración de impuestos, porque Mr. Mortgage USA tenemos el programa de Profit and Loss. 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Ok, entonces en este momento realmente no hay excusa para no comprar una propiedad. Estamos en un mercado de compradores. Lo digo en cada programa porque es real. Estamos en un mercado de compradores y existen muchos programas para primeros compradores y existen muchos vendedores deseosos de vender su propiedad pagando los gastos de cierre. Tenemos propiedades en lugares como Homestead donde te están pagando todos los gastos de cierre, proyectos nuevos donde te están pagando todos los gastos de cierre y hay intereses en esos con esos developers desde 3.99% de interés. Tenemos otro desde 5.75% de interés. Es decir, ya no está el interés en 7.8% como usted pensaba, el interés ha bajado muchísimo. O sea, llámenos porque los intereses siguen bajando. Ya al personal de la Reserva Federal le queda muy poco para hacer un cambio y el nuevo que entre va a entrar como que aquí entré yo y aquí esto va a bajar. Y ese es el objetivo de esta administración, que los intereses bajen y que usted, como una persona normal, con un salario, vamos a decirle, promedio, usted pueda comprar una propiedad, porque sé que para muchos de ustedes es imposible y es una realidad. Pero que tiene que calificar con el hermano, con el tío, con la novia, con 20 personas para poder calificar, porque los ingresos son bajos, porque tienen muchas deudas y porque el precio de las propiedades está alto en algunos lugares. Pero tenemos propiedades desde 250 o 300 mil que son manufactory housing y usted puede verla con nosotros, estamos calificados, porque hay bancos que dicen, no, yo no tengo para poder comprar, bueno señor, pero puede comprar un manufactory housing, que es una casa manufacturada donde están en 250, 300 mil dólares. Entonces todo el mundo quiere la casa con piscina, ¿no? Usted puede empezar por un townhouse, por un apartamento, usted puede empezar por una casa manufacturada que no tiene nada que envidiarle a ninguna otra casa, realmente. Tiene que empezar por algo. Lo que no es una opción es seguirle pagando el mortgage a otro. Lo que no es seguir es una opción es seguirle pagando renta a su landlord. Lo que sí no es una opción es seguir botando el dinero como lo está botando. Por cualquier tipo de propiedad que usted compra en Miami va a subir de valor. ¿Por qué? Porque estamos convirtiendo esta ciudad en una ciudad cosmopolita. Tenemos ya de todo, desde teatro, desde estadio para pelota, desde estadio, ahora ya se está construyendo, me imagino que haya pasado usted por el 836, ese excelente estadio ahí que se está construyendo para Messi, bueno, para el equipo del Inter de Miami, no es para Messi, Messi es la figura principal, pero es para el Inter de Miami, que va a ser nuestro equipo. Es decir, oye, eso, esta ciudad, no hay nada que no tenga, tiene playa, tiene buena comida, tiene un montón de personas lindas. ¿Qué nos falta? La casa. Y la casa, ponle un zip code a tu casa. Ponle, yo quiero vivir aquí en este barrio. Islay, llámame para decirme qué casas hay. ¿Y por qué le digo que nos llame? 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El otro día vendimos una propiedad en Las Vegas. 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Así que si usted quiere comprar una propiedad en Las Vegas, oye, qué delicia eso, Las Vegas. Oye, una propiedad, 4 cuartos, 3 baños y no llega a 400 mil dólares. Y tú dices, oye, si esto en Miami estuviera así, oye, estaríamos en la alza. Bueno, pero en Las Vegas se encuentran propiedades por 4 habitaciones, 3 baños, a menos de una milla de la street. Estás mirando ahí todos los hoteles lindos, esos que tiene el Boulevard de Las Vegas, y están en menos de 400 mil dólares. Y tengo clientes que están invirtiendo para rentar en Airbnb. Ahora tienes que conocer. ¿Por qué? Porque hay unos zip code que, lógicamente, los hoteles no te dejan rentar en Airbnb. Hay unas leyes, como en Los Cayos, que tampoco te dejan rentar todo el tiempo en Airbnb. Hay localidades en Los Cayos que te dejan de 30 días en adelante. Hay otros de 7 días en adelante. Entonces nosotros, bueno, como ahora mismo tenemos un cliente que está buscando en Los Cayos para hacer un negocio de Airbnb y estuvimos ahí mirando los zip codes y las partes que te permiten rentar un día o más, o 7 días mínimo, o 30 días mínimo. 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No, voy a ver al contable. 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Una pausa y volvemos.

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1: Volvemos con Mr. Mortgage USA en el 305-615-1515. Hablando de mortgage, de hipotecas, de real estate, de financiamiento, de 100%, de todo lo que tiene que ver de alta renta, de bajos intereses, acá con Mr. Mortgage USA. Oye, muchísimas gracias a todos nuestros oyentes que siempre con mucho cariño cuando van a la oficina, oye, te escuché en la radio y aquí estamos porque de verdad que nos tocaste la fibra de la parte de la renta, nos tocaste la fibra del financiamiento y aquí estamos y realmente se lo agradecemos porque estoy recuperando muchos oyentes que nos escuchaban hace algún tiempo y bueno, ya estamos regresando a reconectarnos con ellos. Realmente el mercado de real estate se ha estabilizado, ya realmente ya no es como hace 2 años. Los compradores ahora tienen muchas más oportunidades, los precios siguen altos, pero existen alternativas más accesibles, como les comenté, el 100% de financiamiento, las ayudas gubernamentales como en Broward County, que hay $80,000 dando el condado, hay otras ayudas menores también en Miami-Dade County, y tenemos muchas ayudas de que otros programas como el Hometown Heroes, programas que todavía están vigentes y que tenemos para usted. Tenemos también reverse mortgage, tenemos segundas hipotecas, tenemos la parte de un HELOC, que es una línea de crédito sin tocar la primera hipoteca. Si usted tiene un interés de menos de un 3%, un 4%, realmente yo no le recomiendo que haga un refinanciamiento, pero sí le recomiendo que haga una segunda hipoteca, una línea de crédito, que es un interés un poquito más alto, pero realmente ese interés que usted tiene no se toca. Eso es sagrado. 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Ahora realmente los compradores tienen muchas oportunidades. Estamos, como siempre repito, en un mercado de compradores. Hay muchos vendedores dando los gastos de cierre. Nosotros tenemos propiedades ahora mismo listadas. Tenemos un townhouse 4-3. En el área del zoológico, oye, por los alrededores de los $400,000, ayudando con gastos de cierre, una habitación y un baño abajo, 3 cuartos y 2 baños arriba, el townhouse hace esquina. Tenemos otras propiedades en Homestead, también pagando gastos de cierre. Tenemos terreno, si usted quiere comprar terreno, tanto para construir, tenemos también préstamo de construcción, tenemos también préstamo para personas que quieran comprar un lugar comercial, como un lugar de un edificio, un mall, una gasolinera. Tenemos financiamiento para ese tipo de personas también. También hacemos real estate, como siempre digo, y financiamiento de la mano en nuestra propia oficina. ¿Por qué comprar en Florida sigue siendo un atractivo para invertir? ¿Por qué? Ustedes no se fijaron en los días anteriores, donde todo el mapa de Estados Unidos estaba helado y nosotros aquí todavía teníamos un 70 grados de temperatura como la tenemos ahorita en este sur de la Florida. ¿Por qué razón? Porque lógicamente tenemos playa, tenemos buen clima, tenemos buena vegetación, okay, tenemos muy buena comida, tenemos una mezcla de todo el mundo en esta ciudad de Miami. ¿Por qué? Porque siguen construyendo en la ciudad de Miami, porque ya no hay lugar para donde crecer, ok, si no entonces nos vamos a quedar sin cocodrilos y sin pantanos. Entonces hay que seguir creciendo en lo que tenemos y eso hace que la ciudad sea más cara. Si lo que usted compre hoy va a ser la mejor inversión que usted tenga en el futuro para usted y su familia. Como tengo muchos clientes que han comprado hace 2 años y ahora están sacando líneas de crédito por $200,000 y $300,000 para montar un emprendimiento nuevo, un negocio nuevo, comprarse una finca, comprarse una casa en Los Cayos, retirarse en cualquier ciudad de la costa este, okay. Tenemos propiedades en Palm Bay, en Lehigh. Tenemos propiedades ahora pagando gastos de cierre en Cape Coral. Entonces, ¿dónde Mr. Mortgage USA no tiene? 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Comprar propiedad sigue siendo una de las formas más seguras realmente de construir una estabilidad financiera y un futuro para su familia, ¿no? Lógicamente. Es el primer error del primer comprador, es pensar, es que no se puede. Y yo le digo que sí se puede, porque lo hemos visto en nuestra oficina. Gente con crédito explotado, como lo decimos nosotros, que tiene los créditos, que eso no sirve para nada. ¿Ok? Y puede comprar. Porque hay veces que las personas tienen el crédito afectado porque tienen collection de cuentas médicas, porque le prestó el crédito a alguien y le falló, porque tiene las tarjetas al tope. Y nosotros, con una cita sin costo ni compromiso, le decimos exactamente lo que debe hacer, o para subir el score, o sencillamente no tiene que hacer nada, porque hay unos programas nuevos que no necesitas tener los 620 de score. Si tú eres la persona que tiene un crédito afectado y pensaste que no pudiste comprar, o piensas aún que no puedes comprar, yo te quiero quitar esa idea de la cabeza. Por favor, llámanos. No te vas a arrepentir. 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Oye, no hay un financiamiento. El otro día salió muy famoso. No, tenemos FHA, sin taxes. Lo tenemos también. No, yo quiero comprar un terreno. Tenemos financiamiento para terrenos también. No, y like que en el otro banco me dijeron que no, porque yo no califiqué por los taxes. Señor mío, venga a nosotros. No hay un solo préstamo que Mr. Morgan Susey no tenga. Con nosotros no va a haber el tal vez, el quizás, el no existe. No. Nosotros vamos a trazar la línea de qué tienes que hacer para llegar a ese programa, para convertirte en dueño de la propiedad que quieras comprar, del terreno, de la propiedad que quieras construir, porque está siendo de muy buen negocio construir propiedades para revender, hacer fix and flip. Tenemos también, porque tenemos un sistema donde nos comunicamos todos los inversionistas de real estate, donde hay propiedades que son un buen negocio comprar y que usted no tiene acceso al MLS, al 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Y hoy voy a hablar de un tema un poco triste para muchos, que son las deportaciones. Son las personas que tienen que abandonar el país por X o Y razón, por el problema de situaciones legales que tienen. Tenemos alternativas para esas personas. Últimamente se nos están haciendo llegar muchas personas que quieren vender sus propiedades porque se tienen que ir del país, porque se tienen que ir para Dominicana, se quieren ir para España, se quieren ir para México. Ese tipo de personas que ahora mismo no quieren arriesgar lo que han construido durante tanto tiempo, les estoy hablando. Les estoy hablando, ¿por qué? Porque no somos una compañía que tiene empatía hacia esas personas y definitivamente lo podemos ayudar a poner su casa en venta, su negocio en venta, a verificar qué opciones tiene para comprar, inclusive en otros países. Así que no deje de comunicarse con nosotros, porque realmente sé que hay muchas personas que tienen miedo salir a la calle, tienen miedo ir a firmar, tienen miedo ¿qué hago ahora? Si vendo, si compro, si tengo que pagar taxes o no. Pues nosotros lo vamos a orientar en qué debe hacer con sus propiedades, en a quién le debe dejar un poder o no, si se tiene que ir rápido. Nosotros estamos convirtiéndonos un poco en especialistas, dada la situación actual, en que si usted quiere vender su propiedad, nosotros hacemos el cierre, podemos hacer el cierre sin que usted esté aquí. Si usted quiere darle un poder a una persona llegada, lo puede hacer. Si quiere firmar el cierre, tenemos la parte de usted no tiene que estar aquí físicamente, simplemente puede firmarlo por cámara. Tenemos esa actualización ahora aquí. Ya no tiene que venir a firmar a la oficina, no. Si usted está muy ocupado o está viajando en otros países, usted puede llamarnos a nosotros y con nosotros, con nuestra compañía de títulos, usted puede cerrar en donde quiera que esté. 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La última semana me han llamado tres personas que se quieren ir a vivir a España, se quieren ir a retirar a España y tienen una propiedad que tiene un equity grandísimo de más de $500,000. Muchos clientes la tienen paga, otros lo que deben es una bobería como 100, $200,000 y pueden vender su casa hasta en 900 o $1,000,000. Nosotros le hacemos ese estudio a esa persona, le decimos sin costo ni compromiso en cuánto la puede vender, le hacemos un estudio de mercado de las que se están vendiendo alrededor, le hacemos un estudio de mercado de las que se han vendido los últimos 6 meses, de cuánto debe ser el mejor precio para usted vender su propiedad. Le decimos cuánto le va a sobrar para que usted no tenga ninguna duda de cuánto va a tener en el cierre, y con ese dinero usted puede planificar su retiro en España, en República Dominicana, en cualquier país que usted quiera, en Cancún, en México, en Canadá, donde usted quiera vivir, ir a vivir, usted lo puede hacer con ese dinero. Nosotros se lo podemos depositar en la cuenta que esté a su nombre, aunque sea una cuenta internacional. 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Una pausa y volvemos.

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1: Seguimos acá con Mr. Mortgage USA en el 305-615-1515 y Sly con esa les habla. El conocimiento sobre este tipo de negocios y realmente sobre cualquier tipo de cosas es poder. Siempre se los digo, si usted conoce todo lo que tenga que ver con este mercado, usted tiene el poder para tomar la mejor decisión del mundo. Muchas personas califican para comprar una casa y no lo saben, simplemente porque nunca han hablado con un profesional. Y nosotros somos los profesionales, tenemos más de 20 años de mercado, tenemos un excelente récord. Usted puede buscarnos en nuestras redes sociales como Mr. Mortgage USA, en TikTok, en Facebook, en Instagram, en YouTube, Mr., la palabra entera, M-I-S-T-R, Mortgage, Mr. Mortgage USA, y ahí usted va a ver los testimonios que tenemos de familias comprando propiedades que tuvieron estuvieron con nosotros al principio, desde sus primeros taxes. Ya no tienes que tener dos taxes para poder comprar, ya no tienes que tener los taxes para poder comprar. Ahora es el momento de venir con nosotros para poder saber si con los taxes que vas a declarar o con el draft que te hizo tu contable, tú puedes comprar una propiedad. No, yo siempre le digo, no se apuren a hacer los taxes, si al final los tiene que pagar, señor mío. Usted puede hacer una extensión de sus taxes en abril y en octubre, hasta octubre usted tiene para hacer los taxes. Entonces, no se apure, porque un error en hacer sus taxes lo conlleva o a pagar más dinero al cierre, o a tener que dar un down payment, o a no calificar a la propiedad que usted quiere comprar, a la propiedad de sus sueños, o a esperar un año más pagando renta para usted comprar una propiedad. Entonces no se apresure. Yo sé que el contable suyo le hizo la cita, que si nada más tiene un horario, que mire, no estoy en contra de los contables, simplemente que no presionen a usted a hacer unos taxes. Por ellos, lógicamente, cobrar un fee, hacer su trabajo y que usted supuestamente declare sus tasas en tiempo. Usted puede declarar sus tasas en tiempo, pero primero, si quiere comprar una propiedad, vaya a un financista como nosotros en el 305-615-1515 y lo vamos a orientar en cómo debe hacer sus taxes. Le vamos a hablar con su contable si usted así lo quiere. Hacemos un three-way, un conference call, lo llamamos en speaker desde nuestra misma oficina y podemos trabajar de la mano con él para el beneficio suyo. Entonces no se desespere haciendo los taxes, no se desespere yendo a la cita con el contable. Si ya la tiene, dígale, oye, hazme un draft, no me los declares, hazme un draft. Yo voy a ir con estos taxes, imprímelo a mi financista, que me va a verificar si con esto yo puedo comprar este año. Y eso es lo que usted va a hacer, eso es lo que yo le recomiendo que haga, porque se han dado casos que han tenido que esperar hasta otro año para pagar taxes, para poder comprar, para poder pagar más taxes, para poder comprar, para poder realmente calificar para el préstamo. Y a lo mejor usted con un solo año usted puede calificar. Nosotros tenemos clientes que con un solo año están comprando casas. ¿Por qué? Porque se dejaron guiar. Entonces nosotros le vamos a decir sin costo ni compromiso los taxes para lo que usted está pensando declarar, hasta cuánto va a calificar. Y si no le conviene, le vamos a dar otras alternativas. Hay muchas personas que prefieren y le es más negocio pagar down payment, 20, 25% un down payment, que pagar taxes de $200,000 y $300,000. Entonces, hay muchas alternativas para poder comprar que no necesariamente es haciendo taxes. 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Y ahora con todos estos temas que he hablado, si usted nos quiere llamar acá a la radio en vivo y hacernos la pregunta, con gusto se la vamos a contestar en el 844-446-0710. 844-446-0710. Con gusto le contestamos las llamadas. Por el momento vamos a seguir hablando de este tema que nos apasiona a todos: compra, venta, real estate, dónde quieres comprar, en qué lugar de Estados Unidos quieres comprar, que Mr. Mortgage USA te la va a financiar. La propiedad, el terreno, el negocio. 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Si usted quiere vender una propiedad y lleva mucho tiempo tratando de vender la suya porque no quiso pagar comisión de real estate, porque se la listó un amigo que le cobraba poco, porque se la listó un realtor que era part-time, pero que casi no le atiende las llamadas, que casi no cita a sus clientes, no le hace publicidad, no le hace un video publicitario, no le anuncia las propiedades que tenemos, que tiene, como nosotros en la radio, como usted nos está escuchando, nos escuchan otros, y tenemos cientos de propiedades en el mercado actualmente, que si no tiene una buena compañía como 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Entonces, tenemos muchas propiedades en todo el estado de la Florida. Si usted quiere vender en la propiedad en Miami, sacarle el equity que tiene, esa propiedad que usted pagó durante tanto tiempo y que ahora quiere vender para sacarle un equity para poder comprar una propiedad cash. Yo tengo un cliente ahora mismo que me dijo, no, Isla, yo quiero vender mi casa en Honte, que vale como 1.2 millones, la quiero vender, lo que le debo son $300,000 y con esos 800, 900 mil dólares que me quedan, me quiero comprar algo, vivir mi retiro y cash. No quiero pagar más mortgage. 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Porque nosotros nos vamos a encargar de venderle su propiedad, de usted no tenerse que mudar ni a casa un familiar ni a un hotel, y le vamos a vender, buscar la propiedad que usted quiere en el norte de la Florida, en Los Cayos, en Tennessee, en Las Vegas, en la ciudad que usted quiera. ¿Para dónde se quiere ir con ese dinero? Para donde usted se quiera. 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Para República Dominicana, lo ayudamos también. Para México, lo ayudamos también. Para Canadá, pues también. 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Tiene que saber todas las opciones que hay. Lo que no es una opción es seguir pagando renta. Lo que no es una opción es seguir pagando taxes para calificar para propiedades que usted no quiere comprar. Tenemos propiedades prefabricadas donde si usted no calificó o no califica porque hizo los taxes, porque tiene un bajo ingreso, porque no quiere pasarse de un pago mensual de $2,000 o $3,000, pues llámenos, porque tenemos muchos clientes que realmente dicen, yo no quiero pasarme un pago de $3,000. Bueno, tenemos opciones para usted. Hay opciones, hay innumerables opciones. Ahora, no quiera con $2,000 o $3,000 de pago mensual, porque están los soñadores que piensan que con $2,000 o $3,000 tú vas a comprarte una casa, tres cuartos, dos baños, piscina en el medio de Westchester. Pues no, señor mío, esa propiedad no es para usted porque usted no califica. Usted tiene que buscarse una propiedad que usted pueda pagar, que quiera pagar, que su economía se lo permita y que simplemente usted pueda quedarle dinero para comerse después un hamburger, o salir los fines de semana, o llevar a su familia al menos una vez o dos veces al año de vacaciones. Entonces hay que ser práctico en la vida. Lo que sí no es una opción es seguir pagando renta, pero hay opciones. Oye, cómprese un townhouse, cómprese una casa prefabricada, cómprese un apartamento, ahorre un poquito más de dinero y compras un apartamento que si no tienes reserva puede entrar con un 10% de down payment. Ya no es un 25, como otros bancos te dicen. Nosotros tenemos que apartamentos que no tienen reserva, con un 10% tú puedes comprar un 10% de down payment. Ok, están los intereses bajísimos, cada día bajan más. Sigue siendo una buena opción comprar. Y en Miami más, es un activo. Piensa en futuro. Piensen que usted está comprando hoy para el próximo año, en dos años, llamarme y decirme, like, quiero sacar una línea de crédito a mi propiedad. Quiero refinanciar para sacarle mortgage insurance. Me voy a sacar una línea de crédito y encima de eso voy a poner un negocio. Señor mío, sueñe en grande. No se quede con el sueño pequeñito de que está pagando la renta, de que está tranquilo, porque el mes que viene lo pueden sacar de la renta. El mes que viene puede venir un familiar del dueño de la renta y le puede decir, bueno, mi familiar llegó, te tienes que ir. O aquí no puedes tener un party. O aquí no puedes tener, tienes muchos carros en el driveway. No, eso no me gusta. No, que fumas. No, que si tienes mascota. Oye, ¿cuántos problemas te ponen los landlords cuando tú vas a rentar? Y te piden ya ahorita hasta 3 meses casi. Te piden hasta récord policial porque tienen que ver lógicamente quién meten en su casa, en su efficiency o en su... propia, en su misma propiedad, lógicamente, y está bien, no está mal, pero usted necesita cuidar por sus intereses. Como el landlord está cuidando por los suyos, usted necesita cuidar por los suyos. Entonces, compre propiedad. No hay opción para seguir rentando. Usted puede comprar la propiedad. Estamos en un mercado de compradores. Gastos de cierre pago. Los bancos están dando 100% de financiamiento. Ya no tienes que tener un crédito excelente. Los intereses están bajando. Señor mío, ¿qué más usted quiere? Y con la promesa del gobernador de que van a quitar los taxes de la propiedad. Ahora mismo estaba escuchando en el programa anterior de que hay una avalancha de legisladores que están trabajando con el fin de quitarle los taxes a las personas de la tercera edad. A ese reverse mortgage, yo ahora tengo un reverse mortgage en mi oficina, que la persona está refinanciando su reverse mortgage, desgraciadamente porque no tiene dinero para pagar los taxes de su propiedad y el seguro de la propiedad. Porque en el estado de la Florida, desgraciadamente, entre los taxes y el seguro nos matan. Y es una realidad. Y esa persona la tengo refinanciando un reverse mortgage para poder sacar dinero, para poder seguir pagando los años siguientes el seguro y los taxes de la propiedad, porque le siguen subiendo. 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Una pausa y volvemos.

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1: Le sigue acá Islay con esa Mr. Mortgage USA, con ese tema aficionado de nosotros de mortgage, real estate, financiamiento de propiedades, compra de terreno, finca, soñar en grande. Definitivamente tenemos ahorita este tema en común, nuestros oyentes y yo. A veces el primer paso no es la casa soñada. Realmente hay muchas personas que tienen que empezar por una casa prefabricada, un townhouse, un apartamento. Realmente la casa primera a lo mejor no es la soñada, sino es la casa inteligente, la casa de dejar de pagar renta para comprar una propiedad y comenzar por ahí, una que te permite dejar de pagar la renta y comenzar a construir el patrimonio para ti y para tu familia. Yo tengo clientes que llevan años comprando propiedades con nosotros y todos los años compran una propiedad y empezaron por un apartamento o una habitación. Después compraron el de dos o el de tres. Después compraron el townhouse. Después compraron la casa. Después compraron la casa con piscina. Después compraron la casa con más terreno. Y así sucesivamente. Y siempre que tú compras una propiedad para mejorar, tú no tienes que dar el 20 o el 25% de down payment. Siempre y cuando tú nos demuestres a nosotros los bancos

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2: 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Tiene opciones todavía en Miami de entre los 230 mil y 260 mil, una casa prefabricada doble wide donde es financiable con poco dinero, con gastos de cierre pago. Entonces no tiene, tiene que empezar por algo. No siga soñando en vano de querer comprar la casa de los 500, de los 800 mil dólares y no tener el ingreso para poderlo pagar o simplemente la economía de decir yo la puedo pagar o yo lo quiero pagar. Entonces, es una opción y la opción está. Este tipo de propiedades demuestra que sí existen opciones reales para personas que están cansadas de pagar renta y quieren comprar e invertir en su futuro. 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A veces muchas personas no saben cuál es el proceso para comprar una propiedad y yo se lo voy a explicar en unos cuantos pasos. 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No tiene costo ni compromiso. No es necesario, si no quiere tirarse el crédito, no se lo tira. 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Entonces, podemos definitivamente ver el Credit Karma, quise decir, ver cuánto es que usted gana, cuáles son sus taxes, cuáles son sus deudas, cuál es su tipo de crédito, y con eso le vamos a decir hasta cuánto usted puede calificar para la compra de una casa. Le hacemos una evaluación del presupuesto real. Vemos la posibilidad de dónde usted quiere comprar. En nuestra propia oficina, que está en la puerta al lado de nosotros, está la oficina de Real Estate. Ver dónde usted quiere comprar, los costos de esa localidad, dónde le queda más cerca la escuela de sus hijos, de su trabajo, si le es negocio no comprar en esa zona. Y ahí entonces usted comienza la parte de Real Estate y le hacemos una alerta donde usted le llegan todas las propiedades sin costo ni compromiso de ningún tipo para poder comprar una propiedad. Usted elija cuáles son las propiedades que a usted le gusta y le vamos a ir a ver esas propiedades con usted en el lugar y horario y día que usted quiera ir. Sábado, domingo, porque hay realtor, no, yo no trabajo los sábados, no, yo no trabajo los domingos, no, yo no trabajo después de las 4 de la tarde. Claro, porque tienes otro trabajo. Claro, porque ese realtor que usted cogió tiene un part-time. Entonces, usted con nosotros no va a tener ese problema porque nosotros nos dedicamos a esto 24/7. Con nosotros no existe el que no puedo ahora. No, nosotros vamos a poder siempre porque tenemos más de 20 gente de que si no puede uno, tiene otro, puede otro. Y si no, tenemos asistentes que nos asisten también. Entonces, no hay que un día que usted no quiera ver la propiedad, que usted no la pueda ver por nosotros. No la podrá ver por el otro agente o por el dueño o porque la casa tiene inquilino y hay que cuadrar bien los tiempos con los inquilinos, pero no por nosotros. Así que ahí entonces a usted le gusta la casa, se manda un contrato, se negocia en su beneficio para poderle negociar los gastos de cierre, el mejor precio de venta, se le bajan los precios, el precio si hay que bajárselo, y ahí entonces empieza esta parte de negociación. Se firma el contrato, usted firma la oferta. No necesariamente el que usted firme la oferta, ya es que ya la oferta está firmada. Y ya el dueño también tiene que convencerse de que esa es su mejor oferta para él, porque puede recibir ofertas competitivas a la suya. Y a lo mejor usted no es el mejor candidato. ¿Ok? Y entonces,

0: Entonces, ahí entonces cuando nosotros le vamos a imponer y le vamos a decir cuál es el mejor negocio para usted para poderse quedar con esa propiedad. Ahí entonces ya estamos bajo contrato. Bingo. Ya tenemos ya entonces la casa en contrato. Ahí entonces empieza el proceso de inspección. Ese proceso de inspección que es recomendable, el 4-point admitting inspection, le dice los cuatro puntos de la casa, en cuánto está, cómo está la casa, en techo, plomería, estructura y electricidad. Si todo eso está bien y pasa inspección para el seguro, ya usted ya sabe a cuánto le puede costar el seguro de esa propiedad. Ok, en ese término de esos días que pueden ser entre 3 y 7 días, usted puede decide, usted decide cancelar la propiedad, el contrato. ¿Por qué? Porque tú no te subiste en el techo cuando fuiste a ver la propiedad. Tú no sabes si en el ático había comején, había termitas, habían 20 razones. Eso lo hace el inspector. Tú no sabes si la plomería era de la plomería vieja de hierro, que ya está obsoleta. Entonces, hay muchas cosas que en esos 7 días es importante hacer todas las inspecciones, porque usted está a tiempo de cancelar el contrato sin ningún costo para usted, sin ninguna penalidad para usted. Ah, pues ahí entonces ya estamos bajo contrato. Ya pasamos el periodo de inspección, pues vamos a la parte del appraisal. Llegó el appraisal, se manda a hacer el appraisal. Llegó el appraisal llegó por debajo del valor. Ah, pues entonces, señor mío, usted está queriendo vender una propiedad en 600 mil cuando vale 550. Nosotros como su realtor renegociamos el valor. Tratamos de bajar esa propiedad porque usted no va a poner la diferencia. Porque el banco financia basado en el valor menor entre appraisal y precio de venta. Si el appraisal llega por abajo del precio de venta, que están llegando muchos casos así, renegociamos el precio. Ah, el vendedor puede decir, no quiero comprar o sí quiero comprar. Pues ahí nosotros lo vamos a decir así, renegociamos y renegociamos hasta lograr que él baje esa propiedad. Perfecto, la bajó, seguimos el contrato. En menos de 15 días estamos cerrando su transacción. Usted puede cerrar con nosotros en menos de 15 días una transacción hipotecaria. 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Cuando el proceso se explica bien y hay acompañamiento profesional, comprar casa deja de ser estresante y se convierte en una meta alcanzable, no inalcanzable, alcanzable. Quiero que se queden con este mensaje. No importa si crees que no calificas, la información puede cambiar tu realidad. Se despide de ustedes Mr. Mortgage USA y hasta un próximo programa. 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

0: Así es, tu opción de todos los días, de lunes a viernes, de 2 a 3 de la tarde. Aquí le acompañamos con mucho gusto y alegría.
1: Una servidora, Ángela Furió.
0: Y también aquí Gustavo Orellana, contentísimos a pesar de la lluvia.
1: A pesar de la lluvia, aquí estamos, Gustavito. Yo pasé por unas cuantas lagunas en el camino.
0: Claro,
1: pero sí. Gracias a Dios llegué sana y salva.
0: West Kendall parecía un diluvio esta mañana, desde muy temprano. Y es que Miami-Dade estamos enfrentando, Angelita, otra jornada inestable con lluvias dispersas tras dos días de aguaceros. Y por la tarde, tenga mucha precaución al salir en el tráfico porque van a haber lluvias.
1: Sí, ¿y hasta cuándo crees tú que van a durar estas lluvias antes de que se intensifiquen?
0: Ya mañana empieza a despejar un poco,
1: pero,
0: Angelita.
1: Pero, Gustavito, unos truenos muy fuertes.
0: No, muy fuertes, sí, una lluvia bastante... fuerte, y además, Angelita, inundaciones. Así que tenga mucha precaución, no, aunque su vehículo sea el mejor, el que corre más, no lo haga en este momento. El pavimento está mojado, un frenazo, Angelita. Hay vehículos que no pueden parar.
1: No, y yo me he conseguido a varias personas también como accidentadas en la vía. Hay que también tener mucha solidaridad también con las demás personas que van en el camino, porque todos queremos llegar a nuestro destino, pero hay que ser solidarios de verdad también en el volante. Gustavito, yo voy a robarme un segundito para saludar a unos amigos que justamente ayer estuve conversando con ellos y me dijeron: Ángela, salúdanos, dile a Gustavo, por favor.
0: Sí.
1: A mis queridos amigos y vecinos, que son mis grandes amigos Cedi, el señor Félix, quien estuvo de cumpleaños recientemente. Vaya nuestro abrazo y nuestro cariño. Y bueno, Cedi, que es mi maestra en cuanto a mata se refiere, Gustavo, porque yo te dije que acabo de comenzar una nueva etapa en mi vida.
0: Correcto, un jardín, sí. Dicen, sin precedentes en
1: bueno,
0: su casa.
1: No sé si sin precedentes, pero por lo menos estoy sembrando una matica en una maceta. Y me están dando mucha felicidad, porque a veces vivimos la vida muy rápido y decimos, ay, quiero unas maticas, entonces pasa el tiempo y no lo haces. Entonces este fin de semana estuve dedicada a sembrar algunas maticas muy bellas en mi casa.
0: Usted me dio una recomendación de dos plantas que debemos de tener en nuestra sala o dentro de nuestra casa.
1: Sí, porque dentro de este material que he estado investigando con mi amiga, con Cedi, quien es mi maestra en la materia, descubrimos que el helecho, que es una mata bellísima.
0: El helecho.
1: El correcto. Helecho debe convivir con la cala. Se me olvidó el nombre, chico. Con la cala de la paz, creo que se llama. Cedi, si me escuchas, mándame el nombre que se me olvidó. El lirio de la paz es la cosa.
0: El lirio de la paz.
1: El lirio de la paz. El lirio de la paz y el helecho son buenas conviviendo, porque una como que absorbe energía, la otra como que recarga. Hay una cosa allí, pero lo cierto es que las matitas nos dan esa alegría, más allá de nuestros niños y nuestros animalitos, en los que tenemos niños y animalitos. Las maticas también, de verdad, Gustavito, ayudan también a purificar el aire. Y vemos el ambiente de otra manera. A ti también te gustan las matas, Gustavo,
0: sí,
1: ¿cierto?
0: Sí,
1: ¿no?
0: Sí, sí. Y de hecho, en el jardín, pues, y siempre que se riegan, como que se alegran, empiezan a moverse, ¿no?
1: Ahora yo les hablo, Gustavo.
0: Ajá, porque, no.
1: Sí, de verdad.
0: De verdad. Hay muchas señoras que yo conocí en Honduras que le hablan a las plantas.
1: Sí, bueno, yo ahora empecé a transmitirles mi cariño, porque acá el fin de semana estuve pasando las matitas, o sea, plantándolas en unas macetas bonitas y dándoles como más espacio, y mi amiga me dice: Ángela, háblales, bendícelas. Y bueno, ando en ese proceso que para mí ha sido bastante bonito, y espero que permanezca y que las maticas no se me mueran. Si los oyentes nos quieren dar recomendaciones, también son
0: también
1: válidas. Y nos pueden escribir en nuestras redes sociales.
0: Claro, ahí pueden encontrar a Angelita Furió como
1: Ángela Furió F.
0: F de fuerte.
1: De Francia.
0: Y a mí me pueden encontrar como Gustavos La Voz con Z. Ahí pueden encontrarnos, y también en Radio Mambí
1: 710 AM.
0: Ha refrescado un poquito la temperatura, Angelita.
1: Ha refrescado.
0: 84 grados en este momento.
1: Sí, se siente, ¿verdad, uh-huh, Gustavito?
0: Exacto. Y para la noche vamos a tener una temperatura mínima entre 75 y 73 grados. Es que hemos experimentado temperaturas muy altas aquí en el sur de la Florida.
1: Gustavito, ¿tú viste uh-huh la película esta de Ben Affleck y Matt Damon que se desarrolla aquí en Miami?
0: No.
1: Que causó mucha polémica.
0: ¿Cuál es? ¿De qué se trata?
1: The Rip. Dímelo tú en inglés.
0: Rip.
1: Ajá. Bueno.
0: R-E-I-P.
1: Ajá. Es R-I-P.
0: Wow, no.
1: Esa película, yo la vi, no recuerdo si, creo que fue este año con mi esposo. Trata de, no sé si es de un caso, una versión de un caso real. No, la verdad no he investigado mucho al respecto, no sé qué tan apegado a la realidad esté, porque uh-huh además habla mucho de nuestra querida zona de Hialeah. Yo no creo, la verdad, porque Hialeah es una zona muy familiar, muy echada adelante, gente muy emprendedora.
0: Sí.
1: Pero bueno, yo vi la película porque son estos dos personajes muy conocidos y la película generó mucha polémica porque es un par de policías como que se encuentran con un dinero y bueno, pasa muchas situaciones allí. Pero lo cierto es que hay una noticia en Telemundo 51 uh-huh que dice que aparentemente a estos dos caballeros están siendo demandados. Dos agentes de la policía del sur de la Florida argumentan que la reciente película de acción y suspenso de Ben Affleck y Matt Damon utilizó demasiados detalles de la vida real en su narrativa ficticia, causando un perjuicio a la reputación personal y profesional de los agentes, según consta en una demanda por difamación. Si usted quiere ver más de esta noticia, está en Telemundo 51.
0: Y hoy es 19 de marzo, Angelita. Pero, ¿qué sucedió el 19 de mayo? De marzo, digo. De
1: no
0: mayo.
1: Importa.
0: De mayo.
1: Yo te sigo la corriente.
0: 19 sí, de marzo. Mayo de 1895. Muere en combate José Martí. Que es un sí orgullo para nuestra comunidad cubana residente aquí en Estados Unidos y por supuesto en la isla, que nos escuchan con total claridad en nuestra frecuencia 710 AM. José Martí cayó en la primera carga al machete por la libertad de Cuba contra la colonia española. Y fue el mayor general del Ejército Libertador, líder de la Guerra Armada, iniciada el 24 de febrero de 1895, desde Santo Domingo, Angelita, acompañado por veteranos como Máximo Gómez, Marcos del Rosario, Francisco Borrero y también Ángel Guerra Porro. Martí nació en 1853, fue más que un patriota, fue escritor, también periodista, Angelita, y pensador que influyó en varias naciones americanas y el mundo. Así que nuestro reconocimiento a este gran líder cubano, José Martí.
1: Gustavito, y al regreso vamos a estar conversando con el secretario del Tribunal de Circuito y el Contralor del Condado de Miami-Dade, el señor Juan Fernández Barquín.
0: Así que vamos a hacer una pausa y enseguida regresamos. ¡No se mueva!
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0: Estamos de regreso aquí en Radio Mambí, 710 AM. Hemos estado al tanto de los resultados del operativo Luz Verde y por eso Hemos invitado al secretario del Tribunal del Circuito y Contralor del Condado de Miami-Dade, a quien le damos las buenas tardes, Juan Fernández Barquín. Saludos.
16: Hola, Gustavo.
1: ¿Cómo está, secretario? Gracias por su tiempo y denos esas buenas noticias de cuáles fueron esos primeros resultados de este gran operativo que ustedes estuvieron realizando en Miami-Dade.
16: Ay, gracias. Y gracias, Ángela. Bueno, primero para los oyentes, para que ellos entiendan lo que es la Operación Luz Verde. Durante este tiempo, nosotros, mi oficina puede retirar lo que se llaman los gastos de colección. O sea, después de cierta cantidad de tiempo, mi oficina está obligado por la ley a mandar multas de tránsito y multas de parqueo a una agencia de colección. Uh-huh. Pero con la Operación Luz Verde yo puedo básicamente puedo tomar esas multas otra vez y puedo retirar el gasto de colección que aplican a esas multas viejas. Y esto puede ahorrar el pueblo hasta 30% del gasto de las multas de parqueo y multas de tráfico, porque eso es lo que las agencias de colección cobran. Entonces nosotros somos la única oficina en el estado. Hay 67 secretarios de las cortes. Nosotros somos la única oficina que hace la Operación Luz Verde dos veces al año, y cada vez que lo hacemos es por 2 semanas o 3 semanas. Nosotros lo hicimos en abril, y con mucho gusto y mucho orgullo le quería avisar a ustedes y a los oyentes que nosotros ayudamos a los residentes del condado a ahorrar más de $280,000. Wow. En retirando esa cantidad de gasto de colección. Y también nosotros ayudamos a 1,928 individuos a ser elegibles para reinstituir sus licencias de conducir.
0: Wow, ese es un gran alivio, secretario, para nuestra comunidad aquí en el sur de la Florida.
1: Pero cuando dice, secretario, que ayudaron a 1,928 personas, ¿no?
16: Sí, correcto.
1: Eso incluye, perdón, el tema este de la recuperación de estas multas que estaban en las empresas estas de colección. De estas empresas que se dedican a cobrar las deudas y les aumentan uh-huh. el 30% como parte de su comisión. Ustedes recuperaron esas multas y beneficiaron de esa manera a estas 1,928 personas, ¿cierto?
16: Bueno, eran más individuos que beneficiaron, uh-huh. o sea que era mucho más. La cantidad de transacciones en total fue sin más de 8,000 transacciones, pero cada uno muchísimo, la mayoría de esos individuos beneficiaron de este programa porque no tenían que pagar el gasto de colección.
1: Wow, estamos hablando, parece poco, pero no lo es. Estamos hablando de una cifra importante. Claro, además que muchas de estas personas, Gustavito, el secretario nos había dicho en una entrevista anterior de que había muchas licencias también suspendidas. Esto logró cambiar también, ¿verdad?
16: Sí. Bueno, no hice los números porque siempre hay gente que están saliendo de eso y que están reinstituyendo su licencia, pero también que están suspendiendo la licencia. Y la última vez que nosotros corremos los números sobre eso, salió, yo creo que era como 180,000 y pico individuos en el condado tienen la licencia suspendida. Entonces es una gran cantidad de individuos, pero eso es algo que nosotros estamos trabajando cada día para ayudar a los residentes. Si ellos vienen con una licencia suspendida, nosotros tratamos de ayudarlos en cómo reinstituirlo. Si necesitan contactar otra oficina, nosotros también ayudamos a ellos conectar con esa oficina. O sea que eso me pasó el otro día, que un individuo tenía una licencia suspendida uh-huh. aquí, entró en un plan de pago, pero también necesitaba un contacto en una oficina, en la oficina del condado de Martin County, uh-huh. o sea, uh-huh. al norte de Palm Beach. y por chance yo conozco la secretaria de las Cortes ahí, entonces lo conecté con ella directamente y él pudo resolverlo. Entonces es algo que nosotros tratamos de una manera de en total ayudar al individuo a identificar qué está suspendiendo la licencia y cómo corregir eso.
0: Nos están preguntando aquí, secretario Juan Fernández Barquín, en nuestras redes sociales, si todavía pueden aplicar a este beneficio o, como usted lo apuntó, son dos veces que hacen este tipo de actividad, ¿pueden aplicar?
16: Ya pasó el tiempo, ya pasó. Pero lo que yo sugiero es que si ellos sí tienen multas de tráfico, de parqueo o gastos de... gasto de la corte de un caso penal, lo que yo sugiero es que ellos van a la oficina, uh-huh, y que hablan con un diputado ahí en la oficina, en una de nuestras oficinas, y nosotros de toda manera, de una manera o la otra, podemos ayudarlos. O sea, eso es, por lo menos vamos a ver lo que podemos hacer.
0: Qué bueno.
16: Pero si tienen en este momento una multa en colección, yo sugiero que vienen en persona para ver cómo es posible ayudarlos, porque hay muchísimas diferentes maneras de ayudar.
0: ¿Y existe un plan de pago, por ejemplo, en una multa siempre de tráfico?
16: Uh-huh. Siempre tenemos planes de pago. Eso sí es algo que nosotros siempre tenemos planes de pago para multa de tránsito y también por los casos penales, por lo que se llaman los gastos de colección de casos penales. Pero además de eso, con parqueo no los tenemos, porque el sistema, honestamente, el sistema de las multas de parqueo es tan antiguo que es bien problemático hacerlo. Yo hablo bien honesto, y eso es el problema que tenemos. Mi equipo ha tratado de resolver eso, pero no hay manera. La única manera es pagar las multas de parqueo uno por uno. Es lo mejor que podemos hacer. Pero sí, lamentablemente con eso no hay plan de pago, pero sí con los planes de pago de multas de tránsito. Y te digo también que por lo menos hay 100 gentes al día, uh-huh, que hacen planes de pago, uh-huh, para las multas de tránsito. Típicamente el averaje es más o menos a diario 125 más o menos. Y yo recibo los números cada mañana a las 9 de la mañana del día anterior para ver cuánta gente entraron en el plan de pago. Y es algo que está ayudando muchísima gente.
1: Secretario, vamos a hacer un corte comercial y si nos regala unos minutitos más, regresamos con usted después de la pausa. ¿Le parece?
16: Sí, a la orden.
0: Gracias.
1: Gracias, secretario. Estamos con el señor Juan Fernández Barquín, secretario del Tribunal de Circuito y Contralor del Condado de Miami-Dade. Si usted tiene alguna pregunta para el secretario, aproveche, ¿verdad?
0: Así es, puede llamarnos con confianza aquí a nuestra cabina. Estamos completamente en vivo, 844-446-0710. Le repito, 844-446-0710. Ya regresamos.
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1: Bien, amigos, continuamos en Hablemos de Todo y estamos en compañía del secretario de las Cortes, Juan Fernández Barquín. Hay una noticia que tenemos que compartirles, Gustavo y yo. Comienzan a emitir multas gracias al uso de cámaras en buses escolares en Miami-Dade.
0: Y esto, Angelita, es con el objetivo de reforzar la seguridad vial y proteger a los estudiantes. Las autoridades reactivan este sistema de cámaras de vigilancia en los autobuses escolares del condado e inician a emitir multas tras un periodo de advertencia de 14 días. El programa había regresado el pasado lunes 4 de mayo con un periodo de advertencia para que los conductores se adaptaran, pero a partir de ayer, lunes 18 de mayo, ya se comenzaron a emitir multas a los infractores que queden captados en cámara.
1: Continuamos ahora en esta parte de la conversación con el señor Juan Fernández Barquín, secretario del Tribunal de Circuito y Contralor del Condado de Miami-Dade, para ampliar esta información. Secretario, esto significa que obviamente ya este periodo de gracia pasó y la gente ya no hay cuento. Digamos que ya tienen que andar con más atención en las zonas escolares, ¿cierto?
16: Sí, sí, Ángela. Y mira, para aclarar y para que los oyentes entiendan, esto fue un programa aprobado por la Junta Escolar del Condado, ¿ok? Para poner, adjuntar estas cámaras a los buses escolares. Ahora, lo que yo sugiero, si alguien está manejando detrás de un bus o en la otra dirección de un bus, y si no hay islas separando los carriles, necesitan parar en cuando el bus para y la flechita sale que dice stop. Eso es algo que el público necesita entender. Eso es algo, el primer paso sería una notificación de infracción donde pueden pedir una audiencia en frente de un juez administrativo del estado de la Florida, y pueden o ganan a ese nivel y no necesitan pagar, o si pierden necesitan pagar y le da, yo no sé si le van a dar un plan de pago o un tiempo para pagar, no sé cómo lo hacen a ese nivel, porque eso es entre el juez administrativo y ellos. Pero si no hacen nada, entonces se convierte a una multa de tránsito y entra a mi universo, como se dice en inglés, a uniform traffic citation, básicamente una multa de tránsito. Pero eso es algo que yo sugiero que los oyentes necesitan tener los ojos abiertos cuando están manejando. Y cada vez que yo veo un bus, Honestamente, a mí me da un pánico.
1: Sí, yo también.
16: A ver si los letreros salen o no.
0: Sí, a mí se me quedó grabado esa recomendación que usted nos dio en la anterior entrevista, secretario. Y es que si hay isla, usted se detiene al ver al bus. Si hay isla, usted se para.
16: Bueno, de lo que yo sé, y sí, mira, yo sugiero lo mejor, Gustavo,
0: sí, sí,
16: es que invitan a alguien del departamento de Aguacil.
0: Ajá.
16: Que revisen las multas para que ellos te dan las reglas. Pero de lo que yo sé, si no hay isla, si va en la dirección opuesta, necesitas parar.
0: Exacto.
16: Si hay isla, no necesitas parar. En la dirección opuesta.
0: Exacto.
16: Okay, eso es. Pero eso es algo que, mira, eso sería un invitado buenísimo para ustedes, para aclarar eso, pero de lo que yo sé, eso es la regla general, que si vas en la dirección opuesta y si no hay isla, parar,
1: sí, sí,
16: pero si hay isla, no necesitas parar.
1: Igual es preferible que, por ejemplo, los autobuses pasan muchísimo por las urbanizaciones. Yo me encuentro autobuses, varios autobuses en mi urbanización que es pequeña todos los días. Y hasta que a mí la conductora no me hace una seña y me dice, pasa. Esa, de verdad, siempre son las mismas. Ella casi que se baja del autobús y me dice, hija, pasa. Y yo me quedo ahí. Y mis hijos ahí esperando. Uh-huh. Yo, mis amores, yo no me voy a mover hasta que la señora...
16: Eso me pasó.
1: ¿Claro?
16: Sí. Sí, Ángela, eso me pasó hace 2 semanas. En mi vecindario, que yo vi un autobús ahí y estaban parados y yo vi la conductora, ella me vio, pero los letreros no estaban, no habían salido. Uh-huh. Y ella me dijo, no te preocupes, sigue.
1: Exacto.
16: Sigue. Pero tú sabes, eso es algo que cuando tú vienes a un lugar de donde hay muchísimo tráfico, o es una carretera grande, por ejemplo, el ejemplo que a mí me encanta dar es de el 88K, el Kendall Drive. Cuando yo vivía en Kendall Lakes, yo veía buses escolares parando ahí en la 88K. Yo no entiendo eso. Eso es algo que eso acaba con la entrenamiento de los choferes de los buses escolares. Eso es mi opinión.
1: Sí, claro. Sí, porque además yo me imagino que alguien, algún autobús escolar, algún chofer, lo detectan con eso inmediatamente. Si alguien reporta ese caso, me imagino que lo deben suspender, ¿o no?
16: No sé las reglas con eso.
0: Sí, porque la 88 Kendall Drive es muy transitada.
1: O sea, la velocidad con la que la gente pasa la mayor parte del tiempo por allí.
0: Sí.
1: Secretario, otro asunto nos están preguntando a través de nuestras redes sociales. Cuando las personas le llega la citación para que vaya como parte del jurado, que las personas no asisten, que se hacen los locos y votan, el correo, la invitación que les llega, más que una invitación es una convocatoria que le llega, a mí me ha llegado, a mí me ha tocado ir, ¿qué puede pasar? Porque lo que nos están preguntando es qué consecuencias hay si se va de esto.
16: Bueno, primero el juez puede ordenarlo otra vez y para que la persona aparezca en persona y puede darle una multa también al individuo por no aparecer. Y también he visto en casos que los jueces han ordenado a gente ser arrestado por no aparecer. Entonces eso es algo que Gustavo y Ángela, lo que yo le digo a la gente es que este gran país donde nosotros vivimos te pide que varias obligaciones. Cuando cumple 18 años para inscribir en la selección, por si acaso hay una selección del ejército.
1: Uh-huh,
16: 2, pagar los impuestos. Y 3, ser jurado. Esas son las 3 cosas que este país pide de nosotros. Y yo pido a todos los oyentes que por favor aparecen a ser jurado. Este es básicamente el único país que tiene un sistema de justicia así, donde tú puedes ser jurado y decidir un caso y ver, más que todo, ver el gobierno funcionar enfrente de tus ojos, ver el gobierno funcionar, ver dónde los impuestos altísimos que están pagando la gente, ver a dónde ese dinero va.
1: Secretario, también nos están preguntando a través de nuestras redes sociales qué se sabe de los autobuses estos escolares eléctricos. ¿Usted maneja esa información?
16: ¿De los buses escolares
1: eléctricos? De los buses que nos dicen aquí, los buses que estaban acumulados en un estacionamiento, los buses escolares.
16: ¡Oh! No, de lo que yo sé, no eran buses escolares. Yo creo que los buses eléctricos eran del condado.
1: Ajá.
16: Y fueron comprados, los compraron hace, yo creo que antes que yo llegué a esta posición como secretario de las Cortes y Contralor. Y sí, de lo que yo sé, han estado ahí y que yo creo que fue que la compañía que los fabricó y que estaba en cargo del acuerdo para crear los sitios para recargar los buses, anunció bancarrota y o sea que la compañía no existe ya, algo así. Wow. Creo, pero si tú quieres puedo averiguar sobre eso.
1: Perfecto, y lo hablamos en una próxima entrevista. Perfecto, señor Juan. ¿Algún otro anuncio que pueda compartirnos?
16: Sí, tenemos una aplicación por el teléfono. Si tienes Android, si tienes un Apple, lo puedes bajar. Es Miami-Dade Clerk of Courts, ¿ok? Y con esa aplicación puedes abrir un perfil. También puedes subir su licencia de conducir y hasta 3 chapas de los carros, 3 placas. Y si recibes una multa de parqueo, nosotros te avisamos cuando nosotros lo estamos procesando, y además de eso, si recibes una multa de tránsito, te vamos a avisar por el app. Pero necesitamos distinguir que esto, la notificación solo viene si es una multa de tránsito aquí en el condado de Miami-Dade, porque no sabemos si tú has recibido uno en otro condado. Es solo de las multas aquí en Miami-Dade, pero además de eso, no aplica al primer nivel, al primer paso de los buses escolares ni de las zonas escolares, porque eso tiene que ver con empresas privadas. Pero la aplicación es increíble, sugiero que todos lo bajen. Sí,
1: yo la tengo, y es muy fácil, secretario. Es facilita de usar, de verdad, es una iniciativa maravillosa que usted está implementando. Una cosa importante para recordarle a los oyentes, usted había advertido en varias ocasiones y nosotros también en este espacio de las multas falsas que están llegando. Y me imagino que sí. Esta es una forma también de minimizar el riesgo a ser estafado, ¿verdad?
16: Absolutamente, 100%. Hay muchísima gente, muchísimas estafas de gente mandando multas falsas, básicamente. Uh-huh. O sea, que dice que tú debes esta cantidad de dinero por multas de tránsito o multas de parqueo, que tú necesitas clicar en este link para pagarlo, o tú necesitas ir a este sitio para pagarlo. Lo que yo sugiero es que verifican. Ok, con esta aplicación puedes verificar si es de verdad o no, o puedes ir al sitio del web de mi oficina, el Miami-Dade Clerk, MiamiDadeClerk.gov, y puedes verificar por ahí también. Pero eso es algo que yo sugiero a todos, no cliquean eso, no cliquean ese link si te lo mandan, si no estás seguro, ok, que verifiquen, que vaya a la pantalla oficial de mi oficina para ver si está ahí o no. O si no, puedes mandar un correo electrónico y puedes cliquear en lo que se dice el Contact Us y puedes mandar un correo electrónico a nosotros si tiene un problema encontrándolo. Que yo sé que a veces hay multas de parqueo y algunos municipios son muy tarde en entregando las multas de parqueo a veces. Eso me ha pasado a mí también y a mi familia y amigos. Lo he visto varias veces.
1: Señor secretario, muchísimas gracias de verdad por su tiempo y gracias por el trabajo que están haciendo también para la comunidad. Esperemos que no tarde mucho en darse una nueva operación luz verde para beneficio de la comunidad. Gracias de verdad por el trabajo que hacen.
16: Con mucho gusto, gracias.
0: Gracias, secretario Juan Fernández Barquín. Excelentes recomendaciones, Angelita. Nosotros nos vamos a la pausa.
1: Así es. Y al regreso, más aquí en Hablemos de Todo.
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0: 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Angelita, tenemos un invitado muy especial y que nos escucha precisamente en la isla de Cuba, en La Habana específicamente.
1: Sí, Gustavo, se nos une a esta conversación el señor Manuel Cuesta Morúa. Él es activista, presidente del Consejo para la Transición Democrática en Cuba. El doctor Manuel Morúa, de hecho, es un excelente

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1: Transporte privado, los taxis, porque también esto se acompaña con el aumento de los precios de la gasolina, del petróleo, ¿no? De modo que es un caos en medio de un orden represivo que estamos viviendo ahora mismo.
2: Doctor Manuel, el presidente Donald Trump recientemente se refirió a Cuba. Hablan de un posible acuerdo diplomático con Cuba. ¿Cree que sí? Está diciendo que está tratando de resolver la situación, que aparentemente, según estoy citando al presidente Trump, dice no será difícil para nosotros resolverlo. También dice no pueden encender las luces, no pueden comer, no queremos ver eso, dice el presidente también. Muchos de ellos han perdido familiares, han sido gravemente afectados, han estado en prisión, han llegado a este país y han tenido mucho éxito también. Estos esfuerzos, usted percibe allá en la isla que estos esfuerzos que está tratando de hacer la administración del presidente Trump, ¿están generando algún resultado o el régimen de Díaz-Canel, digamos, no ha dado mayores cambios en beneficio de ustedes?
1: Bueno, mayores cambios no ha dado, ¿no? Definitivamente, es bastante difícil mover a un régimen anquilosado, ¿no?, enraizado como este. Los grandes cambios que estamos esperando no se han producido. Hay cambios muy localizados, muy ligeros, que solo, digamos, favorecen a pocas personas, a pocos sectores. El gran aporte creo que ha sido movilizar el inmovilismo del régimen, ¿no? Yo creo que eso es importante, porque han removido el tablero de un modo que ha puesto al gobierno más a la defensiva, le ha dado cierta esperanza, ha generado cierto clima. En medio de la angustia hay lo que yo llamaría una desesperanza esperanzada que de algún modo este golpe de seriedad y en el tablero de dominó de los cubanos pues pueda movilizar más a la gente, y eso yo creo que ha sido importante. Creo que hay que seguir presionando de algún modo. Por supuesto, la gente quiere que la solución sea ya, porque la crisis humanitaria es profundísima y está dañando sobre todo a las personas más vulnerables. Pero de inmediato no ha producido lo que pretendemos, lo que hace falta que se produzca, y al mismo tiempo ha obligado a determinados sectores a salir a la palestra, ¿no? A gente a decir, bueno, esto es importante que se haga, es importante que se produzca. Hay sectores que ya empiezan a hablar y decir, no podemos continuar de ese modo. Yo creo que en ese sentido es interesante lo que está ocurriendo.
3: Por supuesto, y ante la opinión de mucha gente, muchos cubanos han reaccionado ante lo que ha dicho Díaz-Canel, que asegura que un ataque de Estados Unidos en Cuba provocaría un baño de sangre y de consecuencias incalculables. Y esto dice también que produciría una intervención de Estados Unidos, provocaría ese baño de sangre, y además que ellos están preparados para contraatacar. ¿Qué opinión merece esto?
1: Eso no es nada serio, absolutamente, ¿no? Sigue con una mentalidad de los años 60, de los años 70, casi una mentalidad del siglo XIX, imaginándose una guerra entre el pueblo cubano y el pueblo de los Estados Unidos, o el gobierno de los Estados Unidos, el ejército de los Estados Unidos. En realidad, yo resumo el sentimiento del pueblo cubano en lo que me han dicho varias personas. Una persona ya mayor, de unos 75 años, que dio todo por esto, me dijo:

0: Yo defendería a mi país de cualquier ataque de cualquier país. A quien no defendería es a Díaz-Canel. Y eso es interesante porque de pronto hay una separación en una generación que siempre confundió al país con el Estado, con la nación, con el gobierno, con lo que llama revolución. Ahora ese señor hace una distinción entre el país y el gobierno.
1: Wow.
0: Segundo comentario que me parece más interesante, un muchacho joven me dice ayer que escandalizado porque todo lo que ha leído en torno a esa corporación militar, él se enteró y está, digamos, como que indignado con eso. Él dijo, jamás empuñaría yo un arma para defender los intereses de Gaza. Entonces, eso es una traducción exacta de cómo están pensando la mayoría de la gente. Yo creo que habría que evitar un conflicto armado, nadie le gustaría un conflicto armado, pero lo que sí está claro es que el pueblo no estaría, la mayoría del pueblo no estaría del lado del gobierno. Una minoría, obviamente, quizás sí, eso en todos los lugares ocurre, pero no es la mayoría del pueblo la que defendería al gobierno cubano. Dicho esto, me parece importante dejar claro que una salida militar no sería lo más conveniente.
1: ¿Qué se sabe de los drones que Díaz-Canel ha sacado a la
0: Bueno,
1: luz? Ajá.
0: Axios publicó, el gobierno aún no ha salido a desmentir que tiene
1: Oh.
0: eso. Obviamente, Axios debe tener información de inteligencia de primera mano, muy, muy verificada, pero el gobierno no ha dicho absolutamente nada. Creo que alguien comentó al nombre del gobierno de que en ningún momento estaban planificando atacar a los Estados Unidos, alguna cosa así, ¿no? Como para calmar las aguas. Pero más allá de eso no se ha dicho absolutamente nada.
2: Doctor Manuel, de la muerte de, voy a citar una noticia de ABC España. Muere en estado severo de desnutrición otro preso político del 11J en Cuba, Ernesto Briera Sempé, de 52 años. ¿Qué se sabe? Porque dicen que murió de una profunda desnutrición, había sido condenado por protestar contra el régimen en 2021 y aparentemente su funeral transcurrió bajo una fuerte vigilancia del Estado. Vamos a tratar de reconectar la llamada con el señor Manuel.
1: Así es. Y Angelita, porque la comunicación, pues, como todos sabemos, están atravesando una situación bien difícil en la isla con esto de el racionamiento de la energía eléctrica. Pero sí, nos estaba informando de que el gobierno no ha desmentido o no ha dicho, no ha dado una opinión acerca de los drones cubanos y que ha preocupado, ha generado preocupación aquí en el sur de la Florida, porque había una noticia por ahí de que iban a atacar posiblemente Guantánamo y Key West.
2: Gustavito, retomamos la
1: Ya la
2: llamada,
1: comunicación.
2: sí, la comunicación con el doctor Manuel. Doctor, le queríamos preguntar qué sabe de la muerte en estado severo de desnutrición, estoy citando una noticia de ABC de España, del señor Ernesto Briera Brieva Sempé, Ernesto Brieva Sempé, de 52 años, que había sido condenado por protestar contra el régimen cubano en 2021 por las protestas estas del 11 de julio. ¿Qué se sabe de la muerte del señor Ernesto?
0: Bueno, más allá de eso que informas, hemos conocido de eso recientemente, justamente ayer nos enteramos de esto. Estamos tratando de indagar un poco más, un hecho triste. Viene siendo alrededor de las 26 personas, digamos, en el último año, contando por meses, que muere bajo custodia del gobierno cubano. Eso es muy preocupante. Indica las condiciones y las circunstancias en las que están los presos políticos y todos los presos, comunes y políticos, pero sobre todo los presos que están allí injustamente encarcelados. Y es terrible, ¿no? Estamos tratando de indagar un poco más, porque recién conocimos la noticia, al menos nosotros recién la conocimos ayer.
2: Cierto. Esto aparentemente ocurrió el 13 de mayo. Igual, ¿cuál es la situación? Sabemos que habían dos adolescentes detenidos. ¿Siguen detenidos todavía, señor doctor Manuel?
0: Siguen detenidos estos dos adolescentes, aunque hay una buena presión para, digamos, que les den la libertad. Incluso organismos de las Naciones Unidas ligados a los derechos del niño, porque esos son niños, según los criterios de la comunidad internacional, están presionando al gobierno cubano en ese sentido. Y nosotros, por supuesto, seguimos haciendo presión, pero hasta ahora el gobierno no ha dado ningún paso en la dirección correcta, que es la de liberar a estos jóvenes que solo hicieron uso de sus derechos civiles, ¿no?, de sus derechos políticos a manifestarse.
2: Doctor Manuel, lo vamos a estar llamando próximamente. Le agradecemos infinitamente este tiempo que nos ha regalado. Sabemos las condiciones por las que están pasando y sobre todo el tema de electricidad y de conexión, que no es la más óptima. Le agradecemos muchísimo y siempre a la orden, humildemente, este espacio para apoyarlo en esta lucha por el regreso de la democracia en Cuba. Gracias, gracias.
0: Muchísimas gracias. Gracias a ustedes.
1: Gracias, muchas gracias, Angelita. Y con esta noticia, pues, nos toca despedirnos ya.
2: Sí, Gustavito. No sin antes compartirles una última noticia de Cuba. Régimen cubano emite resolución para congelar cuentas bancarias sin previo aviso. Esto es una de las últimas noticias que tiene que ver con Cuba, Gustavito.
1: Así es, ya nuestro Carlucho está desde Roma, Italia, sigue por allá. ¡Espagueti!
2: ¡Qué sabroso, ¿verdad? Carlucho, luego nos compartirá todas las anécdotas de estas presentaciones maravillosas también que ha tenido por allá.
1: Así es, nos despedimos. ¡Hasta mañana!
2: ¡Hasta mañana! Y recuerden que después de Carlucho viene Ulises
1: y Taimi. Exactamente. No, hay juego hoy de los Miami Marlins.
2: Ah, no, entonces Nápoles y nuestro querido Jiki.
1: A las 4 de la tarde está nuestro Jiki Quintana y José Luis Nápoles con un excelente partido de los Marlins.
2: Vamos a escuchar ese juego con nuestros queridos amigos.
1: Así que hasta mañana.
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Hoy es 19 de mayo y no es un día que podamos pasar por alto aquí en Radio Mambí. Aprovecho para darle las muy buenas tardes a todos los que están en sintonía con nosotros con este programa que se transmite desde Roma, Italia, para el mundo y para Miami. Un 19 de mayo cayó José Martí en Dorrío. Y desde entonces Cuba no ha dejado de buscarlo. 42 años tenía Martí cuando murió, joven. Pero hay hombres que aunque el cuerpo caiga, la idea se queda caminando para siempre. Y Martí todavía anda caminando por Cuba. A veces descalzo, a veces triste, a veces escondido en la libreta de una escuela o en la mirada de un abuelo que todavía cree en la dignidad. Lo más duro no es que Martí haya muerto. Lo más duro es que han borrado, equivocado y mentido sobre la Cuba que Martí quería para los cubanos. Martí no es una estatua. Martí es un hombre que se rompió por dentro viendo el dolor de su tierra. Un hombre que escribió con lágrimas disfrazadas de poesía. Un hombre que entendió algo que todavía hoy el mundo no termina de aprender. Una patria no se construye con odio. Se construye con alma. Y qué ironía tan grande. Martí soñó una Cuba libre y hoy, cubanos regados por el mundo entero, soñamos con volver a ella. Martí habló de unión, de respeto, de decencia. No habló de soberbia, no habló de dividir familias, no habló de hacer enemigos entre hermanos. Habló de una Cuba de todos y para todos, por el bien de todos. Por eso cada 19 de mayo no debería ser solamente una fecha histórica, debería ser un espejo. Porque Martí no pertenece a un partido. Martí pertenece al dolor y al orgullo de ser cubano. Y a mí hay algo que me golpea siempre muy fuerte. Martí murió a caballo peleando por una patria que nunca pudo disfrutar. Y eso duele. Porque a veces a los hombres más grandes la vida no les da la oportunidad de vivir para ver el sueño cumplido, pero dejan sembrado el camino. Hoy Cuba sigue llena de martianos silenciosos. La madre que lucha, el emigrante que manda dinero callado, el viejo que todavía guarda una bandera doblada, el joven que sueña sin odio, el cubano que todavía cree que algún día la palabra patria volverá a significar abrazo y no distancia. Martí no murió un 19 de mayo. Martí muere cada vez que el cubano pierde la esperanza. Y vuelve a nacer nuestro Martí cada vez que alguien decide amar a Cuba por encima del miedo. Porque al final hay hombres que no caben en la muerte. Y ese es nuestro Martí. Yo soy Carlucho y esto es Radio Mambí.

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1: Estoy de regreso en Radio Bambí hoy, 19 de mayo, desde Roma, Italia. Hoy tengo presentación aquí en Roma, casa llena, y por supuesto mucha fiesta, mucha alegría, mucha cubanía, mucha bandera y mucho grito por una patria libre que todos necesitamos. Eso hemos hecho en todas las presentaciones. Oye, quiero comentarles sobre la presentación en Madrid con Robertico. Fue una cosa maravillosa. Fue un espectáculo en una sala concierto de un casino en Madrid. Una de las cosas más impresionantes que he visto en los últimos tiempos. El dominio en escena, el poder de llevar al público, no importa si eran cubanos, si eran españoles, si eran canarios, había un público general que no puedo decir que era cubano. multicultural. Era una metrópolis de público lo que había allí. Y qué bien, Robertico, qué orgullo me dio, qué felicidad me dio ver a su hijo acompañándolo en su trabajo, a su esposa, y qué gran oportunidad la de subirme escena y poder compartir con él después de 25 años sin trabajar junto. Y parecía como ese cuento de la bicicleta que cuando la aprendes a montar no se te olvida nunca. Pues bueno, igual se me olvidaron algunas cosas, pero la disfruté muchísimo. La disfruté muchísimo. Creo que estamos preparando algo para hacerlo en Miami. Y en Miami vamos a estar disfrutando también de esta oportunidad. Pero hoy nos presentamos aquí en Roma, Italia. Voy a tener muchos invitados, muchos amigos, muchos artistas, mucha gente bonita que está viviendo aquí en Roma, que va a venir a la presentación. Así que les doy gracias a todos los que vienen a compartir con nosotros. Y por supuesto, pues le voy a tener a usted pues un fragmento de esa presentación para que pueda compartir con nosotros aquí también en Radio Mambí. Hoy es 19 de mayo, hoy es un día muy lindo en la historia, hoy es un día muy sacrificado en la historia, así que escuchar música cubana, música auténticamente cubana, pues es una maravilla. Por eso le pedí a mi querido Gustavo Orellana escuchar a Marisela Verena con nosotros los cubanos, esa raza única, esa raza de la que me siento tan orgulloso. Hagamos esto, Gustavo, pongamos de Marisela pues una buena selección para celebrar hoy 19 de mayo. Yo soy Carlucho, desde aquí, desde Roma, Italia, para Radio Mambí, la grande. No.

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0: A la vuelta de este martes 19 de mayo, pues transmitiendo para todos ustedes desde Roma, Italia, para Radio Mambí. 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Atención, Miami, porque muy pronto en este mes de mayo, que es un mes de muchas celebraciones para mí, se los decía en el programa del viernes, es un mes de muchos encuentros y desencuentros, porque mes de las madres, como saben, Mi madre ya no está físicamente conmigo, pero a mi lado vive. Es el mes donde nació mi abuela, es el mes donde nació mi última hija. Es un mes muy bonito. Es un mes donde me recordaba a Bonco, ahora aquí, en un encuentro que tuvimos. Oye, escribiste una cosa sobre mayo, y fue en mayo cuando tú me trajiste por primera vez para hacer un espectáculo por el Día de las Madres que se llamaba En Blanco y Negro, que fue una maravilla. Y ahí, bueno, nada, se fue Bonco y después vino, y bueno, ya más nunca se fue. Por suerte, para todos nosotros. Pero en mayo siempre suceden cosas muy bonitas. Y en mayo, hace más de 30 años que yo me presenté por primera vez aquí en Roma. Se los estaba comentando ayer y se los comento hoy. Se los voy a repetir porque tengo que vivir muy orgulloso de eso. Y quiero que si usted es cubano, pues no lo sienta como una... Siéntalo también como orgullo, como cubano. Yo hace muchos años, cuando trabajaba junto a Robertico en Los Ufomaníacos, pues nos presentamos en todo el sur y luego vinimos aquí a Roma y nos presentamos. Y ahora, pues bueno, es en mayo también donde voy a volver a presentarme aquí. Así que es una maravilla y coincidencia. Y de esas cosas lindas que tiene la vida, pues quiero celebrarlo junto a usted hoy escuchando Radio Mambí, la grande. 19 de mayo. Qué día tan bonito, carajo, porque mañana es 20. Y mañana lo que va a caer en Miami es un 20 de mayo. Ya regreso a Radio Mambí, la grande.
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6: Estoy de regreso a Radio Mambío desde Roma, Italia, desde la capital de los grandes emperadores, desde donde nacieron, bueno, los grandes carruajes y aquellas grandes carreras, para hacer contacto directo con una voz autorizada de Hialeah, con la voz autorizada de Molina Auto Sales, que es la dama de Molina Auto Sales. Muy buenas tardes, Mauren, desde Roma, Italia.
7: Buenas tardes, Carlucho, ¿cómo te va?

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0: de Mambic 710 AM. Mi nombre es Ulises Menocal y quiero decirles que el programa Las Tardes Aquí con Ulises y Demi no saldrá al aire hoy, 19 de mayo, por la transmisión del partido de los Miami Marlins con la narración de Jiggy Quintana y José Luis Nápoles. Estaremos de vuelta mañana miércoles en nuestro horario habitual. Mantenga la sintonía con esta Radio Mambic 710 AM. 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Y que tengan una excelente tarde-noche.
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2: Saludos amigos, sean todos bienvenidos al béisbol de los Marlins. Vamos para el segundo entre los Marlins y los... Después de la espléndida victoria ayer, 12 carreras por cero. No solamente las 12 carreras hechas por los Marlins, sino no permitir ninguna y mantener el invicto el señor Max Meyer. Después de 10 aperturas en la historia de los Marlins, solamente invictos han estado los pitchers Meyer, que lo logró ayer, Joseito Fernández en el 2015, Ricky Nolasco en el 2011, Josh Johnson en 2009, Brad Penny en el 2001 y Iván Hernández en 1997. Así que es muy importante lo que logró ayer el señor Max Meyer. Y por otra parte, es el único pitcher entre los que tienen suficientes entradas para calificar que se mantiene invicto en el campeonato con 4 ganados, ninguno perdido. El único en todas las grandes ligas con entradas suficientes como para poder calificar para esa selección. Hoy dependemos de Braxton Garrett en un duelo de zurdos frente al venezolano Martín Pérez. Hoy los Marlins con una alineación nueva, distinta, para enfrentar a pitcher zurdo. Algunos amigos ya han escrito en relación con la alineación. Yo realmente no voy a opinar sobre eso porque no entiendo bien que pudiera explicarles a ustedes que ustedes no supieran de esa alineación. Confiemos en que puedan batear los muchachos. Van a tener oportunidad casi todos los derechos, aunque, por ejemplo, Sanoja, que es derecho, está en el banco en la jornada de hoy. Braxton Garrett no estuvo bien en su primera presentación, todo lo contrario. Se presentó con dificultades, quizás por el tiempo que llevaba sin lanzar, y tiene una derrota sin victoria en el campeonato. Y Martín Pérez, muchacho de Guanare en Venezuela, le dicen el de Las Matas, porque es de un pueblito que se llama Las Matas, ahí cerca de Guanare. Martín Pérez tiene 2 ganados, 2 perdidos, 2.25 en promedio de carreras limpias. Así que es el que tenemos que enfrentar hoy. Mañana nos toca zurdo también. Y mañana un zurdo de incluso más categoría. El señor Chris Sell será el abridor por los Bravos frente a Jansen Yank, que lanzará por los Marlins. 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Mis amigos, aquí está el saludo y el comentario inicial de José Luis Nápoles.
3: Muchísimas gracias, Jiqui, con el saludo cordial para toda la gente buena que nos acompaña, para toda la nación de los Miami Marlins. Día posterior a una paliza tremenda que le mete el equipo a la formación de los Bravos, que hoy ha tratado a como dé lugar de buscar soluciones. ¿Y cuál es la primera solución que ponen en práctica los rivales? Tratar de desestabilizar el orden al bate. Lo primero que logran precisamente con solo colocar un lanzador zurdo. Hoy de los zurdos que fue al banco está Jacob Marcy. Me llama la atención que cuando Marcy no estaba caliente lo mantenían contra zurdos y derechos. En este momento deben tener alguna información respecto al efecto que le harían los picheos de Martín Pérez, un zurdo que tira sinker. Tiene características diferentes a Chris Sale. Y hoy fue uno de los sacrificados, no solamente Marcy, también en el líder en carreras empujadas, Liam Hicks, Alguien nos estaba diciendo, Jiki, que llevaba un ritmo para 140 impulsadas. Ajá. Pero eso es contando con que sea un titular de todos los días, como lo es Xavier, como lo es Soto López, por ejemplo, como lo es el propio Kyle Stowers contra zurdos y derechos. De ser así, sí que Liam Hicks podría dar una gran batalla por el liderazgo en impulsadas, pero si de vez en cuando lo tumban, sobre todo con lanzador zurdo, pensando en que mañana también hay uno, quizás esto se haga más difícil. Pero el caso que más nos llama la atención es el de Sanoja, que además no es de los zurdos, es un bateador derecho que viene de un gran partido. Está claro que el alto mando está esperando la reacción de Christopher Morel, que va a estar en primera base, de Heriberto Hernández, que ha dado mejores turnos últimamente, y esperando que también Kyle Stowers pues vuelva para la fiesta, porque este es un hombre que tiene mucho poder en sus muñecas. Llama la atención también que es el juego diurno después de la noche previa, y vuelve a la receptoría Joe Mack, que también es bateador zurdo. O sea que Liam Hicks también, que es el catcher backup, podía ser el del juego diurno. Lo vimos, de hecho, el pasado domingo. Así las cosas, señores. Viene Miami para enfrentar al equipo de los Bravos de Atlanta, que hoy regresa con Ronald Acuña al line-up.
2: Sí, por otra parte, lo que llama la atención es, José Luis, del tercero al sexto turno, el tercero, cuarto, quinto y sexto, que el promedio al bate está en el suelo de esos bateadores de los Marlins, al igual que los jonrones y las carreras impulsadas. Pero quizás hoy sea el día que despierten y confiemos en que eso pueda ocurrir. Por otra parte, ayer les dije que, a mi modo de ver, hay que darle todo el crédito al manager del equipo de los Bravos, a Walt Weiss, por lo que ha representado, llevando al equipo al primer lugar de todas las grandes ligas en ganados y perdidos. Pero es un equipo que, a mi modo de ver, insisto, no se ve tan fuerte como en años anteriores este equipo de los Bravos. Por eso le doy mucha relevancia a la actuación del manager. Y ahora acaban de perder una pieza clave. Drake Valvin, líder entre todos los receptores con 13 jonrones, fue colocado en la lista de lesionados de 10 días por una distensión en el oblicuo derecho. Eso a veces se convierte en mucho más de 10 días. Ojalá y no, es un ser humano que queremos lo mejor para él, pero es una pieza clave. El hombre que lo estaba haciendo muy bien en el equipo de los Bravos y ahora sufre en esa baja. Pero por otra parte, hoy ya regresa al line-up como primero. Ahí está el señor Ronald Acuña Jr.
3: Sí, yo no sé qué es mejor, Jiki, si que siguiera Acuña en el banco y jugando Baldwin, o a la inversa.
2: No, lo que quieren los Bravos es que jueguen los dos.
3: Claro, claro. Pero bueno, ya que esto se llama escoge tu veneno. Y viene Baldwin de ser el novato del año, y además es mucha mejor temporada que el propio Acuña, que al final siempre es Ronald un extremo peligro como primer bate. Va a estar como designado Maurice Dubón en el jardín izquierdo, Matt Olson en primera base, Ozzy Albies en segunda, Austin Riley en tercera, Michael Harris frente a zurdo va a estar en el center field, José Azócar en el sector derecho, Sandy León es el catcher y Cassium King en el campo corto con Martín Pérez en el pitcher.
2: Los Marlins con Xavier Edwards como segunda base, Otto López en el campo corto, hoy frente a zurdo. Sacan a Otto de tercero y lo ponen en un turno que consideran hoy día más importante, que es el segundo. Heriberto Hernández es tercero, Christopher Morel cuarto, Esteury Ruiz el quinto, Kyle Stauer. A continuación, Connor Norby, bateador designado, Leo Jiménez en tercera base, Joe Mack, el receptor, y el pitcher, como hemos señalado, Braxton Garrett, un pitcher que fue ronda 1, pick 7 por los Marlins en el año 2016. Tiene 28 años, 6'2 de estatura, 202 libras de peso.
3: Difícil que lo pueda hacer peor que en la salida anterior. Ya saben ustedes que se le vio contra Minnesota el día 14. Ese día, bueno, ese día fue terrible. 5 boletos con 3 ponches, permitió 4 hits, 1 1/3. Asimiló la derrota, promedio limpia, horrible, 33.75. Pero sobre todo lo que más llamaba la atención, no solamente eran los boletos y algunos batazos que le dieron, sino lo lejos que estaba de la zona de strike, demasiado lejos. Eran lanzamientos muy wild. difícil que lo pueda hacer peor que aquel día. Y llamó la atención porque aunque era la vuelta a las grandes ligas, ya había estado calentando el brazo y lanzando per se en Liga Menor. Arranca el juego, Jiqui Quintana.
2: Gracias, José Luis. El primer lanzamiento alta completamente para Ronald Acuña Jr., batiendo 252, par de jonrones, 9 carreras impulsadas. Ha soltado el amarillo, se ha ido por el naranja. Alto y adentro la segunda. Ya no usa los implementos amarillos que le dieron tan buena suerte. Ahora prefiere el color naranja, aunque tiene un verde también ahí en el antebrazo. Listo de nuevo. El lanzamiento. Alta y afuera. Y lleva 3 bolas sin strike.
3: Algunas cosas siguen igual, ¿no? Ha comenzado por debajo en el conteo.
2: Ayer los expertos dieron 50 y 50 en las posibilidades. Le tira foul la pelota atrás, compró en 3 bolas sin strike, tratando de aprovechar un lanzamiento franco. Así que ayer los expertos no se decidieron, 50 y 50, los Marlins ganaron ampliamente. Hoy se han decidido por los Bravos, 59.6. Rápido el envío, strike cantado, 3 y 2, se iba para primera, Acuña tiene que regresar. Así que los Marlins solamente el 40.4% hoy de probabilidades, de acuerdo con los expertos. Infil abierto hacia la raya, Leo en tercera. Lanza, adentro está reclamando el receptor, Mac. Ya el primer bateador está reclamando ese picheo. Se va Acuña para primera, pero hay que esperar por lo que diga la pizarra. Aquí viene, la perdió el equipo de los Marlins.
3: Por muy poco, a ver, wow.
2: La pierde y se va para primera Acuña. Malo el negocio de perder una reclamación en la misma primera entrada con el primer bate. Claro que estaba cerca, cualquiera puede equivocarse. No es una crítica exactamente, pero es malo el negocio. Abre el corredor, batea Dubón, el lanzamiento, strike cantado, el primero de San Pedro Sula en Honduras. Pelotero útil, 246, 3 jonrones, 25 impulsadas, hoy como segundo. Allá en Atlanta parece que el segundo no tiene tanto valor como en otros lados, ¿no? Le tira, levanta, fly, que abre foul por la derecha. Por eso a veces me confundo con esto de los órdenes al bate, porque en unos equipos es de una manera, en otros de otra. Se supone que todos seguían por la analítica. Olson está esperando su turno al bate. Infield para doble play. Lanza, le tira foul por la parte derecha. 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Se carga un poco más a segunda. Xavier avanza en primera, Acuña. Lanza, le tira y saca. Rolling bien colocado entre primera y segunda. Va al trote para allá para segunda. Acuña, el tiro viene al cuadro. Se queda ahí en segunda. No se está arriesgando aparentemente. Iba corriendo suave para segunda Acuña. No es que tuviera mucho chance de ir a tercera, pero normalmente él es más impetuoso. La colocó bien el de San Pedro Sula ahí entre primera y segunda. Le han montado un ataque bárbaro aquí a Garrett en la primera entrada. 2 en bases, viene Matt Olsen. El hombre que tiene 825 juegos jugados en forma consecutiva. Alto el lanzamiento, no toma ni vacaciones, ¿eh? 825 juegos desde el 2 de mayo del 2021 no ha descansado. Ya está en el noveno lugar de todos los tiempos. Adentro y bajo el lanzamiento, un gigante, ¿eh?, que batea 277, tiene 14 jonrones, 38 carreras impulsadas. Los jardineros bien profundos, el infield buscando el doble play, Salvador. Despegan los dos, lanza, alta y afuera y lleva 3. Peligroso comenzar por debajo frente a los bateadores. Garrett, 28 años de Foley en Alabama. Abre bastante en segunda Acuña ahora. Despega también en primera Dubón. Lanza por fuera la cuarta bola. Se van a llenar las almohadillas. Comienzo peligrosísimo del señor Garrett.
3: Bueno, como hace unos pocos días llegó a tener las bases llenas sin out, en aquella entrada escapó milagrosamente. y lo dejaron para un segundo inning. Hoy está tirando más strike, pero está tirando más strike que aquel día.
2: Sí.
3: No está tirando más strike del total de picheo. Tiene 14 lanzamientos, 8 bolas.
2: La verdad que tiene que haber una diferencia grande a favor de los strikes en relación con las bolas. Y el señor está a la inversa. Más que aquel día, totalmente de acuerdo. Pero necesitamos que sea el Garrett que conocemos, el que tuvimos en otras temporadas. Las bases están llenas. Batea el cuarto bate, que hoy es Ozzie Albies. A la derecha, posición abierta. Lanza, le tira, levanta un fly elevado al right field. Bueno para el piscicorre. Va a haber doble piscicorre. Sale el uno para home, el otro para tercera. Y están avanzando los dos. Fly de sacrificio de Albies. Tiene Atlanta un grupo de fanáticos ahí bastante nutrido, ahí en la zona de primera. Así que carrera impulsada para Albies. Avanzó a tercera Dubón. Se quedó en primera como corresponde Olsen. Y el turno para otro peligroso, el señor Austin Riley, que no está en buena temporada. Pero se sigue llamando Austin y se sigue apellidando Riley, y es peligroso. El infil a medio camino. Lanza alta. Los Marlins jugando muchas veces en el primer inning con infil a medio camino y hasta cerrado en ocasiones. Porque no es un equipo, el de los Marlins, salvo el juego de ayer, que haga muchas carreras. Tienen que proteger cada una que puedan. Listo, otra vez. Lanza. ¡Fau! La pelota va atrás. Una bola y un strike. 28 carreras impulsadas. En su carrera frente a Garrett, tiene de 8-0 con 4 ponches. No le ha ido bien. Por eso creo que lo colocaron como quinto, lo bajaron del cuarto al quinto. Ya se prepara de nuevo. Se impulsa, lanza, alta allá afuera, 2 bolas, 1 strike. Mucho peligro cuando te pones por debajo tantas veces.
3: Es que si no tiene control de los picheos, no sabe lo que va a hacer Jiki, porque no puede contar con la ubicación.
2: Bien adelantado y cargado a segunda Xavier. Lanza tirándole. Lleva 2. En grande. 92 millas. Una rápida. Yo el otro día tampoco le vi la velocidad acostumbrada. Fue otra característica.
3: Y la curva, Iki, que es su arma principal. Pero es que depende del control, de la localización.
2: Ahora, que no tenga velocidad en la recta, me sorprende. 2 bolas, 2 strikes, 1 out. Despegan los dos. Lanza, le tira, levanta, fly de foul por la derecha, una sinker de 91 millas, marcaron aquí, la televisión marcó 92.
3: Él tiene una recta pesada, de esas rectas que no son tan supersónicas, pero que logran sacar el out, por el diferencial de velocidad, le rompe mucho el ritmo, pero él parte de tener control. Si no tiene control, todo eso no vale de nada.
2: Él y todos los pitchers lo necesitan, por supuesto. No, es el arma fundamental.
3: Claro. No, pero hay algunos que tienen un extra en la bola, que no es el caso de él.
2: Pero el control es fundamental para un pitcher, poder ubicar los lanzamientos donde duele. Siguen buscando el doble play, Salvador. Lanza tirándole al tercero, lo ponchó. Parece que es el papá de Riley.
3: Él tiene una alta en las buenas y en las malas. Es un hombre que tiene una alta capacidad de ponchar. Por esos rompimientos.
2: Viene Michael Harris, segundo. Hoy lo han dejado como sexto en la tanda, a pesar del pitcher zurdo. Zapatos verdecitos. El infield va atrás. La excepción es Leo, que está corto ahí en tercera. Se impulsa el lanzamiento. Por fuera tiró la slider, que se abrió completamente. 84 millas. Mañana el juego volvemos al horario habitual. 6:40, Chris Sale frente a Jansen Young. Avanza muchísimo y en tercera el corredor, pero casi le da la mano al catcher. Lanza alta y adentro y lleva 2. Sigue la misma tendencia, más bolas que trae. En este momento, 12 y 12. 12 trae, 12 bolas, 24 en total. Hoy, los Bravos jugando sin Drake Balvin, uno de sus hombres más importantes a la ofensiva. Lanza adentro y lleva 3.
3: Al zurdo.
2: El hombre que ha dado 13 jonrones, que es el líder entre los receptores, a la lista de lesionados de 10 días por una distensión en el oblicuo derecho. 3 bolas en strike. Pudiera estar esperando Azócar está en el rectángulo, en el círculo de espera. Strike cantado, efectivamente, está esperando. Hay un ataque ahí manifiesto del equipo de Atlanta, que ha anotado una y tiene todavía dos corredores en circulación. Establece contacto Garrett, observa al hombre de primera. Se impulsa, lanza, le tira y saca línea que se arrastra, se mete de hit en el right field. Anota la carrera, el de primera va cómodamente a tercera y está llegando. El zurdo dándole cañonazo al zurdo. La segunda carrera de los Bravos. Vienen hoy tratando de hacer todas las que no hicieron en la jornada de ayer. Los Marlins ayer ganaron 12 carreras por cero y ya en un abrir y cerrar de ojos Atlanta tiene dos.
3: Bueno, sigue siendo el turno fatídico en la rotación. Este era el de Paddock. Lo han reemplazado con Garrett y ha tenido un par de salidas, dos primeros innings terribles, aunque en este le han anotado.
2: Viene Azócar, lanzamiento, strike cantado. Azócar batea 357, pocos turnos. No tiene home run, no tiene impulsadas. Muy pocos turnos al bate, o sea que no clasifica o califica para estar entre los primeros bateadores. Lanza alta completamente, una bola y un strike. En tercera como corredor está el gigante Olsen. En primera Michael Harris, segundo, que no es segundo de nadie. Hay dos outs en la pizarra, una bola y un strike, la cuenta para Soccer. El lanzamiento, pasó el bate, se desesperó, se fue con un lanzamiento alto y pegado, una slider.
3: Bueno, hasta ahora dos de los zurdos que han alineado le han empujado carreras y al otro no lo pudo dominar, que es Amatolso. El fly de sacrificio de Alvis y el hit de Michael Harris.
2: Y claro, Alvis batiendo a la derecha. Sí. Se va para segunda, el lanzamiento, bola baja y roba impunemente. Va a ser robada para Harris.
3: En Miami va a tener un ambidestro que es Xavier.
2: Sí. Tú sabes que Xavier tiene unos números muy, muy interesantes. Se los voy a dar. Él y Arraez están con unos números, pero formidables. Les voy a dar después cuando venga a batear el señor Xavier Edwards. Dos, otra vez en posición de anotar. Lanzamiento, rolling fuerte de frente al short. Al pecho, fildea auto el disparo. ¡Ah! De short a primera. Terminan las angustias de este primer inning. Hay par de carreras. En el inning también un par de hits. No hubo error. Y dos quedaron en circulación. Mis amigos, los Bravos anotan dos. Dan la clarinada. Hay que jugar desde atrás. Bravos 2, Marlins por batear.
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3: Necesita el equipo de los Marlins que se le ajuste cuanto antes Braxton Garrett, pitcher de experiencia, de buenos resultados, que lamentablemente también ha tenido que enfrentar en más de una ocasión el quirófano, pero que en lo particular nos gusta mucho solamente un detalle, no está bien. Y no es que tú puedas perder un partido, es que sencillamente el descontrol de esa manera es una clara invitación al desastre cuando tienes que buscar la zona frente a bateadores que ofrecen mucho peligro. Hay quienes dicen, bueno, los ponchadores son un poco wild, los zurdos son un poco wild. Sí, es posible que haya cierto nivel de prevalencia en ese sentido, pero es que no estamos hablando de un divorcio de la zona de strike ligero, ¿no? Aunque hoy está un poquito más cerca que en la ocasión anterior. Tiene que comenzar debajo el equipo de los Marlins hoy con esta alineación derecha que encabezan Xavier Edwards y Otto López, los dos mejores promedios, 3.22 y 3.37. Chiqui Quintana.
8: Gracias, José Luis. Xavier Edwards viene a batear, ¿eh? Les voy a dar el dato que les anuncié. Alto el lanzamiento, la primera bola cabeció ahí como si fuera a tocar la bola. Hay 19 bateadores con los turnos necesarios que están bateando sobre 300 en las grandes ligas. 19. Le tira y saca un batazo alto, largo por el jardín izquierdo, a lo profundo, que sí, que no, que sí. ¡Adiós, mamacita linda! El jonronero de moda de los Marlins. Ahora que te vas, te quiero más. Jonrón número 6 de Xavier Edwards.
3: Sí, señor Yiki, disculpa, se ha vuelto loco por todas partes. Su número 4 como bateador derecho, siempre que conecte uno como derecho será nuevo récord y back to back. Ya esto lo hizo anteriormente.
8: Y de todas maneras es récord también el total, porque es lo más que había dado en una temporada. Eran 3 y ahora va por 6. Ha duplicado en el juego 49, que no es para él el 49, sino el 48. Strike cantado es el 49 del campeonato, pero él no jugó en uno. Así que en el juego 48 ya tiene el doble de lo más que había dado en su carrera en una temporada. Le tira, levanta un fly que abre por la derecha, está bateando Otto López. No terminé de darle el dato, ¿no? 19 bateadores con turnos necesarios para calificar que batean sobre 300, pero solamente 2 tienen más bases por bolas recibidas que ponches. Y son Xavier Edwards y Luis Arraez. Rolling de Bond, grande, espera atrás, el torpedero se metió en el problema, el disparo desde allá, quieto en primera. Muy difícil poder sacar desde allá, había que tener un rifle. Hay hit aquí para Otto López.
3: Iba a decir, Jiqui, el jonrón a 101.6. Lejos, 385 pies.
8: Sí, porque son jonrones de categoría además, ¿eh?
3: Sí, sí, no estamos hablando de
8: jonroncitos,
3: flycitos detrás de la cerca.
8: Xavier Edwards tiene 25 bases por bolas recibidas y 22 ponches. O sea, más bases por bolas que ponches. Y Luis Arraez, bueno, Luis Arraez, punto y aparte. 13 bases por bolas, pero solamente 7 ponches. Batea Heriberto Hernández el juego, 2 carreras por 1. Lanza, es adentro la primera bola. Mr. Ward está por ahí con su barba blanca. Pedro Robles, Antonio García, Abdel Moya, Canito López en la Gran Manzana, Jorge Vergel, hoy está jugando su muchacho, que es Morel, tirándole, y está en la cuenta de una bola y un strike. Orlando Gotera habla de los peces de pelea, los peces peleadores, Mirta Pereira, Paolo Vilma Yandy Pozo, Huizo, desde Puerto Rico, pidiendo de cante Bartolo. Abre el corredor, lanza, pasó el bate y rozó la pelota. Le fue el tren ahí al bateador. Una bola, 2 strikes para Heriberto. Tiene un jonrón que fue de emergente. Lo recordarán, ha impulsado 12 y batea 169 nada más. ¿Quién más está? Pedro Iglesias, ese es de todos los días, montado en su Uber, camino al estadio. Tirándole al tercero, lo ponchó. Se poncha HH y viene Christopher Morel. Atención, atención al amigo Jorge Vergel. Viene su pupilo Amalia González. Pedro Oje Calabres desde la costa tropical de Granada al Muñécar. Ahí está el hombre. Desde allá nos escucha en España. Strike cantado el primero. Eduardo Álvarez también. Gilberto Beato, María Lina. Antonio Ángel Trovador, Lázaro Roque. Lázaro quiere que le lea su comentario, con mucho gusto. Lázaro. Lanza, ¡fau! La pelota atrás. Dice Yiki, te recuerdo que el mejor sería Mayer de abridor. Y creo que dice Philip de relevista, creo que dice. Por favor, léemelo. Ya lo leí, Lázaro. Es la opinión de Lázaro, con mucho gusto. Orestes Palmira anda por ahí. Se va a virar, se viró, quieto el hombre, William González, el incansable.
3: Sí, sin duda está, es el que mejor está en este momento, Max Meyer. De los abridores tiene 4-0.
8: El único invicto en todas las grandes ligas de los abridores. De los abridores calificados, que tenga las entradas calificadas. Le tira foul la pelota atrás.
3: Y Tyler Phillips ha estado muy bien. Habría que ver si los números lo encumbran como el que mejor está. Pero debe estar en el grupo, ¿eh? Así que el muchacho está con el santo claro.
8: Hueso quiere que dejen la alineación intacta frente a zurdos y frente a derechos, si es alineación ganadora. Ya se va colocando otra vez Martín Pérez. El lanzamiento adentro completamente. Rondón a la mar. Ricardo Ortega, Orteguita, Nelson Lomonte, Joel Mesa, Pedro Abad. Muchos amigos allí en el trabajo oyendo el radio bajito para que el jefe no se entere. Tirándole al tercero, lo ponchó. No lo voy a decir, José Luis, no lo voy a decir. Es el segundo ponche que da el pitcher Martín Pérez. Antonio Mayuve, Gabriel Siú, José Álvarez, el samurái. Eduardo anda por ahí trabajando, dice, en sintonía. Esteury Ruiz, el bateador. Lanza foul, la pelota atrás, buen swing, una recta cortada. 214 batea Esteury, tiene un par de jonrones, cuatro impulsadas.
3: Puede fallar o no, Jiki, es un cuarto, quinto jardinero. El que no despega de ninguna manera es Morel.
8: Bien pegado a la raya, Riley ahí en tercera. Lanzamiento, bola alta, manga con tirar el receptor a primera, tiene que regresar el receptor y es León. Sandy León, ya hemos señalado más de una vez la lesión del titular, el hombre que estaba batiendo todo lo que quería como catcher, líder en jonrones, Drake Balvin, líder en jonrones entre los receptores. Altísimo el lanzamiento, dos bolas, un strike. Mañana 6:40, Chris Sale frente a JJ, Jansen Young. Y en el último juego un duelo interesante, ¿eh? Porque será Spencer Strider frente a Sandy Alcántara. Ese es el juego del jueves. Por fuera el lanzamiento, tres bolas, un strike.
3: ¿A qué hora es el jueves?
8: El jueves a las 6:40.
3: Ah, ok.
8: Y después tendremos el fin de semana a los Mets de Nueva York, que no, todavía no han anunciado su rotación, los Marlins tampoco se quieren aventurar tanto. Tres bolas, un strike, despegando en primera el corredor. Lanzamiento, tirándole y lleva dos, 3-2.
3: Qué buen cambio el de Martín Pérez, ¿eh? Bueno ese cambio.
8: Debe salir con el lanzamiento para segunda ahora el corredor Otto López. Tres bolas, dos strikes, dos out. Listo el pitcher. ¡Lanzamiento! Está reclamándolo el receptor. Estaba ahí cerquita en la zona.
3: Yo haría lo mismo, ¿no?
8: Vamos a ver si la gana o la pierde León. A mí de aquí me pareció un buen lanzamiento en la zona de strike. Pero vamos a ver qué dice.
3: ¿Ah, falló?
8: Pues mira que fallamos él y yo también.
3: Y yo también.
8: Así que fuimos tres. Y ya cada equipo tiene la primera entrada. Un error en la petición de revisión de los lanzamientos. Así que le queda a cada equipo uno para el resto del juego.
3: Bueno, estamos en manos de un zurdo con dos a bordo. Zurdo que tiene un cuadrangular, Jiki. Cállale Stanwell, al torpedo amarillo, abran paso.
8: Sandalio al volado, está por ahí. Carlos Ollarse, el hombre de las flores. Werner Reinfeldt. Y algunos días sin tener a Werner aquí con nosotros. Corredores en segunda y primera. El de segunda representa la carrera potencial del empate. Lanza, le tira y saca línea. Bien colocado de hit por el right field. Puede limpiar las almohadillas. Anota el de segunda. El de primera dobla como una bala. Viene para home. Anota también. Cañonazo de Tower. Al primer lanzamiento del zurdo. Dispara ese cohete por todo el right field, mis amigos, en un abrir y cerrar de ojos. ¡Qué rico estar arriba! 3-2.
3: Le da la vuelta al marcador de la mano del zurdo. Siempre que batea un zurdo, Jiki, Me alegro inmensamente para destruir viejas teorías.
8: Ay, ay, ay. Gabriel Siú está por ahí. Rolando Ferreiro dice Gabriel Siú que lo diga, que es otra raya más para el Tigre. No, no, no lo voy a decir. Connor Norby, ya ustedes lo saben. Cargado un poquito a la derecha Harry en el jardín central. Lenza le tira a Machucón de foul, está batiendo Connor Norby. Norby, bateador designado hoy, 236. 4 jonrones, 14 carreras impulsadas. Por ahí está Rolando Ferreiro, el primo del Beto. Rondón a la mar. Lenza le tira de Van Don Fly, muy elevado. Corto, viene hacia adelante Harry cómodamente. Y la captura para el tercer out del inning. Mis amigos, se fue la entrada, pero los Marlins hicieron la tarea. Golpe de autoridad allí sobre la mesa, ¿eh? Hicieron la tarea y hay que ponerle excelente a Xavier Edwards y excelente también a Kyle Stowers. 3 carreras, 3 hits, jonrón de Edwards, doble de Stowers. No hubo error, 1 quedó en circulación. Un capítulo completo. Los Marlins aceptan el reto. Y qué rico estar arriba. 3-2.
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3: Me llamaba la atención algo que hacía tiempo no estaba viendo en el béisbol, sobre todo en este béisbol de hoy donde se está lanzando a tan altas velocidades. Estaba viendo a Leo Jiménez ahí en el círculo de espera hacer swing con un bate más ligero. Muchas veces hemos visto lo que se hacía más tradicional y habitual, era ver a los bateadores haciendo swings con, le ponían una dona al bate para que pesara más y pasar después un bate más liviano. Sin embargo, algunos lo ponen en práctica. Hacía tiempo que no lo veía y he visto a Leo Jiménez, me ha traído viejos recuerdos. Supuestamente, según la teoría, es para mejorar la velocidad de las manos y perfeccionar el ritmo del swing. El proceso neuromuscular, supuestamente hay una adaptación más predispuesta para tratar de acelerar más en tiempo y ajustar la mecánica como un entrenamiento de reacción. Solo les comparto esta curiosidad porque hacía tiempo que no lo veía. Viene el equipo de los Bravos. Lo que necesitamos ahora es que se ajuste Braxton Garrett. Jiqui, le acaban de rescatar el marcador. Espero que estén atentos. Tiene 32 picheos y solamente ha pasado por un capítulo. Vuelve al juego Jiqui Quintana.
8: Gracias, José Luis. Cambió el aparatito de pasar las señales ahí, el receptor Mac. Y ya regresó, está batiendo el otro, el león enmascarado, que es Sandy, el otro catcher. Adentro el lanzamiento, la primera bola. El bravo enmascarado o el león enmascarado, Sandy León. Batea 250, sin jonrón, sin impulsada. Le tira y saca línea por encima de tercera, pero que abre y pica foul. Por pulgadas, allí cerca de la raya, se abrió esa a última hora esa línea tremenda de Sandy. Esperando turno está Ha Seon Kim. Los números de Ha Seon Kim son realmente insólitos en el béisbol de hoy día. Les voy a decir por qué. Lanza tirándole. Lo pasó ahora, 2-2. Ha Seon Kim está batiendo 196, pero de OPS. No debo de promedio al bate, el promedio al bate es inferior, de OPS 196, eso no lo he visto nunca. Flash lo retrató en el home plate, no le gusta al bateador, pero decide no protestar, ya cada equipo ha perdido una reclamación y no quieren arriesgarse. El lanzamiento de todas maneras entró allí en la esquinita, Y viene el hombre de marras, batea 0.53. 0.53 y OPS de 196. Números que no se ven ya en grandes ligas. Adentro el lanzamiento, porque el que batea eso, que no es batear, está en el banco. Y este hombre está jugando todos los días ahí en el campo corto. le tira, saca Rolling de Bon Grande por tercera, fildea Leo, le pone al brazo, out de tercera a primera. Falla una vez más Kim, la entrada se mete en dos out. El turno para Ronald Acuña Jr., que recibió boleto en su primera oportunidad y anotó carrera. El doctor Francisco Delgado, preocupado por el pitcher Garrett. Esperemos que levante, doctor. Lanza adentro, no pierde la esperanza. Jorge Vergel con su pupilo dice que no, que va a seguir apoyándolo. Claro que sí, no pierdas la esperanza, Jorge. Dos outs, bases limpias. Listo, lanza, le tira, levanta fly que abre foul por la derecha. El gran cantante y amigo Jorge Alberto, el gallito del son. Otro gran cantante, Anthony, el ángel trovador. Dice que el año pasado la serie de la herencia cubana fue frente a los Mets y este año también. Curiosidad. Alto el lanzamiento, dos bolas, un strike. Leonor Guibert dando las buenas tardes. Fernando Ibarra, Héctor Díaz pidiendo que cante el gallo. Lanza foul por la derecha. Daniel Echarte, José Sánchez, Luis Alberto Rivera. Ayer hubo varias cosas curiosas en otros juegos. Una de ellas me la recuerda a Mr. Ward. Lanza, le tira, levanta, fly de foul, sale el receptor, se va pegando a la malla, la espera y la captura. Sí, señor, con mucha seguridad, Mac, pegándose ahí a la malla y capturando el foul fly. Después hablaré de esa curiosidad que me envía Mr. Ward y de otra que también ocurrió en la jornada de ayer. La entrada de 1, 2 y 3, tirando strikes, otra cosa, señor Garrett. Cero en todo, Neddy entró en circulación. Se fue a la parte alta del segundo. El cuartito está igualito. Y qué rico estar arriba. 3-2.
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3: Bueno, muchos partidos en esta jornada de martes, sin embargo, el nuestro es el más tempranero de todos. A las 9:40 estarán jugando los Medias Blancas en Seattle, los Gigantes en Arizona, 9:40 también. A esa hora los Dodgers en San Diego, está bueno ese juego. A las 9:38 los Atléticos frente a los Angels allá en Los Ángeles. Los Rangers estarán en Colorado, 8:40. 7:45 los Piratas en San Luis. A las 7:40 estarán los Cerveceros en Chicago frente a los Cubs. 7:40 los Astros frente a Minnesota, estarán en Minnesota. 7:40 Medias Rojas estarán en Kansas City. Los Blue Jays visitando a los Yankees a las 7:05 pasado meridiano. Los Mets a Washington a las 6:45, 6:40. Los Rojos en Filadelfia a las 6:40 también. Orioles en Tampa. Guardianes en Detroit, 6:40. Y este partido, repito, el más temprano de la jornada. Abriendo el segundo acto con Leo Jiménez, señores. Ganando al mío con marcador de 3-2. Vuelve al juego Jiqui Quintana.
8: Gracias, José Luis. Lanzamiento de strike cantado. El primero para Leo Jiménez. Una sinker. Batea 231, no ha pegado jonrón. Tiene una carrera impulsada. Sin embargo, ha chocado fuerte muchas veces con la pelota. Adentro el lanzamiento, una y una. La curiosidad que me enviaba Mr. Ward, una de las que ocurrieron ayer, es que los Mets hicieron 10 carreras ayer en el décimo inning. O sea, en extra inning 10 carreras. Le tira, levanta un fly elevado, cómodo al jardín central. Se mueve Harris, esperándola. El primer out del inning, falla Leo.
3: ¿Cuántas fue que hicimos hace unos días? ¿8?
8: Sí, 8. Estas fueron 10 en el inning número 12. Porque en el 10 se fueron en blanco los dos equipos. En el 11 los Mets anotan una, viene Washington con una y empata. En el inning número 12 los Mets hacen 10. Washington se quedó muy corto, hizo una sola. En el final del inning número 12 y ganaron los Mets 16-7. Batea Joe Mack. La curva movió el cuerpo. Strike cantado. Lo otro que pasó ayer, muy curioso, es un pitcher que estaba dándonos hit and run y termina perdiendo el juego. Strike cantado y lleva dos.
14: Eso es increíble, Jiki.
8: Sí, y pasó ayer.
14: Creo que con dos outs, ¿no?
8: Los angelinos entraron al noveno con cero hit y perdieron dos carreras, perdieron dos bateadores después. Sí. El J.T. Jim fue el pitcher. Lanzamiento, bola ligeramente baja, una bola, 12 strikes. Le dieron un bateador, le dieron un hit y el manager le dejó picharle al otro. Ya después que le habían roto en el home run. Y el otro le dio jonrón y terminaron perdiendo. Listo, lanza por fuera. Llevan 4,227 juegos consecutivos sin recibir un home run. La racha activa más larga. Y la decimoquinta de todos los tiempos. Lanza tirándole al tercero. Lo ponchó. Este es el tercer ponche que da Martín Pérez. Hay dos out. Viene Xavier Edwards, el jonronero de moda de los Marlins.
14: Se ha vuelto loco.
8: Tiene ya en el campeonato 6 jonrones, el doble de lo máximo que él había hecho en toda una carrera, señores. ¿Cómo está este hombre? Que además prácticamente no se poncha. Strike cantado. Ya les decía que él y Arraez son los únicos que están bateando sobre 300 y que tienen más bases por bola recibidas que ponches. ¿Qué les parece? Eso es increíble.
14: Sí.
8: De los dos es increíble. Lo de Arraez, punto y aparte, porque Arraez solamente tiene 7 ponches en el campeonato. Es formidable lo de Xavier, pero Xavier tiene 22 y no deja de ser formidable también. Strike cantado, lo tienen ahora en 12 strikes sin bolas.
14: Este año le está tirando más fuerte a la pelota, Iki.
8: Mucho más, y sobre todo a la derecha.
14: Pero sobre todo no ha abandonado el swing, la calidad del contacto no le ha afectado.
8: Tiene 25 bases por bolas recibidas y 22 ponches. Lanzamiento, ahí está el 23. Le dieron los buenos días, las buenas tardes y las buenas noches. Estaba esperando que lo respetaran y le faltó el respeto a Martín Pérez porque le vino por ahí 3 veces. Cuarto ponche que da el venezolano. Se fueron los Marlins también de 1, 2 y 3. 0 en todo en el segundo. 2 capítulos completos. Qué rico seguir arriba. 3 carreras por 2.
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5: Pero así, francamente muy bueno con esos picheos. Es lo mejor que tiene evaluado este veterano que anda con muy buenos números. Jiqui Quintana.
6: Gracias, José Luis. Machucón de Fao. La pelota atrás. Mauricio Dubón batiendo. Tiene hit, carrera anotada. De San Pedro Sula en Honduras, batiendo 250. Jugador muy útil. Puede jugar varias posiciones y hacerlo bien. Alto el lanzamiento, una bola y un strike. Saludo a René Boricua, al Moro de Holguín, Alexander González, César Soto. Listo. Lanza alta y afuera y lleva dos bolas, un strike. Carlos Ollarse. Dice Carlos Ollarse que Atlanta se puede dar el lujo de tener un out por regla en la ofensiva. Yo no lo creo, pero bueno, es la opinión de Carlos y se la acepto como buena. Tres bolas, un lanzamiento altísimo, se escapó atrás. Yo creo que ningún equipo se puede dar el lujo de tener un out por regla. Y más porque no es un torpedero tipo Omar Vizquel, ¿eh? No. Todavía, si fuera Willy Miranda o Omar Vizquel. Y Omar Vizquel no lo pongo como ejemplo dado por regla, sino por las manos que tenía. Batazo de línea largo por el jardín izquierdo, lo profundo va el jardinero, no puede. La pelota contra la pared, se impulsa, va para segunda y está llegando a segunda con un doble. Otra vez el hondureño enderezando ahora el lanzamiento, había bateado de hit al right field, ahora da una línea tremenda por el left, la estrelló contra la pared. O sea, cuando mencioné a Vizquel es por las manos que tiene, que ahí se puede dar el lujo cualquiera de decir, bueno, si no batea mucho y tiene esas manos como Vizquel, pero Vizquel no era por regla, no, cuidado con eso. Yo soy el primer defensor de Vizquel y creo que debe estar en el Salón de la Fama. Viene Matt Olson, el empate está en segunda, lanza alta allá afuera. Y Atlanta no está este año como otros en cuanto a la potencia, que ha estado muy bien. Ah, no, sí, no, perfecto, el mejor que ha estado. Les voy a dar un dato curioso sobre Liam Hicks, que no está jugando hoy. Lanza, strike cantado, una bola y un strike para Olson. Liam Hicks le batea a los Bravos en su carrera de 49-20, 408, con 10 carreras impulsadas en 15 juegos y no está jugando hoy. Lanza, le tira la banda, un fly muy elevado al jardín central. Ruiz viene hacia adelante, se va colocando cómodo, el primer out del inning. Le quitan el bate de la mano a Olsen. Viene a batear Ozzy Albies, que tiene fly de sacrificio en un turno. 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Vigilan el corredor en segunda. El lanzamiento alta y afuera. 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Adentro el lanzamiento. Ozzy Albies en la cuenta ahora de dos bolas, un strike. 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Despega en segunda al hombre, lanza alta y lleva tres bolas, un strike. 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

0: 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Lanzamiento línea que abre, foul por la parte izquierda, le dio durísimo Alvis. 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Había decretado de más tiempo el árbitro, lo había solicitado el bateador. Ayer recibió un fuerte golpe Alfonso Márquez, el árbitro principal, tuvo que salir del juego. Déjame ver cómo es la rotación de los árbitros hoy, porque una cosa es lo que dicen antes del juego y otra lo que pasa después. ¡Fau! La pelota sobre la malla. Los árbitros, ya les decía que otra cosa es lo que ocurre. El que está en el home no estaba ayer, vino de refuerzo, Jonathan Parra. Así que Parra es el árbitro de home. Lanzamiento, la bola se le escapa al receptor. Movió el bate, el bateador, reclamaron, dice el de primera que no. Perdió la pelota el catcher, aquí hay un pass ball para Mac. Por mi cuenta es el primero que comete. Vamos a ver la repetición. El lanzamiento ahí, fácil de manejar, pero metió la mascota al revés y él mismo la botó. Así que boleto para Alvis. Corredores en tercera y primera. Al mejor escribano se le puede ir un borrón, ¿eh? Infield otra vez a medio camino, jugando para doble play. Batea el peligroso Riley, tirándole al primero. Así que el árbitro principal es Jonathan Parra. Barrett está en primera. En primera. En segunda está Stabrook, que fue el que sustituyó ayer. Tirándole, le quitó la cara ese picheo. Un buen cambio de 84 millas. Y lo bueno es saber que el señor Alfonso Márquez
1: pusieron
0: está
1: wild,
0: ahí en tercera.
1: Pusieron wild pitch.
0: Bueno, si pusieron wild pitch, agradecemos en nombre de toda la familia de Mac, porque era el pass ball más clásico de la historia. Pero bueno, nos alegramos. Le tira, saca machucón de foul. Metió la mascota al revés y la empujó hacia afuera. Pero nos alegramos por el muchacho. Y entonces le ponen wild pitch. El que no se alegra es el pitcher, porque la carrera puede ser limpia. Con un fly aquí le hacen una carrera limpia. Y si fuera pass ball sería sucia. Otra vez preparado Garrett. 12 strikes sin bolas. Lanza alta la primera. Una bola, 12 strikes. Lanzamiento cerca de la zona. Metió la mascota al revés hacia afuera y la botó hacia afuera completamente. Es un pass ball clásico para mí, pero el anotador quizás sepa más. Se impulsa el lanzamiento por la baja, 2 bolas, 2 strikes, 1 out. Se mueve inquieto ahí en segunda Xavier, normal en el short, un pasito atrás, va ahora medio camino, está Otto.
1: Calienta Bender.
0: Bender, que ha tenido muy buenas actuaciones últimamente, ¿eh? Desde que está valiente calladito. 2-2, el empate a 90 pies del home. Lanza, bate quemado, línea, el pitcher, se le cae la pelota cuando iba a tirar a tercera. El árbitro está declarando el out, el árbitro de home. Dice que fue al sacarla, que fue una atrapada legal. Tenía la posibilidad de tirar a tercera, pero cuando fue a sacarla, apurado por buscar el doble play, perdió la pelota. El árbitro de home, Parra, declaró la atrapada legal.
1: Oye, de verdad que no ha podido con él Riley.
0: Riley es hijo prácticamente de Garrett. Viene Michael Harris, pegó hit, impulsó una carrera, después robó una almohadilla. Ya está listo otra vez el pitcher, zurdo frente a zurdo, por fuera el lanzamiento. O sea que ya están pensando en cambiar al pitcher, porque tiene 64 lanzamientos y está metido en aguas profundas.
1: Ha sido una agonía la apertura de Garrett, independientemente de que está mejor que en el juego anterior. y que en el inning pasado dio el cero. La sensación de inseguridad persiste por el poco dominio de la zona.
0: Le tira y saca un batazo peligroso, corto por el jardín izquierdo, viene a todo carrera, se lanza, capturó la pelota, HH. Terminó acostado completamente, como si fuera a dormir la siesta ahí en el jardín izquierdo. Y fildeó con su guante azul a un lado del cuerpo, gran atrapada, y le saca las castañas del fuego al pitcher Garrett. Se van los Bravos sin carrera. Hubo un hit que fue el doble de Dubón. No hubo error y dos quedaron en circulación. Mis amigos, se ha ido la parte alta del tercero. Gracias a HH, el cuartito está igualito. Marlins 3, Atlanta 2.

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1: Yo al menos me siento más tranquilo que vengan los relevistas ya, independientemente de cómo venga, porque Garrett está lejos de la zona de strike. Ahora, que hay una gran diferencia entre su actuación de hoy a la de hace unos días, sí, pero era muy difícil que estuviera peor que en esa ocasión. Hoy tiene 65 picheos, incluso ha llegado a tirar más strike que bolas, 35 strike, 30 bolas, y permitió dos carreras en el primer capítulo, pero vieron ustedes cómo aquí, en este tercero, Dubón le comienza con un doblete, un batazo enorme. Después se las arregla para dominar al zurdo Matt Olson, pero problemas con el control, tres boletos en esta ocasión, en tres capítulos. Ojalá, pasito a pasito, siga mejorando porque lo necesitamos y lo consideramos un buen abridor. Ahora, si ya viene Bender, creo que estaré más tranquilo. Jiqui Quintana.
2: Gracias, José Luis. Buena tanda por los Marlins. La inicia el líder de los bateadores de las Grandes Ligas. Adentro el lanzamiento, batea Otto López. 340 de promedio, líder. 64 hit, también líder. Adentro y lleva dos bolas sin strike. Pregunta René Boricua, ¿es posible que en estos tiempos no sea el manager el que haga el line-up? Bueno, en muchos equipos no es el manager el que hace el line-up, se lo traen hecho. Strike cantado el primero, en otros le traen tres variantes para que él escoja una. Y en otros también, pues lo discuten con el manager. O sea que cada equipo tiene su forma distinta de hacer los line-up. Listo, Pérez lanza por fuera, tres bolas, un strike, la cuenta para Otto López. Tiene hit por el campo corto, carrera anotada. Samuel Capetillo anda por ahí, William González me envía la repetición de lo que debía ser un passball para el receptor que lo pusieron wild, y efectivamente es un lanzamiento ahí que debe manejar cualquiera, pero a cualquiera le puede pasar también, ¿no? La base por bolas número 2 que da el pitcher Martín Pérez, pero se ve ahí en la repetición un lanzamiento manejable por completo y él mismo la bota hacia afuera con el movimiento del brazo. No hay que criticarlo por eso. No va a ser el único passball de su carrera. Lanzamiento extra, ahí cantado. Ahora, de que ha habido una mejoría en la receptoría desde el punto de vista de defensa, desde que tenemos a Mac, eso no lo puede negar nadie. Habría que estar ciego únicamente.
1: Lo que no exime de que un día también falle, ¿no?
2: Por supuesto. Pero es que no va a ser el único. Adentro, el lanzamiento no va a ser el único passball. Es el primero, pero el único no va a ser. Algún día va a cometer otro. Porque el que está recibiendo más de 100 lanzamientos por juego ahí en la receptoría, algún día se le tiene que escapar uno. Hay algunos amigos que piensan que son robots, ¿no? Tirándole su incompleto a Heriberto, buscando cercas del jardín izquierdo. Tiene ponche en un turno, ¿eh? Si usted recibe más de 100 lanzamientos por juego, usted algún día se le va a escapar alguno. Igual que el primera base, ¿no? Que la primera base es fácil. No, no, pero son muchos tiros también. Un día usted va a fallar.
1: Claro.
2: Lanza flash. Lo retrató en el home plate. Se poncha por segunda vez. HH hizo la gran jugada en el inning anterior, pero no inició bateando. No siempre se cumple. Y ahora recibe el ponche. Claro que también aquí, para ayudar a Morel, debíamos escuchar a cantar a Bartolo, pero el tigre no lo pone. Tirándole al primero. Vamos a ver si Bartolo canta y salvamos a Morel aquí, que viene a batear, tiene ponche en un turno. Ahí está, 140. Vamos a confiar en Morel y en Bartolo en esa combinación. Despegue en primero Otto López. Lanza, le tira machucón de foul. Lo poncharon con pocos lanzamientos en la primera entrada. Viene por segunda vez. No ha pegado jonrón. Tiene una carrera impulsada y una base robada. Está por ahí Pedro Martel. Dice que suda muchísimo Garrett, que está preocupado por el descontrol. Le tira y saca una línea larga por el jardín izquierdo. A lo profundo la busca el jardinero izquierdo. La pelota contra la pared. Están avanzando los corredores a tercera y segunda. Y después hay quien no cree en Bartolo. Yo lo dejo ahí. Yo lo dejo ahí. Después hay quien dice, no, que el gallo, que no, que es mentira. Y estaba en un slam tremendo. El señor Morel le ha dado quizás la mejor conexión desde que está con el uniforme de los Marlins. Esta línea tremenda por el left que se convierte en doble.
1: Vi un poco perdido a Dubón. Dubón tenía la pelota atrás y le estaba esperando arriba. Yo sé que hay una luz que incide en el jardín izquierdo,
2: sí,
1: pero perdido completo.
2: Y de todas maneras, buena línea de Morel, ¿eh?
1: Sí, por poco jonrón.
2: Ayudado por el gallo. Tirándole al primero, está batiendo Esteury Ruiz.
1: Nos alegramos de que batee Morel. Es que necesitamos que batee.
2: Vamos a prestarle al gallo o alquilárselo cada vez que venga a batear. Pudiera ser una ayuda, ¿eh? El infield está cerrado, ganando los Marlins. 3-2, le tira, levanta un fly al jardín central. Bueno para el piso y corre. Va atrás el jardinero Harris, la captura. Arrancan los dos corredores, el tiro va a tercera desde allá. Imposible sacar. Fly de sacrificio de Esteury Ruiz, fly largo. No había dudas de que iba a anotar ahí Otto López. Y también se entusiasmó correctamente y fue a tercera Christopher Morel. Esta es, amigos, la cuarta carrera de los Marlins. Qué rico estar arriba ahora. 4-2, queda un hombre a 90 pies del plato y viene Kyle Stauber. Dio doble, impulsó dos en su primer turno. Los peces de pelea dando la batalla. Lanza por fuera. Desde que vi el line-up, yo sabía, José Luis, que hoy hacíamos esto, ¿eh?
1: Sí.
2: Desde que vi el line-up, lo sabía. Viene otra vez colocado el pitcher, Martín Pérez. Lanza foul la pelota por la parte izquierda al público. Una bola y un strike. Jorge Vergel contento porque su pelotero dio el doble. Está avanzando ahí en tercera Morel. Lo ha apadrinado Vergel. Lanza, strike cantado. Rompió esa curva a 77 millas. Humberto Romero está por ahí. Orestes Palmira. Infil abierto, 2 out, 4-2 ganando los Marlins. Los Marlins 4 hits. Ya tienen par de dobles y un jonrón, el jonrón de Edward. Abre el corredor. Lanza tirándole al tercero. Lo ponchó. Cada turno tiene su propia historia, señores. Los Marlins han bateado con oportunidad porque este pitcher ha dado nada menos y nada más que 6 ponches. 2 en cada una de las 3 entradas que ha trabajado. Para que vean, ¿eh? Una carrera, un hit que fue el doble de Morel. No hubo error, 1 quedó en circulación. Mis amigos, se ha ido el tercer capítulo completo. Tenemos 1/3 de juego. Qué rico estar arriba. 4-2.
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2: Bueno, termina oficialmente su actuación el señor Braxton Garrett. Mejor que su primera presentación, pero todavía no estamos satisfechos. Tiene calidad para hacerlo mejor y seguramente lo hará mejor en próximas presentaciones. Hoy estuvo con tendencia otra vez al descontrol. Le hicieron 2 carreras para comenzar el juego. Y aunque después no permitió ninguna en 2 entradas más, vean lo rápido que se fue a las duchas. Viene Anthony Bender, que en los últimos 10 juegos no ha permitido carrera ninguna, ¿eh? Desde abril 20 para acá, 10 entradas y no ha permitido ninguna carrera. Esperemos que se mantenga calladito, Valiente, para que su pitcher pueda hacer el trabajo allí sin que nada lo estorbe. No lo puede ganar Garrett, pero por lo menos nos da una esperanza de que el muchacho va a encontrar su paso. Inicia la tanda Azócar y describe a través de Mambí, José Luis Nápoles.
1: Gracias, Jiki. Vámonos al corazón del juego. Viene entrando Anthony Bender, viene como relevista. Suelta para la goma y le marca el primer strike con una sinker de 95 millas. En tercera, Jiménez. Jugando a nivel de almohada, ligeramente cargado para la izquierda. Azócar abanicando. Ahí lanza para la goma, tiene dos. Así que termina Garrett permitiendo un par de carreras más tranquilos esta vez. Con la apertura de Braxton Garrett. Nos dará más tranquilidad cuando lo veamos dominando la zona. Hay suelta para la goma en las alturas. Daba la sensación de que... Y lo decíamos ayer, Jiki, no sé si te acuerdas. Respecto a las características y la comparación del equipo de Minnesota al bate y el equipo de Atlanta. Al ser más agresivos, va con lanzamiento por dentro. Y no es Azócar, es Yastrzemski el que está bateando. Ya me extrañaba verlo como zurdo. Así que, inmediatamente que le quitaron el zurdo delante, trajeron a Yastrzemski frente al lanzador derecho. En dos y dos, tirándole al tercero. Se lo comió.
2: Para lo que sirvió.
1: No sea malo, Jiki. Le fue con todo a su paso, como usted le cuenta. El turno para Sandy León, es ambidextro. Decía yo que al ser el equipo de Atlanta un poquito más agresivo, podían lanzar un poquito, dejar lanzar menos a Braxton Garrett, perseguir algunos picheos malos. El lanzamiento, primera bola. Y es que precisamente uno de los altos valores que tiene Braxton Garrett es que a los equipos agresivos de fuerza que hacen swings, que salen a batear con su rompimiento, tirándole primer strike, puede someterlos mucho más que a otros que lo dejen lanzar. Partiendo del momento que tiene de cara al control, por supuesto. Le ve la cortico en tercera base, Jiménez. Profundo, sin embargo, está en segunda, Xavier. ¡Ay, suelta! ¡Strain! ¡Tiene dos! Le vino con sinker, 95 millas. No está lejos en el izquierdo, Heriberto. Pasito cargado a la derecha en el center field, Stebrin. Morel detrás en primera. ¡Ahí viene la bola! ¡Rolín por ahí mismo! Se levanta la pelota, buen bajo, buen pelotero. Captura la bola y lo saca en primera sin asistencia con dos outs. Así que usted viene con guayabera el domingo, me dijo. Digo, el
2: sí,
1: sábado.
2: Sí, señor, por supuesto, cubanía.
1: No me embarque para venir en pareja. En pareja no, uniformados.
2: Ah, bueno, bueno. Ya empecé a preocuparme.
1: Es una pareja de narradores, Jiki. 4:00 p.m. Hay que ver cómo viene Morenza. Suelta para la goma en curva, extrae Morenza, que tiene sangre cubana.
2: Y a usted quiere hacer un trío.
1: Dice Beto que un trío es mejor que un dúo.
2: Sí.
1: Esa frase la acuñó el Beto. Rolling foul. Morenza, que es hijo de cubanos nacidos en Venezuela.
2: El trío Matamoros, el trío Los Panchos. Hay tríos muy buenos.
1: Muy buenos. Usted mencionaba dos de los mejores.
2: Ah, bueno.
1: Ciro Cueto y Rafael, los Matamoros. Le marcan por fuera, lo tiene metido en el hoyo. Y ahora, abierto el lanzamiento, le vino en curva.
2: Oye, está muy contento, eufórico. Está el Yankees 27 porque Gary Cole ha sido anunciado para trabajar el sábado. Digo, el viernes, frente a Tampa.
1: Bueno, algo es algo, ¿no? Ahí viene la bola, foul. La está buscando el catcher, también el tercera, pero que va... Después de la mala noticia, Jiki, de Max Fried. Necesitaban los Yankees de algo, ¿no? Por lo menos en el picheo. Slider ha estado muy bien. Un equipo que está recibiendo la cosa, la embestida del equipo de Tampa. Enigmático en la división, donde Toronto este año no ha venido igual. Actuales subcampeones. El infiel abierto como un abanico, buen espacio entre primera y segunda. Batiendo Jason King. Listo, en preparación está el pitcher. Comienza el movimiento, ahí viene la bola, foul, sinker por dentro, 97 millas.
2: Creo que Dinora Names y su esposo, gran músico por cierto, están aquí en el parque apoyando a los Marlins.
1: Gente buena que nos acompaña, señores. Llevándoles a ustedes las grandes emociones de la pelota caliente. Metido en el medio está Xavier, ahí viene la bola, rolling al box. Se acabó lo que se daba, bombea la pelota, señores. De pitcher a primera sin problemas para vender. Menos de 15 picheos.
2: Que no hable Valiente todavía.
1: Todavía por si acaso. Termina la primera mitad del cuarto, va ganando el mío, 4-2.
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2: Bender, desde que vino el día 20 de abril para acá, en 11 innings ahora no ha permitido ninguna carrera realmente. Ya retirado, me dice Anthony Ángel Trovador, a 26 bateadores consecutivos. Así que un dato más que agrega Anthony. Otro comentario obligado es el paso que ha tenido el equipo de Filadelfia, después de comenzar muy mal. Con Rob Thompson llegaron a tener 9 ganados y 19 perdidos. Desde que está Don Mattingly, y eso que sabemos quién es Mattingly como manager, tiene 16 ganados y 4 perdidos. Hay veces que unos cambios grandes en un equipo pueden hacer reaccionar al equipo y evidentemente ahí han reaccionado los jugadores. José Luis Nápoles.
1: Gracias, Jenkins. Primer picheo, primera curva, primer strike. Lanzamiento número 4. Va por 52, Martín Pérez. El infiel abierto, el lanzamiento, alto el picheo. Desde el primero y hasta el lado 27. 2.34 con el promedio, tenemos a Connor Dorby, 4 para la calle. El lanzamiento, le tira, levanta un fly, está dominado. Center right field, la busca el right fielder. Esperando la pelota y captura, ese es Jastrzemski, ya no está Soccer. La entrada coronada y el turno para Leo Jiménez. Así que duró poco la estancia de Azócar. Hoy Miami tiene un emergente belujo, tiene a Liam Hicks. Listo, abierto el lanzamiento. Tiene también a Marcy, que se ha calentado. Tiene también a Sanoja. A no ser que entren más adelante, no lo descarto, ¿eh? Morel comenzó en primera base, tiene un doblete. Listo. El lanzamiento le tira, levanta un fly, foul. La pelota viene atrás. Quedó en tercera Morel en el tercer capítulo, pero acercó a Toto López, que vino caminando con el fly de sacrificio de Stebri. Suelta para la goma, tirándole, tiene 2. Cambio poderoso el del veterano Martín Pérez. Metido en el medio prácticamente está Ossie Albies en segunda. Listo el pitcher. Ahí viene la bola. Extra encantado. No movió un músculo, Leo. Séptimo ponche a sombrerazos. Se ha tomado par de ponches Heriberto. Uno para Xavier. Otro para Joe Mack. Uno para Kangelix Towers. Uno para Morel. Y ahora este, de Leo. El lanzamiento tirándole primer strike. Cero bolas el conteo para Joe Mack, batiendo para 220. No tiene jonrones hasta el momento. Batea la zurda, marcado con el número 80. El lanzamiento foul, ya tiene dos. Se ponchó en el segundo capítulo, primer turno. Seis remolques. Ha sido un impacto con el guante, con la mascota. Bien apretando el gatillo con los disparos. A segunda y a tercera. Calienta Nardi. Se activa el bullpen de los peces, señores. Listo en preparación. ¡Ahí lanza! Bola baja. Pelota por fuera, estuvo cerca. Bien cargado para la izquierda, está King en el campo corto. Profundo en tercera, Riley. Con toda su calma en el boxer pitcher. Ahí viene la bola, foul. Le vino con la curva 75 millas. Ayer Miami con una escandalosa victoria, por poco digo goleada, Jiki. 12 carreras por cero, no ha llegado al Mundial.
10: Oiga, pero 12 goles por cero si está duro.
1: Terrible, ¿no? Comienza los movimientos. Ahí lanza, tirándole al tercero. Octavo ponche que da Martín Pérez. Se ha vuelto loco esta tarde. Se acaba para Miami. Cierra el cuarto. Sin carreras, en que no hubo errores. Nadie en circulación. Va ganando el mío. 4 a 2.
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2: Bueno, rectificó el anotador y aquello que habían puesto como wild pitch, lo arregló y lo puso fastball, que es realmente lo que merecía ese caso. Eso no demerita para nada la actuación de Mac. Le va a ocurrir otra vez. Y era injusto con el pitcher si venía una carrera limpia. Por otra parte, la ciencia de selección de los jugadores, a veces los amigos quieren que sea exacta. Cuando usted trae un jugador para reforzar el equipo, cuando usted hace una selección en el draft, bueno, pues le cuento que eso no es exacto. La selección número uno de todos los jugadores, de todos, selección uno, pick uno del año 2017, fue bajado a las menores. Después de 31 juegos con el equipo de Minnesota, batió 163 y tenía un OPS de 539. Me refiero a Royce Lewis. Lo habían seleccionado como el superjugador, el hombre que iba a resolver el problema de Minnesota, y no ha dado resultado. Y eso puede ocurrir a cualquier equipo. Así que no es nada extraño que una selección de primera ronda no resulte y que alguien como Pujols, seleccionado muy, muy atrás, como Skubal, seleccionado muy, muy atrás, se conviertan en super bateador en un caso y super pitcher en el otro. Vienen los Bravos, Ronald Acuña, y describe José Luis Nápoles.
1: Vámonos al quinto inning, se mantiene Bender, gracias Jiki. El lanzamiento le tira, saca para línea larga, al jardín izquierdo, pica, de rebote contra la pared, no hay jugada en segunda. Otra vez abriendo Atlanta con un doblete, le vino al corazón del área. Sabemos que Acuña es muy agresivo, no lo perdonó, clase de línea. Un corredor a segunda base abriendo los senderos y el turno para Mauricio Dubón, que lo hizo hace un rato. Ahí mismo venía el lanzamiento, ¿no? Está calentando Andrew Nardi. 16 picheos para Bender. Vamos otra vez en la experiencia. El lanzamiento por dentro de un pitcher. De un pitcher que comienza para trabajar el segundo capítulo. Saludamos a nuestra colega Aura de Noticias 23. Permanente en la sintonía. Saludo para ella, para Nicelet, para todo el equipo de trabajo. Hoy a las 6, hay lanza en curva, estará encantado en strike y una bola. Llevándoles a ustedes las grandes emociones por Radio Mambí, señores, con este partido. Marlins y Bravos. No hay formación para doble play, le ve la cortico. En el jardín derecho, en curva, abierta. En tercera está Leo Jiménez. Mauricio Dubón bateando para 254. Por encima de 700 con el OPS. Listo. Ahí lanza, tirándole, tiene dos. Le vino con la sinker, 95 millas.
10: Le ha hecho swing en el aire en este turno a Bender. O sea que está confundido con los picheos de Bender.
1: Quizás sea su último bateador, Jicky. Después viene un zurdo. Allá calienta un zurdo. Se vira, pero no tira. Regresa el corredor Acuña. Quería ver a qué velocidad salió esa conexión de Acuña. Para algunos, oye, este tema de la velocidad de salida.
10: Sí.
1: Es prácticamente suficiente, Jicky.
10: Sí.
1: El lanzamiento abierta para marcar el éxito o el fracaso.
10: Sí.
1: En los turnos al bate ya no importa si sale de frente o de lado. 108.6.
10: Ayer el scout que estaba con nosotros decía que se alegran más cuando dan un foul duro que cuando dan un hit lento.
1: Sí, ha pasado mucho. En curva le tira, levanta un flange, está dominado. Tiene que andar rápido. ¿Quién la pide? Esteuri. Capturando la bola y pudo haber terminado Bender. Veo que va saliendo ¿quién?
10: Sí, creo que se va.
1: En la punta de la escalerilla tenemos a Clayton McCollum. Va para allá. Así que le va a pedir la pelota. Va a dejar Bender un corredor en segunda con solamente un out. Olson a la zurda y Ozzy Albies. Si viene un zurdo, obligado a batear a la derecha. ¿Jicky?
10: Sí, gracias, José Luis. Yo creo que hace bien el señor McCollum. Salga bien o salga mal, porque el comentario hay que hacerlo antes, ¿no? Con el periódico debajo del brazo, todo el mundo es profeta. Profeta en su tierra y fuera de su tierra. Ahora, hay que decirlo antes y me parece que es lo correcto. Si sale mal, mala suerte. Pero darle un segundo inning a Bender, que viene de grandes actuaciones, cierto es, pero lanzando una entrada en cada caso. Darle entonces dos innings es correr un riesgo muy grande frente a un equipo que está de líder en la división. Un equipo que si bien en el papel no se ve tan fuerte como otras versiones de los Bravos anteriores. Eso es en el papel, porque en el terreno de juego ha estado mejor que cualquier versión de anterior de los Bravos. Han comandado la división desde principio a fin. Claro, han aprovechado también la debacle con la que comenzó el equipo de Filadelfia, que llegó a tener 9 ganados y 19 perdidos, la debacle con que se ha mantenido durante todo el campeonato el equipo de los Mets. Pero eso no le quita mérito al equipo de los Bravos, ¿eh? Ellos lo han hecho bien. Los otros, si no lo hicieron bien, es problema de ellos. Así que hay que darle todo el crédito al manager Walt Weiss y al equipo de los Bravos, que este año, con una nómina que no parece tan fuerte como en años anteriores, sin embargo se han comportado sobre el terreno mejor que en esas otras temporadas. Nardi, el que viene a trabajar, siempre decimos en broma que Andrew Nardi está vinculado, o sea, le pagan por lo que haga ahí en el terreno, de acuerdo a las presentaciones, por supuesto que es broma, y tienen una gran confianza en él, lo traen en los momentos cruciales, a pesar de que King, por ejemplo, llegó un momento en que era el mejor pitcher en promedio de carreras limpias y el mejor pitcher a la hora de permitir menos bateo en contra en todas las grandes ligas, y sin embargo seguían trayendo a Nardi primero, es decir, confían mucho a él. El bullpen de los Marlins, el mejor aquí en la casa, 2.17 cuando lanza aquí en la casa ese bullpen. José Luis Nápoles.
1: Gracias, Jiggy. Viene Matt Olson. Corredor está en segunda, suelta para la goma, gita línea por el right field, va a notar caminando, va a robar hasta el fondo del campo, va a llegar a segunda base, qué bárbaro. Al primer picheo lo dio Acuña, al primer picheo lo dio Olson. Wow.
10: Y se repite la historia de los zurdos frente a los zurdos, porque hay que recordar que Tower también vino contra el zurdo y al primer picheo dio el doble y trajo dos carreras. O sea que los zurdos no son tan out por regla como algunos piensan frente a los zurdos.
1: Sí, clase de doble. Se pone una carrera el equipo de Atlanta. Le vino con un rompimiento. El lanzamiento baja. Andrew Nardi. Llamado con entera urgencia. Pelota robando hasta el fondo del campo. Por mi cuenta van tres dobles, ¿eh? Del equipo de los Bravos. Listo.
10: Sí.
1: Hay falta para la goma por dentro. Hay momentos en que uno dice, ¿por qué no John King, de los zurdos? Yo creo que a John King lo tienen para momentos más tardíos del partido, que no siempre son los más peligrosos. Tirándole, sí, porque aquí por ejemplo teníamos uno en segunda.
10: Sí, hay veces que lo han traído ya con el juego de un lado.
1: Sí, de un lado, por arriba o por abajo.
10: Sí.
1: Relevistas zurdos que no hay muchos. Listo. El lanzamiento le tira, levanta un fly. Elevando a los jardines. Va profundo atrás, pero está dentro. La buscan al left. Heriberto Hernández la está esperando y captura. Metiendo la entrada en dos out. Un rival muy difícil. Y yo coincido contigo, Jiki. No lo veo con la autoridad que lo he visto en otros momentos. Ahora te mira la tabla de posiciones y allí sí que está autoritario.
10: Sobre el terreno lo han demostrado.
1: Ahora no tienen a Baldwin, pero siguen teniendo a Riley, siguen teniendo a Olson. El lanzamiento, primer strike, siguen teniendo a Ozzy Albies. Ha vuelto a Acuña. No son buenas noticias. Reemplazaron a Soccer, metieron en el partido a Yastrzemski. Miami, cuatro partidos frente a los Bravos, sin contar este. Atlanta, bola vaca. Dos victorias por bando. Una en Atlanta, la de anoche aquí, para Miami. Dos en Atlanta para los Bravos.
10: Comenta Mr. Ward, que lo que pasa es que Olson es un derecho frente a zurdos.
1: Olson es increíble. Tirándole, y tiene dos. Olson, primero que todo, usa todo el campo. No es un bateador zurdo que viene a alar bolas continuamente. Lo hace como resultado de su fuerza. Pero te le da a la pelota para la banda contraria con fuerza. Ahí viene la bola, abierto el lanzamiento, 2-2. Y otra cosa que ayuda mucho, Jiki, es que nunca te quiten frente a zurdo.
10: Sí.
1: Te va especializando, te va convirtiendo también en un bateador tan bueno contra unos como contra otros.
10: Tiene 826 juegos seguidos.
1: Listo en preparación. En 2-2, tirándole al tercero. Se la comió. No está en su tarde Riley. Tampoco pudo con Andrew Nardi. De cuenta uno el equipo de los Bravos. Si acaba el quinto, se escapa. La primera mitad del partido. Momento peligro, sí. Pero va ganando el mío con marcador de 4-3.
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10: Solamente el equipo de Atlanta hay que tratar de hacer más carreras porque el pitcher Martín Pérez, los Marlins lo madrugaron ahí en la primera entrada con tres carreras, ya que comenzó Xavier con el jonrón, vino el doble con dos en circulación de Stauer para completar ese racimo de tres y le agregaron una en el tercero, pero ha ponchado a 8, ha estado en una tarde donde ha dominado a la mayoría de los bateadores, solo le han dado 4 hits. Lo que ocurre es que 3 de esos 4 hits han sido extra bases. El jonrón de Edward ya apuntado, dobles de Christopher Morel y de Kyle Stowers, y todos esos extra bases han redundado en carreras de una forma u otra. Viene ahora una buena tanda, algo cayó allá en el right field, están esperando que Yastrzemski se incorpore. Una buena tanda que inicia Xavier, Otto y Heriberto, y describe José Luis Nápoles.
1: Gracias, Jinky. Vámonos al quinto inning, segunda mitad. Xavier, primer lanzamiento, le tira, levanta un fly, corrido por el right field, va por ella, por el fondo, va a llegar, llegó. Primero velo picheo, con buen contacto la pelota sobre sinker. Lanzamiento número 64 para Martín Pérez. Ahí nos está escuchando el buen amigo José Córdoba, puliendo la prótesis. Para escucharte mejor, como le dijo el lobo a la Caperucita, pide tiempo, se quita el caballoto López, está en el rectángulo. Parte anotaba, tiene un cohete, tiene un boleto. Batiendo para 340. El cohete que pegó fue un sencillo dentro del infield en el primer capítulo. El primer strike, sinker de 90 millas. Así que mañana con Chris Sale. Hay que ver qué alineación implementa McCollum. El lanzamiento, rally para el campo corto a la izquierda. Va a ser hit. Solamente la detuvo, soltó la pelota de primer contacto. Anoten. Uno más para el Camayoto López. Se ha vuelto loco en el 2026.
10: Nada más que tiene 65. Ampliamente el líder.
1: Un corredor a primera base. El turno para el tercer bate de hoy, que es Heriberto Hernández. Soltaba la pelota. Solamente la detenía un poco, pero la soltaba ahí rápido King. Chori, segunda para doble play. El lanzamiento a Rolling, línea, segunda base, se le cayó. Quieto todo el mundo. No pudo King el disparo errático. Quédate tranquilo, le dijeron a Otto.
10: Wow.
1: Era línea de frente al guante.
10: Wow.
1: Por un momento parecía Rolling para doble play. Buen batazo de Heriberto.
10: Ahí está la respuesta para el amigo que me decía que Atlanta se puede dar el lujo de tener un hombre que no bate. Si para colmo no fildea. Si no es de la categoría de fildeador de los grandes grandes, ¿para qué lo quiero?
1: En la línea para doble play, El lanzamiento, primer strike. Estoy viendo a ver cómo error. Están poniendo error.
10: Tiene que ser.
1: Sí, no, tiene que ser, pero hay que esperar.
10: Sí, sí, estoy de acuerdo. Que cosas verdes, pero.
1: Bateando Christopher Morel. Calienta Peterson por los peces. Será un capítulo por entrada. Se la tragó el torpedero, Una línea que, sí, salió bajita, no tan dura como parecía. Listo. El lanzamiento en las alturas, son strike y una bola. Salió Jiki a 87.1.
10: No era tampoco un cañonazo.
1: No era un cañonazo. Parecía más dura desde aquí.
10: Sí.
1: Yo diría que le hizo una variación. Quiero pensar. Listo. El lanzamiento foul a punta de bate. Tiene dos.
10: José Alfonso quiere que comentemos cómo le va a Filadelfia con Mattingly. Ya lo comentamos, José. Le va muy bien. Maravilloso que le vaya bien a Mattingly. Nos alegramos muchísimo. Aunque realmente sabemos cómo es de manager Mattingly.
1: Lo tiene metido en el hoyo. Arrancan los hombres. El lanzamiento. Bola por fuera. Va el tiro. Lo van a esperar. No. Quieto. Quieto en tercera base. Otto llamando al banco para que la chequearan, pero no se había percatado. El árbitro cantó quieto, ¿no?
10: Sí, la están chequeando, son los Bravos.
1: Otto ya estaba llamando. Ahora toda Atlanta, todo Georgia, señores, la chequeó y se ha percatado que de sonada, limonada, se escapaba la maniobra evasiva allí, Otto López. Otra robada más, 2-2 el conteo. A ver si por lo menos puede llevar la pelota a los jardines. Lo tiene metido en el hoyo, 2-2. Listo en preparación, Martín. Ahí viene la bola. Abierto el lanzamiento.
10: Fíjate qué detalle. Otto tiene el protector para deslizarse en la mano izquierda. Pero cuando vio el tiro, tocó con la derecha. Y ahí fue que se fue quieto en la jugada.
1: El infield está por dentro. Lo tienen 3 y 2. El lanzamiento. Extra encantado. No movió un músculo Christopher Morel. Qué bárbaro. En momento para impulsar con 2 a bordo. Bateador clave del inning. Se convierte en el ponchado número 9. 2 veces se ha tragado la píldora. Dejándose cantar el tercer strike. Lo deja todo en manos de Stevry.
10: Es que esta vez no le pusimos el gallo.
1: Wow. Listo. Metió la entrada en 2. El lanzamiento primero. Primer strike. 0 bolas el conteo. Tiene un fly de sacrificio. Tiene un boleto. Tiene una anotada. Tiene una remolcada. Se ha dejado cantar el tercer strike Morel. Se cuadra para tocar. Cortico. Foul. ¿Qué iba a hacer Stevry? ¿Para que le empujara el zurdo atrás? Lo cierto es que se ha metido en 2 strikes. Era un buen rompimiento, pero estaba en 3 y 2. Listo, lo tiene metido en el hoyo también Stevry. El lanzamiento por dentro, no la cantó. No la reclamó Sandy León. Estaba dentro, 92 millas. Le vino con la sinker. El infield abierto como un abanico. 2 corredores están en circulación. El lanzamiento tirándole al tercero. Se poncha también Stevry Ruiz. 10 ponches. 10 ponches Martín Pérez. Responsable de los tantos que Miami ha dejado en circulación. Que ni las pifias de Jason King ha podido aprovechar por lo menos aquí en el quinto inning. Puede costar, ¿eh? Lanzará por lo menos abriendo el inning Andrew Nardi. Terminan 5, va ganando Miami 4-3.
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10: Pero la verdad que hay que decirlo, ¿eh? La labor de Martín Pérez ha sido muy buena. 10 ponches en 5 innings. Ha dado a razón de 2 ponches en cada entrada. Nunca ha dado 3, nunca ha dado 1. No. Han sido 2 en el primero, 2 en el segundo, en el tercero, en el cuarto y en el quinto. 10 ponches, una labor formidable. Pero los Marlins, repito el comentario del inning anterior, lo madrugaron ahí en la primera entrada y ahí es que marca la diferencia. Pero no se pueden confiar los Marlins, hay que seguir haciéndolo todo bien. Tiene que seguir funcionando el bullpen, porque este es un equipo que no por gusto está en el primer lugar de su división, porque en el terreno, que es donde vale, está demostrando la grandeza de los Bravos. Quizás en el papel no sea tan impresionante como antes, pero en el terreno, que es donde se decide, en donde se corta el bacalao, lo están haciendo muy bien. Vamos al sexto capítulo. Han dejado a Nardi porque el primer bateador es Mike Harris, que es zurdo, y el segundo también, que es Yastrzemski. José Luis Nápoles.
1: Gracias, Jiggy. Vámonos con Nardi. Suelta para la goma, le tira, levanta un fly. Alto, largo, a lo profundo por el center rank. ¡Se va elevando! Jonrón la pelota, empatando el juego. Los 2 primeros lanzamientos que ha hecho Nardi cuando entró y ahora han sido batazos grandes contra zurdos. Primero contra Olson y ahora contra Harris.
10: Después me dicen que los zurdos no le pueden batear a los zurdos.
1: Miami hoy ha bateado de 5-1 con hombres en posición de anotar. Ha dejado 4 en la ruta y ha desaprovechado muchas. Eso cuesta.
10: Wow.
1: Contra un equipo como los Bravos, que ya lo empataron. Por todo el medio, ni se movió Stevry. Yastrzemski toca la pelota. Sale un fly, la pelota viene atrás. No movió el bate Morel con conteo de 3 y 2. Momento para empujar, aunque sea con un fly.
10: Y en el primer inning le ocurrió lo mismo.
1: Sí. Han sido hoy 10 ponches. El lanzamiento línea foul. 10 ponches. 2 para Morel. 2 para Heriberto Hernández. 2 para Joe Mack. 1 para Stauer. 1 para Leo Jiménez. 1 para Estebri, ya lo dije. Otro para Xavier. Ciertamente ha sido un azote. Solo a Norby y a Otto López no ponchó. El lanzamiento. No la canta el principal, no reclama tampoco Mac.
10: ¿Usted dijo que era un azote o un azócar?
1: Azócar se fue a las duchas.
10: Tempranito.
1: Ciertamente, aunque ha permitido 4 carreras limpias. El lanzamiento extra encantado al tercero. Segundo ponche que da Nardi. Ha lanzado para ganar, la verdad. Por lo menos cuando usted tiene 10 ponches. Y la defensa no le ha jugado tan fino. Porque los 2 hits de Otto López fueron batazos por el campo corto. Por lo menos el último batazo. Solamente atinó a detenerlo. Y se complicó tremendamente con la línea de Heriberto. El lanzamiento le tira, levanta un fly, foul. Sale a buscarla a Cayo Lextowers, pero que va. Sigue calentando Michael Pirolsen, el que está bateando Sandy León. Así que Pirolsen sería sin complicaciones. Dos pasitos cargados a la izquierda en el center field. Juega Estebri. Por detrás en tercera base. Leo Jiménez, normalito en el campo corto. Está Otto López. Lecto al zurdo. El lanzamiento tirándole. Tiene 2. 95 millas. Ponchó al derecho Austin Riley. Dominó a Osialbi, que es derecho. Ponchó a Yastrzemski. Foul. La pelota viene atrás. Pero los zurdos lo han castigado. El doblete de Olson. El cuadrangular de Harris. Sandy León bateando para 200.
10: William González me envió una foto a Morel. El lanzamiento estaba por fuera, pero si no lo reclama es culpa de él también.
1: Se va a colocar de lado en el box el pitcher. Hay suelta para la coma foul.
10: Desde que están las reclamaciones, ya no es tanta culpa del árbitro, es más del jugador.
1: Y no tirarle y también dejarle en manos del árbitro.
10: Ajá.
1: Cuando hay que empujar carreras. Listo otra vez. Aglanza tirándole al tercero. Se lo comió. Los Marlins acometieron la operación de Christopher Morel. Buscando bateo de fuerza. Buscando empujar carreras, no que entre en circulación. La verdad. Bueno, vendrá Michael Pirolsen, quien probablemente también abra el capítulo anterior. Termina con Sandy León, va a enfrentar a Cassian King si no hay emergente. Termina el señor Nardi. No se puede decir que la labor es buena. Permitió un doblete de Olson, permite el jonrón. Cuando él entró, el juego estaba 4-2 y lo entrega con empate a 4. Comenta por Radio Bambí, Jiqui Quintana.

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5: El hombre que viene a trabajar, cuarto pitcher de los Marlins en el juego de hoy. Hay que luchar desde cero otra vez porque se ha empatado el desafío. Una vez más, un juego en que Atlanta viene de atrás para darle la batalla a los Marlins. José Luis Nápoles.
6: Gracias, Jiki. Vámonos con Michael Pedersen. Lanzador derecho. Va a enfrentar a Cassium King. Hay suelta para la coma, le tira, levanta un fly. Le está buscando el torpedero, muy elevado. La busca también el jardinero izquierdo. ¿Quién la pide? Heriberto Hernández. Se quedó con ella en zona buena. Solamente un picheo. No voy ni a preguntar. Michael Pedersen tirará en el séptimo, pienso yo. Termina el sexto, primera mitad con una carrera por un cuadrangular. Nadie a bordo, par de ponches. Un nuevo pitcher, señores, el juego. Atlanta Miami, Bravos y Marlins, empatados a 4.
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5: Bueno, en cualquier momento empiezan los cambios en el equipo de los Marlins porque ahora los Bravos traen a un lanzador derecho marcado con el número 72 y ese corresponde a Didier Fuentes. Ya lo hemos visto en ocasiones anteriores. Didier o Didier, como ustedes quieran decirle, viene a hacerse cargo del montículo en el final del sexto capítulo. Cuando el juego está sencillamente empatado, hay que luchar, habrá su partido, que siga haciendo el trabajo el bullpen y que los Marlins empiecen a mover su banco. En cualquier momento lo van a ver el movimiento para empezar a traer bateadores zurdos. El que va a recibir al pitcher es precisamente un bateador zurdo, Stauer, o sea que ahí no hay ningún movimiento. Después viene Norby, que lo más probable es que lo dejen batear también, pero en algún momento van a utilizar a los bateadores derechos. Recuerden que mañana el juego será a las 6:40. Chris Sale, otro zurdo por el equipo de los Bravos, tiene 6 ganados, 3 perdidos y 1.96. Es más que un zurdo, un zurdazo, aunque por supuesto no es invencible. Y por los Marlins, Jansen Yang, JJ, que tiene 2-4, 4.15. Así que ahí está Fuentes frente a Stauer y en el micrófono José Luis Nápoles.
6: Gracias, Jiggy. Vámonos con Kendrick Stauers. Ahí viene para la goma tirándole, haciendo lo mismo que los Bravos, comprando el primer picheo. Didier Fuentes, el colombiano de Tolón. Atlanta abierta. Así que Miami tiene que ponerse las pilas. Por lo menos se quitaron de encima el suplicio que resultó Martín Pérez con 10 ponches. Cleto, abierto el lanzamiento, 96 millas. No hay nadie en tercera base, cargado para la izquierda, juega Riley. Metido en el medio está Cassion King, bien profundo, cargado a la izquierda, está en segunda. Ozzy Albies, tirándole y tiene 2. Está en ese momento Kyle Stowers. De buscar el contacto, de encontrar el swing, el equilibrio, el punto medio. Llevándoles a ustedes las grandes emociones. Se va a colocar de frente en el box el pitcher, lo tiene metido en el hoyo. En 2-2, le tira, levanta un fly, está dominado. Se interna el torpedero, van por ella. A una mano captura la bola.

0: elevando a la zona corta del Center Life. Tenía doblete con par de remolques en el primer capítulo con un ponche, se fue en el tercero. Ahora elevando al campo corto la entrada Coronado y el turno para Norby. De 2-0, comenzó en 2.36. 2.32 con el promedio, tiene 4 para la calle. Ahí lanza línea, foul, 33 cohetes, 380 con el slugging. Tasa de ponches, 28.5% según los turnos. Ahí lanza, tiene 2. Tasa de boletos, 10.3. Porcentaje de embajosamiento, anda bien, 333. Listo otra vez. Ahí viene la bola, abierto el lanzamiento, tiene el OPS en 714. Se consideran números aceptables para los tiempos que corren, ¿eh? Se está coordinando los Spies, Didier Fuentes. Hoy por hoy, cada equipo nuevo que viene, y vemos el orden al bate, usted se encuentra con 3 o 4 bateadores por debajo de 200. No de 300, de 200. Listo Fuentes. El lanzamiento foul. Este mismo line-up del equipo de los Bravos. Bueno, este no es una muestra muy clara. De todas formas, está Riley en 2.15. Está Hassion King en 0.53. Llama la atención como alguien está jugando en un equipo como los Bravos con ese promedio. Listo otra vez el pitcher. Ahí lanza, abierta, 2-2. En cualquier equipo jugar con ese promedio, difícil, incluso en Triple A. Listo otra vez el pitcher. Ahí lanza, 3-2. Le vino con el slider 87 millas, nadie calienta por los peces. Me queda claro que el séptimo inning será para Michael Pedersen. Listo en preparación. En 3-2, en la cuarta. Va para primera por boleto. Veremos en acción a Leo Jiménez, a un emergente. ¿Qué dijo? Viene Leo. A un corredor de primera base, formación para doble play, la entrada Coronado. Se corre un poquito a la izquierda en el center field, Michael Harris. Jiménez tiene ponche, tiene elevado al center field. Bateando para 220. Con 2 pasos despega en primera base Norby. Pide tiempo para acomodarse en el plato Leo. Buen espacio entre tercera y chorro. Buen espacio entre primera y segunda. Listo el derecho. Ahí lanza, le marca el primero. 97 millas. Así que para mañana tendremos a Chris Hill contra Jason Young. Y próximamente vendrán los New York Mets. Listo. Ahí lanza, le tira, levanta un fly, foul. El año pasado Miami dejó fuera a los Mets de la postemporada. No es la primera vez que ocurre. Sí, señor, como lo oye. Al poderoso equipo de los New York Mets. Lo tiene metido en el hoyo. ¡Ay, lanza! Abierta, le vino en curva. Va a ser, sin duda, una serie de mucho atractivo. Tendremos el día de la herencia cubana para la fecha del sábado. Vienen muchos fanáticos de Nueva York al parque. Listo Fuentes. Comienza los movimientos. Ahí lanza. Estará encantado. Reclama Jiménez. Tratando de quitarse el ponche. Tiene apellido de alcalde y de congresista. Pero este con J. Yiki. A ver. La ganó Jiménez. ¿Y qué creían?
1: Miami ha tenido más éxito que fracaso reclamando en todo el campeonato.
0: 12 trae 2 bolas del conteo que le sirva de enseñanza. No se la puede dejar al principal. Otra vez a la colina de los suspiros, Didier. Aglanza, rolling entre tercera y short, se tira el tercera. Llegó a la pelota, tira segunda y sound. Buena jugada de Riley. Por poco la cuela en el hueco, señores. Forceado por la vía 54.
1: No está batiendo como otros años Riley, pero acaba de salvar a su equipo de una complicación enorme. Y el susto que se dio el manager, va a quitarle la pelota a Fuentes. Va lentamente, me parece que ya terminó allí. Y van a traer un zurdo para que le lance a Mac.
0: Bueno.
1: Qué susto pasó, me imagino, con ese rolling ahí entre tercera y short. Y qué bien le sacó las castañas del fuego con esa jugada el antesalista.
0: ¿Quién viene? ¿Dylan Lee?
1: Viene Lee, el pitcher, a hacerse cargo del montículo. Lanzador zurdo.
0: Dylan Lee.
1: A lanzarle a Joe Mac. Vamos a ver cómo responde los Marlins, porque el otro receptor de los Marlins también es zurdo. O sea que o te mueres con Mac o te mueres con Hicks, pero los dos son bateadores zurdos. Y utilizar, claro, puede utilizar un derecho y después colocar a Hicks. Pero estamos en el sexto inning y normalmente en el sexto inning usted todavía no se queda con un solo receptor. Por lo menos trata de evitarlo, a menos que fuera de vida o muerte. Y el juego al menos está igualado. O sea que no es un caso de vida o muerte que usted tenga que traer a un emergente sí o sí y quedarse con solamente uno, un receptor. Es muy difícil esa decisión para el manager, porque cualquier lesión, y es una posición la de la receptoría donde las lesiones son más frecuentes que en otras, cualquier lesión te obliga entonces a improvisar con alguien que no haya jugado en la receptoría en todo el año, y quizás con alguien que ni siquiera ha jugado receptoría en toda su carrera. Mañana, efectivamente, como les recordaba José Luis, Chris Sale frente a Jansen Young, el juego 6:40, el horario habitual. 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José Luis.
0: Gracias, Jiqui. Será frente a Dylan Lee. Se cuadra para tocar, la deja pasar. Bola, la primera estaba jugando lejos. También Austin Riley. Bien pensado para Joe Mack. Si logran perfeccionar, aprender el toque que sea un rolling a tercera, a la posición normal de un tercera, se miran quieto. Sí, estarían consiguiendo mucho éxito. Porque el antesalista está lejos, cargado para la izquierda.
1: Ayer hasta Soto tocó.
0: ¿Hasta Soto?
1: Sí, señor.
0: Listo. El lanzamiento por dentro le vino con slider. ¿Para justificar los millones?
1: No sé.
0: A tres trozos, Jiqui, se está poniendo la caña. El bateo no está en sus mejores momentos. Listo, el zurdo. Vistazo a primera, no le quita la vista. El lanzamiento extrae. Slider de 83 millas. A partir de la próxima entrada estará narrando para ustedes mi colega Jiqui Quintana por Radio Mambí desde el primero y hasta los 27. Listo, en preparación. ¡Ay, lanza! Bola por fuera, 93. Si el juego se va a training, la bola pica y se extiende. Dylan Lee se convierte en el tercer pitcher que tienen los Bravos hoy. Segundo relevista. Aglanza tirándole. 93 millas. Tiene 9 cohetes hasta el momento. No tiene cuadrangulares. Alta la tasa de ponche para el novato Joe Mack. 38.6%. No anda bien con los boletos. Apenas 4.5. Entra en preparación hasta el sordo. Aglanza tirándole. Se fue en blanco con el swing. Primer ponche que da Dylan Lee, único bateador que había dominado. Los Marlins dejando a su corredor número 5 en circulación. Sin carreras en el sexto inning. Todo va a quedar para la recta final del juego, señores. Marcador por Radio Mambí, empate a 4.
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0: Bueno, va a seguir Michael Perelsen. Vámonos al séptimo inning. Allí nos escribe Diana Rodríguez. Dice que llegó tarde, pero llegando con el empate. Presente con nosotros y tiene alguien a quien culpar. Nos pone una foto allí. Tremenda la culpable. Saludos, Diana. Saludos también para Brian Ward. Dice Brian que los Bravos no deben extrañar mucho a Freeman por la calidad de Olson. Yo creo que Olson era el mejor plan B, no el mejor plan A. El plan A ideal era Freeman, sobre todo en aquel momento, ¿eh? Séptimo inning, Jiqui Quintana.
1: Gracias, José Luis. Buena tanda por los Bravos. La inicia Acuña. Lanza rápida, le tira el primero, levanta un fly. Un rompetecho dentro del infield. Viene el tercera base pidiéndola, se coloca y la captura. Al lado del cuerpo, ahí. Ese fly, cuando vienes a esa velocidad y tan elevado, lo puedes perder, pero pudo capturarlo bien allí, Leo.
0: La tendencia clarita, Jiqui, el pitcher que... que entre de ingenuo es porque no quiere, porque Acuña viene a matar. O sea, si le entras por el área, te tira, le hace swing al primer picheo. Lo ha estado haciendo todo el tiempo.
1: Mauricio Dubón en el rectángulo de bateo tiene doble y sencillo en tres turnos. Alto y adentro el lanzamiento. Me escribe Vladimir Ortiz. Dice que la diferencia hasta ahora de este año con la temporada pasada ha sido más en el picheo. El picheo de los Marlins mejor en esta temporada. Lanza, strike cantado. El año pasado en 48 juegos, estamos en el 49 hoy, así que toma 48, es decir, hasta ayer, el promedio de carreras limpias era de 5.46, elevadísimo, ¿eh? Este año mejor. Lanzamiento, bola baja, este año 4.16, sin contar lo de hoy. En el bateo los números son bastante similares. El averaje 247 por 248 y el OPS 698 por 705. ¡Fao! La pelota atrás.
0: Yo creo que gran parte de la diferencia este año, Iki, también han sido los partidos por una carrera. Habría que buscar esa estadística, cómo y dónde está.
1: Sí, en cuanto al resultado, sí, él se refiere es al picheo.
0: A departamentos.
1: Sí, a departamento del picheo y de la ofensiva. En cuanto al resultado, por supuesto que la diferencia está en los juegos de una carrera. Dos bolas, dos strikes, la cuenta. Listo, lanza rápida, foul, la pelota atrás, le puso 99 millas, según la televisión, tira fuego este Peterson.
0: Es una piedra lo que tira.
1: Se va a retirar a sus aposentos, a dormir Pedro Ojé Calabrés, allá en España. Son las 12 y 10 en España. Foul, se fajó con un lanzamiento adentro en un cambio. Estaba escuchando el juego allá cerca de Granada, pero ya se durmió el amigo Pedro.
0: ¿Ya cayó?
1: 12 y 10 allá en España. 2 y 2 la cuenta. Lanza, le tira, bate roto, rolling por tercera, se mueve Leo, fildea al tiro, out de tercera a primera. Sonó quebrado el bate para palillos. Antonio Nodar se dice que el gallo está durmiendo. Bueno, que esté dormidito ahora que están bateando los Bravos. a no enviar nuevo. Dice que lástima que no pueda estar con nosotros en Cafecito con los Marlins. Estoy seguro que va a haber un grupo grande de amigos allí y de amigas también en Cafecito con los Marlins el viernes. Batea Olson, cuidado, adentro el lanzamiento. 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Una bola sin strike, lanza, bola baja, tiró el cambio. Tiene un cambio que con un gran diferencial con su bola rápida, porque este hombre tira fuego, ¿eh? Tiene que dominarlo más en la zona, pero va a ser un gran lanzamiento cuando lo termine de perfeccionar Peterson, que es joven. Rápido el envío, alta y afuera. Otra vez 99 millas, marca la televisión. Olson tiene boleto, fly al jardín central y doble impulsor en el quinto. Ese doble frente a Nardi. Strike cantado en la esquina de adentro. Le dio el doble, pero como Pedro por su casa, el zurdo, Después vino Harley, que también le dio un gran batazo al zurdo, a Nardi, y le dio jonrón. Así que los dos batazos claves para empatar fueron frente a Nardi. Curva, strike cantado. Tiró esa curva cortita, ese slider que rompió allí muy bien, Un dato curioso sobre Sanoja, se los voy a dar. Si da chance en este inning, si no en el próximo. Le tira la banda a un fly que abre foul por la izquierda. El dato es que Sanoja es el cuarto bateador no designado que conecta gran slam batiendo como noveno en la historia de los Marlins. Lo habían hecho batiendo como noveno Kike Hernández, el que está con los Dodgers. Dontrell Willis y Chris Hammond, dos pitchers. Y ahora Sanoja. Lanzamiento alta y adentro, la cuarta bola lo perdió. Para primera va el señor Olson. Repito que es el cuarto bateador no designado, Sanoja, que conecta a gran slam bateando como noveno en el orden al bate. Kike Hernández, una vez. Dontrell Willis y Chris Hammond como pitcher, estos dos. Willis en el 2006, Hammond en 1995. Batea Ozzy Albies, lanzamiento adentro, se quitó rápidamente Ozzy. Tiene fly de sacrificio, boleto y fly largo al left.
0: Tiene que tener cuidado si pretende buscar la zona ingenuamente contra un bateador como Ozzy Albies. Es un bateador muy oportunista.
1: Renner Boricua dice, insisto, nos hace falta Ramírez. Ya lo creo. Preparado el lanzamiento, strike cantado en la esquina de adentro. Allí Anthony colocando como refuerzo la imagen del cafecito, le di retweet para que lo vean todos. El bonito diseño que hizo Anthony, el ángel trovador, para anunciar el cafecito. Por fuera, tiró el cambio otra vez, 89 millas, marcaron aquí 90 la televisión. 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El infield cargado a la derecha. Despega en primera el corredor, no mucho. Lanzamiento. Movió el bate, pero lo contuvo a tiempo. Están reclamando, dice que no, el árbitro de tercera. Alfonso Márquez, noqueado ayer. Pero está afortunadamente bien ahí actuando en tercera. Salió del juego de ayer cuando un foul tip dio en su careta, lo estremeció. Lanzamiento tirándole, lo pasó con otra rapidísima de 98 millas. Todo lo que veo de cara al futuro de este Peterson es bueno, Todo lo que se ve de este muchacho es bueno, tiene valor, lo han traído a cerrar incluso los Marlins y no ha deslucido, todo lo contrario. Se va el corredor, lanzamiento alta la cuarta, vuelven a reclamar, vuelve a decir que no. Claro que ahora se mete en aguas profundas después de dar dos bases por bolas y eso sí, no estaba en el libreto. Peterson es un chico de 32 años, tiene 6'7 de estatura, 195 libras. O sea, ya es la hora de que él demuestre todo lo que es capaz. Creo que tiene muchísimo en la bola, pero eso ahora o nunca.
0: Sí, a él le han dado una oportunidad muy grande este año, Jiki. Desde que lo vimos en el sprint training, le veíamos estas condiciones que ya habíamos notado antes, pero con menos dominio, con menos maestría. Quizás el cambio tuvo que ver con el pulimiento de los propios movimientos, que lo veíamos con una mejor fluidez. Así todo, cuando lo vi en el equipo principal de 26 hombres, me llamó la atención. Lo consideramos en ese momento una especie de eléctrico del bullpen. Y después, cuando lo vimos en acción, nos dimos cuenta de por qué. Ahora, hay todavía lecciones por aprender y esta es una de ellas.
1: Es el eléctrico, ojalá y no nos coja la corriente ahora con Riley. Con corredores en segunda y primera, lanzamiento por fuera, la primera.
0: No hay nadie calentando, ¿eh?
1: Lo que sí necesitamos es que tire strike, porque si no...
0: Sí, metió la entrada en dos out y se ha complicado con un par de boletos.
1: Sí. Y esto sí no estaba en el libreto, ¿eh? Después de dos out.
0: Ha sorprendido a todo el mundo.
1: Riley tiene hoy par de ponches y línea primera. Le tira a punta de bate, foul, la pelota viene acá atrás.
0: Otro bateador frente al cual buscar la zona ingenuamente no es muy recomendable. Mucha fuerza. 7 jonrones no está bien, pero sigue siendo Austin Riley.
1: Se va preparando en el box el pitcher. Avanzan los dos corredores en el infield abierto. Jardineros profundos. Lanza foul, la pelota atrás. 99 millas en esa rápida. Dice Sandalio el volado que se salvó Pérez, Martín Pérez, porque no lo pierde. Sí, se salvó. Ya se lo empataron. Realmente con 10 ponches. Era raro que perdiera un juego.
0: Supo pelear de abajo, ¿eh?
1: Y dominio tremendo del lineup rival. Listo, lanza, tirándole al tercero, lo ponchó a fuego limpio. Si es el eléctrico, como usted dijo, ahora la corriente fue para Riley. Se poncha tercer out del inning, la entrada sin carrera, sin hit, sin error. 2 quedaron en circulación en el Lucky 7. La suerte no miró. Parece lindo acuario que hay ahí en Atlanta. No, para nada. Y el cuartito está igualito. Bravos 4, Marlins 4.
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0: Bueno, va caminando el partido y va entrando en ese escenario en el que nos da la sensación de que el que haga una o dos, porque tampoco es que falte muy poco, pues se acerca mucho a la posibilidad de ganar. Viene Miami con lo mejor de su tanda, con Xavier, con Otto López, ya después Heriberto Morel y Estebri. No olvidar que en el banco están Liam Hicks, Jacob Marcy y Javier Sanoja. 3 bateadores que tienen una alta capacidad de fuego. También estaría Owen Casey, que no ha estado bien. Heriberto Hernández tiene par de ponches de 3-0. Christopher Morel, par de ponches. Y Estebri es el mejor de los 3 que ha estado. Tiene un ponche, sí, pero tiene un fly de sacrificio y tiene un boleto. Acto seguido estaría Stowers, que es un inamovible en el esquema de Clayton McCullough. Tiene también un doble Christopher Morel. Se mantiene el zurdo Dylan Lee. Vámonos al inning de la suerte, señores. Para contar la historia, Jiki Quintana.
1: Gracias, José Luis. Y una buena tanda de los Marlins. Toca la pelota. Foul. Trató de tocar a la derecha ahí. Xavier estaba un poco atrás ahí en tercera. Riley. Los derechos también tienen derecho, valga la repetición, a tocar la pelota. Pero lo hacen poco. Más los zurdos tratando de aprovechar. Pero a veces está atrás el antesalista, como ahora. Y el que se le haya ocurrido era una buena idea a Edward. Tiene jonrón en 3 turnos hoy. Alto ese picheo. Ñañito 22 promete estar ahí en cafecito con los Marlins. Estarán con el sobrino, ese es el Ángel Trovador, y su esposa, claro. Sin la policía no puede ir. Ya está listo. Lanza tirándole. Swing completo, grande. Lanzamiento de 94 millas.
0: Hay que reconocer que el amigo Ñañito es un hombre obediente, Jiki.
1: Sí. También William González estará con nosotros allí para tomar el cafecito sello rojo. Una bola, 12 strikes, sale del rectángulo Xavier, hace swing al viento, bien, va entrando otra vez ahí al rectángulo profundo, sigue en tercera Riley, ahora un poco más atrás, preparado Lee, ahí va el lanzamiento, alta por completo. 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Lanzamiento, le tira, levanta un fly al jardín central, está dominado, fácil trabajo para Harris. 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Toca la pelota por tercera, el toque es muy bueno, viene a mano limpia y guarda la pelota. 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Hay hit para Otto López, el número 66, el líder en todas las grandes ligas. Ya les decía que los derechos también pueden tocar. Tienen derecho los derechos. Y se la dejó en la mano allí a Riley. 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Lanzamiento extra, ahí cantado. 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Abre bastante el hombre, el lanzamiento, línea que se mete de hit en el jardín izquierdo. Despertando los bates de los Marlins, canta Bartolo, canta Gallo. Ahí está, porque los Marlins están despertando aquí en el Lucky Seven. Le han servido la mesa a Christopher Morel. Vamos a ver, porque si le piden la pelota al zurdo, van a hablar con él. Si le piden la pelota al zurdo, sería momento para traer entonces a Hicks, pienso yo. Pero no lo van a quitar.
0: Sí, creo que están contando con eso. Y que ya le habían servido la mesa hace un rato a Christopher Morel. Y en 3 y 2 no movió músculo y lo poncharon. No es que venga con total agresividad, pero tiene que estar atento. Y de las dos cosas prefiero que esté agresivo. O sea, a que esté pasivo, prefiero que esté agresivo. Vuelve a responder Heriberto Hernández en el momento cumbre. Es un hombre que del séptimo en adelante suele batear.
1: Y por otra parte, inteligente el manager de los Bravos, que no cambió su pitcher, se la va a jugar con Lee para que no le traigan la tanda de zurdos. Lanza, strike cantado, muy pacífico ha estado el señor Morel. Tiene un buen doble por el left, pero le han ponchado un par de veces, dejando pasar muchos lanzamientos. Vamos a ver si puede. Ahora es el momento de reaccionar y poner encima a su equipo. Lanzamiento tirándole a un slider por fuera, estaba ese picheo. 12 strikes sin bola rápidamente. No ha pegado jonrón, tiene solamente una carrera impulsada. Morel. Despegan los dos corredores, los dos corren rápido. Bueno, no tanto el de primera. Lanza por fuera, pero el de segunda sí, que es Otto López, el líder en hit de las grandes ligas con 66. Se apareció con un toque y tiene tres hits en el juego de hoy, ¿eh? Ni uno, ni dos, tres. Neomer Ramos está por ahí y dice que quiere ir al cafecito. Lanza, tirándole al tercero, lo ponchó. No está haciendo mucho para quedarse de titular el señor Morel. Tercer ponche que se toma hoy. La entrada se mete en dos out. Viene Esteury Ruiz. Tiene boleto, fly de sacrificio y ponche. Los Marlins se han tomado hoy 12 ponches en 6 entradas y 2 tercios. Una cantidad altísima. Rápido el lanzamiento, adentro 93 millas. No es que no se pueda ganar así, pero es difícil, ¿eh?
0: De los 12 hay 3 para Morel.
1: Es muy difícil ganar con tantos ponches, esa es la verdad. Fouché está calentando en el bullpen. Miró al de segunda. Lanzamiento por la baja y lleva 2. Vamos a ver si puede hacer el trabajo Esteury Ruiz. ¡Suéname el gallo! Por favor, Tigre. Ahí está, que cante Bartolo, que se gane el rollón. Héctor Díaz por ahí, Carlos también, Carlos Fuentes. Todos los amigos en tensión. En este momento avanzan los dos corredores. Se impulsa contra el suelo y lleva 3. Pudieran servirle la mesa a Kyle Stauer, que es el que está esperando turno, que ya tiene un doble frente a un lanzador zurdo, frente a Martín Pérez. Le dio doble, le impulsó 2. Y pudiera venir con la mesa servida. 3 bolas sin strike. La cuenta para Esteury Ruiz. Vamos a ver si lo dejaron libre o no. Se prepara Lee. Lanzamiento. Strike cantado. Lo tenían esperando. Mario Eduardo Crego está por allí.
0: Uno de los mejores bateadores derechos de los Marlins contra zurdo es precisamente Agustín Ramírez.
1: Listo otra vez. Despegan los dos corredores, ahora está libre. Aquí viene el lanzamiento, le tira y le manda un fly hacia la raya por el left. La busca rápidamente, va llegando. Capturó la pelota Dubán. El tercer out del inning, le dan el cero los Marlins. A pesar de 2 hits, no pudieron ni el cuarto ni el quinto Morel y Ruiz. Así que sin carrera, par de hits, no hubo error. 2 quedaron en circulación. Los Marlins han dejado en circulación ahora a 7 bateadores, a 7 corredores. En el séptimo episodio, la suerte tampoco miró para la pequeña Habana. Y el cuartito está igualito. Atlanta 4, Miami 4.
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0: Bueno, me quedé con el tema en el aire. Estábamos hablando de los bateadores derechos. Hablando también hace un rato de Alderman. Ya más que todo está fijándose uno de los bateadores derechos que existan, que tengan posibilidades. Precisamente por las modificaciones que tiene que hacer el equipo cuando le plantan delante un lanzador zurdo. Y uno de los buenos bateadores derechos, por lo menos de fuerza, es precisamente Agustín Ramírez. El equipo está intentando recuperarlo defensivamente para que sea algo más que un designado, aunque de momento con Joe Mack parece muy bien cubierta la receptoría desde el punto de vista defensivo, pero ofensivamente creo que es un bate que estamos extrañando aquí arriba, y algunos lo consideran una muy buena opción. También Alderman, habría que ver qué tal ya cuando llegue al nivel de grandes ligas, como el de Jacob Berry, que todavía son peloteros muy jóvenes. El otro zurdo lesionado que tenemos por ahí es Griffin Conay. No pudieron ni Esteury ni Christopher Morel. Vámonos al octavo. Jiggy Quintana, Calvin Fauché.
1: Gracias, José Luis. Fauché está en el montículo. El primer lanzamiento, línea foul por la parte izquierda. Batea Michael Harris, segundo. Que hoy ha demostrado que no es segundo de nadie. Tiene de 3-2, incluido un jonrón. ha impulsado un par de carreras, porque con hit también impulsó en el primero. Y la vez que falló fue un fly largo al left, tirándole y lleva dos. Fauché convertido en el quinto pitcher de los Marlins hoy. El infield todos hacia la parte derecha. Hueco tremendo allí cerca de la almohada de tercera, porque Leo se fue a jugar en el short. Ahí está el bullpen de los Peces, inquieto ahí. Phillips es el que está parado. Se prepara el pitcher, lanza, tirando una por el suelo, se cae la pelota, lo tocan y lo ponen out. Le tiró tres nada más Fauché. Y retira a Harris. El turno para Yastrzemski. Comenzó jugando a Zócar. En cuanto pusieron a un pitcher derecho, trajeron a Yastrzemski, que se ha tomado un par de ponches. No ha estado bien con el equipo de Atlanta, Yastrzemski. Corto, está en tercera. Ahí el señor Leo. Adentro el lanzamiento. Jenier Peña entrando por allí. Roberto, nuestro neurólogo de cabecera, tarde pero seguro. Dianela Beltrán Mesa diciendo go Marlins. Lanza, strike cantado. Bernardo Camarena expresa que no le gusta al hombre en segunda. Se refiere al extra inning. A mí me encanta, la verdad. Pero sé que hay algunos que no le gusta. A mí me encanta porque todo lo que agilice el juego, bienvenido sea. Bajo el lanzamiento, dos bolas, un strike. César Soto exclama y lo tienen de cuarto bate. Luis Alberto Rivera también. Se mueve inquieto en segunda. Xavier da un pasito atrás, vigilando la raya. Morel en la inicial. El lanzamiento alta y lleva tres. Tres bolas, un strike. La cuenta para Yastrzemski. Sandy León está esperando turno. Recuerden que los Bravos perdieron momentáneamente a Drake Dalvin. ¡Tirándole! Una recta cortada lo lleva a la cuenta máxima. Tres bolas, dos strikes. Balvin, su receptor, estaba de líder, o está todavía de líder, entre los receptores con 13 jonrones, colocado en la lista de lesionados de 10 días por una distensión en el oblicuo derecho. Eso a veces se complica. Esperemos que no, por el bien del muchacho. Adentro la cuarta bola. Después de un out, va para primera Yastrzemski. El turno es para Sandy León. Vamos a ver si viene él o envían a alguien en sustitución.
0: No están muy abundantes de receptores.
1: Pero van a enviar a alguien, ¿no?
0: ¿Smith? Sí, sí.
1: Dominic Smith es el que viene a batear. Ya estamos en el octavo.
0: Sí.
1: Y entonces envían a Smith.
0: El bateador de rectas ya ha mostrado el daño que puede hacer. Nos lo hizo en un partido.
1: Gerardo Montenegro dice que está ingresado en el hospital, pero en sintonía. Bueno, rogamos entonces por tu recuperación. Batea Smith, el lanzamiento. Bola alta la primera. Este es un señor de experiencia en grandes ligas. Está en una buena temporada. 333, 4 jonrones, 19 impulsadas. Ya nos hizo el chiste una vez este año.
0: Sí.
1: Lanza rápida, strike cantado, recta cortada de 92 millas.
0: Está... Si persiste el empate, Jicky, perdón, ¿usted se va con Fairbanks en la parte alta del noveno?
1: Con Fairbanks, sí, claro, sí, sin duda. Una bola y un strike en la cuenta. Lanza, le tira machucón de foul, no hace nada el home club con guardar al cerrador. Porque si toma ventaja ya en extra inning, o en el noveno mismo, si toma ventaja el home club, es que ganó.
0: Ay, me encanta que usted lo explique. Yo sé que a usted le gusta irse con el cerrador siempre, sí. Aunque esté empatado.
1: Siempre, siempre. Y usted pone contra la pared al rival. Si no, no lo utiliza, porque si espera irse arriba, ya ganó. Se queda sin utilizar el cerrador. Y puede salir bien o mal, puede volver a trabajar bien o puede volver a trabajar mal, pero es nuestro cerrador. Y confío en él, de verdad. Independientemente a que alguna vez pueda fallar. Una bola, dos strikes, un out. Se mira, regresa quieto. Es lo mejor que tenemos, dicho de otra manera, ¿no? Y usted tiene que confiar en lo que tiene. Pedro Robles anda por ahí. Quiere traer cambios desde las menores. Luis Alberto Rivera elogia a los Bravos por traer un emergente. Lanza.
0: ¿Qué?
1: Está reclamando el receptor. Mac reclamando ese lanzamiento. No ha estado fino el árbitro Parra.
0: Increíble que... Vamos a ver, ¿no? A lo mejor tiene razón.
1: Vamos a ver ahí el lanzamiento. Pues tiene razón, es el receptor de los Marlins, Mac.
0: ¿Se poncha?
1: Así que termina el turno para Smith sin tirarle la reclamación allí en el momento exacto. Los Marlins tienen una reclamación perdida y los Bravos también tienen una perdida. Y viene Ha Seon Kim. Por este nos ponen emergente. Y este está batiendo 0.45.
0: Che, poco menos que incomprensible, ¿no?
1: Strike cantado. No sé qué pasa. El OPS de este señor es de 170. Yo no había visto nunca un OPS tan bajo, ¿eh? Te lo confieso. Para un hombre que juega todos los días, para un emergente o algo de eso, ok.
0: Estamos hablando de Atlanta, ¿no?
1: Ajá. Listo, otra vez Fouché, despega en primera el corredor. Aquí viene el lanzamiento. Estaba cerquita, pero ligeramente alto.
0: Y además, Jiki, no es el caso de un hombre que sea, digamos, un cerrojo defensivo.
1: No.
0: Al contrario.
1: Ahí está el punto. Lanza, bola baja, tiró una sweeper que fue contra el suelo. Disgustado está César Soto, ahí oyendo el desafío. Disgustado con la forma en que se manejan algunas cosas. Dos bolas, un strike, dos outs, corredor en primera. El corredor de primera es Yastrzemski. Me extraña que no hayan intentado tirarlo para segunda. Está adelantando poco allí. Lanzamiento, strike cantado. 2-2, están jugando como si King fuera el pitcher. Antes no se enviaba con dos outs a un corredor para que el pitcher no te abriera el siguiente inning. Y creo que con King están haciendo lo mismo. No han enviado a Yastrzemski para que King no abra el otro inning. Lanza un wild, la bola se escapa, de todas maneras va a llegar el hombre a segunda, un wild pitch. No sé si me explico, antes cuando el pitch bateaba y había dosado corredor en primera, los managers inteligentes no enviaban al row. ¿Por qué? Porque si lo sacaban out, el pitcher empezaba el siguiente inning bateando y era un out.
0: Sí, y en y el entonces, caso de ellos sería Acuña.
1: Y aquí están haciendo con King lo mismo, para que King no abra el siguiente inning, para no tener un out en el siguiente inning. Lanzamiento, alta la cuarta, pero si no le tiran strike, se va para primera, contento y feliz King. Le han servido la mesa a Ronald Acuña Jr., el que usted no quería. Hizo una imploración al cielo ahí Acuña, no lo había visto eso hacerlo. Levantó antes de ir a batear, hacia el techo del estadio, hacia el cielo, me imagino. Y tuvo una exclamación allí, viene a batear, tiene hoy un doble en tres turnos, un boleto además, una carrera anotada, dos carreras anotadas. Strike cantado el primero, esta vez no le fue al primero, fue una curva de 84 millas. Aumenta la presión para Fouché, hombres en segunda y primera, estamos en el octavo. Los jardineros profundos, lanza otra curva adentro, casi lo golpea.
0: Y tiene que apelar al Corel, que es su mejor lanzamiento. Pateador sumamente agresivo. Se tiene toda la confianza del mundo.
1: El de segunda corre bastante, que Yastrzemski. El de primera también mueve las piernas, King. Hay dos out. Lanza, strike cantado. Lo sorprendió con la sinker en la esquina de afuera. Ahí está el conteo. Una bola, dos strike, dos out, dos en circulación. Momento de tensión. Momento que puede representar mucho en el resto del desafío. Lanza, foul, falló la curva que venía ahí en zona de bateo,
0: Qué swing el de este muchacho.
1: Se le quedó ese lanzamiento y casi lo paga caro.
0: ¿Cómo extiende los brazos, Jiki?
1: Omar, el de Alina, hubiera hecho otra alineación, dice. Una bola, 12 try. Lanza por fuera, dos bolas, 12 try, dos out. Ya de eso hemos hablado mucho, Omar. Se mueve inquieto ahí en tercera. Leo va atrás ahí a proteger la raya lo más profundo posible. Los jardineros parecen puntos en la distancia. Todos bien retirados. Xavier vigilando al corredor, pero desde bien atrás. No quiere darle chance a que pase la pelota. Listo. Lanza curva. Contuvo el swing a tiempo. Casi se embarca con esa sweeper. Cuenta máxima. Aumenta el drama. No cabe nada más ahí en la pizarra, en el conteo. Tres bolas, dos strikes, dos outs. Dos en circulación, juego empatado a cuatro. Estamos en el octavo, el público se mete en el desafío. El público anima al pitcher. Lanza por fuera la cuarta bola. Una parte grande del público animando, por supuesto, a los Marlins, al pitcher Fouché. Y una parte reducida pero bulliciosa anima a los Bravos allí por la zona de primera.
0: Bueno, los problemas que pueda buscarse, bueno, ya se ha buscado problemas. Si da el resultado para Atlanta o genera consecuencia para Miami, comenzaron con el boleto hacia un King. Ahora está en un hormiguero.
1: Lanzamiento por fuera, la primera. No hay nadie calentando en el bullpen, ¿eh? Nadie. No se mueve, como dice usted, ni una mosca, ¿eh?, en el bullpen.
0: Que todo
1: nadie, con un pitcher que está completamente descontrolado y que ha dado tres bases por bolas. Mauricio Dubón está en el rectángulo hoy de 4-2. Le tira foul, la pelota va atrás.
0: Tiró el Corel por fin. Yo creo que es el picheo en el que debe depositar toda la confianza en este momento.
1: Fouché no estuvo fino al inicio de la temporada. Después se puso los espejuelos y mejoró. Lanza, le pone el bate. Foul, un swing defensivo. Ahí una sinker. Y está Mauricio Dubón en la cuenta de una bola, 12 strikes, 2 out. Un Bravo en cada una de las almohadillas. Hay 2 out.
0: Es que sorprende un poco el promedio limpio ahí. 2,79, buenísimo.
1: Ha entrado en el right field Tower bastante. Lanzamiento, le pone el bate, saca un batazo entre primera y segunda. Fildea, no tira ninguna parte. Quieto todo el mundo y anota la carrera. Fildeó Morel en franco territorio del segunda base. Y entonces no había llegado Otto a segunda y no podía virarse a buscar al pitcher en primera. Quieto todo el mundo. Aquí hay un hit sin querer queriendo que le da ventaja al equipo de los Bravos. ¡Qué bárbaro!
0: Es lo que pasa cuando envasas hombres, cuando no dominas a un bateador que batea para 0.50 como King. Aquí es cierto que no había llegado a segunda Otto. Wow. Llegaba tarde a primera. No sé si dejar pasar este rolling para Xavier. Era lento y Dubón es un corredor rápido.
1: Sabes que me gustaría ver la jugada otra vez. Porque no sé por qué llegaba tarde Otto a segunda. Porque
0: no sé por qué.
1: Debía cubrir.
0: Sí, tenía que estar a tiempo.
1: Esa es una. Y la otra, no sé si ese rolling era bueno o no para Xavier. Como tú dices, es un buen corredor Dubón, pero me gustaría verlo otra vez, ojalá y la televisión la repita, o William, que todo lo graba, William González, me la envíe para ver.
0: Otro detallito que no tiene que ver con la superioridad de un equipo sobre el otro, sino cómo se juega el béisbol.
1: Las bases siguen llenas, batea Olson, lanzamiento, strike cantado. Este usted no lo quería ahí. Usted no quería que viniera con la casa llena. El señor Matt Olson ganando ahora los Bravos 5-4. Las bases siguen llenas.
0: Todo esto se lo buscó Fouché.
1: Foul por la parte izquierda. Tres bases por bola son increíbles. Y más lo que tú señalabas de dársela a King.
0: Todo esto se lo buscó.
1: Pero tres bases por bola. Un pitcher cualquiera da una base por bolas.
0: Sí.
1: Una. Pero tres ya es una cifra que es jugar con candela, ¿eh? Lanzamiento, rolling entre tercera y short, la bola se mete de hit en el izquierdo, anota uno, viene Acuña también por la goma, el tiro a tercera, quieto todo el mundo, la tiró con la mano, incluso el bate sonó roto cuando hizo contacto Olson, pero la dirigió bien ahí entre tercera y short. La importancia de no poncharse, de poner la pelota en juego, trae dos carreras y lo que parecía un inning tranquilo frente a la tanda baja le da tres carreras de momento al equipo rival, que va ganando ahora con marcador de 7-4. Sale el manager y ahora es que se decide a quitarle la pelota al pitcher y comenzó a trabajar el bullpen muy, muy demorado después de que ya estaba en aguas profundas metido Fouché, y esa es la verdad.
0: Bueno, no tiene mucho derecho a ganar un juego cuando das 8 bases por bolas. Ha dado todos estos boletos aquí en Fouché. Estoy buscando el resumen de el trabajo del bullpen hoy. O sea, Fouché se aparece con 3 boletos. 2 dio Peterson. Lo milagroso es que no le costara anteriormente. Ninguno dio Bender, ninguno dio Nardi. Y el equipo de los Bravos te hace pagar. O sea, tú puedes escapar un tiempo, pero tú no vas a escapar todo el tiempo contra un equipo que además, hoy con hombres en circulación, en posición de anotar, ha bateado de 13-3. Habían dejado 7 corredores en la ruta, pero no por mucho tiempo ibas a sobrevivir de eso si seguía forzando la nueva situación. Miami tampoco ha estado bien con hombres en circulación, pero no por regalos, porque Atlanta solamente ha dado 3 boletos. Así es difícil, siempre lo hemos dicho, Miami de 7-1 con hombres en posición de anotar. Vuelve el bullpen a estropear un partido que, si bien es cierto, lo comenzó Garrett un poco dubitativo, Miami lo llegó a tener delante con pizarra de 4-2, pero poco a poco este equipo se fue creyendo el cuento. Fue viniendo atrás, una en el quinto, una en el sexto, para empatarlo allí. Y ahora este desastre de Calvin Fouché, que llegó a tener la entrada en 2 outs, parecía que lo terminaba, parecía que podía, sobre todo con ese ponche que le da en reclamación la jugada sobre Dominic Smith, 2 outs, y que venga Hassan King, usted dice, bueno, terminamos aquí, ¿no? El problema es en el noveno que abra Acuña. Pues no, el problema se precipita precisamente aquí porque se pierde a uno de los hombres que en este momento, en esta temporada, es uno de los outs más seguros que hay en el béisbol, tanto como un pitcher. Sin embargo, se le da boleto. A partir de ahí, todo lo demás es más creíble. Jiqui Quintana.
1: Gracias, José Luis. Alvis viene a batear. Hay hombres en tercera y primera. El nuevo pitcher, Bucker, el de la melena. Lanza por fuera. Estaba viendo la repetición que me envió efectivamente William González. Y después la televisión la colocó. Xavier no le iba a llegar a la pelota. Era muy difícil para Xavier porque estaba muy cargado a segunda. Y el que llega tarde, evidentemente, Joto, se privó ahí. Por fuera el lanzamiento.
0: Es la jugada clave del inning porque ahí se acababa.
1: Sí, fildeó bien Morel y tenía la posibilidad de pasar, pero llegaba tarde ahí a segunda, Otto.
0: Hey, yo creo que Morel lo hizo bien.
1: Sí.
0: En honor a la verdad, hace unos días estábamos hablando de una derrota en Tampa.
1: Lanza tirándole. Compró en 2 bolas en strike, un lanzamiento pegado.
0: Cuando Miami en 2 posibilidades de doble play tira el plato. Y Tampa sí hizo los doble plays. Hoy no se ha perdido este partido, pero tenemos que hablar también de la ejecución. Se da el lance para matar el inning.
1: Lanza, le tira y saca línea por segunda, se la lleva de aire. Xavier le dio fuerte el señor Alvis con malas intenciones, pero es el tercer out del inning. Terminan las angustias. Hay 3 carreras en el inning, 2 hits. No hay error que se anote. Y 2 quedaron en circulación. Mis amigos, los Marlins le quedan por delante un par de entradas. Hay que aprovecharla porque de momento van ganando los Bravos 7-4.
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0: Uno suele darle más importancia. Estoy viendo la jugada otra vez aquí. Uno suele darle más importancia. Sí, Xavier no iba a llegar. Lo inexplicable es porque Otto López no estaba en segunda base. Uno suele darle mucha importancia al bateo, la tiene. al picheo, la tiene. Pero uno asume que a la defensa en este nivel de béisbol los jugadores van a ejecutar bien, sobre todo en los momentos de presión. Y hace un rato estábamos hablando de la diferencia de este equipo con el del año pasado, que jugó una gran pelota y casi gana 80 partidos. Y yo hablaba de los partidos por margen de una y de dos. Y posiblemente hay que agregar

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2: Maga o mago, pero necesitamos algo que nos saque del momento.
3: Y todo esto de las ejecuciones defensivas, independiente a los bateadores que no estaban jugando hoy.
2: Ya se está preparando otra vez Suárez. El lanzamiento, bola baja. Y una cosa que me ha llamado mi atención, y hablábamos ya de Bender, digo de Bender, de Nardi, que siempre lo han traído en momentos importantes del juego por encima de King.
3: Sí.
2: Es de Booker y Fouché también. Lanza, le tira y saca un batazo entre el left center, lo busca el jardinero izquierdo, parece que llega, se coloca de frente y la captura Dubán. Hay un out en el octavo. Casi siempre traen también a Fouché por delante de Booker.
3: Sí, sí. Y Fouché no estaba hermético, ¿eh?
2: No, no.
3: Pero nada, ¿eh?
2: Viene a batear el señor Connor Norby. Hoy de 2-0 y un boleto. El infield completamente abierto. Va atrás Riley un poquito más y se mete en el left. Cargado a segunda Alvis. Lanza rápida por fuera. Separado de la raya en primera Olsen. En los jardines, posiciones normales más bien, pero ligeramente cargado a la derecha a todos. Es decir, hacia el right, la derecha. Ya está listo. El lanzamiento. Foul que viene atrás.
3: Es cierto que el que corría para segunda era Acuña. Pero ciertamente Otto no llegó a tiempo. Tenía una más corta distancia para llegar primero que Acuña.
2: Seguro, seguro. Lanza. Es alto ese picheo. Y cuando sale el rolling ahí, tú tienes que salir desde que sale el rolling.
3: Sí, como mismo el pitcher tiene que ir a primera.
2: Ajá. Bien profundo también el short está King. Se coloca a Suárez. Lanzamiento, le tira, levanta un fly. Largo por el jardín central, pero está adentro. Cómodo el trabajo de Harris. El segundo out. Rápidamente hay dos. Atlanta se coloca cuatro outs de la victoria. Aunque los Marlins mantienen sus secretas intenciones. Viene Leo Jiménez. Hoy los Marlins se han tomado 12 ponches. Por otra parte, con 12 ponches recibidos, es muy difícil. Y más cuando los 10 primeros ponches fueron en 5 innings. Rápido el lanzamiento, bola la primera. Quiere decir que el abridor Martín Pérez, que se fue sin decisión, dio 2 ponches en cada inning que lanzó. Lanzó 5, 2 ponches por inning, un total de 10. Dominio total. Bajo el lanzamiento. Sin embargo, los Marlins lo madrugaron en la primera entrada. Jonrón de Edward abriendo el inning. Sencillo de Otto por el short. Después de 2 outs, un boleto y vino el doble de Stauer. 2 bolas sin strike. Lanza. Bola alta y lleva 3.
3: Y muchos de los ponches con hombres

0: El line-up de los Marlins se debilita muchísimo. Decir lo contrario es intentar tapar el sol con un dedo.
1: Y creíamos que ya era algo que había dejado su enseñanza.
0: Tres bolas, un strike. Lanza, foul. Buen swing, foul atrás. Leo Jiménez. 214 sin jonrón. Una carrera impulsada.
1: Todo parece indicar, Jiki, que Miami lo va a seguir haciendo.
0: Vamos a ver mañana, porque mañana tenemos un zurdazo frente, ¿eh? Crystal, no es que sea infalible, puede fallar y puede ganar Miami, pero hay que salir con todo. Foul que viene en esta dirección, me preparo aquí. Por poco me narro un fildeo yo mismo. Por lo menos el alarde vale, José Luis.
1: Sí, ah, bueno. La gente no vio lo lejos que usted tuvo el fly.
0: El alarde vale. Tres bolas, dos strike, dos out. El lanzamiento por fuera, la cuarta bola después de dos outs. Recibe boleto Leo Jiménez. El turno es para Joe Mack. El muchacho hoy se ha tomado.

tres ponches, así que viene tratando de evitar el Golden Sombrero, que son los cuatro ponches en un juego. Hoy además cometió su primer fastball en Grandes Ligas. Ha sido su año de guerra hoy, ¿no? Vamos a ver si puede batear. Cada turno tiene su propia historia. Lanzamiento, le tira y saca rolling por segunda. Está dominado. Fildea Alvis, el tiro cómodo. El tercer out del inning. Se fueron los Marlins en el octavo sin hacer daño. Sin carrera, sin hit, sin error. Uno quedó en circulación. Mis amigos, Atlanta se ha colocado a tres outs de la victoria. Los Marlins tendrán una buena tanda, la tanda de arriba, ahí en el noveno. De momento van ganando los Bravos, 7 carreras por 4. 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
3: Bueno, el hombre que más bases le han robado en esta temporada es a Nicolás Fortes. Nick Fortes del equipo de Tampa. Este es un récord negativo. A Liam Hicks le han robado 26. A Jeffers de Minnesota, la misma cantidad. También a Stevenson del equipo de Cincinnati, 24. A Cartini, 23. A Bailey, Pedro Pajés, 23. También Jansen del equipo de Texas ha permitido 22, lo mismo que Kelly. Langeliers, 21. A Hop del equipo de Los Angels. Valenzuela de Toronto ha permitido 21 bases robadas. Agustín Ramírez, que hace semanas que está en Liga Menor, le han robado 19 bases. Está empatado con Dinger, con Baldwin, el de Atlanta, y también con Naylor del equipo de Cleveland. Sin dudas, el equipo de los Peces necesitaba el impacto de una mascota segura, de un hombre que pudiera asegurar, que pudiera ser, digamos, un cerrojo defensivo, y es el jovencito Joe Mack. Vámonos al noveno capítulo, señores. Se mantiene Lay Booker. Vuelve al juego Jiqui Quintana.
4: Gracias, José Luis. Austin Riley también anda buscando un doble, un golden sombrero. Tiene tres ponches y una línea al box de poca fuerza. Por fuera, el lanzamiento contra el suelo. Manuel Martel hace una pregunta que no tengo respuesta para él. Sí, la decisión de dejar en el banco a Hicks fue del manager o de más arriba, no sé. Adentro el lanzamiento y lo golpeó. No se va a llevar el golden sombrero, pero se va a llevar un pelotazo. El señor Riley se envasa por primera vez y viene el jonronero de los Bravos hoy, Michael Harris segundo. Tiene sencillo, base robada. Carrera impulsada en el primero, jonrón en el sexto. Se impulsó a sí mismo. Miguel Valiente está por ahí. El infield para doble play. Viene a batear el hombre de la fuerza, por lo menos en el juego de hoy. También tiene un fly largo al left. Una de las veces que falló. Y por último le dieron un ponche. Zapatos verdes. Strike cantado. Tiró la curva. Jenier Peña por allí, Yanni Castillo. Le gusta que traigan a Phillips, dice Castillo, antes que traer a Fouché. Yo también lo creo. Esa la ganó el receptor. Digo, la perdió el bateador, porque es confirmado, ¿eh? La perdió el bateador y ya no tiene más reclamación el equipo de Atlanta. Abre el corredor de primera, lanzamiento, le tira y levanta un fly por el left, atrás rápidamente, se va colocando y la captura. Metido ya en la zona de protección, tiene que regresar a primera, viene el disparo, se tira de manos, quieto el hombre. Había rebasado ya la segunda, Riley, que tuvo que repisar la almohadilla y regresar a primera. Pero el tiro llegó tarde ahí en la inicial. Saben ustedes que tiene que volver a pisar la almohadilla si la rebasa. No puede acortar camino, no. No se puede coger camino y dejar la vereda. Ya se coloca el lanzamiento, strike cantado. O al revés, no deje camino para coger la vereda, que es como dice la canción. Batiendo ya Strensky. Hoy par de ponches y un boleto.
3: Tenemos a saludar a Daniel Darias.
4: Daniel Darias, mi querido amigo. Claro que sí.
3: Lo tenemos por euforia.
4: Le tira foul la pelota atrás. No le gusta a René Boricua que cambien las alineaciones. Dice que eso perjudica. Sí, señor. Daniel Darias está por ahí. Didi. Dos strikes sin bolas. La cuenta para Jastrensky. El infield cargado a la derecha, pero para doble play. Lanza. Bola baja. Rompió esa bola de tenedor.
3: Yo creo que la inmensa mayoría le gusta la alineación tradicional del equipo, los titulares.
4: Raizel Iglesias está en el bullpen, ¿eh?
3: Pero bueno, es el desafío al del béisbol moderno contra el tradicional, las tendencias actuales.
4: Lanza ligeramente afuera ese picheo. Dos bolas, dos strikes, la cuenta para el bateador.
3: Los equipos buscan algunos cambios, algún ajuste cuando cambia de brazo el pitcher. Pero tienes que tener, digamos, el reemplazo que no se sacrifique tanto la ofensiva.
4: Flash lo retrató en el home plate. Ha aprovechado bien su turno Yastrzemski, ¿eh? No comenzó jugando y se ha tomado tres ponches. Lo ha aprovechado bien para irse cargadito.
3: En un momentico lo ha logrado.
4: Sí, señor.
3: Bueno, Raizel Iglesias buscando salvamento porque hay diferencia de tres o menos.
4: Sí, señor. Lo traen para tratar de afincar ahí en el noveno episodio. Se ha convertido en uno de los mejores cerradores de las grandes ligas. Calladito, ¿eh? Año sí, tras año.
3: De los mejores relevistas de cubanos que han pasado por las mayores. Está ahí ya.
4: Adentro el lanzamiento. Y otro que hablábamos ayer que va hacia arriba y va hacia el Salón de la Fama es Harold D. Chapman.
3: No, ese sí, eso es otro.
4: Ese va a paso agigantado para el Salón de la Fama, pienso yo.
3: Le falta poco Yiki.
4: Lanza es otra reclamación del receptor. Está reclamando allí el señor Mack.
3: Le falta poco para ser el relevista con más ponches en las mayores, a Chapman. Y también está cerca de los 400.
4: Oh, la pierde ahí Mack y ya los Marlins se quedan sin reclamaciones.
3: Está cerca de los 400 salvamentos. Y lo que es más realizable, ser el de mayor ponche, el relevista con más ponches en las mayores.
4: Le tira rolling de foul por tercera. Si no me falla la memoria, ya está en el noveno entre los que más juegos salvados tienen en la historia.
3: Pero necesita, para optar por el Salón de la Fama, pienso yo, ser el más ponchador, que eso lo va a lograr. Y los 400 salvamentos, creo que esas dos cosas.
4: Dos bolas, un strike. Lanza, le tira rolling entre tercero y short. No puede el torpedero, la bola de hit en el izquierdo. Cañonazo del receptor, este fue Trump, ¿no? Mira,
3: sí,
4: para
3: señor.
4: Eso, haciendo grande otra vez a los Bravos. Dio el hit ahí entre tercera y short, el segundo receptor. Recuerden, lo hemos dicho varias veces, que Drake Balvin fue colocado en la lista de lesionados de 10 días. Y puede ser más grande su estancia allí, más larga, porque es una distensión en el oblicuo derecho. Lanza, le tira y saca línea, que se mete de hit en el right center. Está anotando el corredor, el de primera, está llegando a tercera. Viene el tiro al cuadro, lo detienen allí. Cañonazo del señor Ha Seung Kim. Al fin da un hit, están contentos todos sus compañeros. Este señor no daba un hit desde que la calle Flagler era de tierra.
3: Sí, increíble.
4: Y ahora da el cañonazo de hit al jardín central.
3: Recibió un boleto en el turno anterior. Se ha impactado el porcentaje de envasamiento de Ha Seung Kim de una manera improbable en los últimos dos turnos al bate.
4: Hoy comenzó bateando 0.53. Por fuera el lanzamiento para Ronald Acuña Jr. El juego ahora 8 carreras por 4.
3: Y
4: el OPS de Kim al comenzar el juego 196.
3: Estaba en una racha de 22-1. Con tres boletos.
4: Imagínate. Y no está fino la defensa. Strike cantado, una bola y un strike. Y ahora cambiaron. Está un zurdo en el bullpen, el señor Dodd. Porque ya no hay situación de juego salvado. Listo, otra vez, Bucker. El lanzamiento viene machucón de foul. La pelota va atrás.
3: Un caso sumamente llamativo, ¿no? El de este King, que estuvo en San Diego.
4: Y no estuvo tan mal en San Diego, ¿eh?
3: Bueno, en San Diego llegó a batear en el 23-260.
4: Ajá.
3: Con un OBP de 351. Eso es aceptable.
4: Ajá.
3: 251 en el 22.
4: Lanza por la baja. Creo que en su paso por allí, por San Diego, estuvo en sobre 250, ¿no?
3: Sí. Tuvo cuatro temporadas con el OBP sobre 300.
4: Y algunos horroroncitos de hoy todo, ¿eh?
3: Sí, sí. Pero es un colapso actual, ¿eh?
4: Dos bolas, dos strikes, dos outs, lanzamiento, alta, y lleva tres, no se termina el juego.
3: 17 jonrones, Jiki.
4: Nah.
3: Dio en el 23 y 11, dio per cápita en el 22 y en el 24, pero su ofensiva ha colapsado de una manera increíble.
4: Avanza el corredor de primera, se va a ir para segunda. Hay otro en tercera. Ya salió el hombre. El lanzamiento. Flash lo retrató en el home plate. No ha sido este año el mismo Acuña de otras veces, ¿eh? Era muy difícil que él dejara pasar un tercer strike. Pero al mejor Escribano se le va un borrón. Hay una carrera en el inning par de hit. No hubo error. Dos quedaron en circulación. Mis amigos, nos vamos al último chance de los Marlins. La mala noticia es que la diferencia es de 4 carreras. La buena es que es una buena tanda por los Marlins que inicia Xavier Edwards. Así que ganando los Bravos 8-4.
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3: Bueno, Raxel Iglesias ya estaba calentando. El juego toma diferencia de más de 3 carreras. No estaría buscando salvamento. Él tiene 8. No está de líder. El líder es Mason Miller, que tiene 15. Después, Kate Smith, del equipo de los actuales Guardianes de Cleveland, tiene 14. O'Brien, de San Luis, 13. Baker, de Tampa. Lo vimos recientemente, Brian Baker, 12. Bernard, de los Yankees, con 11. Lo mismo que Chapman, el cubano. Y Erzak, del equipo de Kansas City. Ya que estábamos hablando de Chapman en esta temporada. Ciertamente agigantando su leyenda de una manera increíble. Hablamos del número de ponches, que es algo tremendamente importante. Sobre todo cuando estamos a las puertas de números impresionantes. 1.353 ponches hasta el momento en las mayores en la actual temporada, con 22 trabajando para el equipo Medias Rojas de Boston. Vámonos al noveno capítulo. Viene Miami perdiendo por 4. Vuelve al juego Jiqui Quintana.
4: Gracias, Luis Iglesias. En definitiva lo trajeron. Lanza strike cantado. El promedio de Iglesias es 0.00.
3: ¿De limpias?
4: Me costó trabajo verlo. Voy a chequear otra vez. Porque parece increíble con las entradas que tiene lanzadas. Lanza, le tiene, levanta un fly corto por la banda izquierda. Viene a toda carrera, corre más. Parece que llega, mete el guante. Capturó la pelota Dubón. Es el out 25. Voy a buscar Iglesias aquí.
3: Sí, no ha permitido en 13 y 2 tercios.
4: Ah, bueno.
3: Con 17 ponches ha trabajado en 13 partidos.
4: Me pareció que había visto eso ahí en la pizarra.
3: El whip está en 0.73.
4: Son números importantes. Tenían a otro pitcher que levantaron a última hora por si hacían más carreras. Pero este juego no lo quiere perder el manager y ha traído su cerrador. Strike cantado. No hay situación de juego salvado, pero de todas maneras no quiere equivocación. Es de estos managers que piensa que ese que tengo casi en el bolsillo no me lo puedo dejar robar. Adentro el lanzamiento, una bola y un strike. La cuenta para Otto López. Hoy
3: lo tenía más
4: de 3-3.
3: Lo tenía más caliente ya que el anterior, Jiqui. De pronto cogen ventaja de 4.
4: Lanza por fuera, pero creo que es eso, más que todo. El juego que tienes ahí asegurado, tú no lo puedes perder. Si él paró al otro, si el inning se extiende y hacen más carreras, pues trae al otro, obviamente. Pero por 4 dice, no, me voy por el camino más recto. Lanza rápida, strike cantado. No es el supersónico de las 100 millas, pero tira 95 plus, mueve la pelota, busca las esquinas, es un señor cerrador.
3: Y tiene muy buen slider y altamente ponchador, y tira muchos strikes. Todo lo que usted quiere de un cerrador.
4: Ya está preparado, lanza, le tira, saca rolling al short, se mueve King, fildea bien ahora, se recupera el tiro un poco alto, pero lo pone out ahí en primera. Lo salvó que Olson es un gigante. El tiro un poquito alto, falla por primera vez. Otto López tenía de 3-3 y un boleto. Está de líder de los bateadores y de líder en hit conectados con 66. el último turno al bate. No lo va. No se lo van a dar a Heriberto Hernández. Traen ahora a Hicks. Ahora. Con dos outs en el noveno. Son cosas que se me van de la mente, no puedo entenderlas. Lanzamiento de strike cantado, pero obviamente sabe más que yo McCollum y sabrá por qué trae aquí a un out de finalizar el juego a su mejor impulsor. Le tira y saca línea, bien colocada entre right center, la pelota cae de hit, la corta Yastrzemski. Y no lo digo porque no pudiera batear, sino porque ya a esta altura parecía poco probable traer un emergente.
5: Sí, lo trae con bases limpias. Después de que hayamos visto turnos, por ejemplo, de Morel dos veces con hombres a bordo, que fueron ponches a propósito. Ahora viene Jacob Marcy también, por Estebrio en este caso.
4: Marcy, vamos a ver, no se da por vencido el manager, eso sí hay que reconocerlo.
5: Al parecer el hecho de que el lanzador sea derecho zurdo es la clave.
4: Sí, esa es la clave para el manager. Se va para segunda, el hombre está llegando impunemente a segunda, no le den base robada porque estaban jugando por detrás. Era para poner por lo menos más difícil el lado forzado que no existe ahora. Lanza, toca la pelota, foul, trató de sorprender con Riley por tercera jugando. Estos hombres que no se dan por vencidos, los peces de pelea, luchando.
5: Yo particularmente, Jiki, creo que cuando el lanzador sea zurdo voy a esperar muchas modificaciones. Creo que va a ser la tónica.
4: Eso es lo que ha ocurrido hasta ahora, ¿no?
5: Sí.
4: No creo que van a cambiarla.
5: O sea, no lo han cambiado independientemente de cómo salga.
4: Foul, la pelota atrás. Yo digo, siempre en la vida, que si usted hace lo mismo todos los días, no puede esperar resultados distintos. Para esperar resultados distintos, usted tiene que hacer cosas distintas. Pasa en la vida, pasa en el deporte, pasa en todo, señores. Lanza, tirándole el tercero y terminó el juego de pelota. Ponchan en definitiva a Marcy. En ese turno hay cuatro ponches porque Morel se tomó tres y ahora se poncha a Marcy bateando de emergente. El hit de Hicks nada más que fue para demostrar la gran forma en que tiene ese muchacho, que está de líder impulsor en todas las grandes ligas, y dio ese cañonazo de hit, pero ya era el canto del cisne y caen los Marlins por marcador de 8-4. Hoy, fíjate que si uno a simple vista dice el jugador de los Marlins sería Otto López con tres hits. Sigue de líder bateador, sigue de líder en hit, anotó un par de carreras. Sin embargo, tuvo una jugada clave que no la pudo ejecutar José Luis. Así que es muy difícil
5: Seleccionar
4: a el jugador del día hoy por los Marlins. Te lo dejo a ti, así que aquí está el comentario final de José Luis Nápoles.
5: Sí, el jugador ofensivo, ¿no?
4: Sí.
5: Ha sido Otto López, pero sí, hubo un momento en el que no llegó para un force out en segunda. Y consideramos esto una jugada por lo menos clave para terminar ese inning en cero. Que se hubiera ganado o perdido, no. Eso es otra cosa. No podemos culpar tampoco a un pelotero de tanta calidad como Otto López solamente por una imprecisión. Las carreras 2 empujó Kyle Stowers metiendo al equipo en juego apenas en

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12: 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Esta es la historia de una mujer muy especial. En cuestión de segundos, se convertía en una gran matemática. Se enmascaraba como una persona común y corriente en el trabajo. Todos la conocen como Gabriela.